0: que enfrentan malos tratos en Estados Unidos.
1: Insisto, pues eso es lo que reflejan. En un momento en donde la patria debe ponerse al centro de la defensa por parte de todas y todos, ellos siempre regateando, pero le regatean a México. Ellos son el conservadurismo extremo.
0: Doble cachucha. El diputado federal, Hugo Eric Flores, rindió protesta como representante del nuevo partido Paz ante el INE, pero dejó claro que no abandonará la bancada de Morena porque asegura que no hay incompatibilidad.
2: Pero soy un candidato no afiliado a Morena, fui un candidato externo de Morena. Entonces, bueno, pues me quieren seguir poniendo cachuchas que no tengo. Hemos sido aliados políticos. A nosotros no nos gusta ocultar lo que está a la vista de todos, no decimos mentiras. Entonces no hay ningún problema, no hay ninguna incompatibilidad.
0: La CENTE volverá a las calles. La sección 9 anunció una movilización para este jueves en la Ciudad de México. La presidenta Sheinbaum encabezó la conmemoración del 159 aniversario de la República Restaurada. La historiadora Margarita Vázquez expuso la importancia del momento en el que el presidente Benito Juárez llevó a cabo su entrada triunfal en la Ciudad de México.
3: Pues no solo fue la entrada triunfal de Juárez a la capital del país, fue la fecha que marcó el fin de una intervención extranjera y su ejercicio monárquico en territorio nacional para dar paso a la restauración de la República como forma de gobierno, una segunda independencia nacional.
0: Esto y más, regresando de una pausa, no se vaya, es breve, estamos en Fórmula Noticias.
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14: Kate y el reto de la montaña. La princesa de Gales enfrentó uno de los retos más difíciles de su vida, el cáncer. Ahora que lo ha superado, decidió hacer en solitario, en menos de 24 horas, el desafío nacional de las tres cumbres de Reino Unido. Kate recorrió 37 kilómetros y acumuló 5.000 metros de desnivel en los picos de Escocia, Inglaterra y Gales. Al terminar este desafío a los pies de la montaña, estaban los seres que más ama la princesa, sus padres, su hermano James, su esposo William y sus tres niños que llenaron de besos y abrazos a la campeona royal. Kate reflexionó: sé que el camino durante y después del tratamiento requiere mucho más que medicamentos. Y sí, Kate se ha convertido en un ejemplo de gran fortaleza. 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
16: Los pinos son las coníferas más extendidas del hemisferio norte, fundamentales para la industria maderera y la reforestación. Su resina y piñones son recursos valiosos, mientras que sus hojas en forma de aguja les permiten resistir climas helados. Forman bosques densos que actúan como pulmones vitales, albergando una biodiversidad inmensa y protegiendo los suelos de la erosión hídrica.
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0: Son las 6:08 p.m. Gracias por continuar con nosotros aquí en Fórmula Noticias. Con información de esta tarde, fíjese usted que tras 6 meses en el encargo, dijo que por motivos personales, Ulises Lara renuncia como fiscal especial de investigación de asuntos relevantes y vocero de la Fiscalía General de la República. El reporte tú lo tienes, Juan Antonio Jiménez. Buenas tardes.
17: Gracias, Juan. Por motivos personales, Ulises Lara López presentó su renuncia como fiscal especial de investigación de asuntos relevantes y vocero de la Fiscalía General de la República. Lo que ha trascendido de manera extraoficial es que presentó su dimisión desde el viernes pasado y será efectiva hasta este miércoles 15 de julio. Hasta el momento, la Fiscalía General de la República no ha hecho oficial la salida de Lara López, ya que lo harán hasta que se anuncie quién va a ser su relevo. Como se recordará, desde el 1 de enero de este año, Ulises Lara asumió sus cargos en la FGR. Su llegada al puesto formó parte del proceso de reestructuración operativa que impulsó la fiscal general Ernestina Godoy al inicio de su gestión. Antes de recibir este encargo, el exfuncionario desempeñó labores como titular de la delegación de la FGR en el estado de Morelos y previamente laboró como encargado de despacho de la Fiscalía Capitalina durante el periodo de transición institucional local. El reporte.
0: Muchísimas gracias, Juan Antonio Jiménez. Pues ahí está, renuncia por motivos personales, 6 meses en el encargo. Estaremos pendientes. No me despido, Juan Antonio.
17: Gracias, buenas tardes.
0: Muchísimas gracias. Bueno, en la mañanera del día de hoy se dieron a conocer datos importantes. Entre ellos, la reducción en homicidios dolosos en el país ha sido del 48%. Esto constituye 41 vidas salvadas cada día. Así lo informó la presidenta Sheinbaum.
18: Entre septiembre de 2024 y junio de 2026, la reducción en homicidio doloso es de 48%. Eso significa que cada día del mes de junio hubo 41 homicidios menos que en septiembre de 2024. Prácticamente la mitad. Es decir, junio de 2026 tuvo prácticamente la mitad, casi la mitad, de los homicidios que septiembre de 2024.
0: Resaltó que del periodo de Vicente Fox a Felipe Calderón, los homicidios en México aumentaron de 28 a 70 casos diarios. De Calderón a Enrique Peña Nieto, de 70 a 100. Con la llegada, señaló la presidenta Sheinbaum, de la Cuarta Transformación, una reducción del 100 al 91.7 casos diarios. Y en lo que va de su gobierno, este delito ha disminuido su promedio diario a 49.7.
18: Y en lo que llevamos nosotros, que todavía no cumplimos 2 años, 1 año 9 meses, hemos disminuido los homicidios dolosos de 91.7 a 49.7. Si lo vemos de septiembre de 2024, nosotros llegamos en octubre, aquí tomamos el gobierno. De septiembre de 2024 a junio de 2026 hay una reducción de 86.9 homicidios a 45.9. Una reducción del 48%. Es un trabajo cotidiano.
0: Aseguró la presidenta Sheinbaum que la Estrategia Nacional de Seguridad da resultados y que el objetivo es continuar disminuyendo homicidios, robos, extorsiones. Para ello, se trabaja diario.
18: Es una estrategia que está dando resultados. Y el objetivo es seguir disminuyendo homicidios, seguir disminuyendo robos, seguir disminuyendo extorsión. Y para eso se trabaja todos los días. Ese es el mensaje a las y a los mexicanos.
0: Aseguró que el gobierno de México no protege a nadie y por ello, en lo que va de su administración, se ha detenido a 15 funcionarios provenientes de todos los partidos políticos.
18: Sí, pero... Se llama cero impunidad. Y ahí donde hay pruebas y trabaja el gabinete de seguridad, se actúa. Como en el caso de Cuautla, Morelos, como en el caso de Tequila, como en el caso de cerca de 15 casos de funcionarios, principalmente de presidencias municipales.
0: La secretaria ejecutiva del Sistema Nacional de Seguridad Pública, Marcela Figueroa, ella detalló que la incidencia diaria del homicidio doloso disminuyó 48% en lo que va de la administración de la presidenta Sheinbaum, consolidando con ello una tendencia a la baja, esto en todo el país.
19: Una disminución del 48% entre el inicio de la administración. En este mes se registraron, en septiembre de 2024, se registraron 86.9 homicidios diario en promedio. Y el mes que acaba de concluir cerró con un promedio de 45.4 homicidios diarios, siendo también el mes más bajo de todo este periodo analizado.
0: El 54% de los homicidios que se registran en el país suceden en 8 estados de la República. ¿Cuáles son?
19: En primer lugar está Guanajuato, que representó el 8.8% del total de homicidios a nivel nacional. En segundo lugar, Baja California, que representa el 8.1% del total. En tercer lugar, Chihuahua, con un 7.8%. Le sigue Sinaloa en cuarto lugar. En quinto lugar, el Estado de México. En sexto lugar, Guerrero. En séptimo, Morelos. Y finalmente, en octavo lugar, Veracruz.
0: Bueno, también se identificó que 29 estados de la República disminuyeron su promedio diario de homicidios dolosos. ¿Cuáles son los más destacados?
19: Son 29 entidades federativas las que presentan una disminución en esta comparación entre semestres de estos dos años. Destacan los estados de San Luis Potosí, Zacatecas, Quintana Roo, Nayarit, Guanajuato y Nuevo León.
0: Marcela Figueroa destacó que el promedio diario de delitos de alto impacto disminuyó entre septiembre de 2024 y junio de este año, es decir, en lo que va del gobierno de la presidenta Claudia Sheinbaum, 32%, siendo este último registro el más bajo de toda la serie analizada.
19: De los delitos de alto impacto acumulados de septiembre de 2024 a junio de 2026, es una tendencia claramente a la baja. Si comparamos el inicio de la administración con junio de 2026, la reducción en este caso es del 32% en los delitos de alto impacto, destacando también que junio de 2026 es el mes más bajo de toda la serie analizada.
0: Omar García Harfuch informó sobre la cantidad de personas que han sido detenidas por delitos de alto impacto en lo que va del actual gobierno.
20: Desde el inicio de la administración y hasta el 30 de junio del 2026 han sido detenidas 59.500 personas.
0: ¿Cuántas armas, cuánta droga, cuántos narcolaboratorios han sido desmantelados?
20: Se han asegurado 31.000 armas de fuego y casi 500 toneladas de droga, entre ellas 2.000 kilogramos y más de 5 millones de pastillas de fentanilo. Asimismo, el Ejército y la Marina han inhabilitado 2.600 laboratorios clandestinos y áreas de concentración para la elaboración de metanfetaminas.
0: Y yo agradezco mucho que nos acompañe César Gutiérrez Priego, abogado, especialista en temas de seguridad, para, bueno, analizar esta información, estos datos que se dan a conocer. César, ¿cómo estás? Qué gusto saludarte.
21: Igualmente, Juan, un placer saludarte, como siempre.
0: Oye, ahí está la cifra de homicidios dolosos, ha disminuido, estamos hablando casi el 50%, hay una tendencia ya marcada a la baja muy clara, ¿no?
21: Sí, por supuesto, y además los resultados te hablan de 21 meses de trabajo, ¿no? Me parece que la estrategia de seguridad sigue dando resultados, más allá de las críticas, más allá de que no quieran reconocer muchos opositores, la realidad es que ahí se encuentran los datos, ¿no? Son reconocidos, son públicos. Y además hemos visto la disminución en cuanto a estados de la República, con lo cual, bueno, pues nos da cuenta que lo que se está haciendo bien, y me parece que incluso se tiene que dar a conocer con mayor perspectiva.
0: Ahí está. César Gutiérrez Priego. Ahora, ¿qué sucede con los delitos de alto impacto? También se marca una reducción y me parece que pues está en las cifras más bajas desde que se lleva a cabo el registro, ¿es correcto?
21: Es correcto, me creo, Juan. Estamos cerca de 60.000 personas que han sido detenidas por delitos de alto impacto. Esto significa que, obviamente, pues el gobierno de México ha puesto mayor atención a aquellos delitos que causan y generan mayor dolencia y violencia dentro del país, con lo cual, pues obviamente, nosotros hemos podido ver cómo esta estrategia, que es muchísimo más focalizada a la prevención de los delitos, está dando resultados que no habíamos visto en los últimos 40 años.
0: César, los estados que encabezan la lista de homicidios dolosos, donde más se cometen, bueno, siguen siendo los mismos. Estamos hablando de Guanajuato, estamos hablando de Baja California, por ejemplo, solamente Chihuahua, por supuesto. Oye, pero estos estados que encabezan la lista, ¿se han disminuido también en estos estados?
21: Sí, por supuesto, me creo, Juan, han disminuido en más del 50% los delitos que están llevando a cabo. Eso significa que no importa que sean estados de oposición, siempre y cuando se tenga la misma línea de trabajo que se tiene por parte del gobierno de México y el gabinete de seguridad, los resultados se dan en el día a día. Nosotros podemos ver incluso la gran baja que ha existido en estados que eran de alta incidencia como Michoacán, ¿no? Y que gracias a este trabajo coordinado, los diversos operativos que se han estado realizando por parte directo mexicano, de la Secretaría de Seguridad y Protección Ciudadana de la Guardia Nacional, los resultados están ahí en el día a día.
0: Oye, a ver, sobre el eje de atención a las causas, el primero, primordial, César Gutiérrez Priego, la secretaria de Gobernación, Rosa Isela Rodríguez, detalló cuántos servicios, cuántos trámites se han brindado. Vamos a escuchar rápidamente lo que dijo, si me lo permites.
1: A la fecha, hemos brindado más de 7.3 millones de servicios y trámites en todo el país. Seguiremos atendiendo a la población, principalmente a los jóvenes. El Instituto Mexicano de la Juventud ha conformado 1.788 comités jóvenes por la transformación en todo el país. A la fecha, hemos llegado a 34 municipios y 801 localidades con la entrega gratuita de 3.4 millones de artículos nuevos de primera necesidad decomisados en aduanas en beneficios de 406 mil personas.
0: Hablamos de los operativos, hablamos de las acciones, de las detenciones. Poco se habla de esto y me parece fundamental. César, un minuto, no sé qué opines.
21: Me parece importante no solo resaltar a la secretaria de Gobernación, sino reconocer que si tú vas a las causas, pues por supuesto que estás solucionando gran parte del problema principal. Pero hay un dato que me gustaría que tomen en cuenta, mi querido Juan, el que sean casi 500 toneladas de droga las que han sido decomisadas y desmanteladas más de 2.600 narcolaboratorios. Me gustaría que los especialistas hicieran la comparación con sexenios anteriores para que vean cómo en 21 meses casi han alcanzado el mismo número que en sexenios del PRI y del PAN.
0: Y estaría bueno también que analizaran los decomisos en Estados Unidos, donde está la mayor parte de la droga, porque ya está el consumo. César, de eso seguimos hablando pronto, si me lo permites.
21: Claro que sí, Juan, te mando un abrazo. Buenas tardes.
0: Abrazo de regreso a César Gutiérrez Priego. Con esto nos vamos a una pausa. No se vaya, volvemos con más, pero mucho más que darle a conocer aquí esta tarde de martes en Fórmula Noticias.
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25: Pepino para la frescura. El pepino es un aliado indispensable cuando sube la temperatura. Al estar compuesto casi totalmente por agua, ayuda a mantener el cuerpo fresco desde el interior. Puedes agregarlo a tus bebidas o comerlo crudo con un poco de limón. Su bajo contenido calórico y alta cantidad de fibra lo convierten en la botana perfecta para hidratarse sin pesadez estomacal.
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26: La Estrategia Nacional de Seguridad, implementada por el Gobierno de la República, logró entre septiembre de 2024 y junio de 2026 reducir en 48% la incidencia de homicidios dolosos en México, destacó la presidenta Sheinbaum.
27: Entre septiembre de 2024 y junio de 2026, la reducción en homicidio doloso es de 48%. Eso significa que cada día del mes de junio hubo 41 homicidios menos que en septiembre de 2024. Prácticamente la mitad, o casi la mitad, de los homicidios que septiembre de 2024. Más allá del número, pues representa vidas salvadas.
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0: Son las 6 de la tarde con 23 minutos. Gracias por continuar con nosotros aquí en Fórmula Noticias. Y escuche usted, me siento muy honrado, Raúl Orbañán nos acompaña esta tarde pues para hablar de lo que queda de las semifinales, lo que hoy sucedió y bueno, las expectativas con miras a la gran final del Mundial el próximo domingo y al partido entre tercer y cuarto lugar antes, el sábado. Raúl, bienvenido, gracias por acompañarnos. ¿Cómo estás?
6: Al contrario, Juan, es un placer estar aquí contigo en este día. La toma de la Bastilla y le dieron a los franceses, pero con todo, los españoles han dado muy buen partido. Hoy ha jugado por nota el equipo español,
0: Los guillotinaron.
6: El día de la toma de la Bastilla, ve nomás.
0: Oye, ¿estamos ante los cuatro mejores equipos del mundo, consideras
6: sí,
0: tú?
6: Sí, sí, sin duda. Sí, los cuatro, sin lugar a dudas, y son los cuatro primeros calificados de FIFA, primeros calificados de FIFA también. Es una semifinal dibujada. Y bueno, pues ya está España en la final, ahora a ver quién mañana. Pero en el partido del día de hoy, el fútbol elaborado que tiene España le hizo muchísimo daño a Francia. No le dio el balón a los franceses, aunque en la posesión están más o menos parejos, pero el balón lo tuvo sobre todo en las jugadas de peligro y en el desarrollo del partido con inteligencia el equipo español.
0: Dime si me equivoco, Raúl, vi el partido y pues hubo momentos en las que España le puso un baile, un flamenco baile a los franceses.
6: Baile. Es más, al final del partido se escuchaba el ole en las tribunas porque el balón lo tocaban por todos lados, ya los españoles tratando de que el partido terminara. Y llegó un momento en que sí les pusieron un buen baile.
0: ¿Cuál de los equipos que están en semifinales ves que sea el más sólido, el que mejor preparación tiene, el que mayor mentalidad conserva?
6: Mira, yo pensé que la ventaja era para Francia. Yo confieso que yo le iba a España, pero pensé que iba a ganar Francia. Francia venía jugando muy bien. Hoy Francia no supo cómo jugarle a esta España. Y a base de individualidades, por ahí algunas jugadas de peligro, pero muy aisladas. Entonces no pudieron tener contundencia, y la contundencia es la base de este juego. O sea, España llega dos veces y hace dos goles, pero domina todo el partido porque realmente hubo, ¿qué será?, una jugada, cuando mucho dos de peligro para la portería de Unai Simón, este arquero español, que es muy buen portero, por cierto, y pues ganó bien España, no hay duda, ¿no? Claro, todo cambia, Juan, con el penal, un penal bien marcado, un penal absurdo de lateral francés, porque un jugador profesional debe de tener, ahora sí que como se dice en el argot, saber espejear para ver quién llega. Y hace un penal y ahí cambió el partido. Totalmente ahí Francia se vino para abajo, no se pudo levantar más.
0: Sí, qué falta esa, ¿no? Que es involuntaria, pero no por ello deja de ser falta.
6: No, ya. La intención de que no hay falta, que no tiene intención de cometerla, ya quedó en el olvido, sí. ¿No? Eso no. Reglamentariamente fue penal y lo señaló bastante bien este árbitro salvadoreño que tuvo un buen trabajo, ¿eh?
0: Oye, las semifinales, y he escuchado por ahí que dicen que se juega con el cuchillo en la boca, en los dientes.
6: Bueno, es que hijos, llegar ahí es una... ahora con tantos equipos, ¿no? Y finalmente quedan cuatro, y ya que resulta que son los cuatro mejores del mundo, pues la gente es lo que goza. Yo disfruté mucho el partido de hoy, espero disfrutar el de mañana también.
0: Así es. ¿Cuál ves que de estos equipos, con el cuchillo en la boca, con esos momentos que han mostrado a lo largo del Mundial, pueda depender más del director técnico o de las genialidades de los cracks, de los jugadores que estarán en la cancha, que vaya que los hay, Raúl?
6: Sí, yo creo que es una mezcla, ¿no? Uh-huh. Pero yo creo que el trabajo de un director técnico de los cuatro semifinalistas se ve más reflejado en España. Y me voy a explicar, Juan, rápidamente. España viene practicando un fútbol más o menos similar desde el 2008 que ganó la Copa Europa. Uh-huh. Y desde entonces con ese famoso tiki-taka, ahora es un poco más rápido, desde luego más profundidad, pero la base sigue siendo la misma. Tienen ellos un estilo de juego y una forma de juego de muchos años para acá, y eso les ha ayudado notablemente.
0: A ver, en estas instancias un error es fatal, Raúl.
6: Total.
0: ¿Qué portero ves que tenga mayor solidez? ¿El portero juega un papel fundamental y tú mejor que nadie lo sabes, dentro de los partidos, sobre todo ya en tiempos extras, ni qué decir en penales.
6: El, por ejemplo, el partido de mañana, los dos, Pickerman de un lado y el Dibu Martínez del otro, es mejor portero el argentino, ¿eh? Es mejor portero el argentino y ha ayudado mucho más a su selección. Tan es así que son campeones del mundo y sí son muy importantes los porteros, muy, muy importantes.
0: ¿Cómo ves el partido entre Argentina e Inglaterra, tanto lo que sucede en cancha y en lo futbolístico, como la carga histórica que conlleva?
6: Ese es un problema que los aficionados tienen que entender, que finalmente es un partido de fútbol y punto, ahí se muere, ahí se acaba. Pero es muy difícil por todo lo que significa el enfrentamiento entre estos dos países y la carga histórica que tienen, porque es una realidad que son dos países que no se quieren, ¿no?
0: Sin duda alguna. ¿Cuál ves más sólido mañana en lo futbolístico?
6: Inglaterra.
0: Inglaterra más sólido.
6: Más sólido.
0: ¿Cuál crees que vaya a ser el resultado, el triunfo de Inglaterra o de
6: Inglaterra, Argentina? Yo creo que gana Inglaterra. Pienso que puede ganar Inglaterra.
0: ¿Qué sucede con esto que está en todos lados sobre una supuesta ayuda que ha tenido Argentina a lo largo, al menos, de este Mundial? ¿Qué opinas? Porque está en la mesa. El hecho de que esté en la mesa me parece que ya hace daño, ¿no?
6: Sí, sí, ya de entrada es molesto. Mira, si lo quisieran ayudar, no hubiera pasado tantos trabajos en sus partidos anteriores. O sea, lo hubiera pasado más fácil. Sí, todo nace de una tarjeta roja que no le sacaron a Messi, que se la perdonaron, y ahí se vino desencadenando y una serie de errores. Y bueno, pues ahora es mundial. La gente en todo el mundo piensa que están ayudando a Argentina, ¿eh?
0: Es una percepción mundial que incluso ha cambiado pues el sentido de muchas personas en México. Pues hemos apoyado a Argentina toda la vida. ¿Te acuerdas en el 86?
6: Sí.
0: Pues jugó el local, la final, me parece.
6: ¿Y sabes qué es lo peor? Que esta presión le llega a los árbitros. Que eso es lo grave, ¿no?
0: Y esto los pone nerviosos a la hora de pitar. Oye, y la famosa frase de te la perdiste, Raúl, ¿a quién se la dedicarías en estas ya semifinales? ¿Cuál consideras de los que están jugando es el que más oportunidades ha dejado ir?
6: De los que están ahorita jugando, yo creo que los franceses.
0: Ya dejaron ir la oportunidad durísima.
6: La oportunidad, yo pensé que iban a ser campeones del mundo.
0: Fíjate nada más.
6: Y ellos también.
0: Ahora, Francia también traía un equipazo en el 86, ¿te acuerdas? Pasa a semifinales y termina jugando el partido por tercero y cuarto lugar en contra de Bélgica,
6: ¿sí?,
0: su vecino, en un partidazo que estuvo lleno de camaradería. ¿Sucederá lo mismo contra quien se enfrenta Inglaterra, Argentina, el próximo sábado?
6: Mira, el partido del tercer lugar debería desaparecer.
0: De plano.
6: Sí, ya es pura cáscara lo, ¿sí?, que se hacen ahí. Pero lo otro es un partido bravo, ¿no?
0: ¿Es llanero?
6: No, mira, es que el mismo fútbol. Yo te aseguro que Mbappé no va a jugar, ¿te acuerdas de mí?
0: Ok.
6: ¿Te acuerdas de mí? Porque va a decir, yo ya me voy, adiós, ahí tienen tele, ahí se ven. Y juegan muchos suplentes y ya se vuelve un partido que no tiene el interés por parte de los mismos jugadores tan fuerte de ganarlo, ¿no?
0: Es un partido entre perdedores y tienen esa noción y esa...
6: Yo lo desaparecía.
0: Oye, ¿y el Mundial cómo lo has visto? Un Mundial atípico, con muchas selecciones, con tiempos de hidratación, con señalamientos a lo que sucede fuera de la cancha, por ejemplo, Infantino, aquella llamada con Donald Trump.
6: Eso fue terrible.
0: ¿Verdad?
6: Eso fue una vergüenza.
0: ¿Sí?
6: Eso fue una vergüenza de este hombre Infantino. Me gustó el Mundial. Mejor de lo que yo pensaba, con tantos equipos, con detalles en donde FIFA ha quedado de ver, ¿no? Con lo de Trump, ahí FIFA sentó un precedente terrible, no solo para la Copa, para el fútbol mundial, ¿eh?
0: ¿Le quita credibilidad a la organización, al 100, mundial y al fútbol?
6: 100%, sí.
0: ¿Esto?
6: 100%.
0: ¿Qué efectos podrá tener a corto, mediano plazo, digamos, de aquí, a partir de ahora, hasta la siguiente Copa del Mundo?
6: Pues bueno, porque sientas el precedente que cualquier mandatario de cualquier país puede decirle a la FIFA, oye, quítale el castigo a mi jugador, ¿no?
0: Se veía venir, me parece, cuando le entrega este premio sillanero a Donald Trump de La Paz, ya el sorteo.
6: Ese fue el primer ridículo, ¿no? Y de ahí en adelante han venido más del señor Infantino.
0: Y esto no es nuevo, viene de una crisis muy grave dentro de la FIFA, en donde fueron incluso detenidos algunos funcionarios por parte del FBI, acusados de distintos delitos. ¿Qué pasó con esa FIFA anterior a Joao Belange, que era un club de amigos?
6: No, bueno, mira, lo de es que realmente eso era la FIFA, el club de Toby. Uh-huh. Exactamente, puros cuates, ¿no? Ahí. Y luego llegó ya Blatter y Blatter hizo su negocio y ahora está Infantino. Y digo, ojalá me equivoque, pero el día que rasquen bien ahí, por ejemplo, el Mundial de Qatar van a salir muchas cosas muy turbias, ¿no? Entonces, Infantino siempre va a estar ahí en la cuerda floja.
0: Y finalmente, ¿cómo ves a Rafa Márquez en la selección
6: nacional?
0: Me
6: gustó mucho.
0: ¿Qué tal, eh?
6: Me gusta mucho.
0: Decían, ¿por qué no contratan un extranjero de nivel internacional? Pues, ¿para qué si tenemos un nacional de nivel internacional, no?
6: Los de fuera no han dado resultado. Hay que jugar con los que conocen tu medio. Oye, y Scaloni nunca dirigió en primera, ¿eh?
0: Ajá.
6: Luis de la Fuente nunca dirigió en primera. Beckenbauer hizo campeón de Alemania y nunca dirigió en primera. Para los que critican que Rafa Márquez nunca ha dirigido en primera, pero tiene un largo recorrido que le va a ayudar mucho.
0: ¿Y la defensa fundamental, algo de lo que ha adolecido el fútbol mexicano?
6: Sí, sí, sí. Yo creo que tiene una buena parte. Aparte de todo, tiene una buena camada y tiene una buena base de los que quedaron, ¿eh? Yo creo que vamos a tener una buena selección en 4 años, mejor que esta.
0: Eso esperemos. Raúl, ¿a quién le vas en el Mundial para que gane la Copa?
6: España.
0: ¿Quién crees que gane?
6: España.
0: ¿A las dos? ¿Dos de dos?
6: Dos de dos.
0: Ahí está. Pues Raúl Arbañón, yo te agradezco.
6: No, al contrario, Juan, encantado la vida.
0: Muchísimo. Y bueno, pues ya listos para el partido de mañana y los del fin de semana. Muy buena calidad, sin duda alguna.
6: Sí, señor.
0: Gracias.
6: Gracias a ti.
0: Y con esta información nosotros nos vamos a una muy breve pausa. No se vaya. Más adelante converso con Citlali Hernández sobre cómo va el proceso de selección de precandidaturas. Se llama, se les dice oficialmente los defensores de la soberanía y de la cuarta transformación. Hablaré con ella más adelante. Volvemos.
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10: El primer discurso de la infanta. Hemos seguido los discursos del rey Felipe VI de España, de Leonor, la princesa de Asturias y del gran don de la palabra que tiene la reina Leticia cuando está frente a un micrófono. No puede esconder a la periodista que vive dentro de ella. En varios eventos en la familia real ha asistido la más pequeña, la infanta Sofía, para apoyar tanto a sus padres como a su hermana, la futura reina. Pero llegó el momento de la infanta para tener ella el protagonismo y fue en Zaragoza donde dio su primer discurso oficial. Resaltó el papel de los docentes y la educación que va más allá del salón de clases. Ahora sus padres y Leonor ocuparon la primera fila del auditorio y sorprendió a todos una infanta plantada, segura, con gran dicción y facilidad para comunicar. Vaya que brilló Sofía en el escenario. No son cuentos y hadas, son historias reales.
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12: Inglaterra sobrevive a la polémica. Inglaterra consiguió su clasificación a las semifinales después de derrotar 2-1 a Noruega en un partido rodeado de polémica. Jude Bellingham fue la gran figura al marcar los 2 goles del conjunto inglés, que sufrió hasta el silbatazo final para asegurar el triunfo. Las decisiones arbitrales generaron intensas discusiones tras el encuentro. Ahora los ingleses tendrán una cita de enorme exigencia frente a Argentina en busca de un lugar en la final.
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29: Por motivos personales, Ulises Lara López presentó su renuncia como fiscal especial de investigación de asuntos relevantes y a la vocería de la Fiscalía General de la República. Como resultado de la estrategia de seguridad implementada por el gobernador de San Luis Potosí, Ricardo Gallardo Cardona, junto con el gobierno federal y de acuerdo con datos de seguridad presentados por la presidenta Claudia Sheinbaum, el estado se ubicó en el primer lugar del país en reducción de homicidios dolosos, al registrar una disminución del 81.7% durante el primer semestre del año en comparación con el mismo periodo de 2025. El canciller Roberto Velasco recibió en las instalaciones del Aeropuerto Internacional Felipe Ángeles al presidente de Panamá, José Raúl Mulino, quien se reunirá con la presidenta Claudia Sheinbaum este miércoles para abordar temas en materia de comercio y agricultura.
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0: Son las 6 de la tarde con 38 minutos. Gracias por continuar con nosotros aquí en Fórmula Noticias. Hace unos días le di a conocer aquí una iniciativa del Partido Verde Ecologista de México en la capital del país, el inicio de una fase operativa de una plataforma llamada Guardianes Verdes. Se enfoca en exigir de manera directa a las autoridades que correspondan, de gobierno, por supuesto, la resolución de demandas comunitarias en materia medioambiental. De ello me platicó el secretario general del Partido Verde en la Ciudad de México, Jesús Esma, quien hoy le agradezco que nos acompañe de nuevo. Jesús, ¿cómo estás? Qué gusto saludarte como siempre.
14: Bueno, siempre es un gusto estar contigo y un saludo a tu audiencia.
0: Oye, pues para conocer el avance de esta plataforma, Guardianes Verdes, me parece fundamental. Se hablan de muchos temas, de coyuntura, del día de hoy, pero futureamos poco las personas. Y el recurso más importante que tenemos, no solo los capitalinos y los mexicanos, sino todas las personas en el planeta, son nuestros recursos naturales. Y esta plataforma, bueno, busca encontrar y solucionar problemas. ¿Cómo vamos con ese tema?
14: Pues mira, Juan, como tú bien lo comentas, este fue un programa que sacamos muy ambicioso en el Partido Verde ya desde hace 2 meses y medio, en donde al día de hoy, al corte de hoy, tenemos más de 55,000 denuncias ciudadanas. Quiero decirte que fuimos muy respetuosos al inicio del Mundial. El Mundial, quienes viven en la ciudad y también en nuestro país, pudieron percibir un gran número de manifestantes, de denuncias ciudadanas de otro tipo, en donde nosotros dijimos que íbamos a hacer, digamos, un impasse, íbamos a no abonar a lo que estaba viendo la ciudad, porque queríamos mandar un buen mensaje a nivel mundial, pero ya terminó la euforia del fútbol, Juan, y ahora viene la hora de actuar. Lamentablemente, te lo quiero decir, de la mayoría de las denuncias que hemos nosotros tratado de ser gestor no ha tenido buen puerto. Es decir, hay poca respuesta por parte de las autoridades, me refiero a las alcaldías y a las propias instituciones de gobierno, en donde hay que también mencionar quienes han tenido a bien realizar mesas de trabajo, como es la alcaldía Álvaro Obregón, Azcapotzalco, Benito Juárez, Cuauhtémoc, Gustavo Amadero, Iztacalco, Magdalena Contreras. Ellos han realizado mesas de trabajo para poder darle respuesta a los ciudadanos. Las demás alcaldías, pues evidentemente no han hecho absolutamente nada. Y de las secretarías, solamente la Secretaría de Seguridad Pública y la Secretaría de Movilidad ha tenido el interés de poder darle solución a las denuncias de los ciudadanos. Y bueno, pues muy lamentable todo lo que estamos viviendo. El Partido Verde y Guardianes Verdes, lo que hoy estamos tomando como definición, tristemente, es poder tomar de manera pacífica, repito, sin generar caos vial, solamente a las instituciones y a las alcaldías que no han tenido a bien querer dar respuesta para poderles solucionar las cosas a los ciudadanos, pues vamos a empezar ya a tomar sus oficinas para que podamos nosotros pues responder, porque si bien nosotros somos gestores, Juan, y lo hacemos de manera como diputados, la fracción parlamentaria, imagínate si a nosotros con oficios y tratando de hacer la gestoría de manera directa no nos hacen caso, pobre el ciudadano que está viviendo un viacrucis, que denuncia, hace el esfuerzo de hacer todo lo que tiene que hacer de manera jurídica y no tiene ninguna solución, ninguna respuesta. Esto es una falta de escucha, una falta de atención. Quiero decirte que nosotros queremos que le vaya bien a la jefa de gobierno. Estamos dentro de la cuarta transformación, pero también creo que tanto en los noviazgos, matrimonios y amistades, la introspección y la autocrítica es necesaria para poder mejorar. Hoy hemos encontrado en la mayoría de las alcaldías y en las secretarías una falta de atención ciudadana que hoy, a 2 años de haber ganado las elecciones, creo que es importante hacer este esfuerzo para que puedan tener a buen puerto y que podamos cerrar el sexenio y no tengamos el número de denuncias. Mira, nosotros somos 30,000 guardianes verdes a lo largo y ancho de la Ciudad de México con 55,000 denuncias. No es un dato menor. La mayoría, evidentemente, son alcaldías como bacheos, falta de agua, pavimentación, poda de árboles, en fin, todas las servicios que el día a día son necesarios para que el ciudadano se sienta pues con un bienestar realmente que se está generando por parte de sus impuestos, porque el dinero que utilizan los gobiernos proviene de los impuestos, pues lo que queremos es que le vaya bien a los gobiernos y por ende que tenga ese beneficio el ciudadano.
0: Fíjate que coincido, Jesús Sesma, y es de llamar la atención, lo mencionabas. Vamos a ser, me parece, un poquito más contundentes. A ver, si a ustedes como una organización política, como un partido político con representación en el Congreso de la Ciudad de México, que además forman parte pues, de los partidos aliados a la Cuarta Transformación, en una ciudad como la nuestra, gobernada por la Cuarta Transformación, no les responden sobre estas más de 55 mil solicitudes, llamémosle, que se hacen para mejorar en temas medioambientales y urbanos, pues un ciudadano muchísimo menos. La apertura de la jefa de gobierno en la Ciudad de México de Clara Brugada ante este programa, ¿existe o hay un distanciamiento o falta de coordinación institucional para que se desahogue esta pues preocupante cifra de reportes que tienen que ser atendidos, Jesús?
14: Pues mira, yo te podría decir, Juan, que evidentemente se han sentido algunos de mis aliados aludidos por este programa, que nosotros decíamos que somos un arma y un, digamos, que somos un pulpo, una pata de lo que es el gobierno de la Cuarta Transformación y que nos vean de esa manera, en donde nosotros lo que queremos es ser gestores. Tú imagínate, Juan, que las grandes alcaldías de la ciudad y las propias secretarías, por medio de estas gestorías que estamos haciendo, den respuesta, quienes van ganando o quienes evidentemente van a tener este apoyo son los ciudadanos. Y si los ciudadanos se sienten representados, escuchados y atendidos, pues evidentemente quien gana son quienes hoy están en la autoridad. Entonces creo yo que este mensaje tan importante que me das la oportunidad de estar en un programa tan importante como el tuyo, Juan, es para decirles a las instituciones, secretarías y alcaldías, no nos vean como oposición, véanos como un brazo de ayuda, de gestoría, que va a traer beneficios al ciudadano y que por ende el ciudadano se va a sentir representado y atendido.
0: Es importante, Jesús Sesma. Muchísimas gracias, secretario general del Verde, del Partido Verde en la Ciudad de México. Si me lo permites, vamos a estar pendientes de que se atiendan estas 55 mil solicitudes a través de la plataforma Guardianes Verdes, pues que es voz ciudadana, finalmente, y es un tema medioambiental y urbano muy importante. Gracias, Jesús.
14: Gracias a ti, Juan. Te mando un fuerte abrazo.
0: Otro de regreso, Jesús Sesma. Y con esto, Sara Pablo, la presidenta de Morena, Ariadna Montiel, y me parece que con toda razón, critica a dirigentes de oposición que no están cerrando filas en defensa de los mexicanos que están enfrentando pues malos tratos, por decirlo menos, violación a sus derechos humanos e incluso homicidios por parte de agentes de los Estados Unidos. No es un tema de partidos, es un tema de proteger a nuestros paisanos en los Estados Unidos. El reporte, Sara.
2: Así es, ¿cómo estás, Juan? Muy buenas noches. Y es que la presidenta de Morena, Ariadna Montiel, acusa en particular a los dirigentes del PRI y del PAN de actuar con mezquindad al regatear el respaldo al gobierno de México en esta defensa que se ha emprendido de los migrantes en Estados Unidos. Esto, recordemos, luego del llamado a la unidad nacional convocado por la presidenta Sheinbaum, quien informó de la presentación de una serie de denuncias por el fallecimiento de 17 personas de origen mexicano durante operativos o en custodia del ICE. La presidenta de Morena en esta conferencia semanal dijo que bueno, pues con esto se refleja la oposición tal cual es y que más allá de posturas ideológicas y de partidos, lo que deberían hacer es sumarse a esta defensa de nuestros connacionales. Ella sostiene que, bueno, pues como siempre, muestran la cara del conservadurismo extremo. Esto fue lo que señaló.
15: La oposición se refleja como es, lo que es, ¿no? Llamarlos a la unidad nacional en torno a la defensa de nuestros connacionales es algo que va más allá de las posturas ideológicas de los partidos políticos. Creo que todos en México nos indignamos cuando vemos el trato que se les da a nuestros hermanos allá en Estados Unidos. Todos tenemos, o casi todos tenemos, un familiar en Estados Unidos y cualquiera puede ser sujeto a este trato, desgraciadamente, en este momento. Por eso el gobierno de México emprende acciones para denunciarlo, para pedir las investigaciones del caso. Y creo que es muy mezquino por parte de los dirigentes de la oposición, pero insisto, pues eso es lo que reflejan en un momento en donde la patria debe ponerse al centro de la defensa por parte de todas y todos. ellos siempre regateando, pero le regatean a México. Ellos son el conservadurismo extremo.
16: Con esto cerramos.
2: Y bueno, pues hay que decir que desde el Senado sí suscribieron prácticamente todos los grupos parlamentarios el pronunciamiento de respaldo, pero ya a nivel de las dirigencias del PRI y del PAN, pues hubo discursos distintos, Juan.
0: Pues ahí está, Sara Pablo, muchísimas gracias por el reporte. Y bueno, ahí tiene usted a los dirigentes del PRI, de los partidos de oposición, pues siendo los dirigentes del PRI y de los partidos de oposición. Y con esto vamos con otro tema, del cual no se ha hablado mucho y se tiene que poner sobre la mesa. La toma de instalaciones del Canal 11 por estudiantes del Instituto Politécnico Nacional, que dentro de otras cosas han puesto en grave peligro su acervo histórico, su videoteca. Es invaluable, es uno de los patrimonios documentales y culturales más importantes, no solo de nuestro país, sino de todo el continente, y ante la falta de acceso al inmueble, pues una red de más de 40 medios públicos y culturales están llamando a salvaguardar este legado audiovisual que acumula pues casi 70 años de historia. Pedro Miguel, periodista, escritor, ¿cómo estás, Pedro? Te saludo con mucho gusto.
17: Querido Juan, ¿cómo te va?
0: Oye, vamos, pues... preocupado por el acervo cultural, dentro de otras cosas de esta situación, el acervo cultural, la videoteca del Canal 11, porque pues en ella recae parte de los documentos que nos reflejan el siglo XX, a buena parte del siglo XX y lo que llevamos del actual. Y bueno, pues no sabemos qué sucede y qué va a pasar con él. ¿Cómo ve este tema, Pedro? No me parece que ha tenido la difusión suficiente.
17: Pues mira, me parece muy preocupante. Porque creo que el movimiento estudiantil de Canal 11 está experimentando una confusión, que es la siguiente. Ellos pueden tener o no razón en su pliego petitorio. De entrada, yo simpatizo con cualquier movimiento estudiantil. En este caso, más allá de las razones o las sin razones, me parece que hay algo que no están viendo, que Canal 11 tiene una importancia nacional más allá del Politécnico y de los problemas del Politécnico, que son sin duda atendibles, que hay muchas cosas que se deben mejorar. No sé si la solución es o no la renuncia del director del IPN, pero me parece que están ignorando que Canal 11 es un medio de Estado en un momento particularmente crítico para el Estado mexicano, porque estamos sufriendo una ofensiva a la vista de todo mundo, una ofensiva injerencista, que requiere pues hacer un contrapeso mediático, porque la generalidad de los medios están en contra del gobierno. Y eso por un lado. Y por otro lado, no es solo que priven al gobierno de una tribuna muy importante, que te digo es de las únicas que le pueden hacer contrapeso a una masa mediática que es generalmente y mayoritariamente hostil, sino también que Canal 11 es un acervo cultural muy importante, ¿no?
0: ¿Por qué crees que hayan tomado las instalaciones de Canal 11, Pedro Miguel, y no otras instalaciones del Instituto Politécnico Nacional, dado que el reclamo, el punto de conflicto aquí es el rector, no es la dirección del Canal 11 o su jefatura de noticias o incluso el mismo medio, su contenido? ¿Por qué? ¿Por qué el Canal 11?
17: Justamente por eso, porque creo que hubo una lectura de que Canal 11 es críticamente importante para que el Estado mexicano pueda expresarse, ¿no? Y de esta manera se le cerró, bueno, se pretendió cerrarle, porque lo cierto es que Canal 11 ha tenido, mal que bien ha podido mantener sus transmisiones, pero se buscó cerrarle la boca al gobierno, pues para que el gobierno no pueda hablar, imagínate, ¿no?
0: Oye, Pedro, y el acervo cultural, hay un llamado de los medios públicos, de medios culturales, de muchos intelectuales, para que se preserve. ¿Por qué es importante estos 67 años de historia?
17: Bueno, pues 67 años de historia son importantes, ¿no? Per se, 67 años de historia nacional en video, pues tienen una importancia fundamental, que además, fíjate, el hecho de no poder acceder ahorita, en estos momentos, a ese acervo, pues implica que no se puede presentar como se debiera, en las circunstancias óptimas, un discurso de la nación, ¿no?
0: Sin duda alguna.
17: Esto pues es grave. Es decir, no es solo la imposibilidad de Canal 11 de usar sus instalaciones de manera normal, sino que además se rompe un vínculo con la historia del país. Se rompe un vínculo que en el que están consignados pues el movimiento del 68, el alzamiento zapatista, las luchas del magisterio de la década pasada, los movimientos estudiantiles del 86-87, del 99-2000-2001. O sea, uh-huh. Esto pues es atentatorio no solo para la capacidad de expresión y de manifestación del gobierno y de comunicación, sino también para las audiencias, porque esto significa mutilarle a las audiencias la capacidad de acceder a un acervo muy importante y a una señal muy importante.
0: Claro. Oye, y este mantener cerrado el Canal 11, con todo lo que has dicho, que coincido contigo, ¿a quién daña más? ¿A las autoridades, a quienes estos estudiantes están haciendo exigencias, o a los mismos estudiantes, a la causa estudiantil, Pedro?
17: Al movimiento estudiantil. Sin duda alguna al movimiento estudiantil, porque independientemente, insisto, de la pertinencia y de lo justo que puedan ser sus reivindicaciones, los métodos pues son absolutamente desproporcionados, ¿no? Equivalen a una extorsión. Equivalen a una extorsión que no tiene ningún fundamento ético ni político razonable. Es decir, pues perfectamente pueden mantener dentro de los cauces estrictamente del Politécnico su lucha, pero insisto, Canal 11 trasciende al Politécnico.
0: Nos queda un minuto, Pedro, antes de la pausa. Alcanza el tiempo para que me pudieras comentar qué le dirías tú a los estudiantes como argumento central para pedirles que liberen la señal, el canal.
17: Su lucha es importante, pero que el país también es importante. Y que no afecten al país, porque este es el único país que tienen. Y además nos estamos quedando solos en el mundo. Entonces, que lleven a cabo su lucha por medios legítimos, pero que permitan que el gobierno mantenga, preserve, recupere un medio de comunicación que es fundamental en este momento de la historia, justamente para preservar el país de ellos y el país de todos.
0: Pedro Miguel, gracias. Pues ahí está el llamado y hay que replicarlo. Te mando un abrazo y espero escucharte muy pronto, querido Pedro Miguel.
17: Estamos en eso, querido Juan. Van muchos abrazos.
0: Volvemos.
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0: persona, pues estamos hablando entonces de una persona, no de un agente. Un agente es un grupo de personas. Llegó mucha gente, había mucha gente en el evento. Estaba lleno de gente o un gentío, pero nunca gentes, porque gentes tiene que ver con personas. Entonces, si tú dices, llegué a la fiesta y había muchas gentes, estás diciendo o quieres decir que había muchas personas o muchas, no sé, muchos asistentes, muchos invitados, pero nunca dices gentes.
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2: Diego Armando Maradona contra Inglaterra, 1986. Arrancando desde su propio mediocampo, Maradona eludió a 6 jugadores ingleses con un control celestial antes de anotar el gol del siglo. Esta obra de arte inmortal definió la genialidad argentina en el Mundial de México.
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4: Son las 7 de la tarde, soy Juan Becerra Acosta. Estamos en Fórmula Noticias y le voy a dar a conocer los sucesos más importantes, más destacados del país y del mundo ocurridos hoy, martes 14 de julio. Continuamos con este espacio informativo, nos sumamos a la señal de Telefórmula, ampliamos nuestra cobertura y estas son las noticias.
5: 41 vidas salvadas cada día. Entre septiembre de 2024 y junio de 2026, la reducción en homicidios dolosos ha sido del 48%. Así lo informó la presidenta Sheinbaum.
6: Entre septiembre de 2024 y junio de 2026, la reducción en homicidios dolosos es de 48%. Eso significa que cada día del mes de junio hubo 41 homicidios menos que en septiembre de 2024.
5: La secretaria ejecutiva del Sistema Nacional de Seguridad Pública, Marcela Figueroa, destacó que el promedio diario de delitos de alto impacto disminuyó 32% en lo que va de la actual administración.
7: De septiembre de 2024 a junio de 2026, es una tendencia claramente a la baja. Si comparamos el inicio de la administración con junio de 2026, la reducción en este caso es del 32% en los delitos de alto impacto.
5: La secretaria de Gobernación, Rosa Isela Rodríguez, destacó que la seguridad también se construye desde las comunidades, recuperando espacios, fortaleciendo la convivencia y generando alternativas para los jóvenes.
8: Por ello realizamos ferias, jornadas de paz, recuperación de espacios, actividades deportivas, culturales y de salud. Con Jóvenes Transformando México se les brindan diferentes opciones para retomar la escuela.
5: Exdirector de Pemex seguirá en libertad su proceso por violencia familiar. Fue modificada la medida cautelar de prisión preventiva que pesaba sobre Víctor Rodríguez Padilla. Ya fue liberado, aunque bajo estrictas restricciones. Ulises Lara, quien se desempeñaba como titular de la Fiscalía Especial en Investigación de Asuntos Relevantes y vocero de la Fiscalía General de la República, presentó la renuncia a su cargo por motivos personales. Cae el francotirador poblano. Fue detenido el empresario español Rafael Zavala, responsable de realizar disparos a vehículos en circulación sobre la vía Atlixcáyotl en Puebla capital. Ponen en evidencia su mezquinidad. La dirigente nacional de Morena, Ariadna Montiel, criticó a los dirigentes de la oposición por no cerrar filas en defensa de los mexicanos que enfrentan malos tratos en Estados Unidos.
9: Insisto, pues eso es lo que reflejan. En un momento en donde la patria debe ponerse al centro de la defensa por parte de todas y todos, ellos siempre regateando, pero le regatean a México. Ellos son el conservadurismo extremo.
4: Desmantelan una red de corrupción en el Poder Judicial de Tamaulipas, a donde me enlazo con Daisy Herrera y su reporte. Daisy, muy buenas tardes.
10: Gracias, Juan. Muy buenas tardes. Efectivamente, esta red de corrupción que operaba desde el Poder Judicial tenía la participación de 2 actuarios y 3 abogados. Fue desmantelada luego de que se concedió la vinculación a proceso de estas 5.

0: 5 personas, de acuerdo a lo que reveló la presidenta del Supremo Tribunal de Justicia, Tania Contreras. Ella nos explicó que esta red se identificó cuando presuntamente estaban incurriendo, pues, en prácticas que simulaban notificaciones a las partes para luego llevar un proceso simulado. Esto permitía, Juan, que se generara un cambio en la guarda y custodia de menores. Al tratarse de un hecho tan grave, al haber falseado información respecto a la situación jurídica de menores, esto fue lo que llevó al Poder Judicial de Tamaulipas, pues, ante interponer las denuncias correspondientes en la Fiscalía y finalmente a conseguir la vinculación a proceso. Y la presidenta Tania Contreras señaló que este caso responde a una queja recurrente registrada en la zona sur de Tamaulipas, donde ya existían señalamientos de esta posible colusión. Y bueno,
1: gracias, Daisy Herrera. Bueno, vamos a estar pendientes. Por cierto, en el día de la toma de la Bastilla, a Francia, la guillotina, España. En el Mundial, España es el primer invitado a la final de la Copa. Estoy más, regresando de una pausa. No se vaya, es breve.
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8: Les voy a presentar un clásico atemporal de Roy Orbison, lanzado en 1989, poco después de su fallecimiento. You Got It fue un recordatorio de su inigualable voz y sensualidad musical. Hoy lo recordamos con cariño en un aniversario luctuoso. Roy Orbison, You Got It, en Sonido Brown.

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1: Izamal, Yucatán, conocida como la Ciudad Amarilla. Todas sus fachadas están pintadas de este color, creando una armonía visual impresionante. Destaca el convento franciscano construido sobre una pirámide maya. Es un cruce vivo entre la época prehispánica, colonial y la modernidad.
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3: Son las 7 de la tarde con 8 minutos. Gracias por continuar con nosotros aquí en Fórmula Noticias. Víctor Rodríguez Padilla, exdirector de Pemex, acusado por su esposa de violencia familiar, continuará su proceso en libertad. Hace unas horas salió del penal en el que se encontraba interno, con una bolsa, con sus pertenencias, con una sonrisa, sin dar declaraciones. Andrea Meraz, el reporte tú lo tienes, voy contigo.
4: Qué gusto saludarte, Juan. Pues sí, antes de la 1 de la tarde sale Víctor Rodríguez, ex titular de Pemex, acusado de violencia familiar en contra de su esposa y su hijo de este Cerezo, allá ubicado en el estado de Morelos, y lo hace después de que la jueza pues cambiara estas medidas cautelares porque se reconoció que hay un arraigo domiciliario, es decir, que hay un lugar en el que el ahora imputado puede permanecer, es un domicilio ubicado en la Ciudad de México. Y bueno, también para platicarte que entre las medidas que ofrece su defensa para poder cambiar las medidas cautelares está una garantía económica de 20,000 pesos, la entrega del pasaporte y que no pueda salir del país. Y ante esto, pues la fiscalía, la que representa los intereses de la esposa de la señora María Felicia Jiménez, solicitó que haya una prohibición de acercamiento y comunicación por parte del exfuncionario justamente con la víctima. Juan, esto lo escucha la jueza Adriana Correa y finalmente pues determina que siga el proceso en libertad, que se den estos 20,000 pesos de garantía económica, que también, digamos, el tema de la reparación del daño, que sería la audiencia de salida externa, bueno, pues esta se resuelva en próximas fechas, ya cuando la señora María Felicia pueda tener el conocimiento de qué se trata pues esta reparación del daño, y que también ella pueda declarar ante la jueza porque lo solicitó, sin embargo pues no llegó a estas audiencias, y porque acusa justamente que hay un acoso y un asedio mediático en contra de su persona. Esto le ha provocado un tema de estrés en detrimento de su salud, y la jueza le permitirá hacer esta comparecencia por videollamada. ¿Qué es lo que sigue? Que las partes se pongan de acuerdo con el tema de la compensación y sobre todo del daño que ha sufrido la señora María Felicia y su hijo, que no se acerque el imputado a su familia, aunque había solicitado tener reuniones con el pequeño menor de edad. La jueza pues resolvió que eso tendría que también dictaminarlo una autoridad en lo familiar y no precisamente ella. Es el reporte, Juan.
3: Híjole, si vamos a estar pendientes, Andrea Meraz, aquí lo más importante pues es que se haga justicia, que se garantice la no repetición y que queden precedentes para que no se cometan más violencias en contra de las mujeres, no importa de quién provengan. Andrea Meraz, muchas gracias por el reporte, pendientes.
4: Hasta luego, estamos pendientes.
3: Y bueno, hoy se llevó a cabo la conmemoración por el 159 aniversario de la República Restaurada, también llamada la República Triunfante, que es, bueno, es el periodo de la historia de nuestro país que abarca desde la caída del Segundo Imperio de Maximiliano de Habsburgo hasta el inicio del Porfiriato, es decir, el lapso de 9 años que bajo la batuta de Benito Juárez representó la victoria definitiva del proyecto liberal de nuestro país sobre los conservadores y las intervenciones extranjeras, dio paso, pues nada más, fíjese usted, a la consolidación del Estado laico, federal y democrático. Hoy la conmemoración estuvo encabezada en Palacio Nacional por la presidenta Claudia Sheinbaum. Y ahí estuvo, por supuesto, también Israel Aldave, mi compañero. Voy contigo, Isra, y tu reporte. Buenas tardes.
5: Sí, Juan, ¿qué tal? Gracias. Muy buenas tardes. Como tú bien lo señalas, fue en los patios marianos de Palacio Nacional en donde la presidenta de México, Claudia Sheinbaum, acompañada, Juan, de varios miembros del gabinete, entre ellos el secretario de la Defensa Nacional, Ricardo Trevilla, el almirante secretario de Marina, Raimundo Pedro Morales, el titular de la SEP, Mario Mario Delgado encabezó, Juan, como tú ya muy bien lo adelantabas, este aniversario número 159 del aniversario de la República Restaurada. Tú así haces muy bien el recuento, Juan, de qué trata esta conmemoración. En el 15 de julio de 1867, el presidente Benito Juárez, acompañado de varios ministros, entre ellos Sebastián Lerdo de Tejada, pues se realizaron la entrada solemne a la capital de nuestro país, fecha en la que se conmemora justamente este día la restauración de la República, un acto soberano, simbólico y fundamental para la legitimidad del gobierno y fortalecer la unidad del pueblo de México en torno a un proyecto de nación republicano, federalista y democrático. La oradora oficial de este acto solemne fue la historiadora miembro del Consejo Técnico del Instituto Nacional de Estudios Históricos de las Revoluciones Mexicanas, Margarita Vázquez Montaño, quien destacó, Juan, lo siguiente respecto a esta conmemoración.
0: El 15 de julio de 1867, como fecha marca en nuestra historia nacional, debe ser rememorada como un momento en buena medida de refundación de la nación. Por mucho tiempo fue diluida de la enseñanza de la historia y la memoria colectiva, pues no solo fue la entrada triunfal de Juárez a la capital del país, fue la fecha que marcó el fin de una intervención extranjera y su ejercicio monárquico en territorio nacional para dar paso a la restauración de la República como forma de gobierno, una segunda independencia nacional. Por ello, la importancia de recuperar y valorar en su justa medida una conmemoración fundamental de nuestra historia, como parte de las transformaciones que ha hecho posible el pueblo de México a través de la enarbolación de los valores más profundos del humanismo mexicano.
5: Ahí está, Juan, lo escuchamos, esa es la importancia de la conmemoración de este día. Esto, por supuesto, tras la consumación de la independencia, México entró en un proceso de construcción de un país libre y soberano. Por supuesto, continúa este legado hasta nuestro. Juan, el reporte que tengo.
3: Ahí está, muchas gracias, Israel Aldave. Pendientes, que tengas bonita tarde.
5: A tus órdenes, estamos aquí.
3: Bueno, y fíjese usted, vamos en otro tema. Desde hace unos días, ya un rato, se habían reportado en la vía Atlixcáyotl en Puebla disparos provenientes de un edificio. No se tenía bien conocimiento de dónde venían estos disparos. Un sujeto pues accionaba un arma de fuego en contra de vehículos que transitaban sobre esta vía de la capital del estado de Puebla. Vehículos, coches, camionetas, motocicletas de repartidores, y bueno, a través de un operativo se detuvo a Rafael N., el sujeto que disparaba desde una vivienda a las personas que transitaban en esta avenida. El reporte, Carla Murillo, ha estado pendiente desde la madrugada de esta información, tú lo tienes y voy contigo.
6: Excelente noche, Juan. Así es, te informo que esta madrugada fue detenido Rafael N., identificado por la Fiscalía General del Estado como el presunto tirador responsable de los ataques contra automovilistas en la vía Atlixcáyotl. El operativo se realizó en el residencial Santa Fe con la participación de la Fiscalía, Policía Estatal, Guardia Nacional y Marina. Durante su captura, te comento que él accionó un arma de fuego contra los agentes ministeriales, por lo que además de las investigaciones por los ataques, también enfrentará el delito de homicidio doloso en grado de tentativa. Las autoridades señalaron que la detención fue resultado de varias semanas de investigación en las que se realizaron peritajes, reconstrucciones de hechos y análisis de videovigilancia. Hasta el momento existen al menos 10 carpetas de investigación por ataques a vehículos en los que 2 personas resultaron lesionadas, entre ellas un menor de edad. La Fiscalía confirmó que además Rafael N., de origen español, tiene licencia para portar al menos 8 tipos de armas de fuego, las cuales fueron sometidas a peritajes para determinar si fueron utilizadas en estas agresiones. Asimismo, se investiga su posible relación con el homicidio de un conductor de la ruta Azteca ocurrido en 2023 sobre esta vialidad. Este es el reporte, Juan.
3: A ver, tenía varias armas de fuego, algunas tenían permiso. le fueron pues ya arrebatadas, por supuesto. Un operativo, Carla Murillo, en donde no es menor este asunto, recibe el sujeto a los oficiales, a los policías, a balazos. Se desató una balacera. ¿Qué se sabe sobre este sujeto, sobre su salud mental, sobre el móvil de los ataques que llevaba a cabo en contra de automovilistas a los que evidentemente no conocía, o motociclistas en esta importante avenida de la capital de Puebla? Porque todo parece sacado de una película, lamentablemente no es así, es una realidad.
6: Así es, Juan. La verdad es que hoy hubo una conferencia de prensa con la Fiscalía y Seguridad Pública. Sin embargo, no se detallaron cuál era el móvil, ¿no?, de este tipo de acciones. Definitivamente tiene que ser algún problema en temas de salud mental. Sin embargo, es un hombre de origen español, empresario, que incluso se habla de que ha tenido algunos contratos con diferentes gobiernos y diferentes pues empresas y gasolineras. Entonces, desconcierta un poco este tipo de situación y cuál pudiera ser el móvil para que este hombre actuara de esa manera, Juan.
3: Bueno, pues vamos a estar pendientes de lo que dé a conocer la autoridad. Y mientras tanto, Carla Murillo, pues yo te agradezco muchísimo que nos hayas acompañado. Te agradezco tu reporte, Carla.
6: Gracias, Juan. Excelente noche.
3: Muy buenas noches, Carla Murillo. Y con esto nos vamos con mi compañera Deji Herreras a Tamaulipas, donde se dan a conocer resultados de la Estrategia Nacional de Seguridad. Deji, el reporte de nuevo. Qué gusto saludarte.
7: Gracias, Juan. 1,805 personas han sido detenidas. Además, se ha conseguido el aseguramiento de 1,090 armas de fuego, además de 166,000 cartuchos, 167 vehículos blindados, una tonelada de fentanilo y miles de kilogramos de otras drogas. Esto se informó hoy en la Mesa de Paz y Seguridad de Tamaulipas. Estas cifras, Juan, corresponden al periodo entre el 1 de enero de 2025 y el 30 de junio de este año. Además, destaca el decomiso de 1,090 armas de fuego, como ya te lo comentaba, con cargadores, cartuchos, vehículos blindados, también del tipo monstruos que utiliza la delincuencia organizada, así como más de 3,000 kilogramos de marihuana, 118 kilogramos de cocaína y 283 kilogramos de lo que se conoce como cristal, piedra y crack. Todas estas distintas drogas han sido de circulación. Es la resultados de la estrategia, Juan.
3: Muchas gracias, Deji Herrera. Un abrazo hasta allá, hasta el estado de Tamaulipas. Nosotros volvemos después de una pausa con el triunfo de España sobre Francia. El primer invitado ya a la final del Mundial.
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5: OpenAI lanzó GPT-5.6, su modelo de inteligencia artificial más avanzado a nivel mundial. Luego de posponer su lanzamiento un mes en espera del permiso del gobierno de Estados Unidos, OpenAI presentó la familia GPT-5.6 con tres modelos: Sol, Terra y Luna. GPT-5.6 Sol destaca en ciberseguridad, con protecciones reforzadas para actividades de mayor riesgo, listo para encontrar y corregir vulnerabilidades. Sol fue diseñado con un nuevo nivel de razonamiento llamado Max, para dar más tiempo para razonar en profundidad. Además, acelera trabajos complejos debido a su nuevo modo Ultra, que aumenta las capacidades al distribuir tareas con varios subagentes. Sol también mejoró sus capacidades agénticas en flujos de trabajo de biología. Evalúa análisis de genómica y biología cuantitativa de largo horizonte con resultados más sólidos que GPT-5.5 usando menos tokens. Informó Aide Rivera. 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
10: Son las 7 de la tarde con 23 minutos. Muchas gracias por continuar con nosotros aquí en Fórmula Noticias. Hoy es 14 de julio, dicen en francés 14 de juillet. Es el día de la toma de la Bastilla, es el cumpleaños de Francia. Es la fiesta nacional de Francia, se celebra en esta fecha. ¿Y su importancia en qué radica? Bueno, conmemora el fin de la monarquía absoluta y el inicio de la Francia moderna basada en los derechos humanos. 1789, aquella fecha que une, bueno, dos grandes hitos de la Revolución Francesa: la toma de la Bastilla, es un símbolo de liberación para los franceses, y la fiesta de la Federación. Esto ya en 1790 es un símbolo de paz, de unidad nacional. Hoy en su cumpleaños, a Francia, que en aquel entonces, durante la Revolución, inventó la guillotina, España lo guillotinó. En su cumpleaños lo venció, lo sacó del Mundial. Raúl Eduardo Orbañanos, voy contigo. ¿Cómo viste el partido? Se puso bueno.
11: Juan, ¿cómo estás? Qué gusto saludarte, qué gusto saludar a toda la audiencia. Pues no pudo festejar Francia, no pudo ser festejo redondo, ¿no? En este día tan especial para ellos, porque se toparon con una máquina de jugar fútbol. Hoy España dio un verdadero recital de fútbol en Dallas, y volvió aquella España que ganó la Euro, aquella España de la Nations League, aquella España que domina y condiciona el partido. Hoy el partido de España ha sido realmente, realmente bueno. No me gustaría enfocarnos, Juan, en el tema de lo que dejó de hacer Francia, aunque sí fue, pero lo que dejó de hacer Francia fue por la manera de jugar y cómo condicionó el partido España. De verdad, una actuación redonda y memorable hoy del equipo español.
10: Oye, vaya partido, ¿eh? El marcador me parece que apenas refleja lo que sucedió en la cancha, porque baile que le puso en el día de su cumpleaños España a Francia. En lugar de comer cazulet, pues comieron chorizo de Pamplona, ¿eh?
11: recordando los Sanfermines también que están ahora ya en España, y Tortilla Española y lo que me quieras decir, porque efectivamente no, el marcador no refleja el dominio de España. De hecho, España tira solamente dos veces a portería. Por ahí hay otro gol que le anulan a Lamine Yamal por un fuera de lugar milimétrico, pero manejó el partido como quiso. Para los delanteros franceses, que son tan buenos, Mbappé, Dembélé, Olise, Barcola, y después entró Doué, el hecho de tener que estar persiguiendo el balón, porque España manejó el balón, es muy desesperante, y no están acostumbrados a ellos, y ellos están acostumbrados a que les den el balón, a atacar y a ir para adelante, y hoy no tuvieron el balón y se empezaron a desesperar. Llegó un momento en que Francia ya no sabía qué hacer, y Francia prácticamente no apareció en todo el partido. Juan, estoy de acuerdo contigo, no el marcador no refleja el baile que le puso hoy España a Francia ahí en Dallas.
10: Se descolocaron, empezando por el director técnico, campeón del mundo, con este de su equipo, con Francia en 1998 en casa, Didier Deschamps. Era verdaderamente de llamar la atención la falta de concentración y mentalidad a este nivel de la Copa del Mundo, y en un equipo como lo es el de Francia. Entonces esto se suma a otros factores. Me dices que el gol, el tercero que le descuentan a España, no debió haber sido descontado de acuerdo a tu criterio.
11: No, sí estuvo bien anulado, pero okay, por nada, ¿eh? O sea, el fuera de lugar de Lamine Yamal fue milimétrico, y lo que decías de Didier Deschamps, fue campeón, después fue subcampeón el Mundial pasado, y ahora pues jugará el tercer lugar. Yo creo que con esta generación de futbolistas franceses queda de ver mucho Didier Deschamps, es un poco precavido. Y del otro lado, hablar de Luis de la Fuente, que mis respetos, me quito el sombrero, un entrenador que nunca ha dirigido en primera división, siempre trabajó con jóvenes, y estando con jóvenes le dieron la selección absoluta, como le dicen allá en España, y el trabajo que está haciendo es fenomenal. Por cierto, Juan, tercera vez seguida que le gana España a Francia en nivel absoluto, más los Juegos Olímpicos, que también le ganó la final ahí en París, ¿eh?
10: Oye, ¿y le ves madera de campeón a España ante los posibles rivales? El posible rival, mejor dicho, que pues sería Inglaterra o Argentina, dependiendo de lo que suceda mañana.
11: Sí, si España juega como hoy, yo creo que va a ser campeón. Contra Inglaterra fue la final de la Euro anterior, fue un muy buen partido, de ida y vuelta, pudo ganar cualquiera y terminó ganando España. Y a Argentina, ganarle una final es complicado, es muy difícil, pero España jugando como hoy tiene muchas posibilidades de ser campeón.
10: ¿Sabes qué apodo le quedaría muy bien a la selección española si es que a la final también llega Inglaterra?
11: ¿Cuál?
10: La Armada Invencible. Porque se me hace que va a ganar Inglaterra. Oye, a ver, el equipo de Argentina, ¿cómo estás viendo lo que está sucediendo, lo que fuera de nivel de cancha se menciona? Me parece que no favorece al fútbol, que no favorece a Argentina, que trae un equipazo, que tiene al mejor jugador del mundo. Esto no se discute, te puede caer bien, te puede caer mal, pero Messi es un fenómeno. Todo lo que se dice extra de cancha sobre una supuesta ayuda por parte de la FIFA sobre decisiones arbitrales que se le favorecen, está en la discusión. Y esto le ha costado a Argentina pues mucho apoyo a nivel internacional. En México la gente no le está yendo a Argentina cuando históricamente pues los hemos acompañado. En el 86 jugó la final Argentina en el Estadio Azteca contra Alemania de local.
11: De acuerdo, todo México le íbamos a Argentina, Juan, sin duda, ¿eh? Y poco a poco ha existido una animadversión contra la selección de Argentina, y ahora es cierto, ¿no? Mañana todo México le va a ir, bueno, casi todo México le irá a Inglaterra. Y el tema que dices de la polémica, pues es cierto, ¿no? El primer partido, una expulsión a Messi que no lo expulsaron, lo tuvieron que haber expulsado. Aquel gol que le anulan Egipto, mal anulado contra Argentina. El partido anterior me parece que sí estuvo correcto el árbitro. El partido contra Suiza, la roja que le saca en bolo de Suiza, fue bien expulsado. Pero cierto es que las decisiones divididas siempre van del lado argentino, ¿no? Así pasa, ¿eh? En todas las ligas del mundo. En España favorecen o se cargan un poquito más de los equipos fuertes. En todas las ligas pasa, pero lo que sí es un hecho es que así es, ¿no? Y también es un hecho que el mejor jugador del mundo, el mejor jugador probablemente hasta ahora de la Copa del Mundo, mañana juega, y vamos a ver si logra llevar a Argentina a una final, que por cierto, Juan, con Mbappé fuera, con Haaland fuera, tiene muchas posibilidades de ser campeón goleador. Ahí está Jude Bellingham, 2 goles atrás, pero tiene chance.
10: Tiene chance, sin duda alguna. Vamos a estar pendientes de lo que suceda. Espero que sea un partidazo. El de hoy fue un buen partido. Me parece que tuvo momentos de enorme brillantez. Fue muy divertido ver cómo le ponía España ese baile a Francia. Para la comunidad francesa no lo fue tanto. Mi solidaridad con ustedes que nos están escuchando. ¿Mañana consideras que se pueda jugar un partido con mejor incluso nivel, que sea un partido pues que los aficionados podamos disfrutar, un partido que responda pues a lo que se espera de una semifinal de Copa del Mundo?
11: Yo creo que va a ser más emocionante que el de hoy, porque el de hoy fue un verdadero partidazo a nivel actuación de España, pero no fue emocionante. España no permitió que fuera emocionante el partido. Francia nunca entró al juego, nunca se logró meter, y España lo condicionó absolutamente y manejó el juego como quiso. Yo creo que mañana va a ser más emocionante, de ida y vuelta, va a haber más goles, creo, y podrá ser más eso que nos gusta, ¿no? A lo mejor el vibrar con partidos de ida y vuelta, con emociones, que al final estés esperando si empatan, si ganan, ¿no? Creo que sí será así, Juan.
10: ¿Qué crees que sea más difícil, Raúl Eduardo Orbañanos? ¿Que Argentina no gane la final o que se pueda pagar la tarjeta de crédito de aquellas personas que fueron a partidos por lo que costaron los boletos, las cervezas, los refrescos y las papitas?
11: Yo creo que Argentina la tiene complicada, ¿eh? para ganar la final. Mañana el primero es Coyo, y si llega a avanzar, después le viene España. Así que yo no creo que la tenga tan fácil, Juan, para ganar la final.
10: ¿A quién le vas para campeón del mundo?
11: A España.
10: ¿Quién crees que gane?
11: España.
10: Lo pensaste.
11: No.
10: Raúl Eduardo, te mando un abrazo, siempre bien agradecido contigo y tu generosidad. Y hablamos en estos días, si me lo permites.
11: Claro, cuando quieras, Juan, un abrazo.
10: Gracias, Raúl Eduardo Orbañanos. Y con esto vamos con más información. Y tómelo en cuenta, ¿eh? ¿Cómo se lo digo así despacito? La gente está anunciando que tiene pensado volver a paralizar calles de la Ciudad de México, tiene pensado circular por el centro de la capital, hay que tomar precauciones. La Coordinadora Nacional de Trabajadores de la Educación anuncia una nueva movilización que podría, por supuesto, causar afectaciones viales y retrasos importantes en distintas zonas. Están emitiendo una convocatoria, la están difundiendo por la sección 9 de la CENTE. La protesta se llevará a cabo durante la mañana. El objetivo, dicen, que exigir el cumplimiento de los acuerdos alcanzados previamente con las autoridades educativas. Así que, Lisbeth Hernández, voy contigo, y el reporte, pues se va a volver a armar la cascarita en las calles de la Ciudad de México, el baile del payaso, del rodeo, la Macarena, mientras desquician la ciudad.
0: Ay, Juan, pues esperemos que no sea así, pero por lo pronto, el próximo jueves, la Coordinadora Nacional de Trabajadores de la Educación anunció que a las 9 de la mañana está convocando a una movilización en la calle de Isabel la Católica, en el Centro Histórico. Esto precisamente porque, de acuerdo a lo que ellos argumentan o a lo que explican o explican a medias, pues no se han cumplido acuerdos a los que se habrían llegado en las mesas de trabajo. Sin embargo, pues no especifican qué tipo de acuerdos son los que se han incumplido. Hemos solicitado esta información y hasta el momento no han contestado sobre qué tipo de acuerdos o qué acuerdos es en los que pues han incumplido las autoridades de la Secretaría de Educación Pública. Por lo pronto, pues efectivamente la convocatoria está para el próximo jueves a las 9 de la mañana en la calle Isabel la Católica. Es la sección 9, la sección de la Ciudad de México, la que está convocando para el jueves. Por lo pronto es solamente esta sección. Esperemos que pues haya algún acuerdo.
10: Sí, claro.
0: Y ya estaremos informando si es que estas protestas van a continuar o ahí termina la cosa.
10: Por supuesto que muy pendientes. Lisbeth Hernández, gracias. Nosotros volvemos.
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12: El 20 de agosto de 1940, León Trotsky, artífice de la Revolución Rusa, fue asesinado en su casa de Coyoacán por el mexicano Ramón Mercader. El crimen que impactó al mundo por la notoriedad de Trotsky y su confrontación con el gobierno soviético es el punto de partida de La Torre de Cristal, novela escrita a cuatro manos por Eduardo Antonio Parra y Carlos René Padilla, quienes nos transportan a un México convulso en el tránsito entre la violencia revolucionaria y el país de instituciones que todos querían. Este tránsito se refleja en las personalidades y tensiones permanentes entre los protagonistas de la historia: el teniente Quintanilla, de métodos brutales; Quevedo, un investigador científico pero igual de efectivo; y la presencia del Güero Téllez, mítico periodista de Nota Roja, una novela negra trepidante con el marco de una etapa fascinante de nuestra historia reciente.
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13: Andrés Iniesta contra Países Bajos 2010. El gol más sagrado del fútbol español. En el minuto 116 del tiempo extra en Sudáfrica, Iniesta cazó un balón dentro del área y sacó un derechazo cruzado implacable, otorgándole a España su primera e histórica Copa del Mundo.
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13: La orina de los gatos brilla bajo la luz ultravioleta debido a que sus componentes químicos naturales la hacen fluorescente.
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14: El Gabinete de Seguridad rechazó las declaraciones de Terry Cole, titular de la Administración para el Control de Drogas, sobre una supuesta conexión entre el gobierno federal y los cárteles de la droga. Afirmó que son señalamientos infundados. El Partido Verde Ecologista recordó la reciente reforma legal que faculta a la Guardia Nacional para intervenir directamente contra la tala clandestina al destacar la clausura de 33 actividades ilegales durante un operativo de la Profepa y la Comisión Nacional de Áreas Naturales Protegidas. La alcalde Azucena Cisneros informó que el suministro de agua en la quinta zona de Ecatepec, en el Estado de México, subió del 30 al 85% gracias a una inversión histórica de 1.784 millones de pesos. Además, destacó que durante sus primeros 500 días de gestión se han reactivado 24 pozos y se ha combatido el huachicoleo hídrico.
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10: Son las 7 de la tarde con 38 minutos. Gracias por continuar con nosotros aquí en Fórmula Noticias. Usted, que el director de la DEA, Terry Cole, afirmó, me parece que el día de ayer, dijo que existiría una conexión, la llamó mortífera, entre cárteles del narcotráfico y algunos funcionarios del gobierno de nuestro país. Hoy el Gabinete de Seguridad, a través de una tarjeta informativa, bueno, se pronuncia al respecto de estas declaraciones, y de manera conjunta las Secretarías de Seguridad y Protección Ciudadana, Defensa Nacional, de Marina, Armada de México y la Fiscalía General de la República, además de la Guardia Nacional, señalan sobre estas afirmaciones. David Galván, tú nos dices, nos tienes el reporte y voy contigo.
15: ¿Qué tal? Buenas tardes, Juan. Pues fue de manera contundente la respuesta. A las dependencias del Gabinete de Seguridad Federal rechazaron las afirmaciones realizadas por este alto funcionario de los Estados Unidos de América en cuanto a la existencia de una supuesta conexión entre los cárteles y el gobierno mexicano. A través de una tarjeta informativa, como bien mencionaba, las autoridades del gobierno de la República señalaron que las declaraciones realizadas por Terry Cole, titular de la Administración para el Control de Drogas de los Estados Unidos, la llamada DEA, carecen de sustento y no corresponden a los resultados que de manera pública y verificable, dijo, han presentado la actual administración federal en el combate a las organizaciones criminales. Refrendaron la política de cero impunidad que soporta la Estrategia Nacional de Seguridad, misma que conduce el actuar de las secretarías que componen las Fuerzas Armadas, con la Secretaría de Seguridad y Protección Ciudadana y la Fiscalía General de la República, a través de acciones de inteligencia, investigación y coordinación que han realizado con autoridades locales de seguridad pública. Además de enlistar una serie de golpes importantes contra estos grupos de la delincuencia organizada, entre decomisos de drogas, desmantelamiento de laboratorios clandestinos y mermas millonarias a las finanzas de estas organizaciones, el Gabinete de Seguridad mencionó la detención de personas identificadas como líderes, operadores y generadores de violencia pertenecientes a todas las agrupaciones criminales y estructuras delictivas sin distinción alguna. También mencionaron los resultados de la operación Enjambre y otras acciones que han llevado a la aprehensión de más de 80 servidores y ex servidores públicos, entre ellos 7 presidentes municipales en funciones, lo cual dijeron confirma que en el gobierno de México no existe protección para ninguna persona que incurra en conductas ilícitas. Y dijo también pues que hay muestra también verificable de los resultados que ha tenido la colaboración bilateral en el combate a la delincuencia organizada, por lo cual, bueno, pues descartaron estos señalamientos por parte de este funcionario de la DEA. Es la información que tenemos, Juan, para el auditorio.
10: Ahí está el reporte. Y bueno, ante estas declaraciones, pues, lo importante es que Terry Cole presente pruebas, porque ahí está el dicho, pero ¿dónde están las pruebas? Es muy delicado. De ser así, bueno, sería terrible y hay que responder con acciones contundentes por parte de las autoridades de México. Que presente las pruebas como parte de la coordinación, ¿no? Que presente las pruebas y entonces, pues aquí las autoridades, con base en ellas, no en trascendidos, pues podrá llevar a cabo las diligencias correspondientes, las pruebas. Ahí están. David, muchas gracias por el reporte.
15: Seguimos pendiente, Juan. Buena tarde.
10: Y bueno, con esto nos vamos al Estado de México y una problemática es el auge de establecimientos de venta ilegal de alcohol, fiestas clandestinas, terrenos que sirven como espacios para celebrarlas. Esto ya desde hace rato ha detonado las alarmas entre los vecinos, entre los habitantes y entre las autoridades, principalmente a factores críticos como el vínculo con delitos de alto impacto, que estos giros negros, porque así se llaman, ocasionan. Son focos de violencias locales, riesgos gravísimos para menores de edad, centros de cohesión social de la maña, por lo que se han implementado operativos. ¿Son suficientes estos operativos? ¿Están atendiendo el problema de raíz que principalmente, aunque no exclusivamente, se presenta en la zona conurbada de la Ciudad de México? Leopoldo Espejel, voy contigo y el reporte, compañero, sobre estos giros negros, bares clandestinos, chelerías, lugares de maquinitas, entre otros.
16: Así es, Juan, muy buenas noches. Pues son distintos operativos, el operativo Enjambre, Restitución, Liberación, entre otros, que pues la Fiscalía General de Justicia del Estado de México lleva a cabo ya desde hace prácticamente un año en coordinación con los tres órdenes de gobierno. Estos operativos se han implementado en por lo menos 77 municipios del Estado de México enfocados justo al combate a la corrupción, al despojo de inmuebles, la extorsión, la trata de personas y la clausura de bares clandestinos y puntos de venta de droga. Hasta este primer semestre del año, 817 establecimientos han sido asegurados, Juan, 2,276 inmuebles recuperados y alrededor de 89 personas detenidas. Entre ellos figuran también exfuncionarios, policías, mandos y presidentes municipales ya vinculados a proceso. Estos operativos, Juan, son permanentes y prácticamente pues se aplican en los 125 municipios del Estado de México con una fuerza policial importantísima. Tan solo el operativo Restitución, que es el que se encarga de asegurar los inmuebles que han sido despojados a sus legítimos propietarios, pues han sido devueltos 1,396 en 79 municipios con esta estrategia de seguridad, y están pues vigentes también la revisión de puntos a donde opera la delincuencia organizada, el despojo también puntos de venta de droga, principalmente chelerías o bares clandestinos, y por supuesto las barberías que operan sin ningún permiso por parte de la autoridad.
10: ¿Cuántas personas detenidas me dices que hay a través de estos operativos? Y a ver, Polo, tú estás reporteando en las calles en el Estado de México, no es asunto menor estos lugares ilegales, porque cierran unos, pero luego me reportan sí, que los abren a media cuadra, en la callecita sí, de atrás, en el callejoncito, y que nada más se van moviendo de local. ¿Es cierto esto? Y de ser así, ¿se está atendiendo por la autoridad?
16: Sí, se está trabajando, hay operativos de inteligencia, Juan, sí, efectivamente cierran unos, abren otros, pero finalmente son detectados por las autoridades y son clausurados. En algunos casos, la mayoría de estos casos, pues la gente se da la fuga, pero pues ya son organizaciones que a eso se dedican, están identificadas por parte de las autoridades, y hasta este momento hay 89 personas detenidas por algunos de estos delitos, algunos ya vinculados a proceso, y lo más grave es que hay exfuncionarios involucrados, policías, mandos y presidentes municipales que se hacían de la vista gorda, Juan.
10: Bueno, ahí la importancia del operativo Enjambre, y además no importa de qué partido político se trate o de qué gobierno estén trabajando, no hay nada más doloroso de veras que la autoridad que está para servirnos cometa ilícitos, además amparándose en el encargo que se le ha dado. En fin, vamos a estar pendientes de estos operativos. Leopoldo Espejel, muchísimas gracias por tu reporte.
16: Buenas noches, Juan.
10: Y bueno, vamos con más información. Inicia ya el periodo vacacional y es importante, la Procuraduría Federal del Consumidor ya inició un programa de verificación y de vigilancia en temporada vacacional de verano. Del 15 de julio al 28 de agosto va a fortalecer la protección de los consumidores para evitar, pues, que como suele suceder en algunos lugares, sean víctimas de abusos y cobros excesivos en balnearios, en hoteles, en parques acuáticos, en agencias de viaje, en tiendas de autoservicio y departamentales. Entonces, bueno, ahí está y vamos a estar pendientes de que se lleven a cabo estos procesos. Y con esto, vamos con otra información. Y yo agradezco mucho a Citlali Hernández que nos acompañe, presidente de la Comisión Nacional de Elecciones de Morena. Citlali, qué gusto saludarte, ¿cómo estás?
17: Hola, querido Juan, buena tarde. Igualmente, qué gusto saludarte.
10: Oye, pues para ver cómo van los procesos para decidir quiénes son los defensores de la transformación del país, de la soberanía nacional, y con esto también preguntarte lo que acabamos de ver, que es, yo lo llamaría el destape del Partido del Trabajo a favor de Andrea Chávez en el estado de Chihuahua, y con esta, pues dos preguntas, ¿qué pasa con la encuesta de Morena?
17: Sí, mira, sobre lo primero, como tú y el auditorio recordarán, lanzamos una convocatoria para definir coordinaciones estatales de defensa de la transformación y la soberanía nacional. Se registraron, eso ha sido un proceso abierto, busca ser siempre muy democrático, muy transparente. Y sobre las personas que se registraron, tanto en Morena, en el Partido del Trabajo, en el Partido Verde, pues entran a un proceso interno según las reglas de cada partido. En el caso de Morena, estamos revisando todos los registros y en estos días, justo mañana, estaremos reuniéndonos en la Comisión Nacional de Elecciones y con algunos encargados de circunscripciones que nos están ayudando en los territorios para terminar de revisar esta lista y aprobar las solicitudes que cumplieron con los requisitos y pues informarle a quienes no cumplieron con los requisitos que no serán considerados a la siguiente etapa del proceso para ir, digamos, depurando, por utilizar alguna palabra, rumbo a la encuesta final que recordar metodológicamente los expertos nos recomiendan máximo 6 nombres en una encuesta de vivienda. Entonces el planteamiento tradicional ha sido que Morena, que tiene más aspirantes, pueda máximo proponer 4 nombres, un nombre el PT, un nombre el Verde. No siempre tienen propuestas en todos los estados, pero bueno, ahorita hicimos el proceso de registro en conjunto y han registrado también nuestros partidos aliados en este proceso. Entonces va avanzando este proceso, ya les iremos informando cuando inicie ya la etapa, digamos, previa al levantamiento de la encuesta. Y respecto a lo que preguntas, mira, yo pienso que al estar caminando en conjunto en nuestros procesos internos, se vuelve muy visible la participación de Morena, del Partido del Trabajo, del Partido Verde. Andrea se registró por Morena, uh-huh. El Verde le ha manifestado el respaldo a Cruz Pérez Cuellar, el PT ahora a Andrea. En su momento pues han hecho algunas declaraciones que me parece que hay que precisar. Es muy claro, puede cada partido expresar su apoyo, estamos en diálogo permanente y yo lo que les estaré pidiendo es que no compliquemos el proceso en lo público, porque una cosa es todo lo que dialogamos en la cotidianidad y luego se interpretan cosas distintas, digamos, en lo público. Entonces, para decirlo con mucha claridad, es vinculante el resultado de la encuesta que la Comisión de Encuestas de Morena realizará en su momento. Quien gane la encuesta, una encuesta que mide el reconocimiento de la población, los atributos, la trayectoria, la honestidad, etcétera. Es decir, quien cuente con el respaldo del pueblo, medido a través de una encuesta, será quien encabece los trabajos de coordinación estatal. Y bueno, pues todas y todos los aspirantes firmaron aceptar las reglas, firmaron que ese es el método. Y al menos que haya un consenso, que hay posibilidad, que sería un acuerdo entre todos los aspirantes, pues el método que va a predominar es la comisión, la encuesta a través de la Comisión de Encuestas de Morena, y es vinculante a sí. un acuerdo de que yo creo que el PT y el Verde se caracterizan por seriedad en estos acuerdos. No creo que, aunque sus dirigencias estatales pudieran opinar otra cosa, que el acuerdo es ir en coalición en la elección del próximo año. Entonces, bueno, pues uh-huh. Cada partido, digamos, está respaldando, haciendo público su respaldo a uno u otro aspirante de Morena. Sí. Sin embargo, pues será la encuesta lo que determine y todos los partidos asumirán el resultado y a raíz de eso pues ya habrá un cierre de filas.
10: Oye, Citlali, bueno, ahí está la encuesta vinculante, pero a ver, Chihuahua es un estado gobernado por el Partido Acción Nacional. Y sí. lo que yo veo, y corrígeme, Citlali, querida Citlali, es una disputa que me parece más prematura entre aspirantes. ¿No esto le estaría dando alguna ventaja al partido en el gobierno en el estado, en un estado que ya de por sí es difícil para pues la contienda electoral a Morena, este tipo de disputas? Porque parece que el oponente pues está más adentro que afuera, ¿no?
17: Pues mira, justo lo he hablado con ambos partidos. Yo pienso que hay que ser muy serenos. El problema a veces o el reto de los procesos internos es que dejemos de ver que la gran batalla es externa y que al final, al interior, habrá cierre de filas y el próximo año nos enfrentamos a una elección donde hay condiciones de que Morena le arrebate ese territorio al PAN a través de la voluntad popular de la gente, del voto, perdón, popular. Entonces, en ese sentido, pues sí, o sea, creo que es importante y es parte de la labor que pues estamos haciendo de serenar los ánimos para que todo, para que no demos mensajes equivocados y no hagamos de nuestros procesos internos un conflicto interno, sino justamente un proceso interno que nos fortalezca para el próximo, para la batalla electoral del próximo año. Entonces, pues hablaré con André, hablaré con Cruz, he hablado con el PT, he hablado con el Verde sobre el tema, porque me parece que sí es muy importante pues confiar en la gente y en que todas y todos cumplamos las reglas que establecimos de nuestro proceso interno para que no se hable de conflictos, sino de posibilidades de triunfo, que es como nosotros lo vemos,
10: ¿no? Sin duda alguna, y como tiene que verse, no debe haber de otra, Citlali Hernández, y sobre todo ante principios de izquierda, principios de la cuarta transformación del país. ¿No esto podría ser positivo si lo ves con amplitud en el que se muestra pues quién antepone intereses personales a los intereses pues comunes de un proyecto, de un movimiento, en donde no hay cargos y no hay encargos, y en donde, uh-huh. bueno, pues los puestos no son personales, sino son a través de la colectividad?
17: Mira, eso es muy importante, porque creo que una de las grandes fortalezas de este proceso interno que caracteriza a Morena es que no decide la cúpula, no deciden los partidos, no decide un grupo de personas. O sea, colocamos un proceso interno en la vista de la opinión pública, en la vista del pueblo de México. Y yo pienso que nuestros aspirantes tienen que entender, todas y todos, que tenemos un pueblo muy consciente y que este respaldo mayoritario que hay hacia nuestro movimiento es un respaldo consciente, un respaldo que observa, que acompaña a quien le representa y a quien ve que representa los valores de la transformación, y que también juzga o no respalda pues a quienes no representan eso. Uh-huh. Una visión de poder para servir, una visión de encargo, no de cargos, una visión de proyecto, no de beneficio personal. Y por eso, bueno, hacemos muy público estos procesos, porque la gente observa. Y mira, muchos ejemplos pudiéramos tener de varios procesos internos. El propio proceso interno presidencial fue muy interesante, uh-huh. Porque los resultados de la encuesta de nuestros compañeros y compañera aspirante hoy presidenta, pues fueron muy reveladores de cómo en ese respaldo que hay en nuestro movimiento había una opinión distinta sobre cada uno de los aspirantes y hubo una preferencia, que en este caso fue a nuestra presidenta, ¿no? Entonces, pues así en cada proceso, y yo por eso creo que a veces los procesos internos, si no hay cabeza fría, pues perdemos de vista lo importante y perdemos de vista que la gente observa y que juzga cuando hay elementos que están ajenos al compromiso con un proyecto por encima de todo. Entonces, claro, eso también es muy interesante, estos procesos, porque la gente, como decía el presidente López Obrador, tonto es el que cree que el pueblo es tonto.
10: Exactamente. Oye, Citlali, nos queda un minutito, pero rápido, la unidad, hablando de la unidad, pero ahora hacia los migrantes en los Estados Unidos. Pues, ¿qué pasa con los dirigentes de los partidos de oposición que no se suman a este llamado que trasciende los partidos y tiene como fin, pues, evitar que se sigan asesinando mexicanos en Estados Unidos?
17: Mira, no, yo pienso que no sorprende que el PRI y el PAN le den la espalda a las y los mexicanos. O sea, ellos han sido muy claros, quieren el poder, quieren negocios y tienen un método, el odio, la mentira, la difamación, la inversión millonaria en propaganda contra el gobierno, pero nunca, nunca han sido capaces de no mezclar sus intenciones y sus ánimos de revancha y de regresar al poder. Y pues no han sido capaces, no son capaces en este caso tan en claro de solidarizarse con los migrantes, de respaldar a nuestra presidenta, sí, en una acción que debería de convocarnos a todas las fuerzas políticas,
10: claro,
17: por encima
10: sin duda
17: de cualquier otro.
10: Coincido. Citlali Hernández, gracias. Sí. Te mando un abrazo y hablamos pronto. Se nos acabó el programa.
17: Muchas gracias, querido Juan. Un abrazo.
10: Y gracias a usted por habernos acompañado.
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27: El 20 de agosto de 1940, León Trotsky, artífice de la

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3: El Mauna Loa, Estados Unidos. Situado en Hawái, es el volcán más grande de la Tierra en volumen. Es un volcán de escudo, caracterizado por erupciones de lava fluida que crean paisajes negros espectaculares. Su actividad es vital para los científicos que estudian la formación de las islas oceánicas.
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0: Muy buenas noches, saludo con gran cariño al auditorio de Telefórmula, que en este momento se enlaza con los trabajos de esta emisión. Por supuesto, agradezco que nos siguen a través de la radio y plataformas de internet. Hoy estamos escuchando a la Marsellesa, es el Día Nacional de Francia, y en los Campos Elíseos lo recordaron el presidente Macron, su gobierno, estuvo también Ursula von der Leyen y otros invitados. Bueno, pues muchas felicidades a la comunidad francesa, que en estos momentos está celebrando con la embajadora Delphine Boyon el Día Nacional de Francia aquí en México. Felicidades a toda la comunidad. Bueno, hay otros asuntos muy relevantes en la agenda informativa. Primero, se tensa la relación con Estados Unidos y no hay manera de esconderlo. El director de la DEA, Terry Cole, advirtió que hay una peligrosa conexión entre los cárteles y el gobierno de México. Hicieron pública esta información el día de hoy y claramente pues se inserta en esta polémica sobre la petición de extradición de 10 sinaloenses para los Estados Unidos. En respuesta, el Gabinete de Seguridad publica una tarjeta diciendo que la información carece de sustento. Pero bueno, el de la DEA lo dijo. Estados Unidos, reiteró la presidenta, no ha entregado pruebas de que Rocha Moya esté vinculado con el narcotráfico y sigue el reloj y el calendario avanzando. Respecto a los audios de la gobernadora Marina del Pilar, dice que no hay delito que perseguir. No, si no es que no hay delito que perseguir, estaba prometiendo información de Estado, ¿no? Ni más ni menos. ¿Qué quieren saber? Yo se los cuento. Creo que sí están en un problema muy serio. En cuanto al secuestro del Mayo Zambada, el secretario de Seguridad Omar García Harfuch dijo que la Fiscalía General de la República deberá proporcionar toda la información sobre el piloto. Y bueno, pues él explicó. Vamos a escuchar lo que dijo García Harfuch.
1: Mayoría o la gran cantidad de las personas que fueron enviadas es porque lamentablemente, y así se reconoció desde el inicio de la administración, muchas veces desde adentro de las prisiones seguían haciendo alianzas con otros grupos criminales, cometiendo homicidio, extorsión y dañando al pueblo de México. Principalmente esos fueron los criterios que se toman en cuenta para sacarlos de nuestro país. A eso se le suma que había una solicitud del Departamento de Justicia de Estados Unidos, donde todas estas personas también tenían cargos allá.
0: Bueno, pues ahí lo tiene el asunto. Eso es soberanía también, que un Estado no pueda controlar sus prisiones y que desde sus prisiones sigan extorsionando, pues quiere decir, uno, ¿quién manda aquí? A lo mejor ellos, ¿no? Pero ahí está un problema muy serio. Le comento que el día de hoy dieron a conocer que pues se han detenido casi 60,000 personas con motivo de esta lucha contra el narcotráfico, 2,627 laboratorios, 31,000 armas de fuego. O sea, un sicario, o sea, media pistola por sicario. Eso es increíble, ¿eh? 60,000 sicarios y solo 31,000, en este caso, armas de fuego. ¿Qué llevaban los sicarios que detuvieron? ¿Lanzas o flechas o qué traerían? Algún azote, ¿no? Pero sí se imagina uno difícilmente que los detengan sin armas. Esto quiere decir que por ahí hay un mercado ilegal de armas. También dicen que en general el promedio de los delitos ha venido cayendo. En un momento más le doy el informe completo. Sol, buenas noches.
2: Hola, Leonardo.

0: Eduardo, muy buenas noches, bienvenidos a la información.
1: Oye, ¿viste el partido?
0: Sí.
1: Emocionante, ¿no?
0: Pues mira, yo creo que Francia no fue, estaba en los festejos o no sé qué le pasó.
1: 14 de julio, a lo mejor llegaron crudos a jugar. Les dieron un repasón impresionante los españoles. España va a la final y mañana Inglaterra-Argentina. Veremos, pausa.

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3: El primer discurso de la infanta. Hemos seguido los discursos del rey Felipe VI de España, de Leonor, la princesa de Asturias y del gran don de la palabra que tiene la reina Leticia cuando está frente a un micrófono. 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Vaya que brilló Sofía en el escenario. 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
4: Xhaka explota contra el arbitraje. La eliminación de Suiza dejó un ambiente de inconformidad. Su capitán, Granit Xhaka, criticó duramente el trabajo arbitral tras la derrota frente a Argentina y aseguró que una decisión del silbante terminó condicionando el resultado del encuentro. Sus declaraciones alimentaron el debate sobre el desempeño de los árbitros durante la fase eliminatoria. Mientras Argentina celebraba el pase a las semifinales, los suizos abandonaron la competencia con un profundo sentimiento de injusticia.
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6: El sonido no puede viajar en el vacío del espacio porque no hay moléculas de aire para transmitir las vibraciones.
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6: El Sol es tan grande que dentro de él podrían caber 1,000,000 de planetas como la Tierra de forma muy holgada.
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0: Bueno, y seguimos con la información. Hoy seguimos escuchando esta hermosísima ópera, la primera de Mozart, primera ópera seria, Mitridate, Rediponto. Le comento que el canciller de la República dio la bienvenida hoy al presidente de Panamá, José Raúl Mulino, y a su mujer, Maricel Cohen. El mandatario sostendrá una reunión con la jefa del Estado, Claudia Sheinbaum, el día de mañana en Palacio Nacional. También saludó a su homólogo Javier Martínez Acha, el canciller de Panamá. Panamá y México seguirán fortaleciendo sus lazos diplomáticos en temas bilaterales, como el impulso al intercambio comercial. Qué bueno que venga el presidente de Panamá y vayamos resolviendo todos los agravios y entuertos del sexenio anterior. ¿Se acuerda? Con España ya lo platicamos, con amplitud ya vino el rey, con Panamá fue un lío porque les mandó un embajador que resulta que pues tenía ahí un problema, un expediente. De, en este caso, nada grato. No me extiendo ahora mismo en los detalles, pero la canciller panameña dijo, no le damos el placet. A Panamá no nos mandan a eso. Después se enojó el presidente, les mandó una actriz y todo lo demás, y acabó muy mal el asunto. Regañó a la ministra, dijo que se sentía la Inquisición, dijo. Esta señora se cree que es la Santísima Inquisición. Muy molestos y, bueno, por supuesto, humillaron a Panamá y las relaciones se deterioraron. Celebro, pues, que vayamos cerrando esas heridas. México no se comporta así. El mexicano es famoso en el mundo. Era, por lo menos, por ser un pueblo cortés y considerado, con relaciones diplomáticas fluidas con todos los países, basadas en el respeto, y particularmente los países hermanos, como Panamá. Esos orgullos novohispanos del López Obrador de aquí nos respetan, y le gritoneaba ahí a los peruanos y a los ecuatorianos. Una cosa muy fuera de tono. Afortunadamente la vamos dejando atrás y celebro pues se normalicen las relaciones con Panamá, un país tan grato y tan cercano a México por tantas razones. Sol, hoy tuvimos una tarde preciosa.
1: Sí, exacto, no lluvias pesadas. Esa es la buena. ¿Te digo la mala?
0: No.
1: Bueno,
0: ¿por qué mala? Pues si tuvimos una tarde preciosa.
1: Sí, claro, pero hay posible caída de cenizas del volcán Popocatépetl en alcaldías Álvaro Obregón, Magdalena Contreras, Milpalta, Tlalpan, Tláhuac y Xochimilco.
0: Claro, ahí no me perdonas una. O sea, le digo, qué bonita la tarde, pues, cenizas de volcán. Bueno, dejamos eso y te parece, vamos a los deportes.
1: Muy bien.
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0: Y vamos con el experto, mi querido Heriberto Murrieta, ¿cómo estás?
3: Leonardo, muy bien, qué gusto saludarte.
0: Oye, pues no digo nada más, me pareció que fue un partidazo. ¿Tú cómo lo viste, el España-Francia?
3: Sí, Leonardo, definitivamente muy redondo, inobjetable el triunfo del equipo de España sobre Francia. Categóricamente el equipo de España derrota a Francia el día de hoy para instalarse en la gran final del Campeonato Mundial de Norteamérica 2026, con los goles de Oyarzábal y de Porro, en este partido en el que Francia no se pareció al equipo de partidos anteriores, y el equipo de España, me parece, Leonardo, merecidamente está ya en la gran final del Campeonato del Mundo.
0: ¿Encontró Francia la horma de su zapato? Porque sí neutralizaron esa potentísima delantera que a lo largo de todo el Mundial había demostrado un poderío, una flexibilidad, una ligereza, Heriberto, notables. Hoy sí los vi como mucho más contenidos.
3: Totalmente, totalmente, con esa presión alta del equipo de España, neutralizando a jugadores como Mbappé, que sin duda estaba llamado a ser un protagonista muy importante del partido el día de hoy, pero el equipo de España jugó de manera inteligente, jugó para cohibir todo tipo de posibilidad del equipo de Francia. Creo que el equipo de España ha ganado de forma muy clara el partido, quizá más clara de lo que uno podía pensar, porque se antojaba que el partido pudo haber sido más parejo, pero termina Francia efectivamente por ser neutralizada por esta joven selección española dirigida por Luis de la Fuente.
0: Muy, muy prometedor, y le anularon un gol a España. Pero, oye, el penalti, que es con el que se abre el marcador, parece como una inocentada, incomprensible que un central o un jugador de la selección nacional francesa cometa un error de esas dimensiones, Heriberto.
3: Sí, totalmente una inocentada, una patada burda, una patada descarada, totalmente a destiempo. El árbitro no duda ni un segundo en marcar el penalti. Efectivamente, como que no parece mostrar el oficio clásico de un defensa en esa forma de dar la patada tan clara, tan evidente, flagrante, sobre Yamal, que cumplía, por cierto, 19 años el día de ayer, el muchacho español de papá marroquí y de madre guineana, que sigue siendo un jugador muy importante para el equipo de España en este Mundial y que puede consagrarse a su corta edad el próximo domingo en una final que se va a jugar contra el ganador del partido de mañana entre Argentina e Inglaterra.
0: Sí, oye, pues sí, ciertamente fue un partido muy interesante y el portero está con suerte, ¿no? Simón andaba de paseo por ahí, se fue de excursión y tuvo la suerte de que, como dicen los españoles, tiene la potra, ¿eh? Potrilla le sobró el día de hoy al portero, pues se le encontró de regreso. Hubiera sido fatídico para su reputación que le metieran un gol así a Heriberto.
3: Sí, dice el viejo adagio futbolero que portero sin suerte no es portero. Así que se hizo válido definitivamente en este partido que permite que España por segunda vez en su historia haya accedido en primer término a las semifinales y por consiguiente avance a esta gran final después del título que consiguió con esa generación espléndida del año 2010. Esta es una generación, una camada excelente también, con jugadores quizá no tan experimentados o quizá no tan virtuosos como aquellos del 2010, pero que forman un colectivo realmente muy capaz de lograr otra vez el título mundial en lo que será seguramente una final muy reñida, la del próximo domingo en Nueva York.
0: ¿Cómo ves la ecuación de mañana, Argentina-Gran Bretaña?
3: Muy cerrado, muy parejo. Creo que Argentina ha sufrido de más ante Cabo Verde, ante Egipto y ante Suiza, pero después, obviamente, como tiene individualidades muy desequilibrantes, el caso obviamente de Messi, de Lautaro, de Julián, el equipo de Argentina ha logrado rescatar partidos que parecían indigestársele. Y por otra parte, siento que el equipo de Inglaterra se ha mostrado más sólido, más robusto, tiene jugadores espléndidos, estupendos, el caso de Bellingham, que suele llegar desde la segunda línea para marcar goles de a dos por partido en los dos más recientes compromisos. Así que yo veo ligeramente más fuerte al equipo de Inglaterra, pero obviamente Argentina tiene a Messi, que es un detonador, que es un hombre desequilibrante, un hombre que parece que deambula en el terreno de juego, que parece que se desentiende de las acciones, pero lo que ocurre realmente es que, como hemos platicado en otros momentos, Leonardo, no es que se desentienda o se salga del partido, sino que lo está leyendo, lo está interpretando, y en cualquier momento este gran jugador puede cambiar la once y buscará cerrar su extraordinaria carrera con un título mundial en caso de acceder ganándole mañana al equipo de Inglaterra.
0: Sí, lo veríamos. Los ingleses, digo, además de Bellingham, que bien citas, tienen ese extremo Gordon que a mí me parece portentoso, Heriberto, además del centro delantero, ¿no? Que es muy famoso.
3: Claro, que es Kane. Sí, Gordon es muy hábil, es muy profundo, es muy vertical. Es un hombre desequilibrante también. Y este partido a mucha gente le ha traído el recuerdo de lo que pasó hace 40 años, 22 de junio de 1986, en la cancha del Estadio Azteca, cuando sucedió aquel gol fantástico, prodigioso, de Diego Armando Maradona. Pero minutos antes había metido el famoso gol con la mano, que fue pues una trampa a todas luces que muchos argentinos tratan de justificar o de ver como una venganza simbólica después de lo que llaman un despojo de las Malvinas 4 años antes, en el año de 1982. Así que queda ese recuerdo, ese antecedente de 1986
0: que fue aquí en
3: la cancha
0: de
3: la Azteca. Correcto, en aquella mañana de domingo soleada, donde Maradona dio mucho de qué hablar, tanto por su habilidad, su enorme gambeta, como también por lo que los argentinos llaman viveza o astucia, pero no es más que una trampa flagrante de meter un gol con la mano en aquel partido memorable de 1986 entre los dos contendientes del partido de semifinal de mañana.
0: ¿Cuánto ha cambiado el fútbol? Tú imagínate hoy con el VAR, pues esa no hubiese pasado, ¿no?
3: Claro, el árbitro era un tunecino, y el juez de línea tampoco vio por la velocidad de la acción que Maradona...
0: Yo no me enfermo del hígado, mejor marco gol, ¿no?
3: Exacto. Los ingleses le decían al árbitro tunecino al final del partido que querían degollar al juez de línea, que no se dio cuenta que Maradona anticipa el brazo estirado de Shilton con la muñeca para mandar al fondo de la portería el balón, que no es la primera vez que Maradona metió un gol con la mano. También en Italia, posteriormente metió uno, pero también en Argentina había metido un gol con la mano anteriormente en este tipo de atrevimientos fuera del reglamento, muy discutibles por parte de aquel genio del fútbol que fue Diego Armando Maradona.
0: Pues veremos mañana quién es el otro participante en la final, y bueno, pues tendremos ya España en este caso como primer participante, y será Argentina, será Inglaterra, ya lo veremos mañana. Mi querido Heriberto, te mando un gran abrazo.
3: Yo a ti, Leonardo, que te vaya muy bien.
0: Qué privilegio tener también a Heriberto Murrieta en este espacio. Haz una breve pausa, volvemos.

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6: Inglaterra sobrevive a la polémica. Inglaterra consiguió su clasificación a las semifinales después de derrotar 2-1 a Noruega en un partido rodeado de polémica. Jude Bellingham fue la gran figura al marcar los dos goles del conjunto inglés, que sufrió hasta el silbatazo final para asegurar el triunfo. Las decisiones arbitrales generaron intensas discusiones tras el encuentro. Ahora los ingleses tendrán una cita de enorme exigencia frente a Argentina en busca de un lugar en la final.
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6: La FIFA analiza otra revolución. La FIFA estudia una nueva transformación para la edición de 2030. Entre las propuestas que analiza el organismo, destaca ampliar el torneo a 64 selecciones y disputar un total de 128 partidos. La iniciativa ha generado opiniones divididas entre dirigentes, entrenadores y aficionados, quienes debaten si una expansión de esta magnitud beneficiaría realmente al espectáculo. De aprobarse, sería el cambio más importante en la historia reciente del fútbol internacional.
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6: Las jirafas duermen solo 20 minutos al día. Esto para mantenerse alerta ante posibles depredadores que acechan en la sabana africana.
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11: Con la información, fíjese que Ulises Lara renunció, dice que es un tema personal, yo no sé si sean dolores de garganta o algo. Él era el vocero de Ernestina Godoy cuando era fiscal aquí en la capital, después intentó ser fiscal, se acuerda usted de su incursión por el Instituto Cúspide, y bueno, finalmente se ocupaba el cargo de vicefiscal, ahora deja el asunto. Hoy escribe en el Universal un artículo críptico, porque dice, somos un país de raíz indígena, aunque ese origen aún incomode a ciertos sectores de élites, pero no ve la ciudad en la que vivimos. De veras, yo esa discusión no la entiendo. Recuerdo aquel libro famosísimo del México Profundo. Hay que ver qué comemos, hay que ver la cara de la gente, hay que ver la lógica profunda de la ciudad capital. Si tú vas a Monterrey, ves una atmósfera diferente. Esta es una ciudad indígena, esta es la capital Tenochtitlán, y la inmensa mayoría pues tiene esto que comemos, los festejos, nuestros festejos de 15 años, imagínense, son la raíz indígena. Negarla, yo no entiendo cómo los políticos siguen negándola. Eso dice, la presencia de nuestra raza milenaria habita y se mantiene viva en las formas cotidianas. Pues claramente eso ocurre. Y al final termina diciendo que se le invisibiliza. Entonces dice uno, son mayoría, que son mayoría en la capital, las personas que se identifican con esas tradiciones. Hay otros que vienen de otras partes del país. Si vienen del centro o del norte del país, el componente indígena es menor. por la misma lógica demográfica de la Mesoamérica. Si usted va hacia el sur, la carga indígena es mayor. Va usted a Oaxaca, va usted ahí, la presencia enorme. Yucatán está más vivo que nunca. Quizás son los que expresan mejor y con más dignidad su raíz indígena. Oye uno el maya hablándose en las calles. Yo creo que es una cosa preciosa. Claramente somos un país de raíz indígena. Yo no sé quién dice el señor Lara que lo niega, porque negarlo pues es verdaderamente pues, no vernos al espejo. Pero bueno, escribe este artículo de los afroamericanos y los pueblos indígenas, problematizando ahí con enemigos a modo, y bueno, pues finalmente nos enteramos hoy que deja la fiscalía por razones personales. Yo, como dicen mis compañeros Jorge Fernández y Viviana Belsazo, en política todo, absolutamente todo es personal. Bueno, le comentaba en titulares que el titular de la DEA cargó en serio contra el gobierno mexicano, bueno, contra México, y dice efectivamente pues que hay esta vinculación entre los cárteles y la clase política. Vamos con Guillermo Valdés, que tanto entiende este tema, para que nos dé su lectura de lo que este último capítulo abre precisamente pues en medio de la discusión de Rocha Moya y compañía. Guillermo, ¿cómo estás?
12: Muy bien, buenas noches, Leonardo, y buenas noches a tu audiencia.
11: Oye, pues, ¿cómo lees esto? Y si me ayudas a incorporar en la lectura del contexto, pues lo de Marina del Pilar, que a mí me parece muy llamativo que la gobernadora de Baja California esté buscando dialogar con las autoridades americanas. Doctor.
12: Pues mira, yo creo que pareciera que México y Estados Unidos están en planetas distintos. Porque, por un lado, pues el discurso de los funcionarios de la Casa Blanca insisten en que el tema fundamental por el cual no se avanza de manera seria en el combate al tráfico de drogas y al crimen organizado es la vinculación de una parte amplia de la clase política con el crimen organizado. Y aquí, desde que Estados Unidos solicitó la extradición de 10 eminentes sinaloenses, comenzando por el gobernador, el discurso de la presidenta y del resto de personajes de Morena es que no existe tal vinculación. Entonces, pareciera que están hablando de dos realidades y dos países y dos planetas distintos. Porque la negativa aquí es rotunda, no hay pruebas, a pesar de, como tú mencionaste, evidencias tan contundentes como la negociación que establece la gobernadora de Baja California para tratar de evadir los cargos, y no negando cargos, sino más bien buscando una negociación para no verse afectada. Entonces, pues creo que en este round de sombras aún todavía México lleva las de perder, porque pues más bien el diagnóstico que hacen en Estados Unidos es ampliamente compartido en México por muchos analistas, yo me incluyo, de que realmente en el sexenio de López Obrador la complicidad y las modalidades de vinculación entre crimen organizado y clase política se profundizaron, se ampliaron, llegaron a niveles realmente increíbles. Entonces, me sorprende mucho que desde el gobierno de México estén completamente cegados ante el tema.
11: Sí, ahí está. Hoy dieron el informe de seguridad. Estamos hablando de cerca de 60,000 detenidos, mi querido Guillermo. 2,627 laboratorios. Estamos hablando también de 31,000 armas de fuego. Me sorprende mucho que tengan sicarios y la mitad tengan armas, entonces, no sé, o armas de fuego. ¿Quién sabe qué traen los demás, arcos y flechas? Preguntaba yo hace rato. Pero no consignan la detención. O sea, son un montón de apodos de estos típicos de la delincuencia. Pero no se consigna un solo responsable político de todo esto. 60,000 detenidos y todo es el sicariato, Guillermo.
12: Así es, realmente, pues yo creo que, o sea, realmente hay mucho espacio para combatir al crimen organizado sin tener que detener necesariamente políticos. O sea, y pueden seguir dando las cifras, pero en lo que no está bien es que la desarticulación de las organizaciones criminales no va a acabar hasta que no le entren en serio a esas redes políticas y policiales de protección del crimen organizado. Ahí, en este informe que estuve revisando hoy en el día, pues hay mucho de querer justificar y de querer tapar la realidad de esa vinculación con cifras que en muchos casos parecen realmente fantasiosas, porque la experiencia de los ciudadanos es distinta. Incluso lo que uno ve, por ejemplo, uno de los logros que más mencionan, pues es la reducción de homicidios. Pero todos los que nos dedicamos a analizar la violencia, hemos coincidido, ONGs, academia, especialistas, en que el fenómeno de la violencia ya en México no se puede reducir al número de homicidios. ¿Por qué? Porque están otro fenómeno fundamental, que es el de los desaparecidos, y que la mayoría de los desaparecidos tarde o temprano aparecen como muertos, y esos muertos no son incorporados a la estadística oficial. Y además están esquivando sobre todo las fiscalías locales. Reducir el número de homicidios vía pasando homicidios a otra categoría que ellos llaman otros atentados contra la vida. Entonces, lo que tenemos, mira, yo he hecho estudios entre estos tres grupos de fenómenos: los homicidios dolosos, los desaparecidos y los otros atentados contra la vida, que no explican claramente en qué consisten. Los homicidios han reducido 45%, dice ello, pero los desaparecidos han aumentado otro tanto y los otros atentados han aumentado más de 35%. Entonces, en realidad, uno ya no sabe cuál cifra creer. O sea, porque por un lado tú tienes los muertos por homicidio doloso, pero tienes otra cantidad impresionante de muertos que ahorita están catalogados como homicidios, y otra cantidad de cadáveres catalogados como otros atentados contra la vida. Entonces, mientras las autoridades, sobre todo de las fiscalías estatales, no aclaren este manejo de las estadísticas y de las cifras, creo que los informes que presente Claudia Sheinbaum sobre la reducción de homicidios van a ser poco creíbles y vamos a dejar de confiar en ellos.
13: Sí, sí, ahí está pues el tema. En este caso, yo me sigo preguntando, esos 60,000 detenidos que están esperando juicio, Guillermo, ¿qué hacen con ellos?
12: Pues bueno,
13: hoy decía el secretario de Seguridad, que me preocupó mucho, justificando nuevamente que enviamos a 92 a los Estados Unidos, que las cárceles pues literalmente no las controlan. Entonces tú dices, ten esas 60,000 detenidos, ¿qué está ocurriendo con ellos?
12: Pues mira, además no lo sabemos, porque si luego checas la estadística de la población carcelaria, no han aumentado en ese mismo número, a menos que se queden ahí en algunos, pues no sé si los vuelvan a soltar o ya no los contabilicen, o tienen otras instalaciones que no son cárceles, pero esos 60,000 detenidos no aparecen en la población carcelaria. Entonces hay algo muy raro en toda la estadística.
13: Pues ahí está. Y bueno, pues creo que el señalamiento del director de la DEA hay que considerarlo en la medida en que, bueno, pues es un alto cargo que tiene esa responsabilidad y está haciendo este señalamiento que es imposible efectivamente eludir. Doctor, como siempre, muy agradecidos contigo.
12: Al contrario, Leonardo, muy buenas noches.
13: Bueno, pues ahí lo tiene. Le informo en otros temas que hoy se dio a conocer la encuesta del bienestar autorreportado. Y en este país, magnates y pedigüeños, albañiles y escritores, soberbios y melancólicos, hasta borrachos de sombra negra, todos son felices, inmensamente felices. La satisfacción está en 8.62 y sube en cualquier categoría que usted le pregunte a la gente. Lo que más me sorprende es cuando les dicen, oiga, ¿y usted le alcanza para la quincena, para pagar efectivamente todos sus gastos? Ese sube, ¿eh? Y la gente dice, no, hombre, me alcanza de sobra. Yo no sé cómo le hacen, ¿eh? 8.99 tiene eso, o sea que... Sol, a mí me hace falta un contador que me ayude a eso. Pero 9, dicen, ¿a usted le alcanza para pagar sus gastos? Pues que, o 9%. Vivo feliz con lo que gano. Y uno dice, bendito, bendito sea Dios. Pausa, volvemos.
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17: ¿Cómo se le decía en nuestros tiempos a los jóvenes, a los chiquitos? 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Mi mamá dice que los jóvenes son chamacos. 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
18: El país con más islas en el mundo es Suecia, contando con más de 200.000 en todo su territorio.
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21: Tras la confirmación del primer finalista de la Copa del Mundo con un contundente 2-0 de la selección española sobre Francia, mañana será el turno de Inglaterra ante Argentina, que se encuentran por sexta ocasión en la historia en una Copa del Mundo. En la previa del encuentro, el seleccionado argentino Rodrigo De Paul habló sobre sus expectativas del rival y el partido.
22: Es una potencia que lo ha hecho muy bien en esta Copa del Mundo, como los cuatro que estamos ahí. Y bueno, va a ser un partido lindo, así que obviamente estos partidos nos gustan, me gustan, así que esperando el día de mañana.
21: Dos naciones con un trágico pasado compartido reviven su gran rivalidad sobre el terreno de juego por un lugar en la final de la Copa del Mundo, mañana miércoles en punto de la 1:00 p.m. Soy Ángel Ricalde y en Fórmula Deportes somos locales.
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13: Con la información, ya se vendió el tiranosaurio Rex.
23: Así es, Leonardo, ya se vendió y rompió récord. Es de 50.1 millones de dólares en esta subasta que se llevó a cabo el día de hoy. Y este fósil, que le llaman Goose, pues es el más valioso jamás ofrecido en una subasta. Es el esqueleto más completo que se ha vendido hasta el momento.
13: Yo lo quería para gobernador de una entidad federativa, pero se ve que le resultó más atractivo eso. Bueno, le decía del informe de seguridad, según lo que hoy informó el gobierno, el feminicidio ha disminuido 10.7%, la extorsión 6.1%. Han reportado que han detenido 1.674 extorsionadores. Reportan que el robo a transportista con violencia también tiene una reducción de 25%, el robo de vehículo con violencia 22% y el robo a negocio con violencia baja casi 14%. Son las cifras que consignó el día de hoy el gobierno en su informe de seguridad. Reitero las que ya le decía, en materia de combate a la criminalidad organizada, 59.582 detenidos, 2.627 laboratorios destruidos. En más datos y más datos, hoy el Banco de México dio a conocer que la reserva internacional se ubica en 255 mil millones de dólares, una merma de 175 millones de dólares. Y dos informes antes de ir con el director del Economista. El IMEF da a conocer que México requiere sanear sus finanzas públicas mediante una estrategia fiscal efectiva. Alerta sobre la necesidad de sanear las finanzas públicas mediante una estrategia que combine disciplina en el gasto, aumento de ingresos, reformas estructurales de Pemex y en las pensiones, además de un entorno de certidumbre jurídica. Esto es lo que recomienda el IMEF. Y por otro lado, el BBVA hace un análisis y lo publica sobre el empleo. Dice efectivamente que el crecimiento efectivo del empleo formal fue de 1%, no de 2%, como se anunció. En este caso, el impulso de la Copa Mundial sobre la creación de empleo fue menor de lo esperado. En este, dice, bueno, se habla efectivamente de los empleos permanentes, descuentan los que se contabilizaron por efecto, los que trabajaban en plataformas digitales, al excluir ese grupo, cuya incorporación al IMSS refleja principalmente a los trabajadores que ya estaban efectivamente trabajando, no la creación de nuevos empleos. El crecimiento del empleo se reduce, dice el informe, de manera notable, en cifras desestacionales. La variación mensual pasa de 0.34% a apenas 0.1, es decir, menos de la mitad. De igual forma, la tasa de crecimiento anual disminuye de 2-1%, que es lo que le comentaba en titulares, confirmando que la recuperación del empleo formal sigue siendo, dice BBVA en su informe, limitada. Señor director, buenas noches.
1: Muy buenas noches, Leonardo, ¿cómo estás?
13: ¿Qué dato te gusta más? A menos que quieras hablar de fútbol, Luis Miguel.
1: No, quiero... No.
13: Dice, la economía es mucho más apasionante que el fútbol. ¿De qué me hablas?
1: Siguen apareciendo estas estampas del impacto del Mundial. Me gustaría lo que dice BBVA, sumarlo con otros datos. También las ventas de la ANTAD en el mes de junio registran un pequeño descenso. De 1.2%. Podemos decir una parte de las ventas mundialistas de las tiendas de autoservicio departamentales se habrían dado antes, abril o mayo. Estoy pensando, por ejemplo, pantallas de televisión o equipos de sonido. Me puedo imaginar a lo mejor algún tipo de asador para preparar carne, pero en cualquier caso tenemos un denominador común y es el Mundial no movió la aguja para cerrar el primer semestre. Decías tú, está el dato del empleo que refiere BBVA, están las ventas de la TAD, están los turistas que llegaron al aeropuerto de la Ciudad de México, que fue noticia ayer. Y vamos sumando, tenemos, ojo, puede ser, y es bien importante esto, que el mes hubiera sido mucho más magro sin el Mundial. Dicho de otra manera, no es el Mundial el que nos falló, sino otras cosas que no ocurrieron en el sexto mes.
13: Ya, sin el Mundial hubiera estado infinitamente peor el asunto, ¿no?
1: Es una hipótesis, al final estamos especulando.
13: Ya. Oye, todo lo que prometen de inversión en escuelas, un montón de dinero, y en instalaciones efectivamente escolares, ¿es prometedor? Es decir, ¿se ve como un elemento complementario para que la economía se mueva un poco más? ¿O es parte, digamos, de un gasto ya asumido? Una especie de como de gastos hundidos, mi querido Luis Miguel.
1: Hay que recordar, a ver, en primer lugar, sí es un gasto que puede mover, pienso, un sector tan deprimido como está siendo la industria de la construcción. No me refiero a este momento en particular, sino en los últimos años. Entonces, sí puede hacer la diferencia, pero hay que recordar, Leonardo, y es bien importante esto, que algunos de los gastos presupuestados no se ejercen para lograr el balance o para hacer más chico el desbalance en las cuentas públicas, de tal manera que el decir no va a contar tanto porque ya estaba presupuestado, hay que recordar que muchas veces lo que está presupuestado ni siquiera se está ejerciendo.
13: Ya, pues ahí está efectivamente el asunto. Oye, yo hoy comentaba hace un ratito el tema de la bienestar autorreportado. Yo, por supuesto, no me voy a meter con los proyectos de vida si la gente es feliz con lo que hace, pero sí me sorprende mucho que contraste tanto las encuestas estas de estrés financiero, en la que todos estamos estresados financieramente, y cuando a la gente le preguntan el bienestar reportado, oiga, ¿y usted cómo le va con sus gastos cotidianos? ¿Llega usted efectivamente a gastar o tiene suficiente dinero al final de la quincena? Traemos un reporte ahí de 9 puntos, o sea, diríamos que todo el mundo está satisfechísimo con sus ingresos, Luis Miguel. Hay una paradoja sociológicamente muy relevante, ¿no?
1: Y coincide con estos datos donde aparecemos como uno de los países más felices del mundo. Cuando veo la encuesta, y perdón por la referencia familiar, pero yo tenía un tío que le preguntaban, ¿cómo está? Decía, muy bien, porque son los tontos, están tristes y mal.
13: Oye, le alcanza dice, entre quienes declararon vivir fácil y fácilmente, cubrir los gastos habituales en el hogar, promedio la satisfacción se ubicó en 9. O sea, supongo que eso se lo deben a su tarjeta de crédito, Luis Miguel. Y algunos no la usamos apropiadamente. Es decir, ¿qué problema? Lo firmo con la tarjeta, ¿cuál es la bronca?
1: A ver, es para mí de verdad un misterio este tema de por qué somos tan felices. A ver, uno piensa lo económico, piensa la seguridad, piensa el estado de algunos servicios públicos. Yo digo, me encantaría entender a alguien que pasa dos horas y media de transporte de ida, 2 horas y media de regreso. ¿En qué filosofía oriental encuentra tanta felicidad?
13: Esa es la gran pregunta. Y bueno, tú estás pensando en eso, yo pienso en el dinero, por lo del estrés financiero, ¿no? Que me impresionaba ver que todo mundo, ricos, pobres, medianos, está estresado con que no le alcanza la quincena o tiene deudas, pero a la hora de declarar si te alcanza, pues todo mundo está de maravilla. Bueno, en este país así somos. Mi querido Luis Miguel, te mando un gran abrazo.
1: Abrazo muy fuerte, Leonardo.
13: Ahí está, y también Banamex hace una nota sobre eso, mexicanos reportan mayor satisfacción con la vida, aunque persiste efectivamente la desigualdad. Fíjense, las mujeres son más razonables que los hombres, por lo menos dicen que son menos felices, por lo menos más cautas. En eso, no obstante, persisten efectivamente contrastes. Las mujeres, los indígenas, las personas con discapacidad muestran mejor satisfacción. Por regiones, los estados del norte y noroeste son todavía más felices que los del sur. Es lo que reporta hoy esta encuesta del INEGI. Edna Jaime, buenas noches.
2: Oye, querido Leonardo, pienso que si resolviéramos 2-3 cositas, estaríamos eufóricos.
13: Sí, sí. Bueno, estaba viendo aquí la nota. Oye, hasta los que tienen ansiedad y depresión salen altos en México. Yo digo, bueno, pues a mí se ve que la felicidad es lo que nos toca. En el caso de los que tienen efectivamente depresión, andaban por 8. Pero bueno, ya con que corrijamos eso, a ser rabiosamente felices, Edna.
2: Querido, seríamos rabiosamente felices si lográramos resolver nuestro tema de inseguridad. Traigo el tema a colación por los dimes y diretes de cómo fue que el Mayo salió del país y llegó a Estados Unidos. Pero más allá de eso, ojalá que algún día está como de telenovela y yo creo que si seguimos el guión de alguna telenovela nos quedará más claro y podremos resolver el misterio de cómo llegó allá. Pero mi punto es, Leonardo querido, de lo importante que sería establecer un acuerdo formal en materia de seguridad con Estados Unidos. Mi amigo y colega Eduardo Guerrero lo ha venido planteando desde hace tiempo. Sé que él le ha venido dando forma a esta intuición, porque si nos integramos en lo económico, pues debemos integrarnos no solo en lo bueno, también cómo resolvemos algo que supere nuestras fronteras, Leonardo, y es el tema del crimen organizado. Mira, pues no quiero ser ingenua y hablar de cómo es una corresponsabilidad de un tema de esta naturaleza, pero sí creo que necesitamos mucho de la ayuda de los Estados Unidos y de Norteamérica. Y si nos sentimos parte de Norteamérica y si compartimos un territorio, el crimen organizado también. Y creo que este marco de cooperación podría servir sobre todo para debilitar a estas organizaciones criminales. En el pasado, Leonardo, estas organizaciones criminales hacían trasiego de droga. Ahorita son mucho más complejas. Ahorita gobiernan territorios. No vamos a pedir que en un acuerdo con Estados Unidos nuestros vecinos vengan a poner orden en un municipio, a reconstruir autoridad en un municipio. Eso nos toca a los mexicanos, le toca al Estado mexicano. Pero creo que sería una tarea menos difícil si estas organizaciones fueran menos poderosas. Para quitarles poder, ahí sí creo que necesitamos la ayuda de nuestros socios norteamericanos. En el marco de un tratado de lo que nos podamos imaginar. ¿Cómo se les podría restar poder, Leonardo? Pues siguiendo el dinero, siguiendo el tránsito de los precursores, haciendo inteligencia, llevando esta inteligencia a casos concretos que nos ayuden a nosotros a hacer el trabajo judicial, llevarlos a la justicia, procesarlos. En fin, creo que hay muchas oportunidades para que nos ayuden nuestros socios norteamericanos hacer manejable el tema en el país. No pueden ellos venir a fortalecer nuestras policías, ni hacerla de fiscales, ni a procesarlos internamente a través de los procesos judiciales. Esa es tarea nuestra. Fortalecernos institucionalmente, generar capacidades en el Estado mexicano nos toca. Pero sería más fácil si encontramos organizaciones criminales a las que les restemos poder, que les demos una dimensión con las que podamos nosotros trabajar. Y ahí sí necesitamos de la cooperación. Y quiero, Leonardo, pues enfatizar este punto porque pues estamos en plena revisión del tratado y sabemos que el T-MEC está contaminado por el tema de la seguridad y que seguramente pues habrá algunos planteamientos que busquen descarrilar algo netamente comercial. Y hemos sido muy exitosos en lo comercial. Pues el planteamiento de cómo logramos un acuerdo que nos ayude a hacer manejar mi problema para nosotros, donde haya aceptación de la corresponsabilidad, creo que nos podría ayudar y entonces estoy completamente con mi colega Eduardo Guerrero de que tenemos que avanzar en esa dirección.
13: Pues yo suelo estar de acuerdo contigo, pero en eso estoy en total desacuerdo. Me parece que el tratado nos desencamina, pero no tenemos tiempo ahora de debatir. Te prometo que un día te devuelvo, por supuesto, la respuesta. Me parece que lo que hace falta son burocracias operativas, binacionales, sean responsables de su parte y no meterse a la lógica de un tratado. Pues ni compartimos aspiraciones ni intereses con ellos. Pero te prometo que tendremos tiempo de discutir eso. Simplemente lo quería anotar, mi querida Edna.
2: Me encantaría pero no estoy hablando de mezclar los temas, sino de darle un cauce al tema de la seguridad, pero encantada, querido, de discutirlo.
13: Gracias, querida. Nos vemos, Edna Jaime.
2: Un abrazo.
13: Bueno, pues ahí lo tiene. Doy ahora la más cordial bienvenida a un miembro del Colegio Nacional, distinguidísimo, el doctor Frank. Doctor, ¿cómo está?
3: Muy bien, Leonardo. ¿Cómo estás tú?
13: Bien. ¿Comprendemos nuestro universo?
3: No del todo, por suerte. Entendemos una enorme parte de lo más pequeño y de lo más grande, pero tenemos una gran cantidad de dudas y de paradojas que no hemos resuelto. Me da mucho gusto estar aquí contigo, porque después de oír sobre narcotráfico y sobre el combate al crimen organizado, pues quiero invitar a la gente, al Colegio Nacional, a oír sobre el universo, desde lo más pequeño hasta lo más grande, hasta el cosmos.
13: Del diálogo entre un físico gravitacional y un físico cuántico.
3: Bueno, es una forma de decirlo. Mi amigo Miguel Alcubierre, que es muy, muy conocido porque desde muy joven encontró soluciones muy interesantes a las ecuaciones de Einstein, es un experto en hoyos negros, en el cosmos, y sin embargo, aunque tenemos teorías muy exitosas, es hasta cierto punto vergonzoso que no conocemos cerca del 90% de lo que está hecho el universo, la energía oscura, la materia oscura. Y con Miguel, que nos conocemos hace muchos años, hemos discutido precisamente de dos problemas. Uno, el de cómo interpretar las paradojas que subsisten, y por otro lado, cómo unir estas teorías, la teoría mecánica cuántica y la de la gravitación de Einstein, que no se ha podido, parecen ser opuestas, parecen no concordar.
13: Pues preguntas absolutamente fascinantes. La cita es el jueves 16 a las 18 horas, doctor.
3: Así es, a las 18 horas. Quiero invitar mucho a la gente, porque además Miguel es un extraordinario divulgador de la ciencia. Yo haré mi mejor esfuerzo.
13: Usted es un notable miembro del Colegio Nacional. Gran tema, comprendemos el universo. Oiga, y a ver si la semana próxima me regala unos minutitos para ver si es verdad esto de que viene una gran tormenta solar para el 40 y si se considera esto, digamos, astronómicamente un gran tema, o es una cuestión más que se está manejando en redes y medios. Doctor Frank, le agradezco mucho que haya estado esta noche con nosotros.
3: A ti, Leonardo, muchas gracias.
13: Saludos. Con esto nos vamos, Sol.
23: Nos vamos hasta mañana. Que descansen.
13: Cuídese y sea rabiosamente feliz. Se lo merece.

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1: Beck nunca ha tenido miedo de mezclar estilos. Y Sex Law es prueba de ello. Parte de su aclamado álbum Midnight Vultures de 1999 combina funk, soul y este sello irreverente que lo caracteriza. Una canción que celebra la libertad con una energía contagiosa. Sex Law, Beck, en sonido Brown.

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1: ¿Cómo se le decía en nuestros tiempos a los jóvenes, a los chiquitos? Les decíamos chavitos. Soy chavito, estás muy chavo, ¿qué onda, chavo? Y eso, pues obviamente, el chavo del 8, ¿no? Pero de repente empezó a cambiar. Antes de eso se usaba escuincle, ¿no? El escuincle, el escuinclito. Mi mamá dice que los jóvenes son chamacos. Pero ahora he visto que se ha proliferado el uso de cosas como morro. Morro que justamente viene de el norte y que se fue popularizando a toda la República Mexicana. Y ahora toda gente dice, bueno, llegó una morra, también para referirse a mujeres y pachavos.
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2: Yuptec presentó la serie de robots humanoides ultrabiónicos You World You One, desarrollados con inteligencia artificial y con infraestructura inteligente. A diferencia de sus otros modelos sin rostro, estos incluyen piel de silicio biomimética, hardware de inteligencia

0: de más del 90%. Informó Aide Rivera. 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

0: 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Lionsgate confirmó que una secuela de Michael ya está en desarrollo. Adam Fogelson adelantó que la nueva película sobre Michael Jackson podría romper el orden cronológico tradicional para explorar distintas etapas de su vida y catálogo musical, porque algunas leyendas no pueden contarse en línea recta. 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James Cameron quiere cambiar por completo la forma en que terminará la saga de Avatar. El director reconoció que las películas finales siguen en desarrollo, pero aseguró que deberá encontrar nuevas tecnologías para reducir costos y tiempos de producción. Quiero hacerlas en la mitad del tiempo y con 2/3 del costo, explicó Cameron durante una entrevista promocionando su documental sobre la gira de Billie Eilish. Aunque la franquicia sigue siendo una de las más exitosas de la historia, cada entrega ha generado menos dinero que la anterior, aumentando las dudas sobre si realmente llegarán Avatar 4 y Avatar 5. Cameron incluso bromeó con que, si las secuelas no ocurren, simplemente hará una conferencia de prensa para contar toda la historia planeada. Porque incluso en Pandora, el futuro también depende de los números.
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1: Récord histórico en las tribunas. La pasión por el fútbol volvió a romper marcas. Al terminar los cuartos de final, se confirmó que más de 6 millones de aficionados asistieron a los estadios, estableciendo un nuevo récord histórico de asistencia. La extraordinaria respuesta del público convirtió cada sede en una auténtica fiesta deportiva y confirmó el enorme interés que despierta este torneo alrededor del planeta. La organización celebró el éxito alcanzado. ¿Cuánto tiempo permanecerá vigente este impresionante registro?
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2: Territorio animal.
1: La ninfa es una cacatúa pequeña, conocida por su distintiva cresta y manchas anaranjadas. Son aves muy afectuosas que disfrutan posándose en el hombro de sus dueños. Su capacidad para silbar melodías completas las convierten en una de las mascotas aladas más carismáticas.
2: Caminando por México.
4: Pátzcuaro, Michoacán. Este pueblo purépecha es famoso por sus plazas amplias y techos de teja roja. Su celebración del Día de Muertos en el lago es legendaria. Entre artesanías de madera y gastronomía local, ofrece una conexión profunda con las raíces prehispánicas.
2: Conoce más.
1: Los delfines duermen con un ojo abierto para mantenerse alertas ante depredadores y seguir respirando mientras descansan su cerebro activamente.
2: Información sorprendente.
1: La Torre Eiffel puede ser 15 centímetros más alta en verano debido a la expansión térmica del hierro bajo el sol.
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5: La Coordinadora Nacional de Protección Civil, Laura Velázquez, anunció que durante la actual temporada de lluvias y ciclones 2026 entrará en funcionamiento el sistema de alertamiento temprano vía telefonía celular para huracanes, ciclones y lluvias intensas. El líder del Partido Verde en la Ciudad de México, Jesús Sesma, presentó una iniciativa para obligar a inmuebles públicos y estacionamientos comerciales a contar con espacios para vehículos no motorizados como las bicicletas, con el fin de evitar la invasión de banquetas y el robo de unidades. El presidente de la Asociación Nacional de Alcaldes, Mauricio Tabe, exigió al gobierno de Nuevo León la entrega inmediata de más de 1.700 millones de pesos retenidos injustificadamente a los municipios del estado. Tabe Echarte señaló que la congelación de los recursos castiga a la población. Informó Itzel Vanegas. 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
1: La película de live action de Hello Kitty ya tiene directores confirmados. David Derrick Jr. y Jonah Oshima encabezarán el proyecto que llegará a cines en 2028. La producción contará con Bo Flynn y Ramsey Naito, porque incluso los íconos más tiernos también quieren conquistar Hollywood. 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
1: Quinta Brunson desarrollará y protagonizará una película inspirada en Betty Boop. Proyecto junto a Fleischer Studios buscará reinterpretar al personaje desde una mirada moderna, explorando también la relación entre Max Fleischery y su creación. Porque algunos íconos animados siempre encuentran la forma de reinventarse.
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1: La sátira de The Voice vuelve a encender redes. La cuenta de Back International anunció que hacer memes de Homelander será crimen. El mensaje en tono irónico refleja el poder del mensaje y su paranoia. La nueva temporada ya está en emisión, porque en este universo, hasta el humor puede ser castigado.
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empieza el torneo donde algunos sufren más frente a la tele que los jugadores en la cancha. ¡Dios!

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0: 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La cuenta de Back International anunció que hacer memes de Homelander será crimen. 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
0: La sátira de The Voice vuelve a encender redes. La cuenta de Back International anunció que hacer memes de Homelander será crimen. El mensaje en tono irónico refleja el poder del mensaje y su paranoia. La nueva temporada ya está en emisión. Porque en este universo, hasta el humor puede ser castigado.
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3: Kate y el reto de la montaña. La princesa de Gales enfrentó uno de los retos más difíciles de su vida, el cáncer. Ahora que lo ha superado, decidió hacer en solitario, en menos de 24 horas, el desafío nacional de las tres cumbres de Reino Unido. Kate recorrió 37 kilómetros y acumuló 5.000 metros de desnivel en los picos de Escocia, Inglaterra y Gales. Al terminar este desafío a los pies de la montaña, estaban los seres que más ama la princesa: sus padres, su hermano James, su esposo William y sus tres niños, que llenaron de besos y abrazos a la campeona royal. Kate reflexionó: sé que el camino durante y después del tratamiento requiere mucho más que medicamentos. Y sí, Kate se ha convertido en un ejemplo de gran fortaleza. No son cuentos de hadas, son historias reales.
0: 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Explorando la naturaleza.
4: Ubicada en Queensland, la selva de Daintree es uno de los ecosistemas más antiguos del mundo, con más de 180 millones de años de existencia. Este bosque tropical es único porque se encuentra directamente en la Gran Barrera de Coral. Alberga una mezcla fascinante de flora primitiva y fauna exótica, como el casuario. Su valor histórico y biológico es tan inmenso que ha sido declarada Patrimonio de la Humanidad por la UNESCO.
0: Datos relevantes.
5: El encendedor de bolsillo se inventó antes que los cerillos, facilitando la creación de fuego de una manera mucho más rápida.
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5: Los murciélagos son los únicos mamíferos capaces de volar de forma activa y controlada durante largos periodos de tiempo nocturno.
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6: El secretario de Finanzas de la Ciudad de México, Juan Pablo Devoto, dio a conocer que en 2027 darán inicio los trabajos de rehabilitación y remodelación en las vías de la línea 3 del Sistema de Transporte Colectivo Metro, con un presupuesto de 40 mil millones de pesos. La fiscal general de Puebla, Idamis Pastor, informó que durante la captura de Rafael N., presunto responsable de realizar disparos contra automovilistas en la vía Tlixcayotl, agredió a agentes estatales y federales. Además, le fueron decomisadas múltiples armas de fuego, vehículos y más de 729 mil pesos en efectivo. La Fiscalía de Baja California informó que tres adolescentes de 13, 15 y 16 años fueron detenidos por el homicidio de un conductor de transporte por aplicación de 50 años. Los menores son señalados por los delitos de homicidio calificado y robo de vehículo.
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0: Revista del consumidor. Radio. ¿Conoces todos los nutrientes que aportan los cacahuates? En esta emisión de la Revista del Consumidor Radio, conocerás más sobre esta leguminosa y los resultados del estudio de calidad realizado a distintas marcas de cacahuates salados y japoneses. Acompáñanos y descubre más sobre esta popular botana.
4: Revista del Consumidor.
5: El cacahuate es una leguminosa originaria de América que se cultiva en México desde hace más de 2000 años. Su nombre viene del náhuatl tlalcacahuatl, que significa cacao de tierra. Más allá de su sabor, el cacahuate tiene un alto valor nutricional, aporta proteína, favorece la digestión y contribuye a la salud del corazón y del sistema nervioso.
0: En el mercado encontramos distintas presentaciones, entre ellas los cacahuates salados y japoneses. Dos opciones que, aunque parten del mismo ingrediente, tienen diferencias en su preparación, sabor y contenido nutricional. Mientras que los cacahuates salados contienen aceite vegetal y sal, los cacahuates japoneses contienen harinas de trigo, almidones, azúcares, sal y algunos adicionan soya o saborizante de soya.
5: Quédate porque hoy te contaremos los resultados de nuestro estudio de calidad para que sepas cuál es la mejor opción al elegir tu botana favorita.
0: El Laboratorio Nacional de Protección al Consumidor analizó 35 productos, de los cuales 17 son cacahuates salados y 18 japoneses. Se realizaron pruebas para verificar que la información comercial de los productos cumpliera con los requisitos establecidos en la normatividad mexicana y que el contenido neto coincidiera con lo declarado en la etiqueta.
5: También se determinó la cantidad de azúcares reductores totales y el contenido de peróxidos, que indica si el producto se ha deteriorado, afectando su sabor, olor o calidad, o si presenta tendencia a la rancidez. Además, se evaluó el contenido de grasas, proteínas y carbohidratos por cada 100 gramos de producto, así como su aporte calórico y la veracidad de las leyendas o declaraciones incluidas por los fabricantes.
0: ¿Cuáles fueron los resultados? Todos los productos cumplieron con el contenido neto que declaran en su etiqueta y con el índice de peróxido establecido.
5: Ten cuidado, algunas marcas presentaron más sodio del que declaran en su etiqueta, por lo que su información comercial no es veraz. En el caso de los cacahuates salados, esto ocurrió en las marcas First Street, Golden Hills, Golden Nuts Barcel, Great Value, Nature Sun y Sol. Y entre los cacahuates japoneses, en las marcas Great Value, Selecto Brand y Snack Club.
0: Se detectó que dos marcas de cacahuates salados no exhiben el sello de exceso de sodio, a pesar de que por su contenido están obligados a hacerlo, Golden Hills y Nature Sun.
5: Algunas marcas no son claras con su fecha de caducidad. En las presentaciones Selecto Brand, tanto en cacahuates salados como japoneses, se usa la leyenda fecha de consumo preferente, aunque en realidad indica la fecha de caducidad.
0: Por otro lado, el contenido nutrimental de las botanas está relacionado con el proceso de elaboración. Por ello, toma en cuenta que el contenido de proteína es mayor en los cacahuates salados y el contenido de carbohidratos es casi el doble en los japoneses respecto a los salados.
5: Presta atención, aquí van algunas recomendaciones de consumo que te ayudarán a cuidar tu salud. Evita estos productos si tienes hipertensión o problemas del corazón. No sustituyas una comida con estos productos. Son botanas, no un plato fuerte. Considera consumir cacahuates naturales o tostados. 50 gramos a la semana aportan vitaminas, minerales y reducen el riesgo de enfermedades cardíacas. Informarte es la mejor manera de disfrutar tus botanas de forma segura.
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0: Descubre más consejos y temas que te ayudarán a consumir de forma responsable e informada. informada en la Revista del Consumidor, en su versión impresa o digital.
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0: Si tienes alguna queja o denuncia en contra de un proveedor de bienes o servicios, comunícate al 55 55 68 8722 y al 800 468 8722. La Profeco protege tus derechos. Revista del Consumidor. 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
2: Amazon MGM Studios confirmó que la esperada versión live action de Voltron, Defender of the Universe, no llegará a los cines y debutará directamente en Prime Video. La película, dirigida por Russell Marshall Turber y protagonizada por Henry Cavill, adapta la clásica serie animada de los años 80 sobre pilotos que controlan leones robóticos capaces de combinarse en el gigante Voltron. El elenco también incluye a Sterling K. Brown, quien interpretará al villano Sargon. La decisión sorprendió a fans, especialmente porque la producción construyó enormes sets prácticos para recrear las batallas mecánicas con menos dependencia de CGI. La franquicia llevaba años atrapada en Development Hell antes de que Amazon obtuviera los derechos en 2022. Porque en Hollywood incluso las franquicias más gigantes pueden terminar aterrizando primero en streaming.
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0: Lionsgate confirmó que una secuela de Michael ya está en desarrollo. Adam Fogelson adelantó que la nueva película sobre Michael Jackson podría romper el orden cronológico tradicional para explorar distintas etapas de su vida y catálogo musical. Porque algunas leyendas no pueden contarse en línea recta.
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1: Revista del Consumidor. Radio. ¿Conoces todos los nutrientes que aportan los cacahuates? En esta emisión de la Revista del Consumidor Radio, conocerás más sobre esta leguminosa y los resultados del estudio de calidad realizado a distintas marcas de cacahuates salados y japoneses. Acompáñanos y descubre más sobre esta popular botana.
2: Revista del Consumidor.
3: El cacahuate es una leguminosa originaria de América que se cultiva en México desde hace más de 2000 años. Su nombre viene del náhuatl tlalcacahuatl, que significa cacao de tierra. Más allá de su sabor, el cacahuate tiene un alto valor nutricional, aporta proteína, favorece la digestión y contribuye a la salud del corazón y del sistema nervioso.
1: En el mercado encontramos distintas presentaciones, entre ellas los cacahuates salados y japoneses. Dos opciones que, aunque parten del mismo ingrediente, tienen diferencias en su preparación, sabor y contenido nutricional. Mientras que los cacahuates salados contienen aceite vegetal y sal, los cacahuates japoneses contienen harinas de trigo, almidones, azúcares, sal y algunos adicionan soya o saborizante de soya.
3: Quédate porque hoy te contaremos los resultados de nuestro estudio de calidad para que sepas cuál es la mejor opción al elegir tu botana favorita.
1: El Laboratorio Nacional de Protección al Consumidor analizó 35 productos, de los cuales 17 son cacahuates salados y 18 japoneses. Se realizaron pruebas para verificar que la información comercial de los productos cumpliera con los requisitos establecidos en la normatividad mexicana y que el contenido neto coincidiera con lo declarado en la etiqueta.
3: También se determinó la cantidad de azúcares reductores totales y el contenido de peróxidos, que indica si el producto se ha deteriorado, afectando su sabor, olor o calidad, o si presenta tendencia a la rancidez. Además, se evaluó el contenido de grasas, proteínas y carbohidratos por cada 100 gramos de producto, así como su aporte calórico y la veracidad de las leyendas o declaraciones incluidas por los fabricantes.
1: ¿Cuáles fueron los resultados? Todos los productos cumplieron con el contenido neto que declaran en su etiqueta y con el índice de peróxido establecido.
3: Ten cuidado, algunas marcas presentaron más sodio del que declaran en su etiqueta, por lo que su información comercial no es veraz. En el caso de los cacahuates salados, esto ocurrió en las marcas First Street, Golden Hills, Golden Nuts Barcel, Great Value, Nature Sun y Sol. Y entre los cacahuates japoneses, en las marcas Great Value, Selecto Brand y Snack Club.
1: Se detectó que dos marcas de cacahuates salados no exhiben el sello de exceso de sodio, a pesar de que por su contenido están obligados a hacerlo. Golden Hills y Nature Sun.
3: Algunas marcas no son claras con su fecha de caducidad. En las presentaciones Selecto Brand, tanto en cacahuates salados como japoneses, se usa la leyenda fecha de consumo preferente, aunque en realidad indica la fecha de caducidad.
1: Por otro lado, el contenido nutrimental de las botanas está relacionado con el proceso de elaboración. Por ello, toma en cuenta que el contenido de proteína es mayor en los cacahuates salados y el contenido de carbohidratos es casi el doble en los japoneses respecto a los salados.
3: Presta atención, aquí van algunas recomendaciones de consumo que te ayudarán a cuidar tu salud. Evita estos productos si tienes hipertensión o problemas del corazón. No sustituyas una comida con estos productos. Son botanas, no un plato fuerte. Considera consumir cacahuates naturales o tostados. 50 gramos a la semana aportan vitaminas, minerales y reducen el riesgo de enfermedades cardíacas. Informarte es la mejor manera de disfrutar tus botanas de forma segura.
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1: Descubre más consejos y temas que te ayudarán a consumir de forma responsable e informada en la Revista del Consumidor, en su versión impresa o digital.
3: Síguenos en nuestras redes sociales. En Facebook nos encuentras como Revista del Consumidor MX y Profeco Oficial. En Instagram estamos como arroba Revista del Consumidor MX y arroba Profeco Oficial. En X, las cuentas son arroba R del Consumidor y arroba Profeco. Y en TikTok, síguenos como @Profeco.
1: Si tienes alguna queja o denuncia en contra de un proveedor de bienes o servicios, comunícate al 55 55 68 8722 y al 800 468 8722. La Profeco protege tus derechos. 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
6: La sátira de The Voice vuelve a encender redes. La cuenta de Back International anunció que hacer memes de Homelander será crimen. El mensaje en tono irónico refleja el poder del mensaje y su paranoia. La nueva temporada ya está en emisión. Porque en este universo, hasta el humor puede ser castigado.
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9: El apunte del día.
10: Pelé contra Suecia 1958. Con solo 17 años, Pelé asombró al planeta en la gran final. Controló el balón con el pecho, le hizo un sombrero espectacular a un defensor y definió de volea. Ese día nació oficialmente el rey del fútbol.

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2: Letras con Primitivo Olvera.
3: El 20 de agosto de 1940, León Trotsky, artífice de la Revolución Rusa, fue asesinado en su casa de Coyoacán por el mexicano Ramón Mercader. El crimen que impactó al mundo por la notoriedad de Trotsky y su confrontación con el gobierno soviético es el punto de partida de La Torre de Cristal, novela escrita a cuatro manos por Eduardo Antonio Parra y Carlos René Padilla, quienes nos transportan a un México convulso en el tránsito entre la violencia revolucionaria y el país de instituciones que todos querían. Este tránsito se refleja en las personalidades y tensiones permanentes entre los protagonistas de la historia. El teniente Quintanilla, de métodos brutales, Quevedo, un investigador científico pero igual de efectivo, y la presencia del Güero Téllez, mítico periodista de Nota Roja, una novela negra trepidante con el marco de una etapa fascinante de nuestra historia reciente.
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1: Caminando por México.
4: Tulum, Quintana Roo, es el único pueblo mágico con una zona arqueológica frente al Mar Caribe. Sus playas blancas y atmósfera sustentable lo hacen destino de moda. Aquí, la historia maya se fusiona con un estilo de vida relajado, cenotes sagrados y selva.
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5: Los flamencos son rosados porque consumen crustáceos ricos en pigmentos llamados carotenoides, que cambian el color de sus plumas.

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3: ¿Cómo se le decía en nuestros tiempos a los jóvenes, a los chiquitos? Les decíamos chavitos. Soy chavito, estás muy chavo, ¿qué onda, chavo? Y eso, pues obviamente, el chavo del 8, ¿no? Pero de repente empezó a cambiar. Antes de eso se usaba escuincle, ¿no? El escuincle, el escuinclito. Mi mamá dice que los jóvenes son chamacos. Pero ahora he visto que se ha proliferado el uso de cosas como morro. Morro que justamente viene de el norte y que se fue popularizando a toda la República Mexicana. Y ahora toda gente dice, bueno, llegó una morra, también para referirse a mujeres y pachavos.
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4: Cítricos y electrolitos. Las naranjas, toronjas y limones no solo aportan vitamina C para fortalecer tus defensas, también son excelentes hidratantes. Sus jugos naturales ayudan a equilibrar los electrolitos perdidos a través del sudor durante los días calurosos. Beber agua con rodajas de cítricos es una alternativa saludable a los refrescos azucarados, manteniendo tu energía alta y tu cuerpo muy bien hidratado.
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4: El encendedor de bolsillo se inventó antes que los cerillos, facilitando la creación de fuego de una manera mucho más rápida.

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1: El primer discurso de la infanta. Hemos seguido los discursos del rey Felipe VI de España, de Leonor, la princesa de Asturias y del gran don de la palabra que tiene la reina Leticia cuando está frente a un micrófono. No puede esconder a la periodista que vive dentro de ella. En varios eventos en la familia real ha asistido la más pequeña, la infanta Sofía, para apoyar tanto a sus padres como a su hermana, la futura reina. Pero llegó el momento de la infanta para tener ella el protagonismo y fue en Zaragoza donde dio su primer discurso oficial. Resaltó el papel de los docentes y la educación que va más allá del salón de clases. Ahora sus padres y Leonor ocuparon la primera fila del auditorio y sorprendió a todos una infanta plantada, segura, con gran dicción y facilidad para comunicar. Vaya que brilló Sofía en el escenario. No son cuentos y hadas, son historias reales.
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3: El melón y su potasio. El melón es otra fruta con contenido de agua extraordinario. Su aporte de potasio ayuda a mantener el equilibrio de líquidos en las células, evitando la deshidratación severa. Es ideal para consumir en el desayuno o como postre ligero. Su textura suave y frescura natural lo convierten en un alimento reconfortante que ayuda a combatir la sed intensa.

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1: El primer discurso de la infanta. Hemos seguido los discursos del rey Felipe VI de España, de Leonor, la princesa de Asturias y del gran don de la palabra que tiene la reina Leticia cuando está frente a un micrófono. No puede esconder a la periodista que vive dentro de ella. En varios eventos en la familia real ha asistido la más pequeña, la infanta Sofía, para apoyar tanto a sus padres como a su hermana, la futura reina. Pero llegó el momento de la infanta para tener ella el protagonismo y fue en Zaragoza donde dio su primer discurso oficial. Resaltó el papel de los docentes y la educación que va más allá del salón de clases. Ahora sus padres y Leonor ocuparon la primera fila del auditorio y sorprendió a todos una infanta plantada, segura, con gran dicción y facilidad para comunicar. Vaya que brilló Sofía en el escenario. No son cuentos y hadas, son historias reales.
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3: Yuptech presentó la serie de robots humanoides ultrabiónicos You World You One, desarrollados con inteligencia artificial y con infraestructura inteligente. A diferencia de sus otros modelos sin rostro, estos incluyen piel de silicio biomimética, hardware de inteligencia incorporada, sistemas operativos y modelos de lenguaje a gran escala basados en emoción. El You World You One es de tamaño real. Fue diseñado con una columna cervical biomimética de doble pivote que le permite replicar hasta el 90% de los movimientos humanos fundamentales. Es capaz de seguir los movimientos con los ojos y la sincronización entre el habla y los labios se redujo a 20 milisegundos para tener una experiencia de interacción extraordinariamente realista. Fue diseñado para el acompañamiento a largo plazo y destaca su sistema capaz de reconocer más de 20 estados emocionales sutiles con una precisión de más del 90%. Informó Aide Rivera. Más detalles en radiofórmula.mx.
4: Territorio Animal.
5: El perro es considerado el mejor amigo del hombre y la mujer por su lealtad incondicional. Estos caninos poseen un olfato prodigioso y una capacidad asombrosa para entender las emociones humanas. Brindan seguridad, compañía, amor y alegría, convirtiéndose en un integrante esencial y muy querido de la familia.
4: El apunte del día.
5: Andrés Iniesta contra Países Bajos 2010. El gol más sagrado del fútbol español. En el minuto 116 del tiempo extra en Sudáfrica, Iniesta cazó un balón dentro del área y sacó un derechazo cruzado implacable, otorgándole a España su primera e histórica Copa del Mundo.
4: Conoce más.
5: El ojo del calamar gigante es del tamaño de una pelota de baloncesto, permitiéndole ver en las profundidades más oscuras.
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5: Los cerdos no pueden mirar físicamente al cielo debido a la forma y musculatura rígida de su cuello y espalda.
4: Información sorprendente.
5: El desierto del Sahara fue una selva tropical hace miles de años, antes de sufrir un cambio climático drástico.
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1: Las ratas se ríen cuando les hacen cosquillas, aunque emiten sonidos de alta frecuencia que el oído humano no puede escuchar sin equipos especiales.
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1: Los elefantes son los únicos mamíferos terrestres que no pueden saltar. Esto debido a su enorme peso y su estructura ósea.
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0: Caminando por México. Tequila Jalisco. Rodeado de inmensos campos de agave azul, este destino es la cuna de la bebida nacional. El paisaje agavero, patrimonio de la humanidad, invita a recorrer destileras históricas. Es un lugar donde el sabor y la tradición mexicana se celebran. Datos relevantes.
1: El alfabeto de Hawái solo tiene 12 letras en total, 5 vocales y 7 consonantes para formar todas sus palabras.

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0: Oh, I've searched for love. 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

Explorando la naturaleza. Bosque de Arashiyama, Japón. Ubicado a las afueras de Kioto, este famoso bosque de bambú es un símbolo de la relación espiritual entre la cultura japonesa y la naturaleza. Aunque es más pequeño que otros bosques mencionados, su importancia cultural y estética es global. El sonido del viento meciendo las cañas de bambú es considerado por los visitantes como una experiencia meditativa única. Representa la gestión sostenible de los recursos y la belleza del orden natural en Asia.

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2: El poder de la sandía. La sandía es la reina de la temporada, pues contiene más de un 90% de agua. Su consumo ayuda a reponer líquidos de forma deliciosa y natural. Además, es rica en licopeno, un antioxidante que protege tu piel del daño solar. Consumirla fresca en rebanadas o en ensaladas garantiza una hidratación inmediata mientras disfrutas de su dulce sabor.
1: Datos relevantes.
2: Los caballitos de mar machos son los que quedan embarazados. Dan a luz hasta 1,500 crías por cada embarazo.

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Beck nunca ha tenido miedo de mezclar estilos. Y Sex Love es prueba de ello. Parte de su aclamado álbum Midnight Vultures de 1999 combina funk, soul y este sello irreverente que lo caracteriza. Una canción que celebra la libertad con una energía contagiosa. Sex Love, Beck, en sonido Brown.

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1: El 20 de agosto de 1940, León Trotsky, artífice de la Revolución Rusa, fue asesinado en su casa de Coyoacán por el mexicano Ramón Mercader. El crimen que impactó al mundo por la notoriedad de Trotsky y su confrontación con el gobierno soviético es el punto de partida de La Torre de Cristal, novela escrita a cuatro manos por Eduardo Antonio Parra y Carlos René Padilla, quienes nos transportan a un México convulso en el tránsito entre la violencia revolucionaria y el país de instituciones que todos querían. Este tránsito se refleja en las personalidades y tensiones permanentes entre los protagonistas de la historia. El teniente Quintanilla, de métodos brutales, Quevedo, un investigador científico pero igual de efectivo, y la presencia del Güero Téllez, mítico periodista de Nota Roja, una novela negra trepidante con el marco de una etapa fascinante de nuestra historia reciente.
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3: Un caracol puede dormir durante 3 años seguidos si las condiciones del clima no son favorables para su supervivencia natural.

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1: ¿Cómo se le decía en nuestros tiempos a los jóvenes, a los chiquitos? Les decíamos chavitos. Soy chavito, estás muy chavo, ¿qué onda, chavo? Y eso, pues obviamente, el chavo del 8, ¿no? Pero de repente empezó a cambiar. Antes de eso se usaba escuincle, ¿no? El escuincle, el escuinclito. Mi mamá dice que los jóvenes son chamacos. Pero ahora he visto que se ha proliferado el uso de cosas como morro. Morro que justamente viene de el norte y que se fue popularizando a toda la República Mexicana. Y ahora toda gente dice, bueno, llegó una morra, también para referirse a mujeres y pachavos.
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2: El primer discurso de la infanta. Hemos seguido los discursos del rey Felipe VI de España, de Leonor, la princesa de Asturias y del gran don de la palabra que tiene la reina Leticia cuando está frente a un micrófono. No puede esconder a la periodista que vive dentro de ella. En varios eventos en la familia real ha asistido la más pequeña, la infanta Sofía, para apoyar tanto a sus padres como a su hermana, la futura reina. Pero llegó el momento de la infanta para tener ella el protagonismo y fue en Zaragoza donde dio su primer discurso oficial. Resaltó el papel de los docentes y la educación que va más allá del salón de clases. Ahora sus padres y Leonor ocuparon la primera fila del auditorio y sorprendió a todos una infanta plantada, segura, con gran dicción y facilidad para comunicar. Vaya que brilló Sofía en el escenario. No son cuentos y hadas, son historias reales.
0: 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Explorando la naturaleza.
3: El bosque templado lluvioso valdiviano es un ecosistema único en Sudamérica, caracterizado por su aislamiento geográfico entre la cordillera de los Andes y el Océano Pacífico. Es famoso por sus milenarios alerces, árboles que pueden vivir más de 3.000 años. Este bosque nuboso alberga especies que no se encuentran en ningún otro lugar del mundo, funcionando como una isla biológica de clima templado, rodeada de paisajes áridos y glaciares.

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0: lanzó GPT-5.6, su modelo de inteligencia artificial más avanzado a nivel mundial. Luego de posponer su lanzamiento un mes en espera del permiso del gobierno de Estados Unidos, OpenAI presentó la familia GPT-5.6 con tres modelos: Sol, Terra y Luna. GPT-5.6 Sol destaca en ciberseguridad, con protecciones reforzadas para actividades de mayor riesgo, listo para encontrar y corregir vulnerabilidades. Sol fue diseñado con un nuevo nivel de razonamiento llamado Max para dar más tiempo para razonar en profundidad. Además, acelera trabajos complejos debido a su nuevo modo Ultra, que aumenta las capacidades al distribuir tareas con varios subagentes. Sol también mejoró sus capacidades agénticas en flujos de trabajo de biología. Evalúa análisis de genómica y biología cuantitativa de largo horizonte con resultados más sólidos que GPT-5.5 usando menos tokens. Informó Aide Rivera. 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

0: El apunte del día.
1: Andrés Iniesta contra Países Bajos 2010. El gol más sagrado del fútbol español. En el minuto 116 del tiempo extra en Sudáfrica, Iniesta cazó un balón dentro del área y sacó un derechazo cruzado implacable, otorgándole a España su primera e histórica Copa del Mundo.
0: Caminando por México.
2: Tulum, Quintana Roo, es el único pueblo mágico con una zona arqueológica frente al Mar Caribe. Sus playas blancas y atmósfera sustentable lo hacen destino de moda. Aquí, la historia maya se fusiona con un estilo de vida relajado, cenotes sagrados y selva.
0: Cuida lo que comes.
1: Piña para la digestión. La piña es una fruta tropical excelente para las épocas de calor extremo. Contiene bromelina, una enzima que facilita la digestión, algo fundamental cuando el calor ralentiza nuestro metabolismo. Gracias a su gran porcentaje de agua y potasio, ayuda a prevenir la retención de líquidos. Disfrutarla fría ayuda a bajar la temperatura interna del cuerpo de manera rápida y efectiva.
0: Datos relevantes.
1: Los pulpos tienen 3 corazones que bombean sangre azul por todo su cuerpo para sobrevivir en las profundidades del mar.
0: Territorio animal.
1: El perico. Los periquitos son aves coloridas, muy inteligentes, que llenan el hogar de vida con sus cantos. Son capaces de aprender trucos e incluso imitar algunas palabras. Necesitan interacción social constante y una jaula espaciosa con juguetes para mantener su mente siempre activa.
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1: Una sola gota de petróleo puede contaminar hasta 25 litros de agua potable, dañando gravemente el ecosistema marino y terrestre.
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1: El corazón de un camarón se encuentra ubicado en su cabeza, cerca de su sistema digestivo y otros órganos vitales.
0: Conoce más.
1: Los caracoles tienen miles de dientes microscópicos situados en su lengua, una estructura llamada rádula que utilizan para raspar alimentos.
0: Información sorprendente.
1: El desierto del Sahara fue una selva tropical hace miles de años, antes de sufrir un cambio climático drástico.
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2: Never gonna forget the day that we almost opened up for Green Day.
3: Nimrods, la película inspirada en los primeros años de Green Day, llegará a cines de Estados Unidos el 14 de agosto. La historia sigue a tres amigos que creen haber conseguido un lugar como teloneros de la banda antes de la era de Dookie. Porque antes de convertirse en leyenda, toda banda comenzó como una aventura sobre ruedas.
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10: OpenAI lanzó GPT-5.6, su modelo de inteligencia artificial más avanzado a nivel mundial. Luego de posponer su lanzamiento un mes en espera del permiso del gobierno de Estados Unidos, OpenAI presentó la familia GPT-5.6 con 3 modelos. Sol, Terra y Luna. GPT-5.6 Sol destaca en ciberseguridad con protecciones reforzadas para actividades de mayor riesgo, lista para encontrar y corregir vulnerabilidades. Sol fue diseñado con un nuevo nivel de razonamiento llamado Max para dar más tiempo para razonar en profundidad. Además, acelera trabajos complejos debido a su nuevo modo Ultra, que aumenta las capacidades al distribuir tareas con varios subagentes. Sol también mejoró sus capacidades agénticas en flujos de trabajo de biología. Evalúa análisis de genómica y biología cuantitativa de largo horizonte con resultados más sólidos que GPT-5.5 usando menos tokens. Informó Aide Rivera. 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
0: Conoce más.
11: El primer animal que viajó al espacio exterior fue la perra Laika, lanzada por los rusos en 1957.
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11: La regidora de Tecate, Baja California, María Quijada, fue atacada por un grupo de hombres armados cuando se encontraba en su vehículo junto con su esposo Jesús Pereira, quien murió en el lugar, y su hija cuando se dirigían a su domicilio. Hasta el momento no hay detenidos. La Secretaría de Salud Federal informó que en lo que va del año se han aplicado más de 21 millones de dosis de las vacunas doble y triple viral como parte de las acciones para mantener protegida a la población frente al sarampión. Además, confirmó 12.154 casos de esta enfermedad. El INEGI informó que en 2025 las personas en México calificaron en promedio con 8.6 la satisfacción con su vida actual. Coahuila, Tamaulipas, Durango, Sinaloa y Baja California Sur fueron las 5 entidades con los promedios más altos de satisfacción con la vida.
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2: La sátira de The Voice vuelve a encender redes. La cuenta de Back International anunció que hacer memes de Homelander será crimen. El mensaje en tono irónico refleja el poder del mensaje y su paranoia. La nueva temporada ya está en emisión, porque en este universo, hasta el humor puede ser castigado.
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tal? Muy buenos días, un gusto estar con ustedes este miércoles 15 de julio. Los saludamos con el gusto de todas las mañanas. Los hombres del sistema del Servicio Migratorio de Estados Unidos, del ICE, están haciendo un excelente trabajo. Muchos migrantes son delincuentes y tenemos que expulsarlos. Para lograrlo debemos ser fuertes, firmes e inteligentes y no podemos renunciar a una de las herramientas más importantes y efectivas del ICE para combatir el crimen, que es la detención del tráfico. Si lo hacemos, estaremos haciendo el juego a los delincuentes. ¿Quién dijo esto? Lo dijo hace unos momentos Donald Trump. Después de que ayer se había dado a conocer que el ICE había suspendido temporalmente la revisión de vehículos. ¿Qué confusión tan colosal es esta y en qué situación siguen estando los muchos migrantes, muchos mexicanos en Estados Unidos? En la DEA desplegamos todo el peso para que la lucha contra los cárteles, sus facilitadores, distribuidores, lavadores o cualquier individuo que fuera, que envenene a los estadounidenses, iremos contra él. Esto incluye a la conexión mortífera entre las redes de los cárteles y el gobierno mexicano. Palabras durísimas emitidas ayer por el director de la DEA, Terrence Cole. Una declaración ya formal de la relación entre los grupos criminales con autoridades del gobierno mexicano. Rápidamente, el gobierno mexicano, a través del Gabinete de Seguridad, rechazó lo dicho por el director de la DEA. Dijo que eso no corresponde a los resultados en seguridad que se están teniendo en el país. Ayer fueron asesinadas 34 personas en México, de acuerdo con las cifras preliminares del gobierno. Baja California y Michoacán, con 4 homicidios cada uno, fueron los estados que registraron las cifras más altas. Ulises Lara, el titular de la Fiscalía Especial de Asuntos Relevantes de la Fiscalía General de la República, renunció pues de manera inexplicada a su cargo. Llevaba poco más de medio año. Llegó de forma inexplicable a ese cargo y de forma no explicada, no aclarada, se va. La Fiscalía General de la República. El exdirector de Pemex, Víctor Rodríguez Padilla, salió de la cárcel. Vamos a revisar su situación, por qué salió de la cárcel, en qué situación queda. Vamos a hablar con su abogado en unos momentos y vamos a ver esta imagen, a ver si podemos ver un instante de un hecho brutal de violencia que se dio hace unos días en un hotel de la Ciudad de México. Un hombre con una violencia tremenda golpea a la muchacha que está puesta en la atención del hotel enfrente de alguien que parece ser el vigilante, le quita el teléfono, la golpea. Vamos a tener el video completo en unos momentos y la ubicación del hombre que la violentó. Parte de lo que tendremos hoy, el dólar interbancario se está vendiendo en 17 pesos con 39 centavos. Esto es parte de lo que tendremos hoy. Quédese con nosotros, estamos por la mañana, hacemos una pausa y al regresar con todo esto, comenzamos.

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25: Explorando la naturaleza. Bosque de Białowieża, Polonia y Bielorrusia. Este es el último vestigio del bosque virgen que alguna vez cubrió la gran llanura europea. Białowieża es famoso por albergar la población más grande de bisontes europeos, una especie que estuvo al borde de la extinción. Sus árboles antiguos y grandes cantidades de madera muerta permiten la existencia de hongos y aves carpinteras únicas. Es un ejemplo invaluable de cómo lucían los paisajes naturales en Europa antes de la intervención humana masiva. Conoce más.
26: La Gran Muralla China mide más de 21.000 kilómetros de largo, atravesando montañas y desiertos en el Gran Oriente.
25: Continuamos con Ciro Gómez Leyva por la mañana.
27: 7:09, Manuel, buen día.
28: Ciro, por la mañana, buenos días. Buenos días a todos en Grupo Fórmula.
27: Moisés, buenos días.
29: Buenos días, Ciro. Buenos días, Manuel. Trump responde, Ciro, a la noticia que dimos ayer aquí en Por la Mañana sobre que se suspendían estas detenciones de tráfico contra migrantes operadas por el ICE. Trump responde esta mañana ante eso. Dice, los hombres y mujeres del ICE están haciendo un excelente trabajo, uno que debe hacerse. La delincuencia ha disminuido mucho en Estados Unidos, en muchos casos con cifras que no se veían hace décadas. La política de fronteras abiertas del somnoliento Joe Biden permitió que 25 millones de personas entraran a nuestro país sin control ni verificación. Muchos eran delincuentes y tenemos que expulsarlos. Para lograrlo, debemos ser fuertes, firmes e inteligentes y no podemos renunciar a una de las herramientas más importantes y efectivas de ICE para combatir el crimen, la detención de tráfico. Si lo hacemos, estaremos haciendo el juego a los delincuentes. A los demócratas de la izquierda radical les gustaría que esto sucediera, pero no ocurrirá mientras yo esté al mando. ICE, sean justos, justos e inteligentes y vuelvan a hacer su importantísimo trabajo. Sigan publicando sus registros de estadísticas de delincuencia. Recuerden, son amados y respetados en Estados Unidos.
27: ¿Y entonces?
29: Pues, o sea, al parecer se mantienen los controles de tráfico.
27: Pero no anunciaron ayer que no.
29: Ayer anunciaron.

0: Que no, pero hoy Trump sale a decir que los mantiene, que los controles de tráfico se mantienen y que es una de las herramientas más eficaces que tiene el ICE para combatir la migración ilegal en Estados Unidos.
1: Bueno, y esta mañana Trump, tronante, dice, vive el ICE.
0: Vive el ICE.
1: Y viva lo que están haciendo. Y no lo dice, pero lo da a entender. Y si por ahí tienen que dispararle a alguien, como ha sido el caso de mexicanos, pues dispárenle. Porque lo que estamos haciendo es acabar con la delincuencia. Y en ese discurso de Trump, yo creo que en ese imaginario de Trump, el migrante es per se un sospechoso de un criminal bajo sospecha. Y si además está indocumentado, es un criminal.
0: Sí.
1: Que no tiene por qué estar en territorio de Estados Unidos y en ocasiones no tiene por qué estar vivo, ¿no? Y esta mañana, horas después del comunicado que, hasta donde entendíamos, prohibía estas persecuciones en auto, tráfico de personas sospechosas, Trump dice, adelante el ICE y adelante estos operativos. Y entonces, pues preguntemos en Estados Unidos cuál es la situación, a ver si le podemos preguntar a nuestros...
2: Al Departamento del Estado, sí, Ciro, vamos a hacer una consulta al Departamento del Estado, ¿no? A ver si nos ayudan, ¿no? Y nos quieren responder esta parte sobre los operativos.
1: O a nuestro, y a nuestros corresponsales,
2: ¿qué pasa
1: en estos momentos? Esa es nota uno esta mañana, Donald Trump. Nota dos, ¿qué fue lo que dijo la DEA ayer?
0: Ciro, habló Terence Cole, el director de la DEA, sobre lo que ha estado manteniendo el discurso de Estados Unidos sobre vínculos del gobierno con el crimen organizado. Dice, en la DEA desplegamos todo el peso de la agencia para luchar contra los cárteles, sus facilitadores, distribuidores, lavadores y cualquier individuo que lucre envenenando a los estadounidenses. Esto incluye la conexión mortífera entre redes de los cárteles y el gobierno mexicano. Ellos son una y la misma cosa. En la DEA son nuestra prioridad número uno. Esto lo dijo ayer Terence Cole, director de la DEA, Ciro, en este mismo discurso que se ha mantenido ya durante todo el gobierno de Trump.
1: ¿Dónde estaba Terence Cole?
0: Lo dijo en sus redes sociales, Terence Cole. Lo publicó en su red de X, Terence Cole.
1: Que no porque no tuviera nada que hacer. Dice, no tengo nada que hacer, entonces voy a poner... No, por supuesto, esto es parte de un discurso, de una acción y de un mensaje que se le quiere mandar a México. México respondió de inmediato.
2: Sí, respondió con un largo comunicado, sí, a través del Gabinete de Seguridad, Ciro, con un largo comunicado simplemente diciendo que no, que hay unas cifras que acreditan a México por el resto de sus operativos que han estado haciendo, por las detenciones, por los envíos de personas detenidas a los Estados Unidos, y bueno, pues que simple y sencillamente no comparten esos puntos de vista de Terence Cole, que se combaten sustancialmente con resultados en operativos, Ciro, ¿no? Creo que es eso, ¿no? Largo, muy detallado el comunicado, muchos números, pero es eso.
1: Dos temas que seguramente van a estar hoy en la conferencia mañanera. ¿Algo más?
0: Nada más, sobre Estados Unidos, nada más.
1: Nos vemos al rato. ¿Quién ganó ayer en el Mundial?
0: ¿Ayer? No, ¿ayer
2: el Mundial?
0: ¿El Mundial? La predicción de todos, España, la semifinal.
1: Pues no, que sabían mucho fútbol ustedes.
0: Oh, yo me hacía como que sí, pero...
1: Francia.
2: Pero el Mundial no se ha acabado, Ciro.
1: No, yo pregunto quién ganó ayer.
2: Ah, es que como dijiste, ¿quién ganó el Mundial ayer?
1: No, ¿quién ganó ayer?
0: No,
1: en
0: ganó,
1: el Mundial.
2: Ah, en el Mundial. España,
0: ganó?
2: Ciro.
0: Y no solo ganó, sí, lo mereció España completamente.
1: No, la pregunta...
0: Lo ganó España.
1: Límite a responder las preguntas.
0: Lo ganó España.
1: ¿Quién ganó?
0: España.
1: Ah, bueno,
0: España.
1: En mi tele yo dije, qué raro, porque todos decían que iba a ganar Francia. Todos los especialistas. Francia, mejor que... Y dijimos, no den por muerta España, nada más. ¿No?
2: Un resbalón.
1: Y pusimos, sí, un resbalón, vamos a volver a poner España cañín. Y qué alegría que ganó un equipo tan disciplinado que juega también al fútbol bajo.
2: Cuando se ve, Ciro, el triunfo de un equipo como se dio el de España ayer, hasta da gusto ver los partidos así.
1: Y ese bajo perfil, los franceses también, ¿eh? Es un equipo para irle a Francia, pero pues, lástima.
2: Ayer no se dio, Ciro.
1: ¿Quién ganó ayer?
2: España, sí.
1: Ganó España. Qué raro. Dije, cuando acabó el partido, dije, seguro lo vi por YouTube.
2: Por YouTube.
1: Y es uno de esos. Nunca te ha pasado con el tenis que ves un partido y dices, no, ya eliminaron a Djokovic. Y dices, ay, tú fuiste en el torneo de hace 3 años.
0: Era cuando los eliminó, ¿no?, de la Eurocopa.
1: Sí. Dije, no, pues seguro me equivoqué. pero no, no, luego empecé a ver los mensajes de mis amigos españoles desde España que ya estaban celebrando en la Plaza Colón. Bueno, ya veremos el fútbol más adelante.
0: Ah, sí, sí.
1: Bueno, antes de ir con toda la información del día, Miriam, buenos días. Un adelanto, esto lo vamos a ver completo, pero hay un video terrible de un hecho que se dio en los últimos días de junio.
3: Así es.
1: Ya sabes quién es el hombre que agrede a una muchacha. ¿Esto es en la recepción de qué hotel?
3: Es el hotel. Buenos días, Ciro Manuel. Es el hotel Paradox Park Life de Santa Fe. Este es un hotel.
1: ¿Otra vez? ¿Cómo se llama el hotel?
3: Paradox.
1: Paradox, como paradoja.
3: Exacto. Paradox Park Life.
1: Este Paradox Park Life en Santa Fe.
3: En Santa Fe, esto es en la alcaldía Coajimalpa. Los hechos se registraron el 29 de junio, hace un par de semanas. Sí. Son las 7 y algo de la noche. Y la recepcionista, todo inicia, fíjate, Ciro.
1: No des más detalles, vamos a ver nada más, porque esto lo veremos después de las 8. Y ya sabemos quién es el agresor. Ya sabemos quién es.
3: Tenemos ya información sobre el agresor.
1: Bueno, sabemos quién es.
3: Sí, sí. Ok,
1: es lo importante, ¿no? Vamos a ver nada más un fragmento, si lo quieres ir describiendo, un fragmento, y por ahí de las 8:10 lo vemos en extenso, hacia las 8:10. Adelante, vamos a ver. ¿Qué pasa?
3: Es la recepción del hotel. Está la recepcionista vestida de guinda. Y le está gritando el huésped.
1: ¡Qué agresividad!
3: Ponte a trabajar ya, órale. Te golpea en el mostrador. Le dice que es una pendeja.
1: Y el señor que está ahí es que como
3: es el guardia de seguridad. Exactamente.
2: Que no sirve para mayor cosa.
3: Solamente ve la acción, no interviene, no lo llama a la moción al orden, a que no insulte a su compañera.
1: Y la muchacha muy tranquila del otro lado del mostrador.
3: Hablando
1: el tipo
3: por teléfono.
1: Físicamente muy superior al guardia. Fuerte, joven, manoteándole, dice, dame el teléfono porque la muchacha lo está grabando. La muchacha nunca pierde el control.
3: No.
1: Y bueno, vamos a dejarlo ahí. Vamos a dejarlo ahí, Miriam. Lo vemos más adelante porque el tipo golpea a la mujer. Y avienta el teléfono. Y un personaje así no puede estar en las calles, ¿no? Y bueno, y tenemos ya la identidad de ese agresor. De una vez, si nos está escuchando, porque además, ¿radica en dónde?
3: Radica, tiene antecedentes de que estaba radicando en Mazatlán, Sinaloa.
1: En Mazatlán. De una vez, ya alguien le va a decir que apareció en este programa. De una vez, desde ahora, le decimos, esto lo vamos a transmitir a las 8:10. Si tiene algo que decir,
2: adelante.
1: Póngase en contacto con nosotros a través de nuestro X, a través de X. Y nosotros entablamos comunicación con usted fuera del aire. Y si no le interesa decir nada, pues está en todo su derecho. Pero vamos a transmitir completo el video de esta agresión que se dio el 29 de junio
3: a las 7 de la noche,
1: en un hotel de Santa Fe en la Ciudad de México. Y tenemos la identidad de esta persona. Bueno, vamos a pausa y al regresar nos cuentas cómo terminó la audiencia ayer de Víctor Rodríguez, el exdirector de Pemex, que como lo perpilábamos ayer, al interpretar los hechos, salió de la cárcel. Nos vemos ahora, que regresemos del corte. ¿Algo más, Manuel?
2: No, Ciro, vamos a pausa, estamos por la mañana. 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Estamos por la mañana, hacemos una pausa, volvemos.
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9: Les voy a presentar un clásico atemporal de Roy Orbison, lanzado en 1989, poco después de su fallecimiento. You Got It fue un recordatorio de su inigualable voz y sensualidad musical. Hoy lo recordamos con cariño en un aniversario luctuoso. Roy Orbison, You Got It, en Sonido Brown.

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1: ...7:24... ¿En qué terminó ayer la audiencia, la cual finalmente salió de la cárcel Víctor Rodríguez Padilla, el exdirector de Pemex? La audiencia ayer en Morelos,
2: pues ayer termina con fue una audiencia rápida, ya solamente enfocada al cambio de medidas cautelares. Esto es la exposición de que no habían cambiado las condiciones para que él estuviera en prisión preventiva justificada. La defensa presenta o documentos en donde él tiene una propiedad en la Ciudad de México que le daría el arraigo, donde estaría localizable. Proponen y autoriza a la juez el pago de una caución, de una garantía de 20,000 pesos. Se le prohíbe salir del país y sobre todo, y hay un poco de discrepancia de la parte de la defensa de Víctor Rodríguez, la jueza le dice: usted no se puede acercar a su esposa ni a su hijo, no puede entablar comunicación por ninguna vía, ni coincidir, ni buscarlos en ningún lugar. La defensa obviamente dijo: bueno, él tiene derecho y tiene el interés de estar cerca de su hijo, y la jueza le dijo no, porque el delito es violencia familiar. ¿Qué sigue? Sigue que viene otra audiencia, pero tenemos justo en la línea telefónica al defensor, al abogado de Víctor Rodríguez, al abogado Víctor Solís, quien ha estado pues en estas audiencias acompañando al exdirector de Pemex.
1: ¿Qué sigue? ¿Qué sigue en este caso? Abogado Víctor Solís, buenos días.
3: ¿Qué tal? Muy buenos días, Miriam, Manuel.
4: ¿Cómo está, abogado?
3: Con el gusto saludarlos aquí, muy a la orden.
1: Sí, ¿qué es lo que sigue después de lo que se determinó ayer? Ya conocemos las medidas cautelares. ¿Qué sigue para su defendido, para el señor Rodríguez?
3: Claro, como lo dijo Miriam, ayer se resolvió el cambio de medida cautelar. Sin embargo, él, por decreto, por disposición del juez, quedó vinculado. Inicialmente la formulación de imputación que realizó la fiscalía fue por dos delitos, el de violencia familiar y violencia vicaria. Sin embargo, después del debate que se dio durante el término constitucional, y finalmente la juez únicamente vinculó por violencia familiar, decretando la no vinculación por violencia vicaria. La violencia vicaria es una especie de violencia que va relacionada directamente con la relación entre progenitores e hijos.
1: Sí.
3: El hecho de que en muchas ocasiones se pueda manipular a los hijos para generar o obtener determinadas circunstancias favorables, que el propio activo pueda utilizarlo para dichas circunstancias, ¿verdad? Ese delito, según el criterio de la juez, pues no quedó acreditado, aún incluso ni siquiera presuntivamente, como señala la Constitución y la ley, y por eso decretó la no vinculación. En consecuencia, pues el representado está vinculado, debe continuar el proceso, y como lo comentó Miriam, pues el día de ayer lo que se debatió fue el cambio de medida cautelar.
4: Exacto, en el cambio de medida cautelar, él permite o le permiten que salga de la cárcel, abogado, ¿y qué sigue para él? ¿Qué viene para él?
3: Efectivamente, Manuel, lo que viene para él es que debe continuar sujeto a proceso. Sí, ya se abrió la etapa de investigación complementaria. Las partes procesales acordamos que esta duraría 3 meses. Y bueno, durante esos 3 meses, y como consecuencia del cambio de medida cautelar, pues él debe de cumplir con las obligaciones procesales a las que se obligó, se sometió. Como bien lo dijo Miriam, pues el pago de una garantía de 20,000 pesos, la presentación periódica ante la autoridad competente, que es la unidad de gestión judicial, él deberá presentarse una vez al mes a partir de agosto para firmar técnicamente, ¿no? Lo que le llamamos la firma, y desde luego el estar pues en vigilancia de la propia autoridad. Para tal efecto tiene la prohibición de salir del país, un arraigo en un domicilio, lo que no significa que no pueda salir de ese domicilio. Sin embargo, pues el que la autoridad tenga o pueda tener la vigilancia en ese domicilio.
2: Oiga, abogado, falta una audiencia, esta será privada, obviamente con restricciones, incluso quizá al utilizando, no sé, el Zoom, algún a distancia, pues establecían ayer con la jueza. En esta audiencia, ¿qué estarían buscando?
3: Sí, a ver, el sistema acusatorio, a diferencia, evolucionó del sistema anterior, le llamamos el sistema tradicional, ¿no? Evolucionó hacia un sentido más reparatorio que un sentido persecutor. El sistema anterior tenía esa característica. El Ministerio Público era el titular del ejercicio de la acción penal y por su naturaleza lo que buscaba era la persecución y la sanción. El sistema acusatorio tiene la característica de buscar la restauración, la reparación del daño. Y en ese sentido, reconoce que hay diferentes medios de solución de controversias. Y aquí está lo que llamamos, o lo que la ley denomina como salidas alternas. Dentro de las salidas alternas hay una específicamente que se llama suspensión del procedimiento. Efectivamente, Miriam, como bien lo señaló, la defensa solicitó una salida alterna porque se dan varias condiciones. Entre otras, pues la actitud de la propia víctima,
1: sí,
3: que cambia en relación a su posición originaria. Esto es, renunció expresamente a través de un escrito.
1: El lunes,
3: ¿sí? a la persecución, sí.
1: Sí,
3: sí, sí, ese escrito lo presentaron el viernes.
1: El viernes, lo conocimos el lunes,
3: sí,
1: correcto.
3: Lo conocimos el lunes, sí, efectivamente, sí. También influye el hecho de que la situación jurídica haya cambiado en relación a la propia imputación, porque pues, hoy en día ya nada más hay una vinculación por un delito y no por dos. Y bueno, pues también el propio reconocimiento que hace la víctima desde su entrevista original o inicial, en donde no hace señalamiento respecto a la afectación que le pueda o le pudo causar al menor, por el contrario, ella no niega el derecho que él tiene a convivir con el menor y desde luego su interés de que siga conviviendo con él.
1: Digamos, el arrepentimiento del acusado, pues habrá que esperar los procesos, los tiempos.
3: Exacto.
1: Pero como lo vemos nosotros, no encontramos el por qué no se diera la suspensión del procedimiento. No sé si en los 3 meses, etcétera. Pues ya la víctima retiró la acusación, se cumplen, digamos, todos los criterios para que se dé. Parecería que esto se encamina a la suspensión del procedimiento.
2: Sí, habría otra.
1: Insisto,
3: correcto,
1: habrá
3: sí,
1: que cumplir con los plazos, con los términos.
3: Exacto. Yo creo que es un tema de momentos. La autoridad judicial consideró que por el momento no era oportuno acordar y resolver sobre la suspensión y el fundamento fue que la víctima no estaba presente. La ley señala que requiere el consentimiento, que para que proceda la suspensión se requiere el consentimiento de la víctima. Y bueno, pues el consentimiento me parece que estaba dado, nos parece a la defensa que estaba dado a partir del escrito, sin embargo la autoridad judicial consideró que necesariamente debía estar presente la víctima. Y como bien lo dijo Miriam, bueno, pues finalmente el motivo por el cual no se presentó es porque se siente presionada públicamente.
1: Sí, así lo...
3: Ante ello, sí, presentó un escrito, recibimos ayer un escrito de parte de su representante legal, asesor jurídico, en donde señala que tenía motivos personales para no presentarse ante este pues asedio público que sí, me imagino.
1: Habló de los medios, ¿no? De los medios. No de ustedes, no los acusó ustedes.
3: No, no, no.
1: Pero sí, nosotros, dice, no, ella siente y está en su derecho. Claro.
3: Sí, es correcto.
1: Ha tenido notoriedad con todo y que ella lo sabe, dio un par de entrevistas, una a nosotros y luego ella se replegó. Ella prácticamente sí. No estuvo en los medios, pero bueno, son sus...
3: Es la vida privada, ¿no?
1: Ahí su sí. Valoración, en fin. Entonces, agotar plazos, términos, pero parecería que esto se encamina ya a la suspensión del procedimiento en contra de Víctor Rodríguez. Sí. Bueno.
3: Sí, así estimamos que así sea, y como bien lo dijo Miriam, la juez resolvió que en caso de que se volviera a presentar la solicitud y se tuviera que abrir el debate, como señala la ley, bien. Pues esto tendría que ser a través de una audiencia privada.
1: Por estaremos atentos. Ojalá podamos mantener comunicación con usted, Víctor Solís, representante de Víctor Rodríguez, exdirector de Pemex en este caso. Gracias. Hacemos una pausa, 7:35, volvemos.
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13: La orina de los gatos brilla bajo la luz ultravioleta debido a que sus componentes químicos naturales la hacen fluorescente.
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13: El corazón de un camarón se encuentra ubicado en su cabeza, cerca de su sistema digestivo y otros órganos vitales.
12: Territorio animal.
13: El hámster. Estos pequeños roedores son perfectos para espacios reducidos. Son animales nocturnos que disfrutan haciendo ejercicio en su rueda y almacenando comida en sus mejillas. Aunque su vida es corta, ofrecen una gran oportunidad para enseñar a los menores la responsabilidad sobre el cuidado animal.
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14: La Suprema Corte de Justicia de la Nación resolvió que el derecho al reconocimiento de paternidad es imprescriptible y puede acreditarse incluso después de la muerte del presunto padre mediante pruebas genéticas. Detalló que el derecho a la identidad comprende el derecho a conocer el origen biológico. La jefa de gobierno, Clara Brugada, anunció la renovación de la línea 3 del sistema de transporte colectivo Metro en la Ciudad de México. Anticipó que se comprarán 45 trenes nuevos, se sustituirán todas las vías y se corregirán los hundimientos diferenciados. El gobierno de México anunció 5 mesas de diálogo para atender las inquietudes ciudadanas sobre la instalación de la plaza de fertilizante de gas y petroquímica de Occidente en el puerto de Topolobampo, Sinaloa. El delegado federal para el diálogo, Mauricio Rodríguez Alonso, informó que los encuentros serán conducidos por un equipo multidisciplinario. Informó Amy Arriaga. 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
1: A ver, no podemos dejar pasar y no queremos dejar pasar esta nota, Manuel.
4: Pues no, Ciro, porque entre otras cosas no tiene, como decías al inicio del programa, no tiene una explicación, está inexplicada la información. Es la renuncia de Ulises Lara a su cargo, alto cargo, en la Fiscalía de la República. El funcionario responsable, leo esta nota de Reforma, de la carpeta de investigación del caso Rocha Moya y de la situación del piloto de los Chapitos que el gobierno mexicano detuvo y envió a Estados Unidos sin interrogarlo, renunció ayer a su cargo de la Fiscalía General de la República. Con apenas 6 meses y medio en el cargo de Fiscal Especial de Investigación de Asuntos Relevantes de la Fiscalía, Lara dimitió por motivos personales que no fueron explicados. Simplemente así se informó a la prensa. Según fuentes federales, dice esta nota de Abel Barajas, el funcionario presentó desde el viernes su dimisión y su salida de la dependencia será efectiva a partir de hoy. Con Lara también se irá a su equipo de colaboradores. El también vocero de la institución era un colaborador muy cercano a Ernestina Godoy, titular de la Fiscalía General de la República, pero no tenía buena relación con la secretaria Mar García Harfus.
1: Pregunta, una vez que el señor ha dejado el cargo, ha dejado la Fiscalía General de la República, no sabemos qué va a pasar con él, no sabemos si le van a dar un cargo menor, no sabemos si va a ir a su casa, no sabemos nada de él. Pregunta, ¿cómo diablos estos personajes adquieren tanto poder? Este señor fue fiscal de la Ciudad de México durante un periodo breve, cuando Ernestina Godoy dejó de serlo.
4: De ser la fiscal.
1: Para sumarse al proyecto de la presidenta Claudia Sheinbaum, si no mal recuerdo. Y este señor fue fiscal de la Ciudad de México. Este es el hombre que llegó a rescatar a Javier Corral a un restaurante, a un lounge, bar, en la Colonia Condesa. Se van a cumplir 2 años.
4: 2 años.
1: Por agosto, ¿no? A ver si nos precisan la fecha, si no mal recuerdo, agosto del 2024. Y llegó a rescatar a Javier Corral, pues porque sí. Le decía a la autoridad de Chihuahua, hay que recordar, la autoridad de Chihuahua venía perfectamente con todas las notificaciones para detener a Javier Corral por un asunto de dinero, especulado creo que era, no por las torturas, de las que lo acusan, sino por peculado. Y llegó el fiscal y lo rescató. Bueno, a los pocos días Javier Corral asumió como senador y tiene fuero. Y desde ahí hace lo que quiere, ¿no? Hace lo que puede. Pues, lo hicieron presidente de la Comisión de Justicia, nadie lo toma en cuenta. Es absolutamente irrelevante ya para los grandes asuntos nacionales, pero bueno, no fue detenido. Y después este señor que además tiene un título patito, ¿no? Y él dijo, no, yo saqué mi título de abogado rápidamente. Se convierte en el encargado, en el fiscal de asuntos relevantes de la Fiscalía General de la República. ¿Cómo diablos ocurrió eso? ¿Cuáles fueron las razones para que el señor Víctor Rodríguez llegara un día a ser director de Pemex? ¿Cuáles son los argumentos profesionales, de solvencia profesional? Olvidemos los éticos, porque eso seguramente es de una gran pureza ética. Para que un hombre como Ulises Lara llegara a ser fiscal de la Ciudad de México, portavoz de la Fiscalía General de la República, fiscal de asuntos relevantes de la Fiscalía General de la República, y a los 6 meses dice, por motivos personales ya me voy.
4: ¿Qué te parece?
1: Por motivos, pues, renuncia por motivos personales. Pues antes era por motivos de salud, ¿no? Ahora es por motivos personales. ¿Qué motivos personales?
4: Es que esas cosas ya no deberían de suceder, Ciro, porque supuestamente estamos en otra época de mucha información, de mucha apertura y mucha transparencia. Deberíamos de saber por qué una persona que tiene tan alto grado o tan alto cargo le brindaron, se va.
1: Pregunta, ¿qué aportación le hizo a la sociedad, claro, le trajo a la sociedad mexicana el señor Ulises Lara? ¿En qué mejoró la Fiscalía de la Ciudad de México cuando estuvo bajo el mando de Ulises Lara? ¿Qué trabajo relevante hizo la Fiscalía General de la República cuando el señor Ulises Lara era el fiscal de asuntos relevantes de la Fiscalía General de la República? Y pregunta, y esta pregunta al corazón del régimen de la 4T, ¿por qué estos personajes ocuparon cargos tan importantes? Y algunos de ellos los siguen ocupando. Sabemos que hay funcionarios de primerísimo nivel, él los hubo en el gobierno de López Obrador, los hay, desde luego en el gobierno de Claudia Sheinbaum. Me refiero a los Ulises Lara. ¿Por qué llegaron a esos cargos? ¿Por qué se les concedió tanto poder? Y luego, pues, motivos personales. Pues a lo mejor tienen motivos personales muy serios. Ojalá no tenga un problema grave. No le deseamos el mal a nadie. Pero ¿por qué estos personajes tuvieron en algún momento de la historia de este país, en los últimos 8 años?
15: Cargos de poder, sí. Cargos relevantes.
1: Tanto
15: poder. Sí, claro, tanto poder.
1: En fin. Vamos a regresar al caso más adelante, pero vámonos a Coahuila.
4: Vámonos a Coahuila, Ciro, porque recientemente, pues bueno, trajo otra vez el tema la presidenta Sheinbaum, la Fiscalía de la República, con esta persecución en contra del señor Alonso Ancira. Hemos estado viendo justamente cómo están los procedimientos legales. Ya tuvimos aquí un posicionamiento de los abogados del señor Ancira en los Estados Unidos. Pero bueno, allá el problema es que la empresa sigue parada, Ciro, ¿no? Entonces, cada miércoles los trabajadores de Altos Hornos de México se reúnen en la plaza frente a la presidencia municipal de Monclova, reuniones informativas en donde a veces marchan para pedir que se solucione ya la venta de Altos Hornos de México. Y tú has estado en muchas de esas reuniones. Una vez más ayer, Magda Guardiola, ¿cómo estás? Buen día.
1: Buen día, Magda.
16: Sí, Manuel, muy buenos días al auditorio. Sí, así es. Bueno, pues prácticamente al cumplirse casi 3 años de esta quiebra de Altos Hornos de México, pues los trabajadores tenían ya este mismo tiempo juntándose cada miércoles, como bien lo comentas, a veces con marchas, a veces con protestas. Hace como un mes y medio, dos, hicieron un paro en la carretera, en la 57, en la México Piedras Negras, ahí en el tramo de Castaños. Hubo un conato de violencia muy fuerte porque fueron pues detenidos por policías del estado, fueron golpeados, los videos no lo muestran todo, no dejan mentir. Y bueno, pues como que en ese momento bajó un poco este tema de la exigencia de los trabajadores en cuanto a protestas, pero continuaron estas reuniones informativas que se hacen, como bien dicen, cada miércoles. Pero bueno, pues el juzgado segundo de distrito en materia de concursos mercantiles ya inició formalmente el análisis de las bases que van a regular la subasta pública de los bienes de AMSA y de Minosa. Esta noticia pues pareciera ser un respiro legal para miles de familias porque ya oficialmente los reconoce como acreedores laborales. Por primera vez en este larguísimo proceso...
1: Sí.
16: El juzgador reconoce a 13.907 trabajadores como acreedores. Esto es un dato muy importante, sobre todo el adeudo, 19.248 millones de pesos. El tema ahora de esta reunión es que lo que quiere el juzgado, lo que quiere también el síndico de vigilancia de este proceso, es que pues se les liquide conforme a la ley de quiebra. Esto les arrebata a los trabajadores más del 50% de sus liquidaciones. Y bueno, pues el tema de la reunión informativa es esta. Uno, son las fechas precisas de la subasta que ya ocurra, porque ya ha sido mucha la dilación, son muchas las familias que están pereciendo, porque no hay ningún tipo de apoyo por parte de autoridades de los tres órdenes de gobierno. Y bueno, pues la otra es el tema de la liquidación, que se les liquide conforme a su contrato colectivo de trabajo, que sería para ellos lo justo, y no a través de la ley de quiebra, que pues como les comentaba, les arrebata más del 50% de sus derechos. Entonces, siguen exigiendo celeridad ya en este proceso. Les comento, son casi 3 años de esta quiebra y del anuncio de quiebra. Y bueno, pues también comentarles un dato relevante que ellos mismos precisan. Hay 40 trabajadores, 40 familias que se quedaron sin sus trabajadores. Estas personas fallecieron en este largo proceso de espera de obtener pues sus derechos, ¿no? Sus liquidaciones, bueno, como deben de ser.
1: Pues muchas gracias. Gracias por el reporte, Magda Guardiola.
16: Muy buenos días.
1: Muchas gracias. dos procesos larguísimos.
4: Larguísimos, Ciro. Fíjate cuánto tiempo ha pasado y apenas tienes un padrón de poquito más de 13 mil trabajadores, ¿no? Para poder empezar a pensar en una futura, pues, quiebra, ¿no? Bueno, quiebra ya está, pero en una futura recuperación de recursos.
1: Pero mientras tanto son 3 años.
4: Son 3 años, Ciro, exactamente. Son 3 años y por eso cada 8 días, sin faltar, los trabajadores van a decir, ayúdenos, por favor.
1: Sí, hijo. Bueno. Sofía, buenos días.
17: Buen día, Ciro. Buen día, Manuel. En Palacio Nacional están presentando la iniciativa para combatir al feminicidio, para sancionar el feminicidio, que van a presentar para el próximo periodo. Y es que explica la presidenta que hace un par de meses reformaron la Constitución para que el Congreso pueda emitir la Ley General en materia del delito de feminicidio. Ahora lo que están presentando es la iniciativa de este delito, para combatir a este delito, que además sea general y que se aplique de manera igual en todo el país. Algunas de las cosas que propone esto es penas de 50 a 70 años de cárcel. Pide también que... por feminicidio, de 50 a 70 años de prisión. Se sanciona tentativa con pena de prisión entre la mitad, digamos, de 25 a 35 años. 19 agravantes para aumentar la pena y las distintas razones de género que se contemplarían, más las algunas cosas generales. Eso es lo que están presentando hoy en Palacio Nacional.
1: Qué interesante. Vamos a ver en qué queda esta iniciativa. Y bueno. Y muchas gracias también por todos los comentarios que hemos recibido sobre el video. Nos están pidiendo más datos, claro, sobre el video del que presentamos un fragmento. Lo vamos a presentar ya en completo, al menos completo, lo que tenemos nosotros, que sí son como 2 minutos.
4: Yo creo que son un par de minutos. Sí.
1: Un par de minutos de un video con audio. Y luego tenemos otro más corto sin audio de cómo un hombre... que además lo seguimos ubicando y la prensa de Sinaloa lo tiene muy ubicado. Claramente. ¿Quién es? Estas agresiones que ya no pueden seguir ocurriendo en México, pero que ahí están. Ahí está, estamos viendo de nueva cuenta el video. Esto ocurrió en la Ciudad de México. Esto no ocurrió en un poblado por ahí del país, dominado por los grupos criminales. Esto ocurrió en Santa Fe. Y vean la violencia. ¿Cuál es la impunidad? ¿O de qué, hasta qué punto ese hombre se siente impune? Además,
4: claro que sí,
1: tendría que pensar que lo están grabando las cámaras de seguridad para hablarle así a una persona, quien sea. Pero además esa persona es una mujer. Y como la mujer no se intimida ante su violencia verbal, ante sus ademanes, ante su clarísima ventaja física...
4: Así,
1: ¿no?,
4: es.
1: Se ve un tipo fornido. El tipo va y golpea a la muchacha, a la recepcionista, a quien está atendiendo. Ahí está el momento. Vean cómo le pega en el rostro. Cómo le quita un teléfono y cómo lo avienta al piso. Y además, con todo respeto... pues, ¿para qué ese hotel quería un guardia de seguridad? Que no hace absolutamente nada. Vamos a presentar este video en unos momentos. Bueno, ¿siguen entonces en ese tema?
17: Sí, en ese.
1: Supongo que viene otra vez Estados Unidos, el tema de Estados Unidos con... ¿no? Con lo que acaba
4: con
1: de decir
4: lo que dijo
1: Trump,
4: Carlos Cole, etcétera,
1: lo que dijo
4: Trump
1: ayer la DEA, aunque ya le respondió el Gabinete de Seguridad. Y además hay un tema... ¿quién fue? También el gobierno de Estados Unidos, el asesor de comercio y manufactura de Donald Trump, dijo que los automóviles ensamblados en México, que son exportados a Estados Unidos bajo las reglas del T-MEC, ocultan componentes chinos. No, pues traen ganas de pelear los estadounidenses.
4: Están
1: Trump esta mañana, ellos tienen ayer su comercio, dinámica, ¿sí? Ayer el director de la DEA.
4: Claro, ellos tienen su dinámica, tienen su discurso y por lo que se ve no se van a echar para atrás, ¿no?
1: Y México se sigue peleando con un personaje que a Donald Trump le debe dar carcajadas si es que sabe de su existencia, ¿eh? Ken Salazar. Si es que sabe.
4: Claro.
1: Debe saber algo Trump de Ken Salazar por el sombrero y esas cosas.
4: Debe de importar cero, sigo.
1: Por cierto, ayer ya no comentamos la columna de Javier Tejado en El Universal, donde dice de qué se sorprenden que Ken Salazar no supiera nada. Pues si Ken Salazar a lo que se dedicaba, lo suyo, era hacer negocios en México, cabildero de una empresa de la que él es, no sé si copropietario, o integrante, claro, del consejo, bien ahí lo detalla Javier Tejado, y pues todo lo que le reportaba a Estados Unidos iba y se lo platicaba a López Obrador, y no era de a gratis, era a cambio de que, oye, presidente, y por ahí hay una gestión,
15: ayúdame, ¿no? Podría
1: echar un telefonazo al cónsul de ahí para tal cosa. Dice Javier Tejado que en Salazar se dedicaba a coyotear. Entonces, la propia gente de la embajada, según esta columna, Javier Tejado, muy bien documentada, porque además Javier dice, yo viví ese coyotaje de Ken Salazar. Dice, pues la gente le perdió la confianza, porque lo que reportábamos, cosas sospechosas del gobierno mexicano, iba y se las contaba López Obrador. López Obrador las neutralizaba. Y evidentemente, asuntos delicados, la embajada de Estados Unidos dejó de reportárselas al embajador Ken Salazar. Pues sí, es probable que lo del Mayo Zambada ya no supiera.
15: No, ni mucho. supiera. ¿Para qué? ¿Para qué le cuentes algo? Sí. ¿No? 10 días estamos, Ciro, de los
1: y López Obrador, pues fiel a su estilo, nunca creyó que Ken Salazar no supiera más y le aplicó la del hielo. Y ahí se acabó Ken Salazar.
15: Ahí se acabó la relación.
1: Hasta que reaparece promoviendo un libro, que es lo único que ha hecho Ken Salazar. Y el gobierno mexicano piensa que peleándose con Ken Salazar va a tocar el corazón del gobierno de Estados Unidos.
15: No,
1: híjoles. Pausa.
15: Y regresamos. Estamos por la mañana, arroba Ciro Gómez L, en nuestra cuenta de X, Facebook, Instagram y Twitter, Ciro Gómez Leiva, por X y por TikTok, arroba radio-fórmula. Y estamos por la mañana, hacemos un corte, no le cambie.

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0: 8 de la mañana saludamos a las personas que a partir de este momento se suman a nuestro programa a través de Telefórmula. Muy buenos días. Y a quienes han estado con nosotros desde hace una hora en Radio Fórmula, en plataformas digitales, en YouTube. A ustedes que ya escucharon la entrevista con el abogado del exdirector de Pemex, Víctor Rodríguez, que ya vieron un adelanto del video que vamos a presentar ahora en 10 minutos, de cómo un hombre, al parecer con acusaciones en Sinaloa, agredió hace un par de semanas a una muchacha recepcionista en un hotel de Santa Fe de la Ciudad de México. A ustedes que han estado con nosotros desde hace una hora, de nueva cuenta, muy buenos días. Lourdes.
1: Sí, Manuel, buenos días. Esta es la información. Los hombres y mujeres del ICE están haciendo un excelente trabajo. Muchos migrantes son delincuentes y tenemos que expulsarlos, y para lograrlo debemos ser fuertes, firmes e inteligentes, y no podemos renunciar a una de las herramientas más importantes y efectivas del ICE para combatir el crimen, aseguró esta mañana el presidente Trump después de que ayer se dio a conocer que el ICE había suspendido temporalmente la revisión de vehículos. En la DEA desplegamos todo el peso para que la lucha contra los cárteles, sus facilitadores, distribuidores, lavadores y cualquier individuo que lucre envenenando a los estadounidenses. Esto incluye la conexión mortífera entre las redes de los cárteles y el gobierno mexicano, aseguró el director de la DEA, Terrance Cole. Pediremos la suspensión completa del procedimiento contra Víctor Rodríguez Padilla en la siguiente audiencia porque la víctima renunció a la persecución y solo fue vinculado a proceso por violencia familiar. Por eso la juez le cambió la medida cautelar y ahora seguirá su proceso en libertad, aseguró por la mañana Víctor Solís, abogado de Víctor Rodríguez Padilla, exdirector de Pemex. Ayer fueron asesinadas 34 personas en México, de acuerdo con cifras preliminares publicadas esta madrugada por la Secretaría de Seguridad y Protección Ciudadana. Los estados más violentos fueron Baja California y Michoacán, donde se registraron 4 homicidios dolosos en cada uno. En estos momentos, el dólar interbancario se cotiza en 17 pesos con 40 centavos.
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3: Manuel. Publica hoy el Diario Oficial de la Federación el calendario escolar 2026-2027 para la educación preescolar, primaria y secundaria. Un calendario que va a tener 185 días de clases. Así que hoy precisamente que está terminando el ciclo escolar 2025-2026, ya muchas escuelas lo hicieron desde la semana pasada.
0: El 5 de junio.
3: El que iba a terminar el 5 de junio, efectivamente, pero pues
0: qué
3: no.
0: Qué viejo se
3: hizo ese tema, ¿no?
0: No, pero parece que fue hace 3 gobiernos.
3: No, exacto, y fue
0: 2 meses.
3: Fue esta, bueno, fue pero esta iniciativa, pero
0: cuando
3: bueno, pues
0: hoy termina el ciclo.
3: Las vacaciones de verano, van a terminar las vacaciones de verano, Ciro, para reiniciar el ciclo escolar el 31. Es lunes 31 de agosto.
0: Lunes.
3: Ese día comienzan las clases escolares y terminan el 9 de julio. Así que ese es el 9 de julio del 2027.
0: El 9 de julio porque ya no habrá mundial.
3: Ya no habrá mundial, Ciro, y además están recortando días, porque si tomamos en cuenta que estamos hablando de que el día 15 hoy terminaron las clases, la están recortando, ya le están dando más a la gente, ¿no? Son los acuerdos con la gente.
0: Qué grilla, debías irte a la mañanera.
3: Pues de ahí sale esa información.
0: Sí, pero ¿qué tiene que ver, hombre? Este año 15 de julio, el próximo 9 de julio, está bien.
3: Son menos días de clases.
0: Vamos a ver qué día empezaron el año pasado, a lo mejor el año pasado.
3: El 1 de septiembre.
0: El 1 y 2 son más. Bueno, cada vez estudia menos en México, según Manuel Peregrino. Vamos a pausa, 8:05, y regresamos con el video de la agresión a una mujer en un hotel de Santa Fe.

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0: 8,9, Miriam.
1: Sí, no, hablábamos hace una hora exactamente al inicio del programa de este video indignante. Es el ataque, la agresión verbal y sobre todo física contra la recepcionista del Hotel Paradox Park Life, que está ubicado en Santa Fe. Son hechos del 29 de junio, desde un par de semanas, alrededor de las 7 de la noche. Y lo mostrábamos en un adelanto. Vamos a ver este video. Te voy a dar el contexto, Ciro. Esto sucede porque el huésped llama a la recepcionista, le manda un mensaje por WhatsApp diciéndole que tiene que recoger, que está el pendiente de recoger un paquete que le va a llegar. La recepcionista no ve, pues está haciendo otras cosas, no ve con la rapidez que el huésped esperaba el mensaje. Él se desespera, baja, y baja no para decirle qué pasó, baja para agredirla de esta manera. Vamos a verlo. Deja huevona, ahí es inaudible, le golpea del mostrador. Ella está quieta viendo su celular, le dice el ponte a trabajar, vieja huevona, órale, el teléfono. Otra vez es inaudible, ahí se acerca un guardia de seguridad y le dice, es una pendeja. Es una pendeja, sigue golpeando, ella está hablando con su jefa, diciéndole, enterándola de la situación en una videollamada, y él dice, estoy hasta la madre. No, pendeja.

0: sigue golpeando. Vuelve de repente. A ver, dámelo, por favor. Dame que me des el pinche teléfono. Dámelo, dámelo, dame el teléfono. Estoy hasta el gorro de tu pinche actitud. Dame el teléfono. Le vuelve a exigir.
1: Y la mujer ¿estás no grabando? Se mueve.
0: La mujer no se
1: ahí
0: mueve.
1: Se acerca el tipo, le pega en la cara, le quita un teléfono, lo avienta con una brutalidad. Regresa al mostrador, le quita el otro teléfono.
2: Ya te lo dije.
1: Ya te lo dije.
0: Ya te lo dije. Ahí habla con la persona con la que la mujer está hablaba. Y va a aventar, pinche idiota, le dice que es refiriéndose
1: y
0: a la
1: y le vuelve a aventar el teléfono.
0: Lo rompe.
1: Brutalidad.
0: Vuelve a tomar el teléfono otra vez.
1: Y regresa. Y se va sobre la muchacha que ya dejó el mostrador.
0: Y ahí se van a un costado del lobby. Ahí se pierden un poco en la cámara de seguridad. Pero vamos a escuchar. Ahí ya se escuchan gritos ahorita, en este momento. Se está quejando, cae la mujer al piso, la está golpeando, la patea, ya la tira al piso.
1: Y le vuelve a pegar en la cara. ¿Qué es eso? Y todavía se va diciendo, no se vale.
0: No se vale, no se vale. Se va este hombre indignado después de que golpeó a la recepcionista. Es el guardia de
1: que
0: seguridad.
1: Que queda tirada en el piso llorando. El guardia de seguridad también. No sé qué empresa de seguridad.
0: Seguridades no hizo nada.
1: Eso, pero lo vamos a ver, todo eso lo vamos a ver. Luego llega una tercera persona.
0: Es un huésped, él llega, es un joven, se ve que es muy joven, Ciro. Y llega y él sí se acerca a ella, pero pues él es testigo de los hechos.
1: ¿Qué son? ¿Dos minutos? ¿Cuánto dura el...?
0: 2:33.
1: Vamos a volver a verlo y repite, por favor, todo lo que le dice el hombre y cómo golpea a esta mujer. Esto ocurrió en el hotel...
0: Paradox Park Life de Santa Fe.
1: De Santa Fe, el 29 de junio. ¿Qué fue? ¿Qué día de semana?
0: Ay, no sé, déjame ver.
1: De junio, bueno, hace un par de semanas, hoy es 15 de,
3: lunes,
1: de julio.
3: Lunes.
1: El lunes 29 de junio, cuando nosotros estábamos en el Mundial del Así Fútbol. Es. El lunes, por cierto, que estuvo aquí el señor Vallarta, ese lunes 29 de junio. Volvamos a ver el video y después nos vas a decir quién es el agresor, quién es ese tipo que con brutalidad agredió a la recepcionista de un hotel en Santa Fe hace dos lunes. Va de nuevo, desde arriba, por favor.
0: Ahí está reclamando la recepcionista. Póngase a hacer su trabajo, le dice, vieja huevona. Ahí no se sabe qué dice, pega en el mostrador. Ella está viendo su celular, comunicándose con su jefa, dice, ponte a trabajar. Era, órale, el teléfono. Ya viste a esa pinche vieja pendeja, le dice al guardia, estúpida, dame el teléfono. Ella sigue, estoy hasta la puta madre de esto, le dice él, eres una pendeja. Él sigue reclamando, golpeando el mostrador. Reitera que ella es una pendeja. A ver, dámelo por el teléfono, por favor, dámelo, se lo exige. Dámelo, dame el teléfono de nuevo. Ella se comunica con su jefa. Estoy hasta el borde de tu pinche actitud. Dame el teléfono, sigue golpeando. Ella sigue tranquila. El guardia no hace nada. Me estás grabando, le pregunta. Y se acerca en ese momento a ella a quitarle uno de los teléfonos y lo avienta al piso. Y vuelve a acercarse a ella y le quita, le tira el otro teléfono. Ella se separa y le dice, ya te lo dije, y toma el teléfono que cayó al piso y de nuevo va, ella trata de hablar con la jefa con la que ella estaba hablando, y le dice, es una pinche vieja,
1: y cómo avienta,
0: tira con una gran fuerza violentamente. La mujer hace lo que tiene que hacer, separarse del agresor,
1: se va al pasillo, al lobby, y la alcanza,
0: la persigue.
1: Le lleva
0: salen de la
1: casi
0: cámara.
1: 10 o 15 centímetros de altura y una corpulencia incomparable, ¿no?
0: Total. Ahí hasta la está golpeando. No vemos esta parte del video.
1: Ahí salen. Ay, y ahí ya la tira al piso. La patea en el piso. Le da otro. Le vuelve a golpear. Parece que con el puño en la cara la muchacha, que había estado tranquila, comienza a llorar. Y ahí termina la imagen. Con la mujer en el piso, tirada. El guardia de seguridad, bueno para nada.
3: Inútil.
1: Que no nos digan que estaba cumpliendo, que su protocolo no le permitía hacer otra cosa. Y ahí le toma foto, video a la imagen. Luego llega un huésped y termina esta agresión terrible de hace dos lunes a una mujer en un hotel de Santa Fe. ¿Hay otro video?
0: Hay otro video. Sí. Ella, te repito, ella toma el teléfono y se comunica con su jefa. Incluso hace una videollamada para que vea el estado del huésped, cómo la está ofendiendo, y ella tiene una comunicación. Este video no tiene audio, pero se puede rescatar, a pesar de que se rompe el teléfono, se puede rescatar. Está la recepcionista hablando con su jefa, es el recuadro abajo, y lo único que se alcanza a ver y que ha servido también para presentarse como prueba, pues es, ahí se ve él, ¿no? Cuando toma el teléfono, está hablándole al teléfono. Ahí se ve claramente
1: el
0: rostro del agresor.
1: Sí.
0: Esto es la importancia de este segundo video sin audio, en donde queda clara el rostro del agresor, y además, bueno, se cuenta con el cruce de información que hace la propia recepcionista para hacer su acusación, porque lo denunció,
1: tiene
0: una carpeta de investigación.
1: Ante la autoridad de la Ciudad de México, ante el Ministerio Público de la Ciudad de México, supongo.
0: De la Ciudad de México, exactamente.
1: Que supongo, Manuel.
3: No, bueno, supongo que...
1: Está haciendo una investigación a fondo de esta agresión. Pues, fiscal,
3: que sí, o no,
1: fiscal para... Luján.
3: Sí, pues no para demeritar los cargos, no para demeritar la agresión, sino para darle la mayor de las prioridades, Ciro, sobre el tipo de violencia que se está registrando ahí, ¿no?
1: Supongo que eso no van a presentar un cargo por lesiones.
3: No,
1: eso no lo llevas a tentativa de feminicidio. Golpear con esa violencia. Ahora,
0: el lenguaje,
1: vamos a hacer un corte, pero antes de irnos al corte, dinos el nombre del agresor.
0: El nombre del agresor señalado en la denuncia formal es Octavio Jorge Cortés Jiménez.
1: Va de nuevo.
0: Octavio Jorge Cortés Jiménez es la persona que la víctima, de nombre Katherine, denuncia ante la Fiscalía de Justicia de la Ciudad de México. Lo tiene plenamente identificado porque, pues, obviamente era la recepcionista del hotel, tuvo acceso a la información. Además recibía los paquetes del señor, ¿no? La paquetería. Entonces, para la víctima es muy claro el nombre. Así está señalado en la denuncia. Y ella espera que se esté integrando una carpeta de investigación. Hasta ahora nada, sino el señor sigue en libertad. No se le ha requerido hasta donde se sabe.
1: Ya sabemos quién
0: nada,
1: es ese señor.
0: Pero ya sabemos que es Octavio Jorge Cortés Jiménez, quien tenía poco menos de un mes hospedado en este lugar.
1: Estaba viviendo ahí. Pues si llevas un mes en un hotel, estás viviendo.
0: Tenía contrato por un año, hasta donde se sabe. Hizo un contrato por un año.
1: Y al parecer, a juzgar por la prensa local, con problemas en la zona de Sinaloa.
0: En Sinaloa este nombre es muy conocido. Ya hicimos un cruce de información, pero al regresar del corte te cuento.
1: Rápido el nombre del agresor.
0: Octavio Jorge Cortés Jiménez.
1: Octavio
0: conocido
1: Jorge.
0: En Mazatlán, Sinaloa.
1: Cortés Jiménez.
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18: Alcides Guilla contra Brasil, 1950. El gol que silenció al Maracaná. A 11 minutos del final, el uruguayo Guilla batió al portero Barbosa con un disparo raso, sellando el definitivo 2-1. Uruguay provocó la mayor tragedia deportiva brasileña, el histórico Maracanazo.
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1: 8:24. Bueno, nada más para concluir, acabamos de presentar, si usted nos está sintonizando, pero en este momento un video de un hecho que ocurrió hace 2 lunes en un hotel, el hotel Paradox Park Life en Santa Fe. A ver si nos pueden decir si forma parte de una cadena o algo que dan más datos sobre este hotel. Una agresión brutal de un tipo enloquecido, violencia contra una muchacha recepcionista, la golpea cuando menos 2 veces en el rostro, la patea en el piso, le quita dos celulares, los avienta con fiereza, ¿no? Al piso, la agrede verbalmente. Este el video lo vamos a poner en nuestras redes, con el nombre del tipo y si esto somos nosotros, no es la autoridad, y si esto nos trae alguna sanción la asumimos, porque ya basta, ¿no?, de ponerles N a estos personajes, ¿no? Este hombre tiene nombre propio y se llama
0: Octavio Jorge Cortés Jiménez.
1: Y de acuerdo con la prensa de Sinaloa, ¿a qué se dedica este señor? Aparte de agredir personas, agredir mujeres.
0: Lo que refiere a la prensa local es que él es él preside un grupo empresarial, Grupo Universal Inmobiliario y de Industrias S.A.S.B., una empresa, Ciro Manuel, que tiene denuncias por más de 70, 80 personas, quienes se dicen defraudados por esta empresa que presidía precisamente Jorge Jiménez Cortés. Él les vendieron la idea de tener un departamento en Mazatlán, en una torre padre con alberca, etcétera, un gran desarrollo inmobiliario, dieron los adelantos y nunca terminaron de construir los departamentos y los tienen, lo tienen también
1: este
0: en varias denuncias.
1: ¿Y este señor Cortés, que era el administrador, el vendedor, el dueño?
0: Él es el
1: según
0: administrador.
1: La prensa, ojo, esto es
0: según la prensa, él era o es el administrador único de esta empresa. Los señalamientos en la prensa estatal de Sinaloa van para él por este fraude inmobiliario que señalan. Están las quejas desde el 2019, 2024, el año pasado hicieron manifestaciones en Mazatlán, también ha habido manifestaciones en Culiacán señalando este nombre. La gente incluso ha creado páginas en específico para hacer el perfil de este personaje y que la gente lo ayude a buscarlo, porque hasta donde sabían, dicen en la prensa local y varias redes sociales que revisé en estas últimas horas, que es una persona que está prófuga de la justicia. A ver, no lo sé,
1: a ver si
0: pero
1: más.
0: Es lo que se señala.
1: Y pues por lo pronto había reservado por un mes en este hotel y por lo visto se sentía por un año el dueño del espacio y de las personas que estaban ahí. A ver si antes de que termine el programa podemos hablar con alguno de los amigos de Sinaloa para que nos dé más datos
0: sobre
1: de este
0: personal.
1: Señor Cortés Jiménez.
0: Cortés Jiménez. Imagínate, Ciro, si él tuviera causas penales pendientes, órdenes de aprehensión, como dicen en redes sociales.
1: ¿Para qué imaginamos?
0: El tema
1: vamos a documentar.
0: Y hay señalamientos en otro estado de la República también.
1: Entonces, tenemos el documento de una agresión. Tenemos el nombre del agresor, el nombre de la muchacha que fue agredida. Sabemos que este hecho ya se denunció ante la Fiscalía de la Ciudad de México. Y tenemos también, y esto Manuel vamos a trabajarlo, ¿cuál es la responsabilidad de los guardias de seguridad en los hoteles? ¿Por qué ese guardia de seguridad? No sabemos si es de una empresa privada, si es PBI, no sabemos, pero lo vamos a saber.
0: Privado, claro.
1: ¿Por qué no defendió a la muchacha? Y aquí sí, que no nos vengan con el cuento de que porque el protocolo se lo impedía. Pues, ¿qué maldito protocolo es ese que permite que un guardia de seguridad, o supuestamente un guardia de seguridad, solo atestigüe cómo se agrede a una mujer, ¿no? En fin, y le preguntamos, seguramente ya tienen este video, ya lo revisaron, porque debe formar parte de la acusación, pero le preguntamos directamente, en este caso a la fiscal, y le mandamos un saludo a la fiscal Berta Luján, fiscal de la Ciudad de México, ¿en qué va esta investigación? Que no nos vengan a decir con que la fiscalía está investigando. Lo que dicen siempre, estamos integrando la carpeta. Esto ocurrió hace 15 días. ¿Por qué este tipo sigue en libertad? ¿Por qué este tipo sigue en libertad? ¿O por qué este tipo no ha sido presentado ante la autoridad? ¿Por qué no han dado con él, fiscal Berta Luján? Se lo pregunto, desde luego en primer lugar como fiscal. En segundo, como lo que ha sido usted toda su vida, una defensora de causas justas y de causas de mujeres. Y tercero, se lo pregunto como mujer, ¿por qué ese tipo sigue en libertad o cuando menos no está prófugo de la justicia? Esto ocurrió hace 2 semanas. No nos vengan con la historia de que 2 semanas después de una agresión así, están integrando una carpeta. Están investigando por qué ese hombre no ha sido presentado ante, qué sé yo, la autoridad ministerial, y si no es que ante un juzgado, Manuel.
3: Es correcto, Ciro. Sí, suponemos que este tipo de investigaciones, porque hasta donde yo recuerdo toda la información que tiene que ver con feminicidios e intentos de feminicidios, agresiones a mujeres, ni más ni menos, la presidenta está presentando una ley en la materia hoy, ¿no? Precisamente sí. Para el Congreso, pues se tiene que trabajar con celeridad, porque eso es lo que se ha ofrecido, pues sí, Ciro, que se trabaje con rapidez.
20: Pues sí, porque si no, ¿qué? ¿Cuándo van a dar con esto? ¿A cuántas mujeres más habrá agredido este señor Cortés Jiménez desde hace 2 semanas? A ver si podemos hablar con amigos periodistas de Sinaloa, para que nos den más datos sobre él. Le dejamos abierta la pregunta directamente a la fiscal Berta Luján y también, y con todo respeto, al secretario de Seguridad, a Pablo Vázquez, secretario de Ciudad de la Ciudad de México, si nos ayudan a determinar cuál es la responsabilidad de los policías en casos como este. Repetimos, no sabemos.
3: Claro.
20: De qué corporación es, seguramente lo privada, más probable es seguridad privada. Pero le preguntamos a la policía de la Ciudad de México, ¿cuál es la responsabilidad de un policía en un caso como esto? Lo dejamos por lo pronto ahí. El video está en nuestras redes, el nombre del tipo está en nuestras redes. Y a ver si antes de que termine el programa tenemos algo
0: más información.
20: Gracias,
0: sobre Sinaloa.
20: Gracias, Miri.
3: Bueno, informa la Fiscalía de la República, Ciro, finalmente sobre el tema del jando, del el piloto que llevó la aeronave donde iba el Mayo Zambada hace 2 años allá a los Estados Unidos. Leo. El 8 de febrero de 2025 en Jesús María, Culiacán, Sinaloa, luego de que integrantes de un grupo delictivo que se trasladaba en un vehículo con blindaje agredieran a personal del Ejército y a la Guardia Nacional, fue detenido Mauro Alberto N. o Alberto N. alias Jando. En dicha acción perdió la vida un elemento del Ejército y 5 resultaron heridos. Estamos hablando de febrero del 2025. Al ser detenido y presentado ante la Fiscalía de la República, este individuo se identificó con otro nombre. Las pruebas periciales levantadas a cabo posteriormente por la Fiscalía establecieron su verdadera identidad. Esta persona fue vinculada a proceso por diversos delitos y fue identificada como un miembro del grupo delictivo del Cártel de Sinaloa con un alto nivel en dicha organización con riesgo para la seguridad nacional. Aquí es porque está en este grupo de los 25 que fueron a Estados Unidos. Mauro Alberto N., alias Jando, en su momento fue interrogado sobre su participación en la organización delictiva y él dijo que no. Y le creyeron. Bueno. En agosto de 2025 fue entregado con otros 25 delincuentes de alta peligrosidad con fundamento de la Ley de Seguridad Nacional. Hasta junio de 2026, eso es hace 15 minutos, el mes pasado, la actual titular de la Fiscalía de la República y su equipo encontraron en las carpetas indicios de coincidencia de voz y huellas dactilares con el piloto que trasladó el 25 de julio de 2024 a Ismael N. y a Joaquín N. De Culiacán, Sinaloa, a Nuevo México, Estados Unidos. Cabe destacar que su entrega no extingue las investigaciones. La Fiscalía de la República conserva las grabaciones, peritajes, entrevistas y demás datos integrados en las carpetas de investigación y puede solicitar nuevas diligencias mediante mecanismos de asistencia jurídica entre ambos países. Ya se explica, Ciro, por qué se nos fue el piloto, porque no sabían quién era. Aquí lo que está diciendo es que la Fiscalía de la República de Alejandro Gertz Manero no fue capaz.
20: O sea, la culpa es de Gertz.
3: Es de Gertz Manero porque no lo ubicó, no lo localizó, no lo identificó. Pese a que supieron que...
20: No de las instituciones, sino de Gertz.
3: De Gertz Manero.
20: De la Fiscalía.
3: Pues sí, necesariamente, porque dicen, ya hasta esta Fiscalía, estamos hablando de junio de 2026, con todos los elementos tecnológicos, entonces sabemos quién es, pero ya lo habíamos entregado. O sea, es cierta toda la
20: otra interpretación. Otra vez, el problema no es institucional. Era de aquella fiscalía.
3: De aquella fiscalía, Ciro.
20: Que ser la misma fiscalía de hoy.
3: Sí.
20: Qué mañana. Vámonos a pausa, volvemos.
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28: El Monte Everest es la montaña más alta del mundo, pero su cima estuvo bajo el océano hace millones de años.
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30: El 20 de agosto de 1940, León Trotsky, artífice de la Revolución Rusa, fue asesinado en su casa de Coyoacán por el mexicano Ramón Mercader. El crimen que impactó al mundo por la notoriedad de Trotsky y su confrontación con el gobierno soviético es el punto de partida de La Torre de Cristal, novela escrita a cuatro manos por Eduardo Antonio Parra y Carlos René Padilla, quienes nos transportan a un México convulso en el tránsito entre la violencia revolucionaria y el país de instituciones que todos querían. Este tránsito se refleja en las personalidades y tensiones permanentes entre los protagonistas de la historia. El teniente Quintanilla, de métodos brutales, Quevedo, un investigador científico pero igual de efectivo, y la presencia del Güero Téllez, mítico periodista de Nota Roja, una novela negra trepidante con el marco de una etapa fascinante de nuestra historia reciente.
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32: Un mexicano de 28 años murió en Florida al ser atropellado por un camión de carga mientras intentaba huir de un operativo del Servicio de Migración de Estados Unidos. Es el tercer fallecimiento registrado en la última semana relacionado con operativos del ICE. El gobierno de Venezuela afirmó que cumple con los protocolos internacionales para un entierro digno de los fallecidos en el terremoto de junio. Detalló que se aplicó un protocolo triple, antropológico, odontológico y genético, para un futuro reconocimiento de los cuerpos no identificados. El corte más reciente arroja 4,734 decesos. La organización no gubernamental Socorro Jurídico Humanitario denunció que ya suman 547 muertes en cárceles de El Salvador bajo el régimen de excepción del presidente Nayib Bukele. Agregó que el 94% no tenía perfil delictivo ni habían recibido juicio, por lo que fallecieron, dijo, en total impunidad.
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0: 8:39, gracias, muchas gracias por sus mensajes. Ya nos están dando datos sobre este hotel. Muchas gracias, el Hotel Park Life Paradox en Santa Fe, en la Ciudad de México. Tarifas y todo. Y mantenemos la pregunta a la Fiscalía de la Ciudad de México. ¿Cuál es el estatus de la investigación sobre este agresor, señor Cortés Jiménez? Y la pregunta a la policía de la Ciudad de México. ¿Cuál es la responsabilidad ante una agresión así de los guardias de seguridad? Esta es una agresión tremenda en contra de una mujer, con total ventaja física, con superioridad física por parte de un hombre muy agresivo. Está grabado, esto ocurrió hace 2 semanas. ¿Cuál es el estatus? Bueno, Manuel,
1: el asunto
0: nos siguen preguntando sobre el piloto.
1: El piloto, pues este asunto inentendible, Ciro, donde resulta que cuando, creo que la parte más extraña es este piloto, cuando es detenido en los Estados Unidos por llevar al Mayo y a Joaquín Guzmán López, es deportado a México. Pero ahí nadie lo capta, Ciro. Ahí nadie cae en la cuenta de que hay que interrogarlo. Nadie, Ciro, nadie, ninguna autoridad en este país, pasmado seguramente por la violación a la soberanía, etcétera. Bueno, es hasta febrero de 2025 cuando en un enfrentamiento con Fuerzas Armadas, ahí es detenido, hasta febrero, Ciro, medio año después. Luego es detenido, esta persona dice que, pues, que no se llama como se llama y que no pertenece a este grupo delincuencial de Sinaloa. Luego resulta que sí, que el señor Jando, pues es un hombre con importancia, relevancia importante, alta, quiero decir, en este grupo delictivo. Y entonces lo mandan a Estados Unidos, dentro del grupo de los 25.
0: Sin saber que era el piloto.
1: Sin saber que era el piloto, de verdad, porque no sabían que era el piloto. Y pasó el tiempo, ¿no? Dice, hasta junio, porque se brincan de agosto de 25, cuando fue entregado a Estados Unidos, se brincan hasta junio del 26, cuando esta fiscalía, esta es la buena, porque su equipo, la de Ernestina Godoy y su equipo, encontraron las carpetas de indicios de coincidencia de voz y huellas dactilares de que este era el piloto.
0: Bueno.
1: Pero ya no lo teníamos, hijo.
0: Bueno, y la culpa es de Ken Salazar.
1: Es de Ken Salazar.
0: Y ahora va a ser un poco de Alejandro Gertz. Vamos a regresar al tema en un momento. Pero antes, ni modo, compañero. Usted formó parte de el grupo.
2: Este complot francés.
0: Por la mañana dijo que Francia iba a ganar. Todos aquí dijeron que Francia iba a ganar. Así que por segunda ocasión abrimos con España Cañí. 30 segundos. Pónganla.

0: Con todo y Castañuela, Ciro Procuna. Partidazo. Hola, Ciro. De España. Y ganó España.
1: Exactamente. Felicidades, Ciro. Felicidades para España. Manuel, un abrazo. Muchas gracias.
0: Ya te podemos quitar España.
2: Ya.
1: No, está bien. Podemos fondear. Digo, lo merecen. Ha sido un triunfo incontestable de la selección de España sobre Francia. El 2-0 no nada más refleja lo ocurrido en el campo. En realidad, viendo el trámite del partido, España ni se despeinó para ganarle una potencia mundial que no pudo poner freno a una espiral descendente que empezó, yo diría, desde el minuto 19 con el penal que comete Lucas Digné sobre Lamine Yamal, que convierte Mikel Oyarzabal. Viene la primera pausa de hidratación, se lesiona William Saliba, su líder de la defensa, el reemplazante no es tan bueno como él, cierra como puede el equipo francés el primer tiempo, no arranca sólido el complemento, tiene que hacer un segundo cambio forzado el entrenador de Deschamps porque Lucas Rabiot estaba con una tarjeta amarilla y al borde de recibir la segunda. Entonces, arranca mejor España el segundo tiempo y prueba de ello, o producto de ello, quiero decir, es que cae el segundo gol. Es una joya, una pared que hacen Dani Olmo y Pedro Porro. Le dan semejante hachazo,
0: sí,
1: Ciro Manuel, a Dani Olmo. En la media luna, pero aún así encuentra a Pedro Porro, que cuela fácilmente entre Desiré Doué y Manu Koné, que no le ven la pista, queda en mano a mano con Mike Maignan y marcaba el 2-0. Era el minuto 57 y la verdad es que el juego estaba liquidado, porque Francia jamás encontró el camino, no tuvo un plan B, algunos de sus cambios fueron forzados, pero estaban totalmente desactivados por un medio campo español. Ayer citábamos el triángulo que forman,
0: sí,
1: Olmo, Rodri y Fabián, pues los secaron, les quitaron el balón. Y especialmente los laterales. A mí me encantó lo que hizo Marco Cucurella, que todavía
0: juego.
1: Al minuto 89 recordarás una jugada en la que le quita un remate dentro del área a un futbolista francés que amenazaba con gol y no te puedes confiar.
0: Oye, Cucurella con tarjeta amarilla desde mitad del primer tiempo, desde muy temprano. Sí.
1: Algo que me pareció increíble, si tú revisas a los defensores del equipo español, Pedro Porro, Pau Cubarsí, Aymeric Laporte, cero faltas cometidas entre los tres. Cucurella cometió una falta, que ya señalas, pero el juego fue limpio de parte de España. O sea, no los desactivaron a patadas,
0: no,
1: los desactivaron,
0: hombre,
1: como equipo. Tiende Luis de la Fuente a ser alguien muy claro en sus exposiciones. Él no se mete en rollos acá de rocket science para explicar lo que pasó en
0: línea de cuatro, línea de ocho,
1: exacto, en fin, zona 14, etcétera. Dijo, ganó el mejor equipo. Y sí, lo ganó España como equipo. Y prueba de ello es que lo que dijo, por ejemplo, Kylian Mbappé al final del partido. Dijo, es frustrante porque cuando juegas contra un equipo así, gastas tanta energía persiguiendo el balón que cuando por fin lo consigues estás exhausto. Esa fue la explicación de Mbappé a la primera pregunta que le hicieron. Y el jugador más valioso se lo entregaron a Pedro Porro, pero ese nombramiento de más valioso pudo lucir muy bien en las manos de Dani Olmo,
0: o de Rodri,
1: de Lamine Yamal, de Rodri, por supuesto, del propio Mikel Oyarzabal, en otros cinco futbolistas españoles.
0: O del portero,
1: Unai Simón.
0: Unai Simón. Esa salida que hace en el primer tiempo, 15, 20 metros fuera de su área para ganarle un balón a Mbappé, qué bárbaro.
1: Sí. No, como equipo fue que ganó el conjunto español. Y me gusta mucho hacer este comparativo, porque bien se dice que conjuntos que llegan tan lejos en un mundial empiezan de una forma y terminan de otra. Tú ves la fotografía inicial de España contra Cabo Verde y te vas a encontrar muchos movimientos. Arrancaron con Llorente como lateral derecho. Hoy el lateral derecho es Pedro Porro. No te imaginas el equipo sin Pedro Porro.
0: Desde hace tres juegos, ¿no?
1: Así es.
0: Desde el juego contra Austria ya fue titular.
1: Contra Cabo Verde inició con Pedri en el medio campo. Y dices, ¿cómo Pedri a la banca? Pues sí, porque Dani Olmo está jugando muy bien.
0: Y Fabián Ruiz.
1: Fabián, exacto, sí. Dani Olmo tiene que ser titular. Inició con Gaby por la izquierda, hoy es Alex Baena, tiene que ser Baena. Inició con Ferran Torres por la derecha, hoy es Lamín. Se entendía ese movimiento porque Lamín venía saliendo de una lesión. Pero así se ha ido transformando el equipo español y ahí es donde ves la mano del entrenador. Ya después en el campo, iniciado el partido, los futbolistas se ejecutan. Pero esos cambios que fue transformando el equipo español, que fue el entrenador moviéndole para encontrar la mejor fórmula, le dio para liquidar con facilidad a Francia. Son pues tres que... al hilo, ¿eh? Tres al hilo. Cada verano.
0: Ahora, te decíamos ayer, ojo, porque Francia, que nos tenía tan impresionado, no ha jugado su partido horrible. Yo no creo que haya sido horrible, pero ayer, pues ayer no fue lo dominante. Ahora, España llegó a su tope ayer, antes de ir al Inglaterra-Argentina.
1: Claro, yo creo que
0: este
1: tienen
0: es el
1: todavía...
0: máximo nivel que le veremos a España en el Mundial.
1: No lo creo, no lo creo. ¿Y sabes por qué? Porque algunas de sus individualidades todavía tienen peldaños arriba. Y lo pongo en concreto con alguien como Lamine Yamal, que si bien es cierto, no fue el mejor del equipo español. A él le cometen el penal para el 1-0.
0: Qué patada.
1: Él había marcado un 3-0 que le anulan por
0: qué
1: una
0: golazazo.
1: Posición adelantada. Exacto. Entonces, cuando ves lo que todavía puede crecer Lamine Yamal, lo que todavía puede crecer Nico Williams, que no lo veo como titular para el partido de la final... ahí tienes activos que pueden representar algo más todavía para el equipo, ¿no? Yo creo que todavía España tiene para subir un peldaño más y vamos a ver contra quién le toca. Decía Luis de la Fuente que le daría mucho gusto enfrentar a Argentina. Luis de la Fuente fue maestro de el entrenador de la selección de Argentina cuando hizo el entrenador argentino su curso de sí. entrenador en la Real Federación Española de Fútbol. Entonces, por eso hay una conexión muy, muy particular de un Luis de la Fuente que jamás dirigió a nivel profesional algún club, o sea, no dirigió alguno de las potencias españolas. Y del otro lado ocurre lo mismo con Lionel Scaloni, que fue su alumno, decíamos. Entonces, sí, me parece relevante destacar eso.
0: ¿Quién gana Argentina-Inglaterra?
1: Pues mira, si sirve como antecedente, ayer categóricamente dije que Francia ganaba. Entonces, bueno, pero si me preguntas mi pronóstico imparcial, debo decir que Inglaterra, porque me parece más equilibrado, porque me parece menos dependiente de un solo jugador, pero pues la moneda está en el aire y va a ser un juego que, según datos, se espera que sea el más visto de esta Copa del Mundo. 950 millones de telespectadores de todo el mundo estarían sintonizando esta Inglaterra contra Argentina, que se jugará en Atlanta. Mucha atención en la ciudad, por obvias razones. Siempre es especial un partido entre estos dos equipos. Hay muchos antecedentes, pero sí creo que es interesante remontarnos al primero de peso que ocurrió hace 60 años en Inglaterra 66, cuando Inglaterra le ganó 1-0 a Argentina con gol de Geoff Hurst, porque trajo consecuencias.
0: Sí,
1: la expulsión de Antonio Ratín, exactamente.
0: Y de ahí surgen las tarjetas después, la roja y la amarilla, y en fin. Y luego el partido del 86 y la guerra de las Malvinas y todo eso. Y así llega, bueno, una serie que por cierto no le he visto, más un documental sobre ese partido que se estrenó en la televisión española, ¿lo viste? Que se llama El Juego.
1: No.
0: No, ya no lo pude ver. Es,
1: no.
0: Vaya, es parte de la épica de la historia de los mundiales, pero el juego de hoy, Ciro, hoy, Argentina-Inglaterra en Atlanta.
1: Sí, y más cosas han ocurrido para aderezar ese partido. En 98 todavía se enfrentaron en San Etienne en un juego de eliminación directa. Es cuando expulsan a Beckham por un incidente ahí con el Cholo Simeone y que deriva en la eliminación inglesa en tanda de penales. Me gustó mucho lo que dijo Scaloni ayer, bajándole los decibeles a todos esos antecedentes. Dijo textual, es solo un partido. ¿Qué podemos hacer con lo que pasó años atrás? Esa parte de la historia es triste. Hay gente que sufrió mucho como para hablar de eso. Sería una locura.
0: Sí.
1: Es solo un partido con todas las connotaciones que tiene. Y no estoy para ponerle gasolina, nafta dijo, para ponerle gasolina al partido. ¿Qué culpa tienen los ingleses que juegan hoy y la gente? Estamos equivocados si mezclamos. Fue lo que dijo Scaloni. Me parecieron muy prudentes sus palabras el día de ayer.
0: Qué personajazos, los entrenadores de España y Argentina. En esta época de entrenador de Mourinhos y superestrellas. Entrenadores, qué personajes, bajo perfil, inteligentes los dos, ¿no? España y Argentina.
1: Sí, por supuesto, que bien lo mencionas, sin haber dirigido profesionalmente algún peso completo, pero con pero un conocimiento.
0: El perfil de ellos, lo cuidadosos que son, lo respetuosos que son, ¿no? Lo finos sí. que son los dos.
1: Y tienen un punto en común, su conocimiento de las raíces, de los equipos juveniles. Luis de la Fuente se hizo dirigiendo al equipo sub-21, uh-huh. sub-19. Entonces conoce a todos los que hoy están en la mayor. Scaloni, cuando entra al quite, porque no tenían tal cual, después de Rusia 2018, a quién poner los argentinos, él estaba dirigiendo a las juveniles, va, se queda como interino y ganó el título hace 3 años y medio en Qatar y ahora está en una semifinal. Entonces, sí, tienen ese hilo conductor, tienen esos vasos comunicantes y podría darse una final entre estos dos.
0: Oye, ¿quién ahora, llegan completos los dos equipos? ¿No hay lesionados?
1: Pues hay algunas dudas, hay algunas dudas. Hay que ver en qué condiciones está Declan Rice, porque Declan Rice tuvo una durísima gastroenteritis previo al partido contra Noruega, se la pasó pues inclusive aislado del equipo, apenas jugó 45 minutos, terminó rendido. Dijo Thomas Tuchel ayer que Rice va a jugar, que está listo para el encuentro. Rice es un tipo fundamental en el centro del campo inglés. Siguen teniendo esa duda en el lateral derecho, pero creo que quedó bien resuelta en el juego anterior. Y bueno, en el resto veremos a Jude Bellingham, vamos a ver a quién utiliza Tuchel por los costados. Anthony Gordon se ha ganado el puesto por el lado izquierdo, por el derecho ha sido Bukayo Saka, uh-huh. otras veces ha sido Noni Madueke. Y de parte de Argentina no muchos cambios. La mejor noticia para Scaloni fue que Julián se reencontró con el gol.
0: Bueno.
1: La anotación que hizo en Kansas City y el inicio del tercer gol como socio de Messi. Messi contra Inglaterra, primera vez que los enfrenta, primera vez con toda la trayectoria enorme que tiene Messi, la de hoy será su primera confrontación.
0: Y tú dices que debe ganar Inglaterra.
1: Sí, creo, porque tienen, creo yo, mejor balanceado el equipo, porque dependen menos de un solo futbolista, pero si medimos carácter, si pulsamos esos arrestos que surgen cuando parece que estás rendido, en ese aspecto es difícil igualar a Argentina.
0: Pero ¿crees que gane Inglaterra?
1: Creo que gane Inglaterra. Y con una fiera competitiva como Messi, va a ser un juegazo. Dicen los ingleses, el más importante para nosotros en 60 años. Veremos.
0: Lo veremos. ¿Quién va a ganar, Manuel?
2: Yo espero que Inglaterra, Ciro.
1: ¿Tú?
0: ¿Yo?
1: Venga.
0: Yo lo he dicho, yo dije, este Mundial Argentina. Vamos, desde luego, con la selección mexicana.
2: Ajá. Uh-huh. Ya perdió.
0: Y luego con España. Entonces, ¿quién va a ganar? España.
2: España.
0: ¿Qué importa contra quién se juegue el domingo? España. ¿No?
2: Está bien, Ciro.
0: Pero que, al menos en mi caso, formaré parte de los cuantos millones que se calculan.
1: 950.
0: 950. Me imagino que tú también. Seguro vas a ver sí. a los padres de San Diego.
2: No, señor.
0: Vas a ver.
2: Hoy no hay juego.
0: Argentina, Inglaterra. Hoy no hay juego. Gracias, gracias, Ciro. Procúranos. Y ya se nos acaba el Mundial. Ya después de esto, hasta el domingo. Porque el del tercer lugar, ese no lo brincamos, ¿no? Ese no lo brincaremos.
1: Me parece
0: pero
1: bien.
0: Después de este juego, la final. Gracias a Ciro Procuna. Gracias.
1: Van más de 100 juegos, ¿eh?
0: Sí,
1: un abrazo.
0: Sí, sí, sí. Saludos. Más de 100 juegos. Hacemos pausa, volvemos.

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1: La lengua de una ballena azul pesa lo mismo que un elefante adulto, siendo el músculo más grande del mundo.
2: De la mañana, de Yanira, buen día.
3: Buenos días, Ciro. Vamos con un resumen de la información. Hasta junio de este año, la actual Fiscalía General de la República encontró indicios de coincidencia de voz y huellas dactilares para identificar a Mauro Alberto Núñez Ojeda, alias El Jando, como el piloto que trasladó hace 2 años a Ismael El Mayo Zambada y a Joaquín Guzmán López a Estados Unidos. La Fiscalía informó que cuando detuvieron al Jando, se identificó con otro nombre y fue entregado a Estados Unidos en 2025 por sus vínculos con el Cártel de Sinaloa. Octavio Jorge Cortés Jiménez golpeó brutalmente a una mujer del Hotel Paradox Parklife de Santa Fe, de acuerdo con un video presentado en Por la Mañana. La recepcionista del hotel ya interpuso una denuncia ante la Fiscalía General de Justicia de la Ciudad de México por estos hechos. Según la prensa de Sinaloa, Octavio Jorge Cortés Jiménez es un defraudador inmobiliario. Pediremos la suspensión completa del procedimiento contra Víctor Rodríguez Padilla en la siguiente audiencia porque la víctima renunció a la persecución y solo fue vinculado por violencia familiar. Por eso, la juez le cambió la medida cautelar y ahora seguirá su proceso en libertad. Aseguró por la mañana Víctor Solís, abogado de Víctor Rodríguez Padilla, exdirector de Pemex. En estos momentos, el dólar interbancario se cotiza en 17 pesos con 38 centavos.
2: Sofía.
4: Ciro, le preguntan a la presidenta Sheinbaum sobre las declaraciones de Terrence Cole, director de la DEA, quien dijo en la cumbre Estados Unidos libre de fentanilo el día de ayer que los cárteles y el gobierno mexicano tienen una conexión mortal. La presidenta le responde y dice, me parece una declaración muy desafortunada. En primer lugar, porque es una declaración política más que una de sustento. No tiene ningún fundamento lo que está diciendo, dice la presidenta. Y en segundo lugar, me parece que la DEA tiene mucho trabajo en Estados Unidos. Dice que en Estados Unidos se fabrican metanfetaminas, que hay una serie muy famosa que lo muestra, que en Estados Unidos se vende mucha droga y que además hay incluso elementos de la DEA que han estado vinculados con grupos criminales. Entonces, dice la presidenta, negamos rotundamente las afirmaciones del titular de la DEA y lo conminamos a que trabaje mucho en Estados Unidos, que trabaje en su organización y que siga colaborando con el gobierno de México de manera respetuosa, dice la presidenta. Y dice también que estas declaraciones se dan ayer justamente cuando el gobierno de México muestra una reducción de 48% en los homicidios. Dice, si hubiera vínculos del gobierno con un grupo delictivo, no habría reducción de delitos. Y la mejor demostración de eso es el sexenio de Calderón, dice la presidenta una vez más, que en ese sexenio había vínculos y por eso hubo aumento en los homicidios.
2: ¿Y el de López Obrador, presidenta? El más violento de la historia de México. Eso se lo brinca, ¿no?
4: Sí.
2: Bueno, ¿qué más?
4: Y le preguntan sobre el piloto que se llevó al Mayo Zambada a Estados Unidos. Le preguntan a la presidenta si el fiscal Gertz en su momento le informó sobre este tema o si es que no se realizó el procedimiento de identificación correcto. La presidenta dice que tendrá que ser la fiscalía quien aclare esa parte, pero insiste en que la expulsión de todos esos delincuentes a Estados Unidos se hizo analizado por el Consejo Nacional de Seguridad. Dice, hicieron una investigación muy exhaustiva de cada una de las personas que debía enviarse y un análisis de riesgo de lo que representaban
2: muy
4: para mí.
2: Tan exhaustiva que no sabían que este señor se había llevado al Mayo Zambada.
4: Ah, sí, tal cual.
2: Pero pues fue una investigación exhaustiva.
4: Tal cual. Y le preguntaron, nada más para terminar, sobre la renuncia de Ulises Lara y la presidenta dice, es un tema de la fiscalía, no me corresponde opinar ni hablar al respecto.
2: ¿Y ya? ¿Ya acabaron? Ya,
4: nada más. Sí, bueno, pues ya para terminar temas de seguridad, el ataque a la regidora de Tecate, María Quijada, la presidenta dice que el Gabinete de Seguridad va a informar más tarde sobre la información que se tiene de este ataque en el que murió el esposo de la regidora.
2: Bueno, sí, también. Vamos a pausa. Estamos recibiendo ya mucha información desde Sinaloa sobre este señor de apellido que Cortés Jiménez. ¿No? Vamos a rezar con ese y con otros temas. 9:05, volvemos.
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0: la fracción 1 de la Ley de Seguridad Privada de la Ciudad de México. Esto ante la pregunta de por qué el guardia de seguridad no defendió a la muchacha recepcionista ante la agresión de este señor Cortés Jiménez en un hotel de Santa Fe hace un par de semanas. ¿Qué dice esa... ¿Qué dice la Ley de Seguridad Privada de la Ciudad de México, fracción 1, Miriam?
1: Dice seguridad y protección personal relativa a la custodia, salvaguarda salvaguarda y defensa de la vida y la integridad de las personas, ¿no? Apartado 2, vigilancia y protección de bienes relativa a la seguridad, pero nos quedamos con la primera. El apartado 1 habla expresamente sobre sus responsabilidades y es la custodia, salvaguarda y defensa de la vida y la integridad corporal de las personas. Así de simple. No se cumplió con lo que vimos en el video, ninguno de esto. Parecía que el señor, su función era escuchar al agresor y abrir los ojos y ver cómo golpeaba, cómo agredía verbalmente a su compañera. Y no pudo reaccionar, ni siquiera para algo tan básico, llamar a la policía. Hubiera llamado a la policía.
0: Fue un testigo y vio cómo golpeaban a una mujer, ¿no? Pero bueno, esa no es la historia central. Tampoco hay personas que nos están diciendo que por qué no damos completa la información. Y hazme el favor, dicen, ¿y por qué no dicen cuál era el motivo de la reclamación del señor? La respuesta, porque no nos importa. Nosotros estamos en esta historia no para ver si el señor tenía razón porque le iban a mandar un paquete.
1: Era justificado.
0: O no le habían subido.

0: El desayuno, la cena, eso, ¿qué nos importa? Estamos en esta historia porque hay una agresión a una mujer que podría ser un intento de feminicidio. No porque ese fuera el objetivo primario del señor enfurecido, sino porque por su ventaja física y por los golpes que le dio esta mujer la pudo haber matado. Entonces, ¿cuál era el fondo y qué estaba reclamando el señor? Eso sí que lo averigüe la autoridad. Nosotros estamos en este tema porque hay una agresión a una mujer. ¿Qué más das? ¿Es porque no le subió el café caliente o no le había pasado la cuenta de algo? ¿Qué más da? ¿No?
1: No hay justificación, bueno, para una agresión.
0: ¿Quién es el señor Cortés Jiménez?
1: Me confirman, Ciro, que efectivamente Octavio Jorge Cortés Jiménez es una persona a quienes más de 50 personas han denunciado penalmente en Mazatlán, Sinaloa, porque los defraudó con la construcción, con los departamentos, en una torre llamada Triana en Mazatlán.
0: ¿Y si es la misma persona?
1: Es la misma persona.
0: ¿Ya vieron el video?
1: Ya vieron el video, vieron ya las fotografías, ya hicieron un intercambio entre las personas que lo tienen denunciado. Ya, y me dicen, sin lugar a dudas, esa persona que ustedes presentaron golpeando, en donde el video en donde se ve golpeando a una recepcionista, ese mismo personaje violento, es el mismo personaje violento con el que nosotros dialogamos en Mazatlán y con el que tratamos de dirimir desde hace años, desde hace más de una década, un problema de un fraude en la venta de inmuebles. Es, sin lugar a dudas, lo que me dicen este grupo de defraudados. Ellos se constituyeron en una AC y me dicen, sí tenemos las denuncias ante la Fiscalía Estatal de Sinaloa, pero ¿qué cree? No ha sucedido nada.
0: ¿Pero
1: no
0: cómo
1: se le ha investigado.
0: En la Sinaloa de
1: no
0: Rocha
1: ha procedido,
0: no ha sucedido
1: no
0: nada.
1: Ha sucedido
0: ¡qué raro!
1: Nada.
0: ¡Qué raro!
1: Y aquí me dicen, sí. Ojo, quisiéramos hablar con ustedes, la persona con la que estoy dialogando.
0: Adelante.
1: Yo tengo un problema,
0: escuchamos.
1: Porque además a este señor se le ha relacionado con el crimen organizado y sabemos, me dice otro de ellos, que tiene relaciones, como siempre lo presumió, con personajes políticos.
0: Eso que no los digan ellos, no nos metamos.
1: Eso es lo que
0: no
1: me dicen, pero están viendo si hay posibilidad en los próximos minutos de tener a uno de los representantes de este grupo de personas defraudadas por este golpeador que vimos hace unos minutos.
0: Y otra vez vamos a Sinaloa. Aquí sí, sin tener idea nosotros de que iba a caer en nuestras manos este video y que el personaje, ese agresor, que pudo haber sido un extranjero, que pudo haber sido un habitante de la Ciudad de México, de Jalisco, de Chiapas, de Zacatecas, de Nuevo León, de donde fuera, pues es de Sinaloa.
2: De Sinaloa.
0: Qué casualidad. Y además, todo indica, vamos a ir comprobando, que es un defraudador. Y según nos dicen, persona sospechosa de tener nexos con grupos criminales.
1: Híjole.
0: La Sinaloa de Rocha, ¿quiere pruebas, presidenta? El secretario de Economía del gobernador Rocha tenía un bar donde secuestraban, cuando menos secuestraron a una persona. Estos señores defraudaban, no les pasa absolutamente nada.
2: La oficina, Ciro, de Pablo Vázquez, el secretario de Seguridad Ciudadana de la Ciudad de México, nos informa que ya enviaron gente al hotel ahora mismo, después de conocer el caso. Ya enviaron gente al hotel para recabar datos, dar acompañamiento a los afectados para que se presente su denuncia. La denuncia ya está presentada, van a ver cómo colaborar. Dice, colaboraremos con la fiscalía, las autoridades competentes en la investigación de los hechos. Y además se instruyó a la Dirección General de Seguridad Privada para que revise el caso y haga una verificación de la empresa de seguridad, comillas.
0: Porque pues, tampoco no puede ser, ¿para qué quieres seguridad? Si ante una agresión así el guardia se queda mirando. Gracias
2: sí, claro.
0: Una vez más a la Secretaría de Seguridad.
2: Y además intentando un diálogo con el señor.
0: Sí.
2: ¿No? Con el agresor, pues.
0: No.
1: Pues, escuchándolo,
0: y qué bueno,
1: su queja.
0: Y ahí está la reacción inmediata de la Policía de la Ciudad de México, que quizá no tendría por qué estar enterado de esto.
2: Pero
0: pues, si no se lo reportó el hotel, si no se lo reportó la empresa de seguridad, pues ellos no son el Ministerio Público, ahora lo saben, reaccionan de inmediato. Y le vuelvo a hacer la pregunta con todo respeto, con el gran respeto que le tengo a la fiscal Berta Luján. Uh-huh. La pregunta, como una luchadora de toda la vida en contra de estas cosas, como fiscal de la ciudad y como mujer, ¿en qué va la investigación de esta agresión? Se lo preguntamos. Ah, la fiscalía es tiempo de mujeres. Pues estos agresores, por lo visto, están sin ningún problema en Sinaloa, ¿no? A ver si, bueno, me están diciendo que quizá podamos hablar con alguna de las personas que dicen haber sido defraudadas por el señor Cortés Jiménez, agresor de una mujer en un hotel de la Ciudad de México hace un par de semanas. Regresamos con el tema en un momento. ¿Qué más, Manuel?
2: La fiscal Berta Alcalde, sí.
0: Berta Alcalde.
2: Sí, Berta Alcalde. Pues simplemente
0: ¿Qué dije?
2: Luján.
0: Luján, no, Berta Luján es su mamá, Berta Alcalde. Sí. Saludos también a también su señora, a su mamá, madre, por supuesto. Muy, muy querida. Muchos años funcionaria del gobierno de la Ciudad de México.
3: Sí.
0: Funcionaria Berta Luján. La hija, por supuesto, perdón, fiscal Berta Alcalde.
2: Berta Alcalde, efectivamente. Pues entonces, atentos a este acompañamiento que va a brindar la Secretaría de Seguridad Ciudadana a través de sus elementos que se van a personar en este hotel en los próximos minutos, precisamente allá en Santa Fe, para recabar toda la información, dar acompañamiento, insisto, a los afectados para que presenten o para que se acompañe la denuncia ya presentada. Se va a colaborar con la Fiscalía, con las autoridades competentes en la investigación de los hechos y sobre todo revisar efectivamente ante la Dirección General de Seguridad Privada para que se revise el caso y se haga una verificación de la empresa que supuestamente da seguridad privada para este lugar, ¿sí o no? Para este hotel. Pues atentos a ello.
0: Bueno, y muchas gracias por sus comentarios. Pues por supuesto que hay indignación. Por supuesto que hay indignación, ¿no? Por este video y por este hecho. Gracias por sus comentarios. Pues vamos, hacemos una pausa y regresamos con, pues quizá regresemos con este tema, si es que podemos hacer contacto con Sinaloa, y si no, queda mucho. Le da mucha información.
2: Es correcto, Ciro. Por lo pronto, vamos a pausa. Gracias por todos sus comentarios. Gracias por lo que nos dice, por lo que nos envía. @ Ciro Gómez L en nuestra cuenta de X. Por Facebook, Instagram y Threads, Ciro Gómez Leiva. Por X y por TikTok, @ Radio-Fórmula. Por Facebook, Radio Fórmula. Por Instagram y Threads, Radio Fórmula MX. Nuestro sitio para que nos visite, radioformula.com.mx. También estamos, por supuesto, en nuestras canales de YouTube, Ciro Gómez Leiva Oficial, y por supuesto también el de Grupo Fórmula. Nos quiere llamar, lo puede hacer a través del 55-5279-2291. Insisto, 55-5279-2291. Así que estamos por la mañana, hacemos una pausa y regresamos con más contenidos en esta mañana de este miércoles. Volvemos.
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25: Cuida lo que comes.
26: El agua de coco es considerada una bebida isotónica natural por excelencia. Contiene minerales clave como sodio, potasio y magnesio, que ayudan a reponer los nutrientes perdidos por el calor. Es más efectiva que muchas bebidas deportivas para hidratar profundamente el organismo. Beberla bien fría es una forma deliciosa de refrescarse y recuperar energía tras realizar actividades físicas.
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0: 9:24, Sofía.
1: Ciro terminó la conferencia y le preguntaron a la presidenta sobre el exdirector de Pemex, Víctor Rodríguez Padilla, que qué mensaje se manda con su liberación al determinar que siga su proceso en libertad. Y la presidenta dice que el que haya sido detenido es un ejemplo, es una muestra de que la ley se cumple, de que más allá de las amistades, más allá de los cargos, se hace valer la ley y que ya, cómo se determine que lleve su proceso, lo que decida la juez, lo que determine la fiscalía e incluso la pareja o expareja, dice la presidenta, de esta persona, pues ya es un tema de cómo se lleva el proceso. Es algo además que está determinado en la ley, con las medidas cautelares de que no se acerque. Pero dice la presidenta que el mensaje inicial es el que fue detenido, más allá de amistades o cargos.
0: Bueno. ¿Y ya?
1: Y ya.
0: Pues sí, pero pues también ahí sí hubo un desistimiento por parte de la mujer, que en este caso es la esposa, que acusaba al señor Rodríguez. Y con una buena defensa, la ley permite, primero, el que salga, ¿no? El que no esté en la cárcel en lo que dure el proceso. Y hay la posibilidad, que creo que se alcanzará, con una buena defensa, de cerrar este caso, ¿no? De suspender el procedimiento, como nos dijo el abogado.
2: Para bien o para mal, Ciro, este caso ha sido demasiado transparente, ¿no? Para bien o para mal, ¿no? Porque ha sido duro para todos, para la familia que denuncia, para la señora, para el hijo, por supuesto, para el señor denunciado, pero ha sido tan claro que, curiosamente, también en las audiencias que se hicieron en este penal allá, en esos juzgados del penal en el estado de Morelos, pues se permitió seguir la línea completa de todo. Entonces, aquí no se puede acusar ningún acuerdo en lo oscurito. Creo que es duro, finalmente, la sanción que se le está poniendo, no porque no la merezca, sino por la dureza de lo mismo, que no pueda salir del país, que tiene que pagar una multa económica, a lo mejor no muy fuerte, pero sobre todo no mantener contacto de ningún tipo, ni con su esposa, ni con su hijo, Ciro. Entonces eso, al paso del tiempo, me parece que va a ser una de las medidas más fuertes que esté enfrentando el señor Víctor Rodríguez, ¿no? Pero es transparente, ese proceso ha sido transparente, para bien o para mal, ¿no?
0: Sin hablar. Y el señor estuvo en la cárcel una semana, poco menos.
2: Sí, creo que una semana, Ciro, completa.
0: Una semana en la cárcel. Gracias, gracias por todo lo que está comentando sobre el video que presentamos de este hotel en la Ciudad de México.
2: El Paradox
0: Park Life de Santa Fe. Nos dice la policía de la Ciudad de México que ya va, se dirigían hacia
2: para allá,
0: pues ya han de haber llegado, ¿no? Tener patrulla cerca de ahí para ver qué fue lo que ocurrió. Y muchas gracias, ¿no? Entonces ya presentamos el caso y le vamos a dar seguimiento periodístico. Y desde luego, si este señor de apellido Cortés Jiménez quiere decir algo en este espacio y decir que no es él, aunque pues ya está acusado,
2: público y notorio, sí.
0: Ya hay una acusación en su contra, pues lo escuchamos.
2: Sí, correcto, Ciro. Nosotros atentos precisamente a cualquier comunicación que quiera tener él, ¿no? Él con nosotros, pues aquí estamos disponibles.
0: Bueno,
2: la Secretaría de Salud ha confirmado 36 muertes derivadas del clima caluroso reportado en el país. Sí, hay muchas lluvias en la República, en algunos puntos, en otros mucho calor. Los fallecimientos fueron reportados sustancialmente en Baja California, Chiapas, Tabasco, concentran el mayor número de personas con 13. Calor todavía, muy, muy fuerte en el verano, pues.
0: No en el Valle de México.
2: No, en el Valle de México estamos en otro clima, ¿no? De repente son 26 grados, muy soleado, muy bonito, y vámonos con la lluvia, ¿no? 2 horas de lluvia durísima.
0: Bueno, gracias también sobre los comentarios del torno del Mundial. Vamos a regresar en unos momentos al tema con Enrique Burak y Miriam.
3: Ciro, pues mira, ya estamos en... Hicimos contacto con una de estas personas defraudadas que comentábamos hace unos minutos por este golpeador del Hotel de Santa Fe, como le están diciendo ya en las redes sociales. Y tenemos en la línea telefónica al señor Luis Díaz, justo defraudado por esta compra, venta de departamentos en la Torre Triana, en Sinaloa. ¿Qué tal? Buenos días.
0: Buen día, Luis.
4: Buenos días.
0: Luis Díaz, gusto en saludarlo. ¿Sí reconoce señor Cortés Jiménez en el video que acabamos de presentar. Sí, es él. Cuando menos con sí, ese claro. nombre ha sido acusado en la Ciudad de México. Y sí es la persona a la que ustedes acusan de defraudación en Sinaloa. ¿Nos puede dar más detalles, por favor?
4: Sí, claro. Mire, yo a él le compré un departamento como en el 2020 en Torre Triana. Era un departamento frente al mar. Él me prometió, fue en abril del 2020, me prometió la entrega del departamento en diciembre de ese mismo año. Yo le entregué alrededor de 2.7 millones de pesos a él, 2.5 por ahí. Y todo el tiempo fue dando largas a la entrega que por cuestiones de la pandemia, que cuestiones por de financiación, hasta que pues, se desapareció. También por medio de investigación del grupo de... Tenemos un grupo de WhatsApp de compradores. Nos dimos cuenta de que una financiera, un banco de la Ciudad de México llamado Capitalizer, le prestó 180 millones de pesos sobre la torre y Capitalizer tampoco nos está dando la cara. Sé que ese préstamo fue algún tipo fraudulento porque presentaron firmas falsas. Fue todo un rollo y pues, habemos muchísimas personas afectadas. Nos quedamos sin nuestro dinero y Octavio Jorge Ortiz Jiménez sin darnos la cara.
0: Bueno, y sí es la persona del video, no tiene usted duda.
4: Sí, es correcto, es.
3: Oiga, Luis, ¿cuál es el estatus de la investigación? Me dicen que sí interpusieron denuncias penales este grupo de más de 50 personas. ¿Cuál es el estatus al día de hoy?
4: Pues sé por medio del grupo que hay como 25 personas que ya metieron demanda y creo que el juez ya les dio adjudicación sobre su departamento. Pero pues en sí no se sabe exactamente qué va a pasar porque se sabe que Capitalizer, la financiera de la Ciudad de México, son los dueños del edificio. Entonces, como todos estamos en un limbo. Yo personalmente no vivo en la Ciudad de México, yo vivo en Estados Unidos. Sí. Entonces, para mí ha sido muchísimo más complicado. Sé que también Octavio Jorge Cortés Jiménez se mudó para Estados Unidos. Acá estaba viviendo allá no en Sacramento. Pude, por medios de récords públicos, pude encontrar su dirección. Pues, y
0: al está parecer, llevaba un mes en la Ciudad de México en este hotel, ¿eh? Según los registros.
4: Yo pude ver también que estaba en la Ciudad de México porque estuve hablando con Jorge hace poquito cuando descubrí que estaba viviendo en Sacramento. Acá sí. Él se está dando la vida de rico. Vive en una comunidad privada donde paga $6,000 de renta al mes. Compró una camioneta del año con el dinero de nosotros, de nuestro esfuerzo, de muchísimas personas.
0: Muy bien, pues le agradecemos mucho, Luis Díaz, una persona que acusa haber comprado un departamento, dado el adelanto de un departamento, ¿en dónde exactamente esta Torre Triana?
4: La Torre Triana, Mazatlán. Su compañía de corte era Grupo...
0: En la zona del Malecón, es uno de sus edificios... de esos edificios muy llamativos que se han construido en los últimos años, ¿o qué es la Torre Triana?
4: Correcto, es precisamente en el Malecón, no sé si ubica en el restaurante El Muchacho Alegre, está acá siempre frente al Muchacho Alegre.
0: Bueno, pues ya vio que estaba en la Ciudad de México, ya vio lo que hacía y cómo reaccionaba. ¿Siempre explosivo, siempre violento con ustedes?
4: Por lo que sé, no me consta a mí, pero sí he escuchado que él amenazó a varias gente de que no lo quemaran en redes sociales. Yo inclusive tengo una página que se llama torretriana.com.mx, sí. Donde lo he denunciado. A mí nunca me amenazó, pues yo creo porque yo vivo en Estados Unidos, soy nacido acá, soy ciudadano de Estados Unidos, pero sé que gente en México sí los ha amenazado, bueno. Si lo queman públicamente.
0: Muchas gracias, Luis Díaz.
4: De nada, muchas gracias a ustedes.
2: Pues ahí está, Ciro, simple y sencillamente para confirmar lo que ya sabemos de otra etapa de este señor a lo que se ha dedicado, no solamente a agredir a una mujer, ¿no? A quién sabe con qué intención, a lo mejor hasta de lastimarla más de lo que le lastimó, porque le puso una buena serie de golpes, Ciro. Desafortunadamente lo que hemos visto es que le dio una buena serie de golpes a este señor y ahora lo que se dedica que es extorsionar gente a quitarle su dinero y a no darle las propiedades que por imprenta, ¿no? A
0: defraudar. Según el testimonio que acabamos de escuchar. Bueno, algo más sobre el tema por el día de hoy. Desde luego vamos a...
3: Sí, correcto. Seguimos con el tema. Por el día de hoy ya tenemos identificado, sí se confirma que tiene investigaciones y venía con antecedentes en Mazatlán, Sinaloa, que era lo que la información que teníamos al inicio del programa. Dos, importante, la Policía de la Ciudad de México va en este momento hacia el hotel a otorgarla, ya de haber llegado. Es importante porque la mujer que fue golpeada, la recepcionista, sigue trabajando en el hotel. Hay un asunto de necesidad y es lo que se mete en esta historia, la necesidad de la víctima de trabajo.
0: Vamos a pausa y continuamos.
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1: Tras su eliminación en semifinales ante España, el francés Ryan Cherki señaló: "Es una decepción inmensa porque hoy perdimos contra nosotros mismos. No perdimos contra el árbitro, no perdimos contra España, no sentía un equipo de España superior". El mexicano Jorge Sánchez arribó a Guadalajara para reportar con los rojinegros del Atlas tras su salida del PAOK en el fútbol de Grecia, luego de su participación en la Copa del Mundo, donde jugó 4 de los 5 partidos. Y en el béisbol de las Grandes Ligas, la Liga Americana se alzó ganadora por pizarra de 4-0 sobre la Liga Nacional en la edición 96 del Juego de Estrellas, que se celebró en Filadelfia. Cody Bellinger fue el jugador más valioso y el mexico-cubano Randy Arozarena fue el único representante nacional. Soy Betsabe Rosales y en Grupo Fórmula somos locales.
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0: Estamos escuchando, Ciro, a Elsa Aguirre en esta, pues, interpretación que hizo en la película Cantando Nace el Amor de 1954, porque se ha informado que ella murió anoche. Ella tenía ya varios años viviendo en Cuernavaca, tenía 95 años, y bueno, la Asociación Nacional de Intérpretes fue quien confirmó esta noticia. Ella participó en más de 40 películas, una de ellas era la que veíamos y escuchábamos en la pantalla de Telefórmula, así es que bueno, descanse en paz la actriz de la época de oro, Elsa Aguirre. Sí.
1: Gran personaje en algún momento de la historia de este país, nunca metida en problemas.
2: No, jamás.
1: Entonces, doña Elsa Aguirre, descanse en paz.
2: Bueno, nos pregunta, Ciro, ¿dónde consultar el calendario escolar que se está publicando? Por lo pronto,
1: aquí en el programa
2: ya lo comentamos, sí. Pero si quiere usted lo puede comentar, lo puede revisar en el Diario Oficial de la Federación. Ahí, o lo podemos poner también, si quieres, en nuestras redes sociales. Ahí lo podemos poner también, ¿no?
1: Como si fuéramos la SEP. Pero
2: como si fuéramos la SEP, porque la SEP no lo ha difundido a través de ningún comunicado.
1: Haciendo de multiplicadores.
2: El multiplicador. Pero bueno, pues por ahí, entonces, simplemente reiterar, las clases comienzan, las que están terminando hoy, comienzan el 31, lunes 31 de agosto.
1: Moisés.
3: Ciro, hace una hora el secretario de Seguridad de Estados Unidos, Mark Wayne Mullen, republica el mensaje de Donald Trump de la mañana sobre las los operativos de la ICE contra migrantes, y dice lo siguiente: nuestro objetivo número uno es mantener a nuestros oficiales a salvo y sacar a los criminales de nuestras calles. Los inmigrantes ilegales serán arrestados y deportados donde quiera que estén. Si estás aquí ilegalmente, vete ahora. Mientras nuestros oficiales llevan a cabo operaciones para cumplir las leyes de nuestra nación, se enfrentan a un aumento de más de 1.300 en ataques vehiculares, de 1.300%. Recordamos a los inmigrantes ilegales que intentar evadir el arresto es peligroso. Esta actividad imprudente de inmigrantes ilegales ocurre después de que políticos de Santuario organizaron webinars y compartieron recursos sobre cómo desafiar abiertamente a la ICE.
1: Bueno, pues ahí está durísimo el gobierno de Estados Unidos, Manuel.
2: Pues es el gobierno de Estados Unidos, Ciro, planteando esta idea. No, nos queda la duda. Ya hicimos la consulta al Departamento de Estado. Lo que nos han dicho es que realmente tenemos que consultar al Departamento o a la Casa Blanca o a Migración, en todo caso, para... Ya nos respondió el Departamento de Estado hoy para saber exactamente qué significa lo que dijo Donald Trump en relación a la indicación del día
1: de ayer.
2: Si quedan suspendidos o no. No quedarnos nada más con la interpretación que por ahí nos dicen, bueno, pues es que si Trump ya lo dijo, se va a hacer. Trump emitió una opinión. Pero la instrucción es por lo pronto que se suspendieran esos operativos. Entonces todavía no podemos saber con claridad si esos operativos se reanudan.
1: Sí, el problema es que Trump es formalmente el jefe.
2: Es el jefe de todos ellos,
1: correcto. Entonces quien emite esa información es el ICE.
2: Así es.
1: Y luego el jefe del ICE dice que debe continuar. De ahí nuestra duda, y de ahí por eso estamos preguntando al gobierno de Estados Unidos. Gracias por su respuesta. Pero seguimos con la duda.
2: Sí, seguimos con la duda.
1: Seguimos con la duda de si el ICE esta mañana, a lo largo de ese enorme y gran y grandioso país que es Estados Unidos, sigue persiguiendo en acción tráfico los vehículos de supuestos sospechosos.
2: ¿Hace algo?
1: Esa es la pregunta que hacemos.
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1: Enrique Burak.
13: Hola, Ciro Manuel, ¿cómo están? Buenos días.
2: Hola, Enrique Burak.
13: Bueno, pues Inglaterra y Argentina se enfrentan el día de hoy. Es la segunda semifinal del Mundial de Fútbol. Esto va a ser en Atlanta con el conjunto inglés, que está invicto y que viene de eliminar al conjunto de Noruega, mientras que Argentina batalló hasta el final para dejar en el camino a Suiza. 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
1: Eso es hoy. Ayer tuvimos mucho trabajo en el programa. Tuvimos todo el día reporteando, así que no vimos el fútbol. ¿Quién ganó ayer?
13: No sé, estoy esperando a que me digan quién ganó.
1: ¿No traes ahí un cable?
13: No, un cable, pues nada más déjame ver si hay uno de la luz aquí abajo.
1: Ayer preguntamos a todos nuestros especialistas, son Francia. ¿Ganó Francia?
13: No.
2: Creo que no.
13: No, la verdad es que gran partido de España ayer. Se estaba esperando su mejor versión en esta Copa del Mundo y la dieron ayer, cuando más importaba.
1: Espero que sea, todavía den una más.
13: Pues mira, por lo pronto, ayer fue lo mejor. Vamos a ver ahora en la final, vamos a ver también contra quién van. Pero la forma en la que le cortaron los circuitos al equipo francés, ese movimiento del balón, que con este estilo que tiene España ya hace 20, 25 años, del toque, el toque, el toque. Anteriormente era un poquito más horizontal, ahora son inclusive más verticales. Y el equipo de Francia simplemente no pudo. Y ahora tenía por ahí una, dos oportunidades.
1: La desesperación, pero nada más. Porque no se puede decir que los franceses no se estaban matando en la cancha.
13: No, claro. Lo que pasa es que los eliminaron. Así de fácil. Bueno,
1: sí, yo seguí escuchando por ahí en transmisiones, que son muy buenas, y en pocos, pero algunos comentaristas, decepcionó Francia. Pues es que Francia juega sola. No, no jugó contra nadie.
13: Lo que pasa es que estás directamente relacionado con lo que hace tu oponente. Y en este caso España jugó un partidazo y no dejaron pasar a los franceses.
1: También.
13: Pero Francia, Francia no tuvo la posibilidad. Se veía Mbappé solo adelante, pues porque no existía conexión en las líneas. Olise, que había sido un gran asistidor en esta Copa del Mundo, pues simplemente ayer inclusive esta sale de cambio. Las cosas no le funcionan al conjunto francés y España es atinado cuando tiene que serlo. Se presenta la jugada del penalti.
1: Regalo.
13: Sí, lamentablemente pues el defensa
1: francés. Error que no había cometido Francia en todo el Mundial.
13: Exactamente, pierde de vista a Yamal y también la ubicación del balón y pues la patada para Yamal. Oyarzabal que lo cobra muy bien y después Porro que hace el 2-0, una gran jugada. Olmo que está jugando también de manera espectacular. Y así España se lleva la victoria 2-0 el día de ayer y pues deben aparecer como favoritos ya sea contra Inglaterra o contra Argentina en la final.
1: Nos escribían por ahí, Olmo no es un titular automático en el Barcelona. Baena es reemplazo en el Atlético de Madrid. El otro central, ¿cómo se llama el otro? Laporte no es titular en el Atlético de Madrid. Entonces, talento tiene.
13: Sí, y de sobra.
1: Sí.
13: Entonces, fue contundente.
1: Ya sabe el juego en la Real Sociedad, que no es
13: de la élite. Sí, de la élite. Pero bueno.
1: Y con eso les alcanza.
13: Con eso les alcanza y les sobra.
1: Vamos a ver si les sobra el domingo.
13: Vamos a ver, ojalá. Vamos a ver.
1: ¿Contra quién, Enrique? Partidazo al rato.
13: Sí, pinta para que sea un gran partido. Dice el técnico de la selección de Argentina que es un partido de fútbol. La verdad es que no es nada más un partido de fútbol.
1: Sí, es un partido de fútbol.
13: Es un partido de fútbol, pero eso explícaselo a la gente que va a ver ese partido de Argentina o también de Inglaterra, en donde hay mucho más en este partido que un partido de fútbol.
1: Y al acabar, algunos pocos se van a pelear por ahí, los demás se van a ir a sus casas y la vida
13: sigue. Estoy de acuerdo, pero digamos que, no estoy hablando de que haya violencia, simplemente que está, es el orgullo prácticamente de las naciones que está en este partido. Los ingleses que han tenido la capacidad de sobreponerse a diversas circunstancias, creo que Thomas Tuchel ha hecho un gran trabajo, varios jugadores lesionados, uno que otro suspendido, el tener que jugar en la altura de la Ciudad de México y después ir a Miami, donde el calor y la humedad eran brutales.
1: Atletas de alto rendimiento.
13: Claro, por supuesto, pero de todas formas estaban fundidos, al igual que los noruegos que eran a quienes estaban enfrentando. Por otro lado, los argentinos yo no creo que les ayude la FIFA, pero lo que sí creo es que las áreas grises han estado de su lado y vamos a verlos ahora. Argentina es una realidad que tiene a Messi, que es un gran factor, que tiene 8 goles en la Copa del Mundo, un equipo que tiene gran personalidad, que tiene también esa capacidad para sobreponerse a una enorme cantidad de dificultades, pero no han tenido fútbol en este Mundial. No han tenido fútbol. Y por ello es que creo que los ingleses son favoritos para ganar.
1: Bueno, ojalá. Nosotros al empezar el torneo dijimos, no sé Argentina, pero como en todos los Mundiales, queremos ver quién le gana a Argentina. No sé si son buenos, si depende de Messi, si han jugado fútbol. Y además hay dos equipos que le pueden ganar a Argentina, ¿eh?
13: pues ya nada más.
1: ¿Eran cuántos jugaron mundial? ¿90 equipos?
13: 196.
1: Nada más quedan dos. A los argentinos ya solo les... A esta Argentina que no juega bien, que depende de Messi, que no han mostrado que las zonas grises, ya solo les puede ganar Inglaterra o España, punto. Y si no les gana Inglaterra o España...
13: Pues son campeones del mundo.
1: Ni más ni menos.
13: Exactamente. Han recibido 5 goles contra equipos como Cabo Verde, como sucedió también con Egipto.
1: Cabo Verde, general, el único equipo al que no le pudo ganar España.
13: Bueno, que también España, bueno, fue el primer partido de la Copa del Mundo. No, y estás hablando de mes y medio, no sé cuánto llevamos de mundial.
1: La vida, Enrique.
13: Entonces, sí. O sea, las cosas se transforman muchísimo en esta clase de torneos.
1: Sobre todo cuando ves el número 10, es el pasto de Wembley, del Maracaná, dices, llevamos la vida en eso.
2: Llevamos la vida escuchando eso.
13: Pues sí, bueno, vaya, que llevamos la vida.
2: El tatuaje del bicho.
13: Eso ya me tiene un poquito de enfermo. Pero bueno, total que...
1: El pasto de Maracaná.
13: El pasto de Maracaná.
1: Venga, no te distraigas.
13: Total que bueno, yo creo que va a ganar Inglaterra. Yo no sé tú quién crees que gane.
1: España. Y ayer me bullearon. España, ayer me bullearon, no me volverán.
2: No me van a volver a bullear.
13: Nadie,
2: eso quiere decir que está con Argentina.
13: No.
1: Ojalá los amigos argentinos ganen y me fascina esta selección inglesa. La verdad, yo lo voy a ver porque hay que verlo.
2: No, hay que verlo, claro.
1: Yo el que voy a ver es el del domingo, hombre.
13: O sea, pero no tienes así. Si apostamos un fruit,
1: me gusta mucho esta selección inglesa y tengo muchos. Si quereres argentinos, ya. Me interesa el
13: ¿cómo
1: domingo
13: me dices regularmente? Comprométase, compañero.
1: ¿No has visto el programa de hoy?
13: No has visto el programa de hoy. Y mira que el trayecto de una hora y lo escuché, pero completito. Pero bueno.
1: Como dicen los argentinos, a otro con ese cuento, boludo.
13: Bueno, sí. ¿Inglaterra o Argentina?
1: Pelotudo. Venga.
13: Bueno, ok. Sí. Pues no hubo. Pero bueno, yo creo que va a ganar Inglaterra. Ya veremos. Una de la tarde es el partido. Cruz Azul, bueno, pues no se arregló con las nuevas autoridades del Estadio Azteca. Total, que van a tener que jugar en el Estadio de los Deportes, pero en la cancha pues no está. Entonces, el partido correspondiente a la jornada 2 lo van a jugar en Querétaro.
1: Ahora en Querétaro.
13: Que va a ser contra Puebla.
2: Curiosamente
13: van contra el equipo donde jugaban anteriormente, que fue.
2: Correcto.
13: Y ahora, bueno, van a jugar en Querétaro, en lo que está la cancha de la ciudad.
1: ¿Tú crees que terminen jugando algún día en Tuxtla Gutiérrez?
13: No, pero, o sea, es increíble que una cementera no tenga un estadio. O sea, desde Billy Álvarez me acuerdo que presentaron varias maquetas, sí, de este va a ser nuestro estadio, no sé qué tanto, y bueno, no se dio. Y bueno, ya
2: pero
13: se acabó esto,
2: gusta,
13: ¿verdad? Bueno, ayer Juego de Estrellas gana la Liga Americana 4-0 a la Liga Nacional. Gran actuación de los pitchers de la Liga Americana. Son el abridor de Lancis, 10 relevistas, 15 ponches, solamente 3 imparables. Y el más valioso fue Cody Bellinger del equipo de los Yankees, que puso el 2-0 en la pizarra.
1: Bueno, ¿quién ganó hoy?
13: No sé, boludo.
1: ¿Quién ganó ayer?
13: Ay, no me acuerdo.
1: Bueno, chécalo. Bueno, chécalo, okay. Para tu columna.
13: Chavo. Para tu columna, chavo.
2: Chavo.
1: Chale, adiós.
13: Bye.
2: Bueno.
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1: Lourdes.
14: 9:53 por la mañana. Hasta junio de este año, la actual Fiscalía General de la República encontró coincidencias de voz y huellas dactilares con Mauro Alberto Núñez Ojeda, alias El Jando, el piloto que trasladó hace 2 años a Ismael El Mayo Zambada y a Joaquín Guzmán López a Estados Unidos. La Fiscalía informó que cuando detuvieron al Jando en 2025, se identificó con otro nombre y fue entregado a Estados Unidos por sus vínculos con el cártel de Sinaloa. Octavio Jorge Cortés Jiménez golpeó violentamente a una mujer del Hotel Paradox Park Life de Santa Fe, de acuerdo con un video presentado en Por la Mañana. La recepcionista del hotel ya interpuso una denuncia ante la Fiscalía General de Justicia de la Ciudad de México por estos hechos. Según la prensa de Sinaloa, Octavio Jorge Cortés Jiménez es un defraudador inmobiliario. El secretario de Seguridad de la Ciudad de México, Pablo Vázquez, informó a Por la Mañana que ya enviaron gente al hotel para atender este caso. Negamos rotundamente las afirmaciones del titular de la DEA, son políticas y no tienen ningún fundamento, aseguró esta mañana la presidenta Sheinbaum después de que ayer Terrence Cole, titular de la DEA, aseguró que el gobierno mexicano tiene una conexión mortífera con los cárteles de la droga. Pediremos la suspensión completa del procedimiento contra Víctor Rodríguez Padilla en la siguiente audiencia porque la víctima renunció a la persecución y solo fue vinculado por violencia familiar, aseguró por la mañana Víctor Solís, abogado de Víctor Rodríguez Padilla, exdirector de Pemex. En estos momentos el dólar interbancario se cotiza en 17 pesos con 38 centavos.
2: Manuel. Bueno, la derechista Keiko Fujimori va a recibir hoy...
1: ¿El derechista?
2: Así dice el cable de EFE.
1: Lo puedes leer por la mañana, ¿no?
2: Bueno, Keiko Fujimori, si lo va a recibir este miércoles, las credenciales de la presidenta electa en Perú para el periodo 2026-2031. Van a ser entregadas estas actas en un acto oficial por el Jurado Nacional de Elecciones. La toma de protesta es el próximo 28 de julio, el Día de la Independencia de Perú, hasta al mediodía, Ciro. Entonces hoy va a recibir ya finalmente sus cartas credenciales.
1: ¿Y qué dice la izquierdista?
2: No, pues ya lo dice nada.
1: La derechista, la izquierdista, bueno.
2: Está bueno, Ciro.
1: Sí.
2: Problema de F.
1: Bueno. ¿Ya?
2: Ya, señor.
1: Gracias al equipo por la mañana. Muchas gracias por sus comentarios. Le vamos a seguir, desde luego, mañana con este y con otros temas. Se quedan con Chumel Torres. Buen miércoles. Pásela muy bien.

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Muy buenos días, 10 de la mañana con 4 minutos. En estos momentos estamos totalmente en vivo y en directo a través del 106.1 Trión.fm y la aplicación iHeartRadio para toda la zona centro del estado de Veracruz y todo México y el mundo, con la mejor programación de todo el sureste del país. El día de hoy en la producción en vivo, mi querido Andrés Castellanos. Por eso me escuchan tan contento. Por eso me escuchan con tanta energía. Me escuchan que entro de buena. Sí, sí, hoy no vino Sveidy. Bendito sea el Señor. Hoy está el buen Andy con nosotros, que por cierto, como me dio tanta felicidad, le dije: Andy, date. La primera canción del programa es tuya, escógela. Y nos puso esto que acaban de escuchar con Depeche Mode, But Not Tonight, perdón. Me trabé un poquito. Es But Not Tonight. Sí, así se llama la canción. Es que estoy muy contento, estoy... Híjole, hace mucho que no sentía tanta felicidad en esta cabina. Espero que no me esté escuchando Sveidy, porque si viene mañana me va a ir como en feria, güey. No me va a meter al aire, me va a encimar, va a hacer su relajo, pero bueno, está bien. Recuerden que como todos los días vamos a estar juntos hasta la una de la tarde, escuchando pues la mejor música, acompañada de noticias, de todo lo que ustedes quieren saber. El día de hoy de tecnología con Andrés Bustillo, que nos estará acompañando. También viene Anuar Pintueles, pues juega Argentina, obviamente tenía que venir. De hecho, hoy me dice Landy: oye, está chida tu playera que traes. Es la playera de México, de la selección mexicana, pero del Mundial de México 86. ¿Y sabes por qué me la traje, mi querido Andy? Porque seguramente el ridículo de Anuar Pintueles se va a traer la playera de Argentina del Diego de México 86. Entonces ya, pues nos tomamos la foto, ¿no? Entonces, vas a ver, les juego un 20 para que vean, ahí está. Un 25, para que no digan ahí de que viene aquel güey con su playera de Argentina.

WhatsApp, de hecho, para que lo compartan a sus contactos y pueda seguir creciendo esta comunidad tan bonita que hemos armado, ¿ah? ¿Eh? Se arman buenos las pláticas y los artículos que nos mandan, ya sea el buen Marcos Miguel desde Centra, que nos manda cosas bien interesantes, o luego el Johnny también nos manda cosas chidas. Vaya, todos los que están ahí, Angie, la Burgos, a todos los que están ahí metidísimos en el WhatsApp, les mando un fuerte abrazo y muy buen inicio de miércoles, 15 de julio del 2026. Vamos con música, mi querido Andrew, por favor.

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0: regreso. 10:15 acaban de escuchar a Soda Stereo cuando pase el temblor aquí en Trión. Esto para la comunidad argentina que el día de hoy están esperando el juego en contra de Inglaterra. Les mandamos un abrazo. Dicen aquí en el chat, le mandamos buenos días a todos menos a Messi y a Anuar. Así dicen. Ah, sí. Qué gachos. Pero bueno, le damos la bienvenida en cabina del 106.1 a mi compañero y amigo, mi querido Jesús Olivares, titular de la emisión estatal de Grupo Fórmula Veracruz. ¿Cómo estás, bro?
1: Pues ya dando las calmadas, hermano, porque estamos a las 6 y a las 3.
0: Sí, andas cubriendo al buen Carlitos, sí, Navarrete, ¿verdad? Sí, sí, sí. ¿Dónde anda el Carlitos ahora?
1: No, pues ese canijo.
0: Se fue de vacaciones.
1: Sí, él se fue de vacas.
0: Qué bueno, pues es que las disfrute.
1: Pues sí.
0: ¿Cuándo te toca a ti?
1: Para la otra semana.
0: Que no se queje, Chucho, que ya le toca.
1: Sí, no, ya, ya, ya, ya. No, pero pues acorde a las necesidades del servicio. Si hay necesidad, pues no, quedarse.
0: Sí, es como uno, ¿no? Que sí. Luego está de vacaciones, pero no está de vacaciones.
1: Exacto, exacto.
0: Digo, hay que estar al pendiente siempre de...
1: No, y mira, y la verdad que bien merecidas para Carlitos, porque de un tiempo a la fecha, pobre, siempre eran cuestiones un tantito gachas, primero con su familia, cuando falleció su hermano, después, pues, tener que hacer trámites para otras cosas. Prácticamente él nada más pedía permisos, no le daban vacaciones como tal.
0: Sí, pobrecito el Carlitos, andaba... De capa andaba caída. Tareado, ¿eh?
1: Sí, no, entonces ya era justo.
0: Ya, y ya es papá.
1: Además.
0: Ya es papá, entonces hay que disfrutar a la bendición.
1: Oye, sí, mano, porque crecen a esa edad.
0: De volada, sí.
1: De bolillo, papá, te va todo, mano.
0: Un abrazo y un beso enorme a mi Daniela, preciosa, que el otro día la traje aquí a la estación.
1: Sí.
0: Y quienes la conocieron de bebé. Decía aquí cuando la traje, cuando era chiquitita, sí. Dije, oye, no manches, ya es casi una señorita.
1: ¿Sí?
0: Se van de volada.
1: Sí, la verdad es que a esa edad crecen rapidísimo y al menos nosotros como papás tenemos que estar muy al pendiente de ellos. Y si algo pasa es que en un abrir y cerrar de ojos te das cuenta cuánto crecieron, mano.
0: Sí, caray. Sí, pero pues es el Circle of Life, diría Elton John.
1: Ah, mi querido El Llantón.
0: Digo, El Llantón. Oye, bro, ¿qué ha habido de relevante? Cuéntanos.
1: Pues mira,
0: para
1: el día de hoy es seguimiento a algo que sucedió el día lunes en la tarde. Algo que, pues normalmente no debería de suceder, pero sin embargo sí se da. En la zona de la cuenca del Papaloapan, en Cosamaloapan, un grupo de policías municipales, presuntamente, y digo presuntamente porque yo no soy perito ni estuve en el lugar, pero se habla de que hubo un abuso de autoridad y se produjo el deceso de un albañil. Alguien que estaba detenida por un supuesto operativo.
0: Sí, de estos retenes ilegales, sí, que hacen.
1: Estoy viendo los videos que están circulando ya en redes sociales y dices, oye, ¿dónde estaba la convocatoria? ¿Que estos policías realmente me cuidan? Un escuálido, pues yo creo que está más gordo el pedestal del
0: de aquí del micrófono.
1: Y pesa más el arma que lo que es de policía, mano. No. Ah, pero eso sí, poniéndole la mano a la señora que no grabe.
0: Ok.
1: O sea, represor el tipo y eso.
0: Sacaron armas de fuego y la accionaron en contra de uno de los detenidos.
1: No lo accionaron. Simple y sencillamente, el arma de fuego es parte de su misma indumentaria, ¿no? Pero, según tengo entendido, hubo exceso de fuerza.
0: Ok.
1: Y eso, pues, sobrevino en el deceso de la persona que estaba detenida,
0: algo
1: que era un
0: albañil. Como lo que pasó con George Floyd, ¿no?
1: Más o menos.
0: Un exceso de abuso
1: también,
0: de autoridad.
1: Fíjate, hay una persona que es un pastor evangélico, interviene porque lo que no quiere es que algo pase y van y me lo detienen.
0: No, bueno.
1: La gente, o sea, ya está.
0: Va a poner paz y saca más, sí, literal. Le tocó el dicho.
1: Para acabarla de amolar. Pues van.
0: ¿Esto dónde fue?
1: En Cosamaloapan. La gente se encendió, fue y tomó.
0: Allá nos escuchamos, clarito nos escuchamos en Cosamaloapan. Sí. Les mandamos un abrazo y un saludo a toda la gente de la Riviera Veracruzana, allá a la gente de Tlacotalpan también,
1: sí, Opaltepec, claro.
0: Carlos A. Carrillo, sí. A todos esos municipios donde llegamos perfectamente con esta señal.
1: Bueno, pues la gente se enardeció, tomó las instalaciones de la Policía Municipal. Y pues obviamente se hicieron de palabras. El detalle está de que hay completa opacidad en cómo ocurrieron las cosas. No hay hasta el momento un ente jurídico que te pueda decir, pasó esto, ocurrió esto, nada. Solamente le echaron la bolita a la fiscalía, que pues a final de cuentas ellos sí, lo que hacen es investigar.
0: Hacen la investigación, claro.
1: Hacen la investigación, pero pues no están en el lugar de los hechos. Y es cuando nosotros, como usuarios, le exigimos a la fiscalía que nos dé una explicación, como pues si apenas van a investigar.
0: Claro. Es donde regresamos también a la profesionalización de las policías, de los bomberos, de todos estos servicios que son vitales para la sociedad, para la seguridad de nuestros municipios, para salvaguardar la integridad de los ciudadanos, y que son, vaya, agarran a cualquier hijo de vecina, como tú dices, ¿no? Que ni siquiera tiene la capacitación, ni siquiera tiene la preparación y ni siquiera conoce las leyes para ejercer un cargo que es un representante de la autoridad ante la sociedad. Y al contrario, lo usan como escudo para hacer fechorías o para hacer estos retenes ilegales, y cuando los descubren se sienten pues obviamente expuestos, y es cuando empieza todo el relajito, ¿no? Y se arma un show. Pero es lamentable esto, hay que darle seguimiento, mi querido Chucho, más nosotros como medio nacional tenemos el compromiso también de informar a todos estos lugares a donde llegamos con nuestra señal, y como lo repito, llegamos clarito a ese lugar a donde tú estás mencionando, Cosamaloapan.
1: Sí, así es, y pues lo lamentable es que pues no haya información, y sobre todo el actuar de las autoridades es lo que da mucho que desear, porque lejos de que den una explicación, lejos de que pues te brinden seguridad, por el contrario, los ves, te da miedo que se te acerquen, mano.
0: Oye, ¿era policía estatal o municipal?
1: No, municipal, mano.
0: Uy, tantito peor, ¿no?
1: Tantito peor. Es de estos de los que ven a estos con taparrabo, con lanza, el hueso aquí atravesado en la nariz, les quitan la lanza, les ponen tolete, placa y órale a cuidar el orden, mano.
0: Oye, ¿quién es el alcalde de Cosamaloapan? El licenciado Jorge Alberto Villegas Cázares.
1: Exactamente.
0: Es el actual presidente municipal de Cosamaloapan. Le hacemos un atento llamado a través de estos micrófonos para que ponga atención en este caso y ponga atención en su policía, más que nada, ¿no?
1: Exacto.
0: Entonces, por favor.
1: De lo que está pasando con la policía de acá, de donde era Dominga Xochitl 3, donde participaron en...
0: Sí, claro, el relajo que está haciendo, y manchan el nombre del alcalde y al rato lo inmiscuyen, y para qué les cuento, ¿no? Entonces hacemos este llamado al licenciado Jorge Alberto Villegas Cázares, presidente municipal constitucional del ayuntamiento de Cosamaloapan, Veracruz, y y que ponga atención en este caso, mi querido Chucho. Nosotros tenemos que ir a un corte comercial.
1: Claro.
0: Nos comimos dos minutitos, pero continuamos aquí en el 106.1.
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8: El planeta de los simios entra en una nueva etapa. Disney decidió abandonar los planes de continuación de la historia reciente y reiniciar por completo la saga con una nueva versión encabezada por Matt Sackman y Joss Friedman. Noah y May quedarán fuera mientras la franquicia busca reconectar con el público desde cero, porque al final, reiniciar una historia no es empezar de nuevo.
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Where is my mind con The Pixies, es lo que acaban de escuchar a través de Trion Zenit. 10 de la mañana con 30 minutos en estos momentos. Noticias, híjole, y estos cuates de la FIFA, en serio, que el rugir de tripa suena hasta acá. Chequen nada más. La FIFA va a flexibilizar sus propias reglas para que el medio tiempo de la final de la Copa del Mundo dure 30 minutos en lugar de los obligatorios 15 minutos que son normalmente. Esto se hace para permitir un espectáculo de medio tiempo más al estilo de la NFL, según los señores de la FIFA, y también, pues obviamente, para que los canales que estén pasando el juego tengan más comerciales, ¿no? Ya no saben de dónde sacar dinero. Gianni Infantino, despídete de tu puesto. No creo que dures. Va a haber reelecciones el próximo año y no creo que dures. Pero ¿saben qué? No se va a ir Infantino sin antes hacer lo que hizo Blatter. Empujarnos dos copas del mundo más decididas por él. Y van a ver que una seguramente va a ser por ahí en Arabia Saudita. En un lugar de... En Dubái va a ser ahí. Ahí va a ser. Por ahí va a ser. En serio. En Emiratos Árabes, en un lugar donde haya billete, de donde están soltando como lo hicieron para Qatar, así va a ser una de las sedes. Y no duden que la otra sea Estados Unidos en solitario, ¿eh? Ahí se las dejo, ahí se las dejo. De eso y más vamos a platicar en un ratito más con Anuar Pintueles, que ya seguramente viene para acá, a cabina del 106.1. Pero mientras vamos con más música, mi querido Andrew, ¿qué tenemos? Ahora escuchen a Hoobastank.

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8: Alcides Guilla contra Brasil, 1950. El gol que silenció al Maracaná. A 11 minutos del final, el uruguayo Guilla batió al portero Barbosa con un disparo raso, sellando el definitivo 2-1. Uruguay provocó la mayor tragedia deportiva brasileña, el histórico Maracanazo.
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9: El presidente de Estados Unidos, Donald Trump, afirmó que el servicio de inmigración ICE debe continuar con las paradas de tráfico para detener a indocumentados pese a los decesos en operativos migratorios. Señaló que es una herramienta de lucha contra el crimen, pues de suspender la acción se jugaría a favor de los delincuentes. La gobernadora del Estado de México, Delfina Gómez, visitó San Pedro Tenayac en Temascaltepec, comunidad afectada por las intensas lluvias e incomunicada por deslaves en vías de acceso. Garantizó a familias apoyo de su gobierno y agradeció a los equipos su atención inmediata. La FGR reveló detalles sobre Jando. En 2025, Mauro Alberto N. o Alejandro N. fue detenido y, pese a dar otro nombre, pruebas periciales revelaron su identidad. Fue entregado a Estados Unidos en ese año y en 2026 fue identificado como el piloto que trasladó a Ismael el Mayo Zambada al vecino país. La fiscalía aclaró que su entrega no extingue las investigaciones.
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Acaban de escuchar a Presuntos Implicados con cómo hemos cambiado a través del 106.1, 10 de la mañana con 46 minutos en estos momentos. Recuerden las vías de contacto que tenemos, arroba Trión Veracruz en Instagram y Facebook y arroba Trión-Veracruz en TikTok. Mientras todo el mundo está hablando de la Copa de Fútbol en Irán, al menos 35 personas han fallecido en los últimos ataques que los Estados Unidos han realizado contra aquel país. Siguen las tensiones en el estrecho de Hormuz y los Estados Unidos siguen atacando territorio iraní porque, pues, obviamente quieren el control de este estrecho. Rompieron las negociaciones que había. Hubo ataques por parte de los Estados Unidos hace varios días. Lo comentamos aquí en este programa. Y pues continúan los mismos hasta el día de ayer por la noche. Esto es lo que se reportó. No hay imágenes al respecto, pero esto lo dice el portavoz del Ministerio de Salud de Irán, que al menos 35 iraníes han fallecido durante los últimos ataques perpetrados por los Estados Unidos. Oigan, ya estoy viendo aquí en nuestra pantalla de monitor de Grupo Fórmula que ya están poniendo las suposiciones para el juego entre Argentina e Inglaterra. A ver, dejen que se juegue primero. Ya todo el mundo dice, no, es que Argentina va a ganar. Infantino dijo que sufrió con Argentina el otro día, que sufrió. Entonces, pues, está de su lado y bla, bla, bla, bla. Déjenos que se juegue. Ya veamos qué pasa. Si en el juego hay cosas raras, las señalaremos. Pero si no, England. Vamos con England. Aparte fueron unos gentlemen, ¿no? Se portaron... Híjole, una chulada de señores cuando nos eliminaron. ¿Sí sabes que hay un video de Gil Mora, de Morita, cuando era chavito? Me lo encontré el otro día ahí en las redes sociales. Así, cuando es chavito de las fuerzas del Club Tijuana. Y le preguntan, ¿con qué jugador te gustaría jugar? Y dice, con Jude Bellingham. Así lo dijo chavito. Imagínate que después de esa declaración y tenerlo como ídolo, te enfrentaras a él en la Copa del Mundo. Y no solo eso, que acabando el juego él llegara y te pidiera tu camiseta, porque así fue. Llegó Jude Bellingham y le dijo, oye, te intercambio la playera, quiero tu playera, a Gil Mora. Uy, bien para el muchachito este, que seguramente, como le dicen, el niño maravilla y la próxima estrella del próximo mundial en nuestra selección. Nosotros continuamos con más, mi querido Andrew. ¿Qué tenemos? Que andamos así como que cool, chill out, Miami mood. Vamos con esto de John Secada, Just Another Day en Trión.

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1: La sátira de The Voice vuelve a encender redes. La cuenta de Back International anunció que hacer memes de Homelander será crimen. El mensaje en tono irónico refleja el poder del mensaje y su paranoia. La nueva temporada ya está en emisión, porque en este universo, hasta el humor puede ser castigado.
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Como diría Michael Jackson o como diría Carlos Millet, ciérrele al agua. No, en pocas palabras. ¿Sí te acuerdas? Carlos Millet, en paz descanse, que salía en puro loco, que salía, ciérrele. Y luego salían otros comerciales de llámele. Ya le cambió después, ¿no? Primero era de ciérrele, luego lo cambiaron, lo contrataron para hacerle el llámele. Sí, era buena gente el Carlos Millet. Fíjate que yo me lo encontraba mucho en un antro en México que se llamaba el Cocobongo, que después lo pusieron en Cancún y fue un hitazo. Pero había el Cocobongo primero en México y ahí estaba como que de moda en los 2000, ese antro. Y por ahí me encontraba muchos artistas cuando iba yo. Ahí veías a mucha gente de Televisa y de TV Azteca. Y todo. Estaban, ¿dónde estaba? Por la glorieta de Cuauhtémoc. Por Insurgentes y Reforma, por ahí andaba. Era muy buen antro, pero bueno. Si era buena gente, el gordito es el Carlos Millet. Buena gente. Pero bueno, continuamos con ustedes. Son las 11 de la mañana ya, con 4 minutos. Bendito sea el Señor, no está Sveidy Díaz y se me va el programa como agua. No, qué cosa tan maravillosa. No puede ser. Fíjate, yo todavía me hacía y dije, no, apenas son como las 10:20. No, hombre, 11:04 en estos momentos. Y ya viene para acá Anuar Pintueles. Antes de que llegue, les voy a dar un dato sobre el juego del día de hoy de Inglaterra en contra de Argentina. Este juego ha sido clasificado por el FBI como el partido de mayor riesgo de toda la Copa del Mundo. Incluso por arriba de la final. Así lo tiene clasificado el FBI. Este juego Argentina-Inglaterra, el de mayor riesgo de la Copa del Mundo. No sabemos a qué riesgo se refiere. A riesgo de que haya trancazos entre los fans, a riesgo de un atentado, a riesgo de que vaya a llover, a riesgo de qué, güey. O sea, cuéntenos, ¿no? Porque, pues, es el de mayor riesgo. Pues bueno, así lo tiene catalogado el FBI. También viene hoy mi brother Andrés Bustillo para hablar de tecnología. Ya me está escribiendo por acá, déjame le digo, a ver, me pone. ¿Qué onda, bro? ¿A qué hora te caigo? Pues ya cáile, carnal, a la hora que quieras. Hombre, tenemos bolas. Es que estamos coleccionando los monitos del mundial, sí. Ah, por cierto, si los coleccionan, les intercambio, que ya tengo varios quiñones repetidos. Sí, ya tengo un chorro de quiñones, ahí tengo varios, pero bueno. Vamos a continuar con más música, 11 de la mañana con 6 minutos. Esta es una versión en vivo de Somebody to Love con George Michael y Queen a través de Trión.

0: Continuamos en vivo a través del 106.1. Me deben 20 pesos, güey. Me deben 20 pesos. Ya llegó Anuar Pintueles a esta cabina. ¿Qué playera trae? ¿Qué les dije? ¿Qué les dije que se iba a traer la del Diego? La de la mano de Dios. La de Argentina de contra Inglaterra en el 86.
1: La de la suerte.
0: La de Tepito. Sí.
1: Sí, exactamente esa.
0: Esa mera. Le damos la bienvenida en cabina de Trión a Anuar Pintueles. ¿Te mando su intro o así ya nos da? Ah, sí, da. ¿Qué chingada? No.
1: Ya.
0: Llegué ya sin llegó. Avisar. Ya llegó sin avisar, mi querido Anuar. ¿Cómo estás, bro?
1: Bien, aquí ya.
0: Oye, está chida la playerita esa, ¿eh? Ahorita nos tomamos una foto porque dije, yo sabía.
1: ¿Tú retro?
0: ¿Escuchaste? Que... ¿Escuchaste el programa al inicio o no?
1: No, venía escuchando okay, ahorita la
0: dije,
1: última
0: dije. El ridículo de mi brother Anuar Pintueles se va a ir con su playera retro de Argentina, México 86.
1: Sí.
0: Entonces yo me voy a llevar la mía de México, México 86, para tomarnos una foto retro,
1: güey. Y te traje un regalo, pero no creo que te quede.
0: ¿No? ¿Por qué?
1: Tampoco creo que te lo vayas a querer poner.
0: Porque no empieces.
1: Ahorita en el corte te doy tu regalo.
0: No vaya a ser ahí una playera de la América, una.
1: No, madre, ¿cómo crees? No, pues la vas a agarrar de trapeador, seguramente.
0: Sí, seguro, para limpiar.
1: Igual que yo agarraría la de Pumas, pero.
0: No, la de Pumas. A los de Pumas nos dieron, fíjate, cuando éramos chiquitos nos dieron libros de literatura, de historia, de filosofía, de arte. A estos güeyes les daban juguetes con PVC, el plástico ese que te dañaba el cerebro. Por eso le van a la América, seguro.
1: Tenemos un crayón como Homero Simpson.
0: Exactamente, es correcto, mi querido Anuar.
1: Pues ya, yo nervioso ya.
0: Ya estamos a punto de que arranque la segunda semifinal de la Copa del Mundo.
1: Y venimos de una de ayer que estuvo
0: muy buena.
1: Muy buena,
0: muy buena. Lo dijimos en este micrófono, la única selección que puede parar a Francia es España.
1: Y lo hizo.
0: Y lo hizo, y al final del juego Kylian Mbappé creo que dio la fórmula que era la que tenía que haber seguido Francia, en tanto, así como un poco recriminándole a Didier Deschamps, que dice, a España no le puedes jugar marcándole, haciéndole doble marcación, lo tienes que marcar hombre por hombre.
1: Claro.
0: Porque es lo que estaba haciendo Francia.
1: Por la
0: estaba
1: movilidad haciéndole, que tiene.
0: Exactamente, estaba haciendo doble marcaciones, estaba aventándole a dos jugadores y pues con el toque de balón que tiene España, sí, pues se desmarcaban
1: paredes,
0: de volada.
1: Y básicamente, por rato le dio un baile, ¿eh?
0: Sí.
1: Por ratos España le pegó un baile. Yo lo vi incluso, no sé lo que opina la gente, había jugadas que parecía que los de Francia iban en cámara lenta por lo tipo de triangulaciones, como tú decías, mandabas el 2-1 queriéndolo asfixiar, pero apenas le venía la bola y de primera tocaba y el otro se iba solo.
0: Sí.
1: Así cayó el gol, de hecho, el segundo gol, el de Pedro Porro, sí. Cae de esa manera, ¿no? Le tocan a Dani Olmo, que estuvo jugando como poste cuando se metía en esa parte ahí.
0: Se me hizo muy lo que hacía Dani Alves en su momento.
1: Pues probablemente, entonces, cuando le tocan la bola, pues lo que hace es, le hacen falta, aparte, le pegan un patadón que le pegan a Dani Olmo. Pero le queda a Pedro Porro, que ha sido la revelación
0: de España,
1: de este Mundial. Sí, porque
0: del Mundial, sí.
1: No estaba previsto como titular. Jugó hasta el segundo partido, me parece, y de ahí agarró la titularidad y lleva dos goles.
0: Sí.
1: Tiene mucha incorporación. Un jugador que está en el Tottenham, juega ahí en Inglaterra, en Londres. Y muy bien España, la verdad. No decía José ayer, ¿te acuerdas?
0: Ayer nos decía, sí.
1: Decía, tenían que maniatar al tridente y Olise no hizo nada. Dembélé tampoco.
0: No.
1: Mbappé no pudo solo. Y básicamente, defensivamente hizo muy cosas muy parecidas a lo que hizo Paraguay contra Francia.
0: Sí.
1: Solo que España sí tenía ofensiva, ¿no?
0: Sí.
1: Esa fue una de las diferencias.
0: Ya España se coloca con este marcador de 2-0 en la final de la Copa del Mundo. Y
1: como favorito.
0: Está en espera de Argentina o de Inglaterra el día de hoy. Yo creo que si va contra la escuadra argentina, podría ser un juego un poco más abierto que contra Inglaterra, porque sería un duelo de defensivas, pero traen los dos muy buena defensa.
1: Sí.
0: Aunque también traen buenos jugadores arriba, ¿no? España, Lamine Yamal, podemos ver también a Bellingham, a este Gordon, que ha sido también la revelación.
1: Jugador del Barcelona ahora también.
0: Ahora del Barça. Que salió del banco para quedarse con la titularidad.
1: Sí, la verdad
0: Pero tienen muy buena defensa y España sí tiene quien cubra a Gordon, ¿no? Como nos pasó a nosotros, que le pusimos al más rápido de México. A Sánchez era el más rápido y se lo comió en 2 segundos.
1: Ahí yo creo que hubiera estado mejor un jugador más defensivo, habría estado mejor Reyes tal vez para poderlo tapar más. Tal vez por ahí les falló. Pero sí, como tú decías, no, incluso Inglaterra traía un arquerazo. Lo vimos contra México, 2-3 paradas muy buenas. Contra Noruega también tuvo 2-3 lances impresionantes. Sí.
0: Bueno, Pickford Noruega salvó.
1: Pickford, sí. Yo no sé por qué no juega en un equipo más de más jerarquía, sí, ¿no? Más juega grande. En el Everton, pero... bien podría jugar en el United, podría brincar a Italia, es un arquerazo, Jordan Pickford. Y sí, habrá que ver hoy. Yo creo que entra España, llega a la final y hasta como favorito, ¿no? Por el desempeño que tiene. Lo único que no le han exigido mucho a España ha sido al arquero. A diferencia de Inglaterra, que le han exigido bastante al arquero y uh-huh. ha respondido de maravilla. Y Argentina lo han exigido un poco menos que a Pickford, al Dibu Martínez, pero también ha sabido responder en algunas. Por ahí a lo mejor le falta un poquito más de presión. Bueno, que presione un poco más al arquero de España. Pero ayer dio un partido perfecto en la defensiva. La polémica sigue del penal. Para mí fue bien marcado. Pues, habrá que ver primero quién llega. ¿Cuál es el siguiente finalista?
0: A ver, quién es. Vamos a platicar de eso y más, pero tenemos que ir a un corte comercial. Y regresamos con mi brother Anuar Pintoles en los micrófonos de Trión. Sé diferente.
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5: Apple Martin, hija de Chris Martin y Gwyneth Paltrow, debutará en cine en una nueva película de Nancy Meyers. El proyecto contará con figuras como Penélope Cruz, Jude Law y Owen Wilson. Porque Hollywood siempre encuentra nuevas generaciones listas para entrar en escena.
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2: 11 de la mañana con 29 minutos en estos momentos a través de Trión. Muchas gracias a todos los que nos están escuchando. Recuerden que estamos en vivo a través del 106.1 para toda la zona centro del estado de Veracruz, Trión.fm y la aplicación iHeartRadio para todo México y el mundo. Oigan, me trajo regalo mi brother Anuar Pintueles, que se lució. Se lució cañón. O sea, yo dije, ¿saben qué? Era una playera de los Pumas, no era de la América. Me trajo una playera de los Pumas. Y no solamente eso, una playera firmada de los Pumas. Trae la firma de Keylor Navas, de este Vite, este. Ajá, del Vite, Memote.
3: Memo.
2: También,
3: de Carrasquilla. Y creo que Angulo también.
2: Y Angulo
3: acá. Ah, abajo. Y el otro, la Pantera.
2: Ajá, también. Hombre, mira, una.
3: Ya no sabía quién era, tuve que
2: aparte buscarle. Está precioso este modelo que me encantó.
3: Fíjate que está bonito.
2: Es el último de
3: el último del anterior, de Nike. Sí, porque ya ahora ya va a ser otra marca.
2: Va a ser Puma ahora, es el último de Nike que sacó este.
3: Y vi bonito. Que no, hubo gente a la que no le gustó el modelo nuevo.
2: A mí me gustó mucho esta y la versión azul también es muy bonita, que trae el triángulo del
3: ajá,
2: logotipo de
3: claro,
2: la universidad.
3: Claro, sí, del logotipo original.
2: Ajá, espérate, Andy, ahorita nos toma las fotos. Espérate, a ver, espérate para la foto, porque tiene que ser como cuando fichan a un equipo. Y aparte traemos los jerseys retros. Listo,
4: ahí está.
2: Ya quedó la foto.
3: Ahorita se las mandan al grupo.
2: Ahorita la subimos al grupo ya. Sí, ese silencio fue porque estamos con la foto.
3: Estamos en la foto para que Cheo la tenga de recuerdo.
2: Le recuerdo y aparte, como les dije, venía con su playa retro. Oye, ¿trae el 10 atrás o no lo trae?
3: No.
2: Está padre, me gusta. Está
4: no
2: limpia.
4: No dio tiempo de pedir número, pero...
2: Está limpia. Pero le ponen el mismo 10 ese plateado y eso qué.
4: Me imagino que le han de poner el mismo, pero...
2: Pero bueno, pues pero muchas gracias.
4: Me gusta porque la anécdota está muy buena. O sí. sea, la
2: No, pero ahorita va la mía primero. Muchas gracias por mi playera autografiada.
3: Ah, bueno, que dice Cheo, nos estaba
2: Me preguntaste tú si nunca había tenido una playera autografiada de Pumas.
3: Ajá, me dices que no se ponen ahí las autografiadas.
2: Va. Ahí está, no se ponen las autografiadas porque yo una vez en un juego precisamente de la selección, cuando la Volpe era entrenador de México, en un juego de la selección en el Estadio Azteca, no recuerdo contra quién fue, la verdad, pero fui, era un juego de eliminatoria mundialista, y fui, y en el palco que me invitaron, en el palco al lado estaba Hugo Sánchez. ¿Pero qué crees? Fui con una playera de Pumas yo a ese juego de la selección. Jugaba México, fue un juego de hecho donde toda la porra empezó a gritar, Hugo, Hugo, cuando estaba la golpe de técnico.
3: A Hugo, ¿cómo le he mandado mensajes para pedir una entrevista? Y nomás no se me ha hecho, ¿eh?
2: Bueno, todo el mundo le empezó a gritar, Hugo, Hugo, Hugo. Y él lo que hacía era traer como unas postales firmadas ya. Ajá, y sí, las sí, empezaba claro. a repartir sí, las sí, postales ya firmadas y todo eso.
3: Está pero, genial eso, porque trae su recorrido.
2: Sí,
3: un obsequio muy bonito.
2: Y aparte es una foto muy bonita de él y firmada por él y todo.
3: Y sus equipos, creo. Lo que vi trae los equipos donde jugó, sí, sí.
2: Está padre ese detalle que tiene Hugo Sánchez con la afición. Pero pues como yo estaba en el palco de al lado, sí hubo un momento donde me atreví y me quité el jersey de Pumas que traía. Era el. De hecho, todavía lo tengo, es un uno dorado, Nike. Okay. Con el Puma en azul.
3: Ajá, sí, sí.
2: Le dije, ¿sabes qué? Me lo quité, le dije, Hugo, ¿me la puedes firmar, por favor? Y me la firmó Hugo Sánchez. ¿No?
3: Como de los 2000 ha de ser ese, porque fue antes de que fuera, antes del uniforme del bicampeonato. Sí. Debe ser más o menos. Ajá. Por ahí.
2: Sí. Me la firmó, padrísimo y todo. No, hombre, yo contentísimo y todo. Y te digo que no se ponen porque se me ocurrió ponérmela otra vez, ya no la guardé nada, llego a tu casa, la casa de todos ustedes, y la señora que nos ayudaba, muy linda, me lavó mi playera de Pumas porque estaba sucia y olía a sudor. O sea, bueno, no olía a sudor, estaba usada, estaba sucia, entonces la puso a lavar y lamentablemente el autógrafo se borró.
3: No
2: sé con qué plumón me firmaron. Pero se veía muy bien, pero sido, se borró.
3: Ajá, no,
2: se borró.
3: Sido.
2: De hecho, tengo la playera. No hay rastro del autógrafo.
3: Sí, porque la firma, bueno, normalmente yo cuando iba a pedir
2: con Sharpie, ¿no?
3: El permanente. Uno permanente.
2: Ajá.
3: Porque si firmas con las de agua, se difumina. Yo me acuerdo porque en la secundaria siempre te rayaban la playera.
2: Ajá.
3: Y entonces te daban un plumón de esos de agüita y pues la firma se perdía. Usábamos uno de permanente.
2: Ajá.
3: Pues para que no se perdiera. Ya dependía si la punta era fina, si la punta era gruesa y el tipo de tela, porque también el tipo de tela es un rollo que te puede caer el autógrafo. Pero yo no sabía, yo tuve una autografiada, la gente se acordará, cuando fallece Samuel Mañez.
2: Ajá.
3: En el 2000 1, me parece, sí. Diciembre, 26 de diciembre de 2001.
2: Te acuerdas perfecto, te acuerdas.
3: Pues por eso soy arquero. Era uno de mis grandes ídolos cuando yo estaba más chavito. Y entonces me acuerdo que después hubo un partido contra el América. Salieron con una playera homenaje que habían puesto un estampado. Y Isaac Terrazas la aventó. Me la quedé.
2: Después, okay.
3: Fui a que me la autografiara nada de algodón, pero yo cometí el mismo error. Yo me iba a jugar con la playera debajo y de las lavadas.
2: Se fue
3: y después no supe dónde quedó la playera.
2: Pues digo, por eso las playeras autografiadas sí. No se usan.
3: Por eso las ponen en cuadro, ahora veo.
2: Es correcto, mi querido Anuar. Oiga, nosotros tenemos que continuar con más. Vamos a regresar a platicar de la Copa del Mundo y más deportes. Aparte, rápido, un tip antes de irnos al corte. Si firman las pelotas de béisbol, fírmenlas con pluma, no con plumón, porque la piel absorbe la tinta, sí. Y se hace un relajo. Ahí está. Vámonos un corte, esto es Trión.
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11: El perro es considerado el mejor amigo del hombre y la mujer por su lealtad incondicional. Estos caninos poseen un olfato prodigioso y una capacidad asombrosa para entender las emociones humanas. Brindan seguridad, compañía, amor y alegría, convirtiéndose en un integrante esencial y muy querido de la familia.
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11: La lengua de una ballena azul pesa lo mismo que un elefante adulto, siendo el músculo más grande del mundo.
10: Conoce más.
11: El ojo del calamar gigante es del tamaño de una pelota de baloncesto, permitiéndole ver en las profundidades más oscuras.
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12: La presidenta Claudia Sheinbaum firmó la iniciativa de la Ley General para investigar y sancionar el feminicidio para homologar los protocolos de actuación como la incorporación de perspectiva de género, el análisis del contexto de violencia y la coordinación entre instituciones de seguridad.
13: Vamos a presentar el día de hoy la iniciativa de sanción al feminicidio, que todos los estados deben seguir para que en todo el país se investigue de la misma manera el feminicidio y haya cero impunidad, y por parte de las fiscalías un trabajo igual en todas las entidades de la República.
12: En el espacio de Azucena Oresti, Felicia Jiménez, esposa de Víctor Rodríguez, ex titular de Pemex, afirmó que espera que sea genuina la disculpa que su pareja externó en su última audiencia por el delito de violencia familiar. Señaló no tener problema con que se le dictara libertad condicional.
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0: Linda Perry, los Four Non-Blondes con WhatsApp a través de Trión cuando son las 11 de la mañana con 43 minutos, bro. Qué buena foto nos subió la Andrés ahí al grupo. Gracias, mi Andrew.
1: Como si estuviéramos fichando para
0: como
1: los Pumas.
0: Como si estuviéramos para los Pumas.
1: Renovando otros 10 años con Pumas.
0: Mis queridos Pumas, que esperemos que sigan ganando. Digo, a lo mejor no quedan líderes de torneo otra vez. No lo creo. Se ve difícil. Va a haber bajas en
1: tiene la escuadra universitaria. Pues la principal baja fue la de Jordan.
0: Y no, la principal baja se me hace que fue Efraín Juárez. La neta.
1: Bueno, pero mira, no es mal técnico. Solari lo vimos trabajar, lo vimos trabajar 6 meses con Pachuca. No le fue mal, creo que es un técnico que se viene a hacer nombre. Y
0: de hecho, tú decías que Pachuca venía fuerte.
1: Sí, lo dijimos desde cuándo, ¿no? Ojo, Pachuca que viene bien. Yo creo que trabajando con Pumas, creo que ahí lo que más pierde es con la salida de Jordan, que pues no estuvo en manos de Pumas, porque...
0: Pues sí, no era de
1: los dueños y Chivas pues, me puso más billete. Y creo que es el que más incorporaciones hizo Chivas. Llegó Jordan Carrillo, llegó Kevin Castañeda, dejaron salir al Tiva Sepúlveda, que se fue a Juárez, pero por lo menos el medio campo se reforzó.
0: Se están reforzando en las Chivas, bastante, ¿no?
1: Pues es que todo ante una eventual salida de Brian Gutiérrez, estaba por ahí sonando, lo vimos en el Mundial, que no dio mal papel, estaba sonando que se podía ir, entonces pues se está protegiendo también.
0: Oye, hablando de los muchachos del Mundial, ¿qué ha sido de ellos? El único que se ha confirmado la renovación de contrato es de Julián Quiñones, con su equipo en Arabia.
1: Ah, con el Al-Qatsia, sí, renovó y le pusieron una cláusula como de 200 millones de dólares.
0: De dólares para rescisión.
1: Sí, para rescisión, sí. Entonces pues ya.
0: Porque ya estaba sonando hasta para el Chelsea, ¿no?
1: Sí. Bueno, es una liga a la cual se pudo adaptar bastante bien. Se adaptó también a la vida, que es lo que cuesta mucho trabajo, adaptarse a la vida en esa zona, por algunas restricciones, y yo no podría. A mí me costaría trabajo vivir allá porque...
0: Pues ve lo que le pasó a Chucho Benítez.
1: Bueno, por traducción, ¿no? Pero en cuanto a la vida, alguna vez entrevistamos a algunos jugadores. Me acuerdo mucho de un jugador argentino, Discoteca, de apodo Discoteca, le dicen Cristian Discoteca, no me acuerdo el apellido ahorita. Y jugó en Arabia, ¿no? Y le preguntaba, ¿cómo te fue? Y me dice, a los 6 meses me regresé porque no venden alcohol. Entonces... Pues es difícil también la costumbre. Él se adaptó muy bien y la verdad agarró un nivel impresionante y lo vimos en el Mundial. Claro que podía dar el salto a alguna otra liga, pero pues no creo que en otra liga le vayan a pagar más que lo que más está ganando en Arabia. Claro. Ya tiene cierta edad en la cual un jugador lo que prioriza es su futuro y creo que con esta renovación, pues su futuro está asegurado. Unos 3, 4 años más. A lo mejor lo vemos regresar, no sabemos ya en su...
0: De sus últimos años en Rayados o en Tigres.
1: O al América, o al Atlas, o a Tigres, no sé, algunos de los que también tienen billete para pagar. Estaba el caso de Ángel Correa, que prácticamente está amarrado para irse a River otra vez. Regresar a River, regresar a Argentina. 13 millones y fracción por ahí. Habrá que ver en cuántas cuotas lo quiere pagar
0: River.
1: Pero prácticamente está casi apalabrado ya de irse. Tendrá que ver con quién se refuerza. Tigres se reforzó con un central que viene de Sao Paulo. Se me fue el nombre ahorita, de Alan Franco, si no estoy mal. Se va a reforzar la defensa y siguen buscándole comprarle jugadores, ¿no? Por Rómulo, otra vez hay insistencia desde Brasil, de repatriarlo. Y por este otro central también alto, Moreno, se me olvida el nombre. Joaquín. Por Joaquín también hay algunas ofertas, tanto de Arabia como de Brasil. A ver cómo le va. Y pues, le digo, incorporaciones fuertes, solamente las de Chivas, el medio campo de lo que te decíamos ayer de Toluca, que regresó el Gacelo, que estaba prestado con Tigres, y contrató al Guti.
0: Lo de Córdoba Pumas. Guti,
1: Córdoba Pumas, Chicote, y te decía de Pumas, hay que dejarlo trabajar. Pierde un poco en la creatividad con Jordan, pero pues llega con Jordan Carrillo, pero llega Córdoba, que si se adapta... Es de sus últimas
0: oportunidades. Córdoba es de sus últimos shots y aparte es en un equipo grande.
1: No, eso es lo que iba, es de sus últimas chances en equipo grande porque pues ya estuvo en América y pues salió porque Tigres puso la lana.
0: Yo creo que en América sí lo hizo bien, la verdad. Sí, en América jugó bien y de hecho en América se proyectaba para ser parte incluso de la selección junto con Diego Lainez.
1: Claro, sí, eran una buena dupla. Usaba el 17, le dieron el 10, nada más lo usó 6 meses y lo compró Tigres, pero pues ahí fue cuestión de lana. Con Tigres no le fue nada bien.
0: Nada.
1: Con Toluca tuvo unos cuantos chispazos. Y Guaraba Pumas y tiene una buena oportunidad. A ver cómo le va.
0: Que la universidad haga algo bien, ¿no? Porque para se no necesita después de la salida de Jordan Carrillo, que bueno, sabemos que pertenecía a Santos, ¿no?
1: Sí, pertenecía a Santos. no había un acuerdo, una cláusula pues de compra, y cuando Pumas quiso negociar, pues ya Chivas ya le había puesto la lana.
0: Sí, el billete en Santos, el escritorio a
1: Aguilar. Y pues ya sabemos que el grupo Orlegui se dedica a eso, sacas jugadores y al que venga y lo pague mejor, a ese se lo vas a vender, y pues Chivas terminó por seducir más tanto al club como al jugador, ¿no? Porque también el jugador pues básicamente tenía muchas ganas de ir a jugar a Chivas. Sabemos que Chivas paga más que Pumas, eso también es sabido, claro, por todos. Vamos a ver la presión, no es la misma la presión de Pumas, que sí es presión, a la diferencia que va a tener con la presión de Chivas, pero tienen un gran técnico, creo que le están dando un buen proceso. Ojalá eso pase con Pumas. Solari nada más lo vimos 6 meses y dio resultados. Efraín Juárez, cuando estuvo con Pumas, llevaba un año, año y medio, me parece, para que se empezaran a ver resultados. Uh-huh. Pues habrá que esperar ahora que lo dejen trabajar, que no es una varita mágica. Solari ya conoce a Pumas, jugó en Pumas, si la gente recuerda. Llegó de, si mal no recuerdo, venía del fútbol de Chipre, cuando llegó a jugar acá a los Pumas, tú, uh-huh, te acordarás. Entonces ya conoce lo que es el
0: entorno universitario.
1: El entorno universitario. Y pues es que lo dejen, pues que lo dejen chambear, ¿no? O sea, que lo dejen
0: a ver qué tal lo hace.
1: A ver qué hace y a ver con qué se refuerza, que es algo parecido a lo que pasó con Coca, que también dejó al Atlas. Una de las cositas ahí que
0: tenía. A ver, ahí me hizo ruido porque sí recuerdo, Atlas tiene nuevos dueños.
1: Sí.
0: Es José Miguel Bejos, el dueño de Pericos de Puebla. Él es el dueño del Atlas. Y sí, yo estaba todavía con el rollo que seguía con los de Azteca y con los de Orlegui.
1: Sí, no, ya
0: es
1: nuevo.
0: Ellos, no es nuevo.
1: El nuevo dueño trajo su
0: Por eso hizo toda esa reestructuración directiva, claro. Y la directiva no concordó en pensamiento con Diego Coca.
1: Yo pensaba que no habían renovado. Ayer Diego Coca dijo que sí había firmado, pero que lo despidieron. Tuvieron algunas diferencias. Él quería que regresara Diego Barbosa. Coca quería a Diego Barbosa, que está en Toluca. Uh-huh. Ya lo habían tenido en el Atlas. Y el director deportivo le trajo a Jorge Sánchez. Tuvieron sus diferencias, lo despidieron. Estaban buscando un técnico español, pero hasta anoche el principal candidato es Mascherano.
0: ¿Mascherano?
1: Javier Mascherano es uno de los candidatos. El otro es Hernán Crespo, pero el que más suena, el que más interesa por parte del dueño, hasta donde he investigado, es Javier
0: Crespo,
1: Mascherano.
0: Crespo sería mejor opción, ¿no? Un técnico más probado.
1: Más probado en que han dado en Brasil, en Arabia, Argentina. Tiene un poco más de experiencia. Lo relacionas mucho con un representante argentino que no es muy bien visto, uh-huh, con Bragarnich. Entonces, lo más seguro es que tal vez Mascherano sea el más cerca, el que más pueda.
0: Sería un lujo tener a.
1: Cualquiera Mascherano, de los dos, ¿no? Cualquiera de los dos. Sí, Mascherano ya fue campeón, si no estoy mal, con el Miami, una copa en la MLS. Uh-huh. Dirigió a una sub-20 de Argentina. Uh-huh. Trae una buena ideología. Sería una ideología muy parecida a la que tiene Chivas con Milito. Entonces, pues es cuestión de que se confirme, te digo, todavía no está confirmado, pero estamos a unos días de que empiece el torneo, pues ya el jueves es el primer partido, el Necaxa contra Atlante.
0: Regresa la invasión argentina y brasileña a nuestro país como en los 80s.
1: ¿Sí?
0: Que estábamos llenos de jugadores técnicos argentinos, brasileños.
1: Pues mira,
0: ahora más argentino que brasileño, ¿no? Porque Brasil, de hecho, es lo que yo me estaba preguntando el otro día, bro. ¿Dónde está Brasil, güey?
1: Pues es que
0: el Brasil de la máquina de hacer fútbol, del yoga bonito,
1: bueno.
0: De Ronaldinho, Cristiano, Ronaldinho, Rivaldo, todos ellos.
1: Caca,
0: todavía con Robinho un poco. A ver, ¿dónde quedó ese Brasil? Ya, es más, pagando. Creo que este es el tercer mundial que Brasil pasa desaparecido.
1: Pero ¿sabes qué pasa? Que se van muy jóvenes, ya no los dejan terminar de aprender ese yoga bonito, creo que es lo que le ha pasado.
0: Los mandan a Europa.
1: Exacto, sí, entonces pues obviamente que crecen de otra manera diferente.
0: En Europa se los llevaban precisamente por el yoga bonito. Y se los llevaban porque eran distintos, eran los jugadores que rompían las líneas y que hacían esa diferencia. Y ahora ya los están volviendo al fútbol europeo y se está perdiendo el fútbol sudamericano, que en Argentina no se ha perdido del todo.
1: No del todo, aunque sí hay muchos jóvenes que se van a temprana edad a Europa. Todavía quedan algunos que.
0: Yo creo que Argentina y Uruguay lo conservan, ¿no? Uruguay y Argentina son los que más conservan.
1: Sí, Brasil, ¿sabes qué también está pasando? Que incluso está repatriando estrellas, paquetadas, está jugando. Pagaron una millonada, más de 40 millones de euros por regresar a Paquetá. Paquetá es de los todavía poquitos, el yoga bonito, si lo quieres ver así. Entonces, pues, si lo están regresando es que algo hace falta, ¿no?
0: Hace falta que se pongan otra vez a sacar estrellas como lo hacían, que los...
1: Que los dejen hacer fiestas como Ronaldo y Ronaldinho.
0: Que los dejen jugar, que los dejen divertirse.
1: Que los dejen terminar su proceso, digámoslo así, porque no es lo mismo terminar un proceso jugando en Europa que terminarlo en Brasil con la intensidad de partidos que tienes. Uh-huh. O sea, son todos los torneos que juegan. Yo me acuerdo mucho, alguna vez lo entrevistamos a este Mancuso, también se apellida Mancuso, se me olvida el nombre, es un jugador argentino que estuvo de auxiliar en la selección hasta hace poco. Damián Mancuso, me parece, se llama. Y yo le preguntaba, cuando él llegó, él jugó en Palmeiras, jugó en Flamengo, le pregunté, ¿qué opinas del ritmo? Uh-huh. Y me dice, yo me fui a jugar a Brasil, me llevé a mi familia, y a los 3 meses las regresé a Argentina porque yo no los veía. Uh-huh. Teníamos 2-3 partidos por semana. Uh-huh. Dice, porque el Brasileirão, que si la Copa, y que si... Son 3-4 torneos, y torneos en los que compiten también no solo equipos de primera, sino todas las divisiones.
0: Sí, todas las divisiones.
1: Y eso les da un pokeo y una intensidad y un ritmo completamente diferente al que vemos en cualquier otra parte del mundo.
0: Es correcto. Oye, bro, pues creo que te tienes que ir porque...
1: Sí, mi estimado.
0: Porque me esperan. Vas a ver por ahí tu juego que tanto
1: ya,
0: esperas.
1: Ya nos está esperando.
0: ¿Hablas nervioso?
1: No, nervioso todavía, ansiosón.
0: La verdad, ¿cómo crees que vaya a caer el juego del día de hoy?
1: Ah, su máquina. Yo siento que se puede ir a tiempos extras.
0: Uh-huh.
1: Y me encantaría que fuera Argentina el que gane. Pero siempre y cuando logren maniatar a un par de jugadores que tiene Inglaterra. Sobre todo Gordon. Gordon es el que jala mucho la marca. Uh-huh. Lo vimos con México. Jalaba esta marca y dejaba el espacio para entrar a Bellingham.
0: Sí.
1: Y el poste, como juega de poste Kane... Ha jugado muy bien de poste en algunas jugadas. Entonces, pues él es poste y de un lado está Gordon y enfrente viene Bellingham. Es parte de lo que tendrían que me imagino, ya analizó el técnico, obviamente.
0: Seguramente.
1: Pero sí está el nervio. Seguramente toda la comunidad argentina está nerviosa. Mis amigos en Argentina, los que viven acá. Mi amigo el Che, con el que voy ahorita, seguramente de estar súper
0: ansiosos.
1: Ansiosos por el momento. Y ahora ahí, pues, a disfrutar el juego prácticamente. Pero va a ser, aparte de disfrutarlo, vamos a tener mal sufriendo el partido.
0: Yo creo que va a quedar 2-1. No te digo a favor de quién.
1: No, pues va a ser partido de un
0: gol. No te digo a favor de quién. 2-1, igual que ese marcador de México 86, 2-1. Va a ser igual, pero no sabemos. No te voy a decir.
1: Hay un dato que.
0: Lo voy a apuntar aquí en un papelito lo voy a dejar ahí guardado para que Andrés sea testigo. Y no quiero herir sentimientos.
1: No voy a decir datos estadísticos que estuve viendo para no mufar, pero hoy va con la azul, así que...
0: ¿Hoy juega de azul?
1: ¿Por qué crees que me la puse?
0: Muy bien.
1: Hoy juega de azul Argentina.
0: Muy bien, muy bien. Este y sus cábalas, dejar de sentirse argentino. Bueno, ya es argentino, ya lo adoptaron, ya oficialmente...
1: Me faltan los trámites del DNI nada más.
0: Nada más le falta, pero oficialmente ya lo adoptaron, ya fue adoptado por compañeros Emma, de los medios de comunicación argentina. Entonces es el argentino más mexicano que hay. Mi querido Anuar Pintueles, muchísimas gracias, bro.
1: Sale,
0: nos escuchamos
1: para mañana.
0: En estos días, te marco mañana, güey.
1: Mañana nos enlazamos a ver qué tal, cómo quedó el partido y qué viene para la final, que ya el domingo se nos acaba el...
0: Si pierde Argentina, no se burlen de él en el grupo, no lo vayan a hacer, ¿eh? No se vayan a burlar de él en el grupo de WhatsApp, por favor, güey.
1: No pasa
0: nada.
1: Ahí
0: les encargo, ¿va? Vamos a un corte comercial, mi querido Andrew. Continuamos con más en Trion Zenit.
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7: Apple Martin, hija de Chris Martin y Gwyneth Paltrow, debutará en cine en una nueva película de Nancy Meyers. El proyecto contará con figuras como Penélope Cruz, Jude Law y Owen Wilson. Porque Hollywood siempre encuentra nuevas generaciones listas para entrar en escena.
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1: Amazon MGM Studios confirmó que la esperada versión live action de Voltron, Defender of the Universe, no llegará a los cines y debutará directamente en Prime Video. La película, dirigida por Russell Marshall Turber y protagonizada por Henry Cavill, adapta la clásica serie animada de los años 80 sobre pilotos que controlan leones robóticos capaces de combinarse en el gigante Voltron. El elenco también incluye a Sterling K. Brown, quien interpretará al villano Sarkon. La decisión sorprendió a fans, especialmente porque la producción construyó enormes sets prácticos para recrear las batallas mecánicas con menos dependencia de CGI. La franquicia llevaba años atrapada en Development Hell, antes de que Amazon obtuviera los derechos en 2022. Porque en Hollywood, incluso las franquicias más gigantes pueden terminar aterrizando primero en streaming.
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the World de Michael Jackson. Y ahora escuchan a John Lennon, Give Peace a Chance. Bueno, John Lennon con la argüendera de Yoko Ono, que ya saben que cuando se volvió solista andaba ahí de metiche la señora esta. Oigan, no sé si vieron alguna vez en internet que se les haya cruzado el video donde sale en una presentación como solista John Lennon y sale Yoko Ono queriéndole hacer como coros y pegando unos gritos espantosos del tamaño del universo, que de plano que se ve que el ingeniero de audio del estudio, del set de televisión donde estaba, le agarró y le bajó el micrófono, de plano. Y la otra así, ¡ay, me cagaron el chile! Pues sí, güey, no cantas, mija, nada más estás aquí haciéndole al cuento. Pero bueno, 12 del día con 5 minutos, continuamos en vivo a través del 106.1. Hace algunas semanas platicamos en este espacio sobre... había un desgraciado que estaba haciendo disparos sobre la vía Atlixcáyotl en Puebla. ¿Se acuerdan que lo platicamos? Que era un francotirador que estaba, pues, desde algún punto disparando a los automóviles que iban pasando y ya había herido a personas, incluso a un niño. A un niño le dio en la mandíbula, a una señora le dio en una pierna. Hubo incluso por ahí lesionados de gravedad, no solamente estos que les comento. Y el día de ayer, por la tarde-noche, se dio a conocer que las autoridades de Puebla ya detuvieron al tirador de la Atlixcáyotl. Esta vía que es muy importante, que conecta la parte de Cholula, de Angelópolis, que te lleva ahí a la parte de las universidades también, ahí en Puebla. Este señor, que es de origen español, tiene 67 años de edad, pertenece a clubes para practicar tiro deportivo y recreativo. Durante el mandato del exgobernador, el gobernador precioso Mario Marín, fue el principal proveedor de equipo médico y farmacéutico. Es presidente de la Federación de Dominó de la República Mexicana, dueño de una gasolinera y cuenta con un laboratorio de análisis de agua. Se trata de Rafael Zabalza. Rafael Zabalza. Fuerzas federales y estatales detuvieron al empresario español Rafael Zabalza el día de ayer, como les comento, en la tarde-noche. Es el francotirador de la vía Atlixcáyotl de Puebla. Disparaba a civiles por diversión desde su vivienda. Y como les digo, no solamente eso, sino que también hirió a varios pues usuarios de esta vía. Y qué bueno que ya cayó, porque llevaba años, ¿eh? Este es un tema que no era reciente, llevaba años. Como que de repente se paró y de repente otra vez empezó a hacer tiros y de repente se volvió a parar. Ahorita las investigaciones están en curso, porque muchos dicen que sí, a lo mejor lo hacía desde algún punto, pero otros dicen que lo hacía también desde vehículos en movimiento, que podría él a lo mejor ir en otro vehículo que iba a lo mejor en dirección contraria y desde ahí disparaba. O sea,

Es 12 del día con 8 minutos, ya me enojé. Mejor vámonos con música, Andrew. Sí, ya hice coraje, mi querido potro. Andamos pacifistas y me salen con esas cosas.

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1: Son las 12 del día con 16 minutos. Estamos de regreso con ustedes, ya con 17 en estos momentos. Y ya llegó a cabina del 106.1. Todavía no lo presentamos como debe de ser, porque apenas acaba de llegar y vamos a dar el preview de lo que nos va a hablar el día de hoy, mi querido brother Andrés Bustillo. ¿Cómo estás, carnal? ¿Todo bien?
2: Bueno, bro, muy bien. Saludos a todos.
1: Yo comiendo papitas aquí, fíjate, me valió gorro y sí me compré mis papitas, rompí la dieta. Sí, dije, vámonos al demonio con la dieta ya. Unas papitas porque, fíjate que estamos preparándonos para el tema del mundial, para el tema de la semifinal al rato, Argentina-Inglaterra va a estar buena. Ayer estuvo buena la de España.
2: Si gana Argentina, vamos a hacer pintueles contra mí, ¿eh?
1: Sí, si va España-Argentina, se van a aventar ahí una apuesta. Seguramente va.
2: Ahí veremos.
1: Pero bueno, oye, hablando rápido, el tema de la tecnología en el mundial, hubo una controversia por el tema de la Spider Cam, esta cámara que está por todo el campo de juego, sí, en la parte aérea. Hubo un toque de, bueno, un despeje en el cual el balón tocó un cable de esta Spider Cam y de ahí se derivó un gol, de los cuales fue
2: anulado.
1: ¿No? Anulado, es un relajo que se armó, ya sabes, por el Spider Cam, pero. A ver, yo pregunto, tú que sabes de tecnología, ¿por qué no usan mejor drones en lugar de la Spider Cam?
2: Por ahí es más tema de autonomía.
1: Ok.
2: Las baterías de los drones están sujetas a limitadas, ¿sí? Uh-huh. Lo hemos platicado, o sea, depende de la operación y de la situación climática, que bueno, están en un estadio, no hay corrientes de aire, uh-huh, pues sí te puede durar un poco más, pero como lo estás corriendo de aquí para allá, uh-huh, pues una batería que dura en promedio, a lo mejor, te dice de regla, por fábrica, 50 minutos, te va a durar 20, 25.
1: Ok, 25 minutos. Y si tengo tres drones y se me queda sin pila uno y aviento el otro mientras estoy cargando el otro o poniéndole pila nueva al otro, resolvemos el problema, ¿no? No entiendo por qué la Spider-Cam tiene una mejor definición que lo que te puede ofrecer un dron o por qué la necesidad de usar este tipo de cámaras cuando ya hay otro tipo de tecnología.
2: No, ahora imagínate, si le hubieran pegado no al cable, sino al dron, el dron se cae en el campo.
1: Uh-huh. Sí, pero obviamente el dron es más fácil que esquive el balonazo al cable.
2: No, a la velocidad que va un balonazo, ¿sí?, no lo esquiva.
1: ¿No?
2: No.
1: Bueno, eso pasa desde tiempos memorables en el Estadio Azteca, cuando Adrián Chávez despejaba y le pegaba a las bocinas que estaban en medio del estadio. Entonces, pues ya hay que irnos acostumbrando ahora con estas Spider Cams.
2: Yo creo que tema de operación, ¿sí? Uh-huh. O sea, no bajar a tantos metros, o sea, hacerlo más restringido.
1: Sí, irme midiendo un poquito, ¿no?
2: El Spider Cam también lo ocupan en Fórmula 1.
1: Uh-huh.
2: Y en el
1: sí, pero ahí
2: en
1: no
2: la
1: hay
2: sección del Foro Sol. Uh-huh. Se ve padrísimo cómo la cámara va siguiendo los carros.
1: Pero no hay riesgo de que haya alguna interferencia, un balonazo.
2: Exacto.
1: O algo.
2: Uh-huh. Digo, ahora sí que si chocan en una curva ahí en el Foro Sol y salen volando piezas, pues sí lo
1: pues
2: pueden
1: pegar.
2: Pues
1: ya le tocó,
2: ¿no?
1: Si se cruza una gaviota,
2: pero
1: también, ¿no?
2: ¿Qué tantas probabilidades? ¿Cuántas veces le pegaron a la cámara o al cable, no?
1: Uh-huh.
2: Digo, es nada más operativamente poderlo manejar.
1: Ok, perfecto. Pues nosotros vamos a un corte comercial y continuamos con más con el buen Andrés Bustillo para platicar de tecnología aquí en Trión.
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8: Lionsgate confirmó que una secuela de Michael ya está en desarrollo. Adam Fogelson adelantó que la nueva película sobre Michael Jackson podría romper el orden cronológico tradicional para explorar distintas etapas de su vida y catálogo musical, porque algunas leyendas no pueden contarse en línea recta.
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1: 12 del día con 23 minutos. Continuamos en vivo a través de Trión con Andrés Bustillo. Bro, ¿qué nos traes para el día de hoy? Como siempre, yo te distraigo el tema, pero pues ya te toca.
2: Bueno, pues no sé si has visto las noticias que en Europa y varios países de esas áreas hubo muertes por el calentamiento, ¿no?
1: Sí, por el calor. Sí. De hecho, yo cuando dieron las primeras noticias de los récords de calor, hasta me burlé, dije, ay, 35 grados, güey, no, sí, eso dormimos tremendo. Aquí en Veracruz y la frega, ya sabes. Pero sí estuvo fuerte el tema, hubo hasta fallecidos.
2: Sí, bueno, pues ves que mis hermanos viven por allá. Uh-huh. En una de las ocasiones, hace como 2-3 años que fueron mis papás a verlos, uh-huh, estando en Francia, uh-huh, mi mamá estaba que se la cargaba payaso, ¿eh?
1: ¿Por qué?
2: Por el calor, dice que estaba insufrible. Era el récord, hasta esos 2-3 años, era el récord de temperaturas en Francia.
1: Ok.
2: Y este año lo volaron. Uh-huh. Y este año fue Francia, fue España, fue
1: Inglaterra.
2: Uno de mis hermanos que vive en España fue a visitar al que vive en Londres, uh-huh, y se rentó un Airbnb que están pues hechos tecnológicamente para el invierno. Uh-huh. Es decir, cuando hay calor, cuando hace frío, nunca vas a pasar, uh-huh, pero cuando hace calor...
1: ¿Son frescos?
2: No, se mantiene.
1: No.
2: Dice que estaban a 37 grados dentro de la habitación.
1: No puede ser.
2: Dice, sí, fue un horror. Y bueno, los chinos lo que hicieron este año fue meter pulverizadores de agua en azoteas de edificios, uh-huh, para refrescar el ambiente.
1: Estos que hemos visto, bueno, yo recuerdo en los parques de diversiones en Estados Unidos.
2: Sí, justamente.
1: Que tienen estos ventiladores como con unos aspersores, ¿no? De sí. Agua. Que sientes la brisa, que es como si fuera aire acondicionado, sientes real, sientes la brisa muy fresca, incluso hasta fría.
2: Sí, ¿no? Sí. Algo similar, uh-huh, pero el agua pulverizada, o sea, partículas micro,
1: okay,
2: nano, o sea, partículas. Entonces, ¿qué es lo que los chinos detectaron? Que van a hacer, lanzan de edificio a edificio esta pulverización de agua, uh-huh, y bajan hasta 8 grados la temperatura.
1: Wow.
2: ¿Por qué? Porque lo que el sol va llegando, digo, a esa altura, pero lo que va llegando al agua pulverizada, se hace la evaporación, va el agua para arriba. No es lo mismo que te lo echen a esa altura.
1: Es como que le pone piso, una pequeña capa, ¿no? Protectora, digamos.
2: Una malla sombra de agua, ¿no?
1: Ajá.
2: Y entonces bajaron 8 grados la temperatura.
1: Ok. Esa es una muy buena tecnología para lugares como aquí en Veracruz.
2: En Ciudad de México lo están...
1: ya lo están poniendo en práctica.
2: Están viviendo también temperaturas fuera de serie.
1: No, en Ciudad de México es una locura porque estás al sol y te quema.
2: Sí.
1: Estás a la sombra y te da frío, güey. O sea, es una locura eso, pero bueno, ya lo están implementando
2: en
1: también.
2: En México deberían de implementarlo.
1: Okay.
2: Monterrey, por ejemplo, también es terrible.
1: Claro. ¿Sí?
2: Y bueno, caso chistoso es de que en Francia hubo videos donde la gente entraba a centros comerciales a comprar aires acondicionados, coolers y demás.
1: Ajá.
2: Despavoridos, o sea, había un desabasto.
1: Una demanda total.
2: Una demanda, hubo un desabasto, gente corriendo así como si fuera una apocalipsis.
1: Sí, como si fuera el Black Friday, ¿no? Que se arrebatan las cosas.
2: Es un apocalipsis zombie, lo que tú quieras. Fueron a comprar todos los víveres de última hora, ¿no?
1: Uh-huh.
2: Pero por aires acondicionados.
1: Por aires acondicionados, no, hombre. Y si ha de estar... Digo, obviamente nosotros estamos acostumbrados a estas temperaturas altas, pero estamos también en un lugar con humedad, que eso nos superaliviana cañón.
2: Sí.
1: Ya hay muchas partes las cuales no tienen costa, ¿no? Y hacen que el calor sea picoso, que eso es el peor, ¿no?
2: Sí, es incómodo, ¿no?
1: Uh-huh. Sí, así como que te... No, está horrible, horrible. Pero bueno, que la tecnología sirva de algo y qué bueno que la están implementando, que es lo que yo he visto. China está a la vanguardia con todo el tema tecnológico de necesidades de vida.
2: Sí, para generar comodidad.
1: Sí, está pero cañón China. O sea, los Estados Unidos se quedaron ya muy atrás,
2: Sí, bastante.
1: Ya muy atrás.
2: Y digo, hablando de esta parte del calor, que también con el calor lo mandé al grupo, uh-huh. Vienen los mosquitos, ¿no?
1: Ah, sí, vi, claro, este láser, cuéntanos.
2: Este láser ya tiene como un año que había salido en GoFundMe.
1: Ajá.
2: Y ya lo van a sacar al mercado, ya va a entrar en producción. Ya hay uno que otro en venta. La diferencia de este es que trae LiDAR, ¿sí?
1: Que es estamos hablando de un aparato que es un láser. Cuéntanos.
2: Es un láser, bueno, tiene dos tipos de láser. El LiDAR, que es un láser de medición.
1: Ajá.
2: Y el láser que va a matar.
1: Ok.
2: Entonces lo que hace es, el LiDAR detecta la distancia.
1: Es para mosquitos, para matar mosquitos.
2: Exactamente.
1: Ajá. O moscas.
2: Y más que nada lo han hecho para mosquitos.
1: Ok.
2: Y más que nada por el tamaño, uh-huh. Los watts que necesita es mínimo.
1: Ok. ¿Sí?
2: Desde 2 watts puedes pues afectarle a un mosco, ¿no?
1: Ya darle en la torre.
2: Le pegas en el ala y pues ya. Ajá. ¿Sí? Pero sí, o sea, la idea es de que el LiDAR los ubica y puede matar hasta 30 moscos por segundo.
1: Ok. O sea, sí se vuelve un Terminator de mosquitos. Andale. Esa onda. Empieza la disparadera.
2: Sí, digo, va a tener un costo de... Dicen ahorita que va a tener un costo sobre unos 1,100 euros, $1,100, algo como 19,000 pesos.
1: Uh-huh.
2: Digo, no se me hace tan malo, ¿sí? Digo, si tienes, por ejemplo...
1: No, para empresas, para lugar en un restaurante, ¿no?
2: En lo que iba, uh-huh. Un restaurante abierto, un jardín de eventos, pues lo puedes poner y te va a facilitar mucho, porque también el uso de los químicos, de los... Estos,
1: Insecticidas,
2: pues también son nocivos para la salud.
1: Claro. No, hombre, está bueno este rayo láser mata mosquitos.
2: Bastante bueno.
1: Y acá en el Floresta, que parece que luego hay... no son moscos, esas son pterodáctilos.
2: Son
1: no
2: de
1: sé.
2: Yumanji.
1: Sí, no, ya te matan, te asesinan esas cosas. En lugar de picarte, ¿no? Pero
2: para
1: sí.
2: Tlacotalpan también.
1: En Tlacotalpan. Saludos a toda la gente. Hace rato hablamos de la gente de Tlacotalpan. Traen un tema ahí bastante delicado. Ya platicamos ahí con el buen Chucho Olivares. Sí, todas esas zonas les hace falta, ¿eh?
2: Sí, todos los
1: en Cosamaloapan, no en Tlacotalpan, es el tema que estábamos platicando. No, okay. No se confundan. Cosamaloapan, perdón. Me confundí
2: cerquita.
1: Yo. Sí, cerquita, a la vuelta.
2: Sí, pero vaya, todas las zonas de ríos, donde hay cuerpos de agua, donde se generan mucho mosco, y principalmente para evitar el tema del chikungunya, el zika, todas esas enfermedades, ¿no?
1: Onda, sí, el dengue esta, que feo cuando te pica un mosquito y te da dengue.
2: No, es horrible esa cosa.
1: Es una fregadera horrible, pero bueno, qué bueno que la tecnología está ayudando en eso, me gusta. Como dices, salió de un GoFundMe.
2: GoFundMe, sí.
1: ¿Y dónde se venden estos productos, eh?
2: Hay varios, digo, GoFundMe, luego les voy a mandar los links. Yo lo he comprado cosas así raras en unas plataformas. Kickstarter, por ejemplo, es una.
1: Uh-huh.
2: En Kickstarter tú haces
1: tu prototipo.
2: Tu producto, lo pones
1: ahí mismo lo vendes.
2: Sí.
1: Okay.
2: Y ya vendes como el precio de introducción.
1: Okay.
2: Y precios de paquete, compra uno, compra dos, compra tres, etcétera.
1: Okay.
2: Entonces, de ahí se hacen su... De ahí se fondean para hacer la producción masiva.
1: Ok, está bueno eso, está bueno. Yo sabía que existían este tipo de páginas, pero no sabía que ahí mismo podían vender el producto.
2: Entonces, sí, Kickstarter principalmente es uno de los que lo promueve así.
1: Perfecto. Pero vamos con una cancioncita más y regresamos, ¿no?
2: Vale.
1: Para seguir platicando de tecnología en el miércoles de Gadgets con Andrés Bustillo en Trión.

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3: Yuptech presentó la serie de robots humanoides ultrabiónicos You World You One, desarrollados con inteligencia artificial y con infraestructura inteligente. A diferencia de sus otros modelos sin rostro, estos incluyen piel de silicio biomimética, hardware de inteligencia incorporada, sistemas operativos y modelos de lenguaje a gran escala basados en emoción. El You World You One es de tamaño real. Fue diseñado con una columna cervical biomimética de doble pivote que le permite replicar hasta el 90% de los movimientos humanos fundamentales. Es capaz de seguir los movimientos con los ojos y la sincronización entre el habla y los labios se redujo a 20 milisegundos para tener una experiencia de interacción extraordinariamente realista. Fue diseñado para el acompañamiento a largo plazo y destaca su sistema capaz de reconocer más de 20 estados emocionales sutiles con una precisión de más del 90%. Informó Aide Rivera. Más detalles en radioformula.mx.
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4: El poder de la sandía. La sandía es la reina de la temporada, pues contiene más de un 90% de agua. Su consumo ayuda a reponer líquidos de forma deliciosa y natural. Además, es rica en licopeno, un antioxidante que protege tu piel del daño solar. Consumirla fresca en rebanadas o en ensaladas garantiza una hidratación inmediata mientras disfrutas de su dulce sabor.
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4: El encendedor de bolsillo se inventó antes que los cerillos, facilitando la creación de fuego de una manera mucho más rápida.
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5: El Departamento del Tesoro de Estados Unidos designó este miércoles al Cártel de Juárez y a los Viagras como organizaciones terroristas extranjeras y globales. Ambas organizaciones criminales ya figuraban en la lista de sanciones de la Oficina de Control de Activos Extranjeros por actividades relacionadas con el narcotráfico. Pablo Vázquez, secretario de Seguridad Capitalina, reconoció a policías del sector Dinamo, agrupamientos zorros, paramédicos del ERUM y psicólogos por el manejo de una crisis de 5 horas en la Magdalena Contreras, al evitar que un hombre se lesionara con un cuchillo. El gobierno de Cuba restableció su sistema eléctrico por completo, luego del tercer apagón general en una semana y el quinto del año. Reportó que, pasado el mediodía del martes, se quedó sin servicio por una avería que provocó un desequilibrio brusco entre la generación y la demanda de electricidad. Informó Amy Arriaga. 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

0: 12 del día con 42 minutos. Estamos en la recta final del programa por el día de hoy. Continuamos con mi broda Andrés Bustillo al aire. Oye, Andy, fíjate que me encontré sin querer. Ya te lo había comentado. De hecho, ya lo viste en mis redes sociales, de seguro.
1: Tampoco.
0: La inteligencia artificial de Firefly, de Adobe. Sí. Está buenísima. Porque tiene varios motores, ¿no? Trae el Gemini, sí. Trae el Nano Banana, trae el Chat GPT, trae varios motores integrados en esta sola inteligencia artificial, perdón, que pues combinados generan mejores resultados. Yo te quería preguntar, porque ya viste que me volví loco, ya puse una imagen y otra, ahorita ya edito otras dos, al rato subo una más, y ahí ando, ¿no? Con todo eso. Lo que te quería preguntar es, ¿cuáles para ti son las mejores herramientas de inteligencia artificial para edición de fotografía? Para nosotros los de la generación X, que nos encanta andar ahí moviéndole a nuestras fotos o restaurándolas incluso, ¿cuál es la que nos recomiendas tú?
1: Pues mira, yo aprendí mucho con la generación de imágenes con Midjourney.
0: Ajá.
1: ¿Sí? Midjourney fue una de las primeras, no salió como lo mejorcito.
0: Ok.
1: Yo entré como la versión 2 y la verdad es que fue muy sorprendente el cómo trataba el hiperrealismo de las fotografías.
0: Okay.
1: Las luces, las sombras, la textura, todo. Ese es uno de los que más me ha gustado. Obviamente que esa es una de paga, ¿no?
0: Uh-huh.
1: No hay versiones gratuitas, etcétera. Pero, por ejemplo, la otra vez me puse a prueba con tres IAs. Manejé la de Firefly, uh-huh. ChatGPT y la de Gemini.
0: Ok. ¿Sí?
1: Les pedí hacer el mismo prompt.
0: Uh-huh.
1: El resultado, ¿me creerás que ChatGPT fue lo que más me gustó?
0: Más que todas.
1: Más que todas.
0: Sí. Más que la de Adobe, esa la...
1: Más que Firefly.
0: Sí. Ok.
1: Digo, para empezar, yo ya tengo muy entrenado mi ChatGPT.
0: Uh-huh.
1: Sí, tengo los proyectos y tengo un cliente. Entonces le he pedido, hazme esto. Y ya le he dado tantos comandos que me lo ha pulido. Uh-huh. Sí. No es que una sea mejor que otra. Sí, siempre va a haber una mejor, ¿no? Pero es con la que te vas adaptando.
0: Ok.
1: ¿Sí? Y Firefly... Digo, tú tienes la paquetería de Adobe, también la tengo, sí lo ocupo, pero ya lo ocupo para otro tipo de herramientas. Ya para unos clientes las tengo bien, al ChatGPT lo tengo bien trabajado para esos clientes. Lo
0: okay.
1: importante es trabajarlo siempre, darle la mayor información y los comandos más precisos.
0: Mira, yo me encontré ahorita una página que se llama Mayhem, creo que te la mandé, ¿no? Sí te la mandé.
1: No me acuerdo, ¿eh?
0: Mayhem, chécate esta. Que está increíble porque ya vienen todos los diseños con los prompts nada más para editar.
1: Sí.
0: O sea, tú quieres así, no sé, que está jugando ajedrez, muy intelectual, quieres tu foto, nada más subes tu foto, editas el prompt con 2-3 comandos nada más y queda increíble. Entonces, esta también es una muy buena opción. Bueno, es que los prompts son la base, ¿no? De todo.
1: Exactamente, tienes que decirle qué quieres, cómo lo quieres, uh-huh. el contexto y qué no quieres principalmente.
0: Uh-huh. Eso está buenísimo. Entonces, pues la generación de prompts, que incluso creo que ChatGPT es muy buena para generar prompts también.
1: Sí, de hecho, mucho de lo que tú puedes realizar es a ChatGPT o incluso Claude. También uh-huh. Claude es muy bueno para... Claude es mucho más desarrollado para códigos y demás.
0: Ok.
1: Pero... como está hecha para códigos, lo que muchos han descubierto es que Claude te puede generar un prompt buenísimo para generación de video y de fotografía.
0: Ok.
1: Sí.
0: Ok. No, pues hay que poner atención a estas tendencias que son, pues, ya lo que viene y lo que se va a quedar, ¿no? Es hacia donde vamos con el manejo de la inteligencia artificial, de cómo poderla llevar a cabo, cómo sacarle el mejor provecho. ¿Y cuáles son las ofertas que tenemos en el mercado para poderla utilizar más que nada? Yo creo que el tema de ChatGPT, como tú bien lo dices, va a la vanguardia, siempre es el líder de mercado, hasta estos momentos lo ha sido, porque aparte todo lo que hay en la industria china detrás de ChatGPT, que están los chinos ahí metidos sí. también. Digo, por ahí dijeron que estaba metido, ¿quién? ¿Ben Affleck? ¿También era socio uno de ellos?
1: Tiene un desarrollo paralelo.
0: Está como que entre Estados Unidos y China, traen un rollo ahí.
1: Sí, para crear sets, escenarios, uh-huh.
0: Entonces, yo creo que todo eso tenemos que irnos acostumbrando y tenemos que irlo aprendiendo a dominar, bro. Sí. ¿No? Porque es lo que viene ya. Ayer estaba yo con mi suegro, el Arqui Galicia, estamos, oye, es que necesito un template para una presentación. La Fanny, ya sabes, no, mira, yo aquí le muevo y 3 horas tardándose, güey, haciéndola ahí en Photoshop y le... No, es que a mí no me gusta la IA, yo hablo... Me desesperé. Me fui a la IA, 30 segundos, pone el logo, 5 minutos ya estaba el template. O sea, es hacia dónde vamos.
1: Digo, hay 3 maneras de hacerlo, ¿no? Es el manual, 100% tú lo realizas. Están las plantillas que puedes comprar en Envato, en Freepik. Y en este caso, la IA. Pero la IA va a ser siempre muy específico cuando tú le... Te va a dar lo que tú quieres siempre y cuando tú se lo pidas de la manera correcta.
0: Ok, sí. Tienes que decírselo muy, como tú dices, muy, muy específico. O sea, esa es la magia.
1: Digo, ChatGPT te puede inventar una respuesta, ¿eh? Uh-huh. Te puede inventar así sacada de la manga lo que quiere. Y no puede ser verdad, ¿eh? Y yo lo comprobé recientemente.
0: No, sí, yo también lo he comprobado.
1: Entonces, tienes que ser muy preciso y digo, hay que acostumbrarse a que ya está aquí, una. Uh-huh. Pero no es el acostumbrarse a que te solucione, es a cómo solucionar tu vida a través de la IA, sacarle el provecho.
0: ¿Sí? Es correcto, mi querido bro Andrés Bustillo, los micrófonos del 106.1. Muchas gracias, como todos los miércoles. Tus redes sociales, carnal.
1: Andrés Bustillo Foto, ahí estamos.
0: Ahí están, para que lo sigan. Nosotros vamos a continuar con más. Vamos con una rolita más y regresamos a despedir programa, si nos da chance. La canción se llama Vivo, a través de Trion Zenith.

0: 12 del día con 53 minutos. Muchas gracias a todos los que nos escucharon el día de hoy. Estamos llegando al final del programa. Muchas gracias a mis productores Andrés Castellanos y también Marquitos Esquenace. El día de hoy, bendito sea el Señor. Qué tranquilo estuvo el programa, mi querido Andy. No, hombre, hasta lo disfrutamos. La música estuvo súper cool. Todo muy relax. Sin gritos de locas ahí de repente. ¡Ah! Sus risas hace que suelta, güey. De la nada. Bendito sea el Señor. Le mandamos un saludo a Sveidy Díaz también, porque luego nos escucha y no vaya a decir que no. Muchas gracias también al Potro. Mi querido Potro, ¿a quién le vamos hoy? Ayer tú dijiste España, le pegaste, güey. Ayer dijiste España y le pegaste. Hoy, ¿a quién le vamos? ¿A Argentina o Inglaterra? ¿A Inglaterra? Vamos con los británicos. Vamos a cantar canciones de los Beatles. Muy bien, muy bien. Vamos con los ingleses, dice el Potro. Muy bien, me cae bien. Oigan, también quiero agradecer a Mission Control, productores de Trion Zenit, todos bajo la dirección regional de Felipe Gómez y la dirección nacional de Eric Calderón. Mi nombre es Eliseo Morfín, muchísimas gracias. Nos escuchamos mañana en punto a las 10 de la mañana. Se quedan con la programación de Trion, el sonido de Veracruz.
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8: 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Never gonna forget the day that we almost opened up for Green Day.
9: Nimrods, la película inspirada en los primeros años de Green Day, llegará a cines de Estados Unidos el 14 de agosto. La historia sigue a tres amigos que creen haber conseguido un lugar como teloneros de la banda antes de la era de Dookie. Porque antes de convertirse en leyenda, toda banda comenzó como una aventura sobre ruedas.
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0: La película de live action de Hello Kitty ya tiene directores confirmados. David Derrick Jr. y Jonah Oshima encabezarán el proyecto que llegará a cines en 2028. La producción contará con Bo Flynn y Ramsey Naito, porque incluso los íconos más tiernos también quieren conquistar Hollywood.
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0: amenaza de paralizar todas las exportaciones de energía de Oriente Medio que cruzan por el Estrecho de Hormuz. En Toronto son las 3 de la tarde. La calidad del aire de la capital de Ontario es la peor del mundo debido a más de 100 incendios forestales en el norte del estado que tiñen de naranja el cielo de la ciudad. El calor histórico ha llevado al termómetro a más de 37 grados Celsius y hasta 55 grados en algunas zonas de la ciudad canadiense. En París, son las 9 de la noche, aprueba la Asamblea Nacional Francesa de manera definitiva el derecho a la muerte asistida. En una votación de 291 contra 241, se aprobó permitir a pacientes con enfermedades graves obtener, bajo condiciones controladas, un producto letal. En Atlanta son las 15 horas. Argentina e Inglaterra se disputan el pase a la final de la Copa del Mundo. El ganador enfrentará a España el próximo domingo en Nueva Jersey y el perdedor se enfrentará a Francia el sábado por el tercer sitio en Miami. Y también tenemos información de último momento.
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0: Marina del Pilar, la gobernadora de Baja California, ya considera demandar por la difusión de los audios. Con toda la información, Rocío Galván, corresponsal de Grupo Fórmula en Tijuana. Rocío.
2: ¿Qué tal, Paco? Te saludo con gusto. Te informo que la gobernadora del Pilar, Marina del Pilar Ávila, denunció hoy en la mañanera que fue víctima de un complot, de un montaje por parte del exgobernador Jaime Bonilla, quien le tendió la trampa, le hizo creer que había una reunión con representantes de agencias internacionales y guardó la grabación que se hizo desde diciembre del 2025. También dijo Paco que no va a renunciar al cargo, que nunca ha traicionado a México y que va a demostrar todo su dicho. Habló del proceso que enfrenta el exgobernador Jaime Bonilla por el manejo de NextEnergy y bueno, ese fue el primer tema que trató en la mañanera en un mensaje que fue leído ante los medios de comunicación, Paco.
0: Perfecto. Bueno, pues vamos a ver cómo se sigue desenvolviendo este caso. Muchas gracias.
2: A ti.
0: Y tengo el honor de estar acompañado aquí en esta cabina por el hombre, la leyenda, el mito, Marco Silva, ¿cómo estás?
3: El honor es todo mío, Pacaso, buenas tardes. Y pues ahí sigue la defensa de Marina del Pilar Ávila en su propia voz, no en la de nadie más. Claro, ayer muchos actores morenistas se sumaron, pero hoy dedicó buena parte de su conferencia, esta que ofrece cada tanto desde Baja California, a calificar como trampa esta filtración de audios y sugerir que podría tomar acciones legales contra quienes los filtraron o los hicieron públicos.
0: Exacto, pero la parte incómoda es que investigar quién grabó una conversación no borra lo que se dijo en esta conversación.
3: Correcto, ¿no?
0: Entonces, si no hay delito, ¿qué es lo que persigue la gobernadora?
3: Ya vamos a escuchar cuando vayamos más tarde a la comisión permanente, porque pues también legisladores ahí están opinando durísimo del tema, porque aunque ayer en la mañanera un poco la presidenta dijo no hay nada que perseguir, como estás refiriendo en este momento, pues al tema se le sigue dando cuerda, Pacaso.
0: Exacto, y bueno, ya la gobernadora ya reconoció la autenticidad de estas grabaciones, ya eso no está en tela de juicio, y ahora no quiere ver Lo importante es ver quién le paga, ¿no?
3: Correcto. Regresaremos al tema, regresaremos a Baja California. Por supuesto que estaremos en temas políticos, económicos. Vamos a hablar también de robo de vehículos en el país. Estaremos en Estados Unidos por este tema del ICE, que no tampoco da tregua, ¿no? Y sigue sumando nota. Y pues, además, avisa a la gente que regresa a la calle mañana. Estos son algunos de los muchos temas por los que vamos a pasar en las próximas 2 horas, Pacaso.
0: Perfecto. ¿Ya extrañabas a la gente?
3: No, cero.
0: Muy bien, estamos en tiempo real. Vamos a hacer una pausa. No le cambie, enseguida volvemos.
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22: Yuptech presentó la serie de robots humanoides ultrabiónicos You World You One, desarrollados con inteligencia artificial y con infraestructura inteligente. A diferencia de sus otros modelos sin rostro, estos incluyen piel de silicio biomimética, hardware de inteligencia incorporada, sistemas operativos y modelos de lenguaje a gran escala basados en emoción. El You World You One es de tamaño real. Fue diseñado con una columna cervical biomimética de doble pivote que le permite replicar hasta el 90% de los movimientos humanos fundamentales. Es capaz de seguir los movimientos con los ojos y la sincronización entre el habla y los labios se redujo a 20 milisegundos para tener una experiencia de interacción extraordinariamente realista. Fue diseñado para el acompañamiento a largo plazo y destaca su sistema capaz de reconocer más de 20 estados emocionales sutiles con una precisión de más del 90%. Informó Aide Rivera. 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

0: ¿Acaso esto es pura energía, pero no tengo la menor idea de por qué lo estás programando?
1: Bueno, estamos escuchando The Trooper, una canción escrita por el bajista Steve Harris. Obviamente estamos hablando de Iron Maiden, publicada el 20 de junio de 1983. Es el noveno sencillo de esta banda y el segundo de su álbum Peace of Mind, lanzado ese mismo año. ¿Sabes de qué habla? De la batalla de Balaclava de 1854.
0: No tenía el gusto.
1: La inspiración de la obra de la carga de la caballería ligera.
0: Ok.
1: Donde por un error táctico cargaron 800 jinetes a una trampa directamente. Uh-huh. Y de esos creo que solo sobrevivieron 150, ¿no? Es una gran épica heroica, pero basada en un error táctico, obviamente. Y la estamos escuchando porque Iron Maiden vendió una participación del 50% de los derechos editoriales y maestros de su música, así como los derechos de su nombre, imagen y semejanza. Los íconos del heavy metal han cerrado un acuerdo por esos activos con Pop House Entertainment, que es una firma que lleva Jørn Ulvaeus, uh-huh, que es de ABBA, okay, por si te sonaba. Y esa compañía ya tiene los derechos musicales de Tina Turner, Kiss, Cyndi Lauper y demás.
0: ¿Sabes por cuánta lana fue? ¿Por cuánto dinero fue este acuerdo?
1: No, porque se fueron al 50-50 y la idea es seguir hacer crecer esa inversión,
0: okay,
1: para que le toque parejo a la banda y por eso no...
0: No debió haber sido barato, ¿no?
1: No, es una gran marca. Definitivamente no, porque incluyen la mascota, Eddie. Ajá, los derechos sobre ellos. Entonces
0: parece ya, muy bien.
1: Ya son varias las bandas que deciden, alguien más maneje mi dinero.
0: Exactamente.
1: Yo me voy a dedicar a los viñedos.
0: Exacto.
1: Muy bien. Y vamos a otras cosas porque hay partidos de fútbol y hay partidos a los que la historia les compra boleto en primera fila. Vamos a hablar de deportes, obviamente.
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1: Hoy Argentina e Inglaterra se están jugando el pase a la final del Mundial. Messi contra Bellingham, el campeón vigente, contra una Inglaterra que lleva 60 años esperando volver a una final mundialista. Y David Faitelson está en el lugar de los hechos. ¿Cómo estás, David?
3: Hola, Paco, ¿cómo estás? Saludos, buenas tardes para toda nuestra audiencia. Aquí estamos en Atlanta, donde hoy conoceremos al segundo finalista, al rival de España para el domingo en Nueva York en la gran final de la Copa del Mundo 2026. Pero lo de ayer fue una actuación de España realmente excelsa, maravillosa. Logró reducir a nada al conjunto francés con toda su vértigo, con toda su espectacularidad, su verticalidad, nada. España lo hizo a través del control del balón, de un mediocampo también privilegiado, donde destacaron jugadores como Rodri, también por supuesto un futbolista como Baena, Fabián Ruiz, Oyarzabal, que estuvo muy bien. La defensa de España impecable, ha permitido solo un gol en 7 partidos, llegan a la final habiendo permitido solo un gol, pero no podemos confundirnos que España es un equipo defensivo, no, de ninguna manera. España es un equipo que a través del balón domina las circunstancias del juego, a través del balón ataca, obviamente, a través del balón defiende también y lo hace muy bien, y la realidad es que ha sido impecable su paso en esta Copa del Mundo. Empezó con un 0-0 contra Cabo Verde aquí en Atlanta, pero después venció a Arabia Saudita, a Uruguay, a Austria en los 32avos de final, a Portugal en los octavos, a Bélgica en cuartos de final y ahora 2-0 a la selección de Francia, en un resultado en Dallas donde realmente, insisto, el equipo español demostró que en la última época, a pesar de no haberlo rubricado con un campeonato después del 2010 en Sudáfrica, sigue siendo una gran potencia mundial. Y lo sigue siendo a partir de un estilo que obviamente hizo famoso el Barcelona de Cruyff, que también permeó el de Guardiola, y que a veces a lo mejor no tiene los elementos, no tiene un Xavi, un Iniesta, no tiene jugadores que puedan dar Xavi Alonso, Busquets, que puedan dar ese tipo de fútbol, pero el estilo sigue siendo el mismo, y como dijo Luis de la Fuente, nosotros le ganamos a una selección. Nosotros somos un equipo, no una selección.

0: selección. Si tú buscas en España jugadores del mismo nivel que tiene la selección francesa o quizá la inglesa o hasta el propio Argentina con Lionel Messi, no los vas a encontrar. Aquí lo que prevalece es un espíritu de equipo y un trabajo asociativo en el campo de juego. Tocando la pelota, nadie es mejor que España, y lo demostró cabalmente ayer en el precioso estadio de los Vaqueros de Dallas. Así que España viaja a Nueva York para la gran final el domingo, y hoy conoceremos aquí en Atlanta Argentina o Inglaterra, un duelo salpicado de buen fútbol, salpicado de historia, con la presencia obviamente de Lionel Messi, el mejor jugador del mundo. Así que tendremos un gran duelo y estaremos platicando el día de mañana el resultado. En el Tour de Francia, una etapa plana, la número 11, no hubo cambios en la clasificación general, se mantiene Isaac del Toro en el séptimo lugar. Hoy se corrió a la velocidad más alta en la historia del Tour, en promedio, en una etapa. Impresionante lo que hicieron los ciclistas hoy, 50.9 kilómetros por hora bajo el abrasador sol francés. Bueno, lo que tenemos en deportes, gracias. Saludos Paco, saludos para todos.
1: Perfecto, David, muchas gracias, y vamos a ver cuál es el resultado de este juego. ¿Cuál es tu pronóstico, Marco?
2: Pues ya sabes, ayer me preguntaba Jesús Baena si cara a Cruz, y yo digo, pues Cruz y la de San Jorge.
1: Ok.
2: ¿Tú?
1: Ya estamos con Inglaterra.
2: Venga, pues entonces, minuto 15, 0-0, Pacaso.
1: Así es, vamos a ver cuánto dura ese cero. Y cambiando de tema, hay historias en que las autoridades buscan incesantemente al hombre clave, y hay otras en las que aparentemente lo detienen, lo interrogan, lo encarcelan, lo entregan a otro país y luego descubren quién era. No es una comedia de enredos de Netflix, es un caso real. Adrián López, director del Noroeste. Ahora sí que la fiscalía lo tenía, era suyo y lo dejó ir.
3: ¿Qué tal, Paco? ¿Qué tal? Buenas tardes a todos. La verdad es que es increíble. O sea, todos hacemos el mismo chiste porque lo es. Me parece a mí inaceptable, ¿no? Porque al final llevamos casi dos años, pues reclamándole a Estados Unidos saber qué pasó ese día, y uno de los testigos claves de cómo se operó ese vuelo que termina aterrizando en Nuevo México y llevándose a dos capos muy relevantes del cártel de Sinaloa, cuyas facciones o familias desatan la guerra que acá en Sinaloa nos ha pegado por 22 meses y que nos ha dejado saldos costosísimos, que todavía no acaba, además, que nos digan literal que no sabían quién era, aun cuando ya tenían evidencia. Yo hoy publico la nota que sacamos ese día en nuestro portal. Ya sabían que era un piloto muy relevante de Iván Archibaldo. El mismo Harfuch, Omar García Harfuch, lo dice en una de las conferencias de prensa. Y que no se les ocurriera pensar que allí había respuestas o retener al detenido, sí suena a una pifia monumental, ¿no? No sé si esto tiene algo que ver con la salida de Ulises Lara, no lo creo, pero podría ser otra cosa, pues, pero de que la pifia es monumental y además desmorona completamente esta intención del gobierno federal, pues, de construir una narrativa donde el intervencionismo y la defensa de la soberanía se vuelven más relevantes que lo que pasa ese día, pues porque enseñas que no tienes ninguna capacidad real, ¿no?, de investigar el caso más relevante que tiene ahorita México en este sentido.
1: Exacto. Adrián, ustedes que han documentado el costo de la guerra entre los chapitos, los mayos y demás, para una familia en Culiacán que lleva casi dos años viviendo entre asesinatos, desapariciones, negocios cerrados y miedo, ¿qué significa escuchar que la fiscalía acaba de identificar apenas al piloto? ¿No es ofensivamente tardío?
3: Bueno, esa es la manera muy política de decirlo, ¿no? La verdad es que
1: es que no están escuchando niños.
3: Sí, exactamente. O sea, pero de que es ofensivo para los sinaloenses y creo que para todo México, ¿no? Porque te habla también del nivel con el que nuestra fiscalía independiente, la nueva fiscal, que no ha aportado ningún dato nuevo al caso desde que llegó. Lo que hay, curiosamente, viene de la defenestrada fiscalía de Gertz Manero, lo poco que hay. Y entonces dices tú, bueno, yo siempre he creído y lo he sostenido, creo que lo he dicho también con ustedes, que buena parte de la del inicio del fin de la guerra que vivimos en Sinaloa tiene que ver con que haya verdad y justicia sobre ese 25 de julio, con que sepamos qué pasó, por qué pasó, quiénes estaban convocados, quiénes acudieron, quiénes son responsables de los delitos concretos que hay allí, que son un secuestro, un asesinato y al menos la desaparición de dos personas, ¿no? Y que es el germen, esa traición es el germen de la guerra que estamos sufriendo. Entonces, en la medida en que sepamos bien a bien, de manera pormenorizada, las motivaciones de esa reunión, la línea de tiempo y las consecuencias de esa reunión y quiénes son los responsables de eso, pues sí, podremos tener algún tipo de justicia y no la tenemos. Y resulta que cuando tienes algo para resolverlo, pifias de esa manera, ¿no? El último párrafo del comunicado es todavía para...
1: Adrián, vamos a hacer una pausa, te voy a pedir que me aguantes un momento y enseguida regresamos. Estamos en tiempo real, vamos a hacer una pausa y volvemos.
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19: Bosque de Arashiyama, Japón, ubicado a las afueras de Kioto. Este famoso bosque de bambú es un símbolo de la relación espiritual entre la cultura japonesa y la naturaleza. Aunque es más pequeño que otros bosques mencionados, su importancia cultural y estética es global. El sonido del viento meciendo las cañas de bambú es considerado por los visitantes como una experiencia meditativa única. Representa la gestión sostenible de los recursos y la belleza del orden natural en Asia.
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20: Las mariposas saborean la comida con sus patas, detectando si una planta es apta para poner sus huevos en ella.
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1: Ya estamos de regreso en tiempo real y estamos platicando con Adrián López, director del Noroeste, sobre la entrega del piloto que presuntamente trasladó al Mayo a Estados Unidos. Adrián.
2: Sí, Adrián, ¿cómo estás? Te saluda Marco Antonio Silva. Yo quisiera hacer un pequeño hincapié en el contexto. Ustedes, tú, en Noroeste, publicaron en febrero del 2025 que este personaje, Mauro Alberto Núñez, había sido detenido en Jesús María. ¿Nos recuerdas algo de eso? Es decir, un poco para poder, digamos, ilustrar, documentar el absurdo del que estamos platicando.
0: Sí, de hecho lo explica, luego nosotros lo consignamos en primera instancia, como sucede prácticamente todo acá desde que esto empezó, que es, pues nos enteramos del hecho, nos informa la secretaria que haya participado. La versión inicial es que repelieron una agresión y que después de esa agresión en la que muere, por de hecho un elemento militar, pues detienen a esta persona, y luego el mismo García Harfuch confirma, el Gabinete Federal de Seguridad confirma que pues era él, era Mauro Alberto Núñez Ojeda, que era un piloto relevante de la facción de los Chapitos. Harfuch luego dice en esta conferencia, creo que es una de las mañaneras, en las que ratifica que no solamente era de los Chapitos, sino que trabajaba para el líder de la facción, así lo dice Omar García. Uh-huh. Entonces, había bastantes pesquisas para pensar pues que pudiera ser el piloto. Evidentemente, por la relatoría que hace la FGR, pues y todo indica que todavía no tenían los peritajes estos del avión que trasladó al Mayo, ¿no? Pero daba para pensar, pues bueno, que había incluso un precedente periodístico de Keegan Hamilton, el periodista norteamericano, sí, de este hecho, ¿no? Entonces, pues sí daba para pensarlo, pero parece que les gana la prisa de entregar a Estados Unidos a esta persona. Uh-huh. y no hay tal investigación exhaustiva como nos dicen ahora desde el gobierno federal, pues para ver qué pasó, ¿no? Entonces sí, creo que muy lamentable el nivel, muy lamentable, porque esto se vuelve el tema y no tanto quién mintió o quién no mintió, porque llevamos 2 años exigiendo en los Estados Unidos saber qué pasó ese día y teníamos un elemento clave para saber qué pasó ese día. Y déjame poner el acento en otra cosa, que es también falta el acompañante de Melesio Cuen, que estuvo ese día ahí, que hizo parte del montaje de la fiscalía al trasladar el cuerpo de Melesio Cuen a la clínica particular, y del que no sabemos absolutamente nada, solamente que sigue cobrando la Universidad Autónoma de Sinaloa como directivo de la división de rectoría. Fuera de eso, pues no tenemos nada más, y ya llevamos 22 meses de guerra. Uh-huh. Más de 4,000 personas privadas de la libertad ilegalmente, de las cuales 7 de cada 10 siguen desaparecidas, más de 3,500 homicidios, casi 12,000 vehículos robados. Y yo sé que esta numeralia ya es abrumadora, pero eso es lo que vivimos todos los días.
1: Exacto. Adrián, la fiscalía también dice que fue interrogado y que negó participar en la organización. Ahí sí, discúlpame la ironía, pero los miembros de un cártel no comienzan el interrogatorio diciendo sí, efectivamente, permítanme entregarles todo el organigrama, ¿verdad?
0: Sí, claro, es increíble que nos digan nos echó mentiras. O sea, sí, es como no nos dijo toda la verdad.
2: No,
0: favor.
2: Es un capo honesto.
0: Pues, sí, claro. Ahora resulta que no tenemos capacidades de investigar, entonces. O resulta que es así, o sea, que ese es el nivel de investigación y de inteligencia con el que le estamos haciendo frente a una guerra que es abrumadora. Entonces, pues Dios nos agarre confesados, ¿no? Significa que vamos a seguir un muy buen rato metidos en esto, porque no hay capacidades ni de inteligencia ni de investigación, que normalmente, hay que decirlo también, venían de Estados Unidos. O sea, cuando detenemos en Sinaloa a un capo de esta envergadura, es porque Estados Unidos pone la información. Lo acabamos de vivir con el Mencho, ¿no? Reconociendo a ambos gobiernos que quien puso buena parte de la información fueron nuestros vecinos. Entonces, mientras en Sinaloa eso no esté, pues queda esperar que la guerra se resuelva en los términos de estas facciones, más allá de los 16,000 militares que tenemos para contenerla, ¿no? Que es un decir, porque la verdad es que los índices siguen prácticamente donde mismo.
1: Muy bien. Y la pregunta final sería, Adrián, ¿quién tiene que responder por esto? Porque la fiscalía es una institución, pero las omisiones tienen nombres, escritorios, firmas y demás, ¿no?
0: Pues bueno, en teoría este caso lo tenía Ulises y ya se fue. Habría que ver si nos explican que esa es la razón, ¿no? Pues porque si no nos lo explican otra vez, vamos a seguir jugando a la opacidad y al juego del avestruz con el caso más relevante que tenemos, con el caso además que se trata del Estado que no han logrado pacificar con la Estrategia Nacional de Seguridad, con el caso que pone en riesgo nuestra relación comercial con Estados Unidos y que está en el corazón de esa relación. Entonces, ojalá si nos explicaran quiénes van a ser los que asuman los costos de esta lamentable pues actitud o acción, pues que nos lo expliquen, ¿no? Porque de lo contrario seguiremos en esta cosa de no pasa nada. Y creo que ese es uno de los grandes problemas. 22 meses después parece que no pasa nada Y no quiero decir con esto que no detienen gente, que no decomisan laboratorios, que no hay aseguramientos de vehículos y de armas, pero evidentemente todavía no alcanza.
1: Muy bien, pues Adrián, seguramente vamos a seguir platicando de este y otros temas. Muchas gracias.
2: Gracias, Adrián.
0: Al contrario, gracias a ustedes. Buenas tardes.
1: Y ahora vamos a cambiar de tema y vamos a ver qué ocurrió en la mañanera.
3: ¿Qué tal? Muy buenas tardes. Te saludo con gusto para informarte que la presidenta Claudia Sheinbaum firmó la iniciativa de Ley General de Feminicidios para la homologación de tipo penal en 32 entidades del país. Esta iniciativa fue enviada al Congreso de la Unión para su aprobación. La presidenta recordó que en mayo se reformó la Constitución para que este delito pudiera investigarse de la misma manera en todo el país por medio de una ley general. Vamos a escuchar a la presidenta.
9: Entonces, una ley muy importante y tiene que ver con la sanción máxima a aquella persona que haya cometido un homicidio contra una mujer por el solo hecho de ser mujer.
3: Se establece una pena que homologa en todo el país en 50 y 70 años de prisión y que hay 19 agravantes para aumentar la pena en diferentes circunstancias. Sobre el proceso del extitular de Pemex, Víctor Rodríguez, acusado de violencia familiar, Sheinbaum Pardo, dijo que su detención muestra que nunca se va a proteger a nadie si viola la ley, menos si hay violencia contra las mujeres. Por otro lado, la primer mandataria rechazó las declaraciones del director de la DEA sobre presuntos vínculos del gobierno de México con grupos del crimen organizado. Calificó de desafortunados estos señalamientos y carentes de fundamento. Así lo dijo la presidenta.
9: Me parece a mí que la DEA tiene mucho trabajo en Estados Unidos. Normalmente la DEA dedica la mayor parte de su trabajo fuera de Estados Unidos, pero dentro de Estados Unidos tiene mucho trabajo. Y debería de estar dedicada al trabajo, principalmente dentro de su país. Aquí lo dije una vez, hay una serie muy popular, de las más populares, que muestra justamente eso, la fabricación en Estados Unidos de metanfetaminas. Y así como eso es una serie que puede parecer ficción, pues es una realidad. Hay producción de metanfetaminas en los Estados Unidos.
3: Y sobre la entrega a Estados Unidos del presunto piloto relacionado con el traslado del Mayo Zambada, dijo que este se realizó en estricto cumplimiento a la Ley de Seguridad Nacional. La presidenta dio lectura al comunicado emitido por la FGR en el que se detalla que el hombre fue detenido en febrero del 2025 en Culiacán, Sinaloa, tras un enfrentamiento entre fuerzas federales e integrantes de un grupo delictivo. Vamos a escuchar.
9: Como lo comenté desde su momento, desde la primera entrega, participó directamente el Gabinete de Seguridad. Participé personalmente en esas reuniones y ellos hicieron una investigación muy exhaustiva de cada una de las personas que debía enviarse y cada uno de ellos con el análisis de riesgo de lo que podían representar por estar en México. La decisión que toma el Consejo es para la protección de México, para mejorar la seguridad de nuestro país.
3: Y respecto a la salida de Ulises Lara de la Fiscalía General de la República, Sheinbaum Pardo dijo desconocer el motivo de su salida, por lo que le corresponde a la Fiscalía General de la República evaluar si esta persona tenía alguna razón de peso que lo obligó a salir de esta Fiscalía General de la República. Por otro lado, la presidenta Claudia Sheinbaum recibió al presidente de Panamá, José Raúl Mulino, quien realiza una visita oficial a nuestro país. En el diálogo se destacó la neutralidad de uso del canal de Panamá y que es una petición que hace este país a todo el mundo y en la que México también está de acuerdo. Otros temas fueron los económicos y los culturales. El reporte que les tengo, buenas tardes.
1: Muchas gracias, Enrique Hernández, reportero de Grupo Fórmula, con toda la información de lo ocurrido en Palacio. Y así es, Marco, la presidenta Sheinbaum firmó hoy una iniciativa que busca quitarle al feminicidio el código postal.
2: Sí, correcto.
1: Para que la justicia no cambie de según la entidad. Pero, digo, hay una cosa que siempre ha estado presente, que es la impunidad, ¿no? Porque México ha estado demostrando durante décadas una enorme creatividad para escribir leyes de avanzada y una preocupante torpeza para integrar carpetas de investigación.
2: Laura Itzel Castillo, de Paco, que ahorita es presidenta del Senado, justo se va a estrenar como secretaria de las mujeres a partir del 1 de septiembre, cuando seguramente va a suceder, cuando la presidencia entregue al Congreso esta iniciativa, en la que aparentemente ya parece que estuvo involucrada Laura Itzel, porque aunque, insisto, no ha tomado posesión formal del cargo, el 24 de junio sí tuvo una reunión con una de las oficinas de la Secretaría de las Mujeres más involucrada en este tema, que es la Subsecretaría del Derecho a una Vida Libre de Violencias. Entonces, Esto es algo que varios organizaciones colectivas habían estado, digamos, exigiendo y criticando, que ante la ausencia de titular en la Secretaría de las Mujeres, temas tan importantes como este no había avanzado. Hoy Claudia Sheinbaum le da un buen espacio en la mañanera, firma la iniciativa de reforma y, como tú dices, de lo que se trata es, no hay códigos postales, es un solo criterio y así se debe juzgar.
1: Y después vino el asunto de la DEA.
2: Sí, sí, sí.
1: Washington desde Orlando acusa, el Palacio Nacional responde.
2: Exactamente.
1: Y pide pruebas, y le recuerda a Estados Unidos que las drogas tienen allá consumidores, distribuidores y dinero que alguien lava, ¿no?
2: Desafortunadas las declaraciones del jefe de la DEA, Terry Cole, dijo la mandataria esta mañana. Y pues no es otra cosa sino la continuación de una narrativa que ya venimos escuchando desde hace muchísimos meses, ¿no?
1: Exacto, a ver si cuando Estados Unidos entregue las pruebas, aquí no las mandan de regreso sin abrirlas. Muy bien, estamos en tiempo real, vamos a hacer otra pausa y enseguida volvemos.
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26: Peña de Bernal, Querétaro. Hogar del tercer monolito más grande del mundo, este pueblo ofrece una energía mística que atrae a escaladores y buscadores de paz. Sus calles coloridas y deliciosas gorditas de maíz quebrado son el complemento perfecto para una vida llena de tranquilidad.
25: El apunte del día.
27: Diego Armando Maradona contra Inglaterra, 1986. Arrancando desde su propio mediocampo, Maradona eludió a 6 jugadores ingleses con un control celestial antes de anotar el gol del siglo. Esta obra de arte inmortal definió la genialidad argentina en el Mundial de México.
25: Información sorprendente.
27: La orina de los gatos brilla bajo la luz ultravioleta debido a que sus componentes químicos naturales la hacen fluorescente.
25: Conoce más.
27: Las huellas dactilares de los koalas son muy parecidas a las de los humanos. Incluso podrían confundirse ya que tienen patrones similares.
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29: Tras la autoritaria victoria de 2-0 sobre Francia para convertirse en el primer finalista de la Copa del Mundo, España por ahora espera rival y el anotador del segundo gol del encuentro, Pedro Porro, aseguró que no importa quién llegue a la última cita, la final será una muy complicada.
30: Obviamente que ya a este punto que llegas en esta Copa del Mundo, cualquier selección son las mejores del mundo, seguramente que mañana sea también una gran semifinal y bueno, desearle lo mejor a los dos. Nosotros ahora la verdad enfocarnos en recuperar y venga quien venga, porque son dos buenas selecciones y, como he dicho, desearle lo mejor y nos vemos en la final, ¿no?
29: Inglaterra y Argentina definen al otro finalista de la justa mundial. Soy Ángel Ricalde y en Fórmula Deportes somos locales.
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1: Estamos de regreso en tiempo real y, como escuchó hace unos momentos, la presidenta firmó hoy una iniciativa que busca crear un tipo penal homologado de feminicidio para todo el país. Y está hablando fundamentalmente de lo que ocurre cuando existe un feminicidio o tentativa. Tenemos en la línea a Wendy Figueroa, directora de la Red Nacional de Refugios, quien trabaja directamente con mujeres que muchas veces se encuentran antes de ese momento. Wendy, ¿cómo viste la iniciativa?
5: Hola, Paco. Muchas gracias por el espacio. Pues bueno, primero me parece importante que recordemos que México ya cuenta con un marco jurídico robusto en materia de violencia contra las mujeres, que es la propia Ley General de Acceso a las Mujeres a una Vida Libre de Violencia, que establece obligaciones claras para prevenir, atender y proteger. El reto ha sido que esas disposiciones se implementen de manera efectiva y coordinada. Por lo tanto, esta nueva iniciativa tendremos que realmente identificar, hasta lo que se ha presentado no ha tenido una claridad de si esto va a ser así. Uh-huh. Habla de homologar criterios de investigación, lo cual es un primer paso, pero tendríamos que garantizar también reducir la impunidad. Eso solamente garantizaría y representaría un avance, porque no podemos perder de vista que ninguna reforma legal será suficiente si las instituciones no actúan con debida diligencia, si las órdenes de protección que ya existen no se cumplen, si los refugios, por ejemplo, enfrentan retrasos presupuestales o si las mujeres siguen encontrando barreras para acceder a la justicia, y entre esas barreras sabemos que es la impunidad, ¿no? Y algo importantísimo es, en México tendemos a responder a las crisis creando nuevas leyes. Sí. Las leyes son importantes, pero la verdadera transformación ocurre cuando estas leyes que ya existen se cumplen. Por eso me parecería un error muy grave pensar que la reforma por sí sola va a resolver la violencia feminicida, ¿no? Toda medida que fortalezca la investigación y el acceso a la justicia debe de analizarse con seriedad. Lo que señalamos desde la Red Nacional de Refugios es que no podemos pensar que esta nueva ley por sí sola va a resolver un problema que es estructural, que la violencia feminicida se previene garantizando los derechos que hoy ya se reconoce en nuestro marco jurídico y asegurando que las instituciones hagan estas acciones efectivas. Entonces creo que aquí la pregunta es, más allá de cómo miramos esta ley y si esta ley realmente la necesitamos, es ¿por qué, teniendo ya una ley general de acceso, teniendo alertas de violencia de género, órdenes de protección, centros de justicia y protocolos, las mujeres siguen siendo asesinadas? Esa respuesta está menos en el texto de las leyes y más en su implementación. Entonces creo que aquí el reto muy importante es que no se mire esta propuesta de ley de forma aislada, uh-huh, sino que realmente se reconozca que hemos avanzado, pero que no podemos hablar de feminicidio si no hablamos de prevención, porque el feminicidio no se da de la noche a la mañana. Hay violencias que se naturalizan, que se justifican, y la violencia se sigue naturalizando, y además tú sabes, y hemos tenido muchos casos, la justicia sigue siendo selectiva, ¿no? Y la impunidad continúa presente. Entonces, creo que aquí lo importante es ver de todo esto en la discusión nacional cómo se va a evaluar este sistema de protección. ¿Realmente hay acciones para evaluarlo? Para identificar qué falló antes, qué pasó con las denuncias, qué pasó con las órdenes de protección, qué pasó realmente con la coordinación institucional. Creo que esta evaluación es indispensable para no solamente ver si esta iniciativa tiene cabida en este momento o si estamos considerando todos aquellos aspectos que se han dejado de tomar en cuenta y que lleva a que hoy estén siendo asesinadas más de 11 mujeres al día. Es decir, no solamente se soluciona con sanciones, sino con acciones de prevención, y esto pues no se ha notificado, no tenemos uh-huh ninguna información que esta reforma hable de prevención, y la prevención es garante para que el delito no se siga presentando y también, por supuesto, para garantizar una implementación efectiva. Por lo tanto, pues el éxito de esta reforma no se puede medir por su publicación en el Diario Oficial, sino en esta justicia garante, restaurativa, y las acciones de prevención y protección y acceso oportuno a todos los derechos que tienen las mujeres antes de llegar a un feminicidio.
1: Wendy, cuando una mujer protegida supuestamente por el Estado es asesinada, ¿por qué prácticamente nunca hablamos de la responsabilidad institucional? ¿Se debería ya de establecer en la ley responsabilidades concretas para el funcionario que ignoró una evaluación de riesgo, retrasó una protección o simplemente mandó a una mujer de regreso con su agresor?
5: Totalmente, y esto que comentas es sumamente valioso porque tiene que ver con la impunidad. La impunidad tiene que ver con la revictimización, y por supuesto que tendríamos que hablar también de sanciones y de acciones que garanticen que la o el servidor público que tiene el contacto de primer respondiente con esa mujer que fue a expresar la situación de violencia, que no le escuchó, que no le creyó, que la revictimizó y que la regresó a casa, realmente tenga una sanción. Esta propuesta de ley habla de la sanción solamente de los agresores, uh-huh, pero se invisibiliza que también hay violencia institucional, que esta que es la que estás comentando, y sin duda alguna, para poder hablar de una intervención integral y de una restitución de derechos garante y pues bueno, que realmente retome todas las aristas que están perpetuando la violencia contra las mujeres es reconocer que los primeros respondientes, que son las autoridades de una fiscalía, de un ministerio público, de un centro de justicia, etcétera, tienen responsabilidades en, uno, revictimizar a las mujeres, dos, en garantizar el acceso a la justicia, y el primer acceso a la justicia es creerles. Entonces, sin duda alguna, hace falta incorporar estas sanciones y la evaluación y el seguimiento. ¿Cómo se garantiza que esa persona que está al frente, que también muchas veces trabaja en condiciones precarias, en condiciones sin recursos suficientes, está dando una atención y que realmente nos está volviendo un espacio de violencia institucional? Y esto que dices me recuerda a muchos casos que llegan a la Red Nacional de Refugios, donde nos dicen, la violencia no solamente terminó cuando yo salí de la casa, sino que continuó y se extendió cuando yo fui a la institución de gobierno y me hicieron preguntas donde me hacían sentir que yo era la culpable, donde me dijeron, usted regrésese porque esto no tiene realmente una trascendencia, porque usted no tiene golpes, porque yo la veo que usted está perfectamente bien. Es decir, se buscan a las víctimas perfectas. Es decir, la violencia no se queda cuando sales de la casa, sino que se perpetúa por las autoridades, y esto es algo que tampoco observamos en esta propuesta, por lo menos que es lo que nos han compartido y lo que está visible y es público, no habla de esas sanciones, y por lo tanto la impunidad pues va a estar ahí presente todo el tiempo y va a imposibilitar que estas leyes se apliquen realmente con garantía.
2: Wendy, gusto en saludarte, soy Marco Antonio Silva. Hablando de los primeros respondientes, las fiscalías de manera particular, ¿están preparadas? Y yo te preguntaría si tú adviertes que hay fiscalías mucho más retrasadas en el país que otras para adaptar esta reforma de ley.
5: Hola, Marco. Pues mira, en México hay una gran deuda histórica. Primero, son muy pocas las autoridades que actúan con debida diligencia, que realmente cumplen las órdenes de protección y que realmente ponen en el centro a las mujeres y, por lo tanto, sus voces y a sus hijos e hijas. Para poder garantizar que efectivamente esta homologación de criterios, que es lo que habla esta iniciativa de ley, sea garante, tiene que ir de la mano sí o sí con la reducción de la impunidad. Tiene que ir de la mano con presupuestos garantes y que en condiciones oportunas y efectivas para que quienes están como primeros respondientes realmente tengan una intervención en apego a derecho, pero también evaluaciones constantes y periódicas. Se han tenido muchas iniciativas a nivel nacional surgidas por las organizaciones de la sociedad civil, como ustedes saben, la 3D3, por ejemplo, garantizar que ningún agresor está en el poder, implica también eso. Hay quienes nos dicen, es que es muy difícil, ¿no? O se mostraba muy buena onda y después fue agresivo. Sí. No es difícil. Es una construcción de una política que le llamamos de igualdad y de cero tolerancia a cualquier forma de violencia, si tú lo implementas en todas las fiscalías y en todas las instancias de procuración de justicia, que inviertas en evaluaciones periódicas para ver si esa persona, hombre o mujer, ha sido agresor o agresora en su espacio privado. Y hoy sabemos que lo público es privado y lo privado es público, o sea, no podemos decir la ropa sucia se lava en casa. ¿Cuál? Y esto tendría que garantizar que quienes estén atendiendo a las mujeres realmente lo hagan con conciencia, con perspectiva de género. Hemos invertido, México es de los principales países en Latinoamérica en invertir en capacitaciones. Y el problema no son las capacitaciones, sino qué pasa después. Hay seguimiento, hay evaluaciones, hay un perfil, hay una revisión realmente constante de cómo está emocionalmente esa persona, si realmente está reproduciendo actos violentos. Y bueno, siempre lo hemos dicho, ¿no?, en la Red Nacional de Refugios, para que haya esta violencia que es estructural y sistémica, para que México tenga 11 feminicidios diarios, es porque hay cómplices en el poder. Entonces, solamente hay acciones cuando hay un riesgo y un costo político muy evidente, como lo acabamos de ver con el exdirector de Pemex, ¿no? Y esto es inadmisible, porque todos los casos tendrían que tener la misma actuación y la misma atención. Entonces creo que ahí es donde tenemos que también, como decimos, limpiar y sanar, pero eso implica poniendo reglas, y eso implica que hay que cerrar las puertas a los agresores, no importa quién sea ni qué estatus tenga.
1: Perfecto. Wendy Figueroa, directora de la Red Nacional de Refugios. Seguramente vamos a seguir desmenuzando este y otros temas. Muchas gracias.
2: Gracias, Wendy.
5: Gracias a ustedes. Un abrazo.
1: Gracias. Y cambiando el tema, pues Marina del Pilar, la gobernadora de Baja California, reconoció la autenticidad de las conversaciones que se difundieron y la discusión ya no gira en torno a si la voz es suya o no. Eso ya quedó confirmado, sí. Sino a todas las repercusiones que tiene. Y para hablar de este tema, Jesús Silva Herzog, analista político. Jesús, Esto no ha acabado, ¿verdad? Obviamente con...
6: Hola, Paco. Pues no, definitivamente no ha acabado, aunque lo que escuchamos nosotros en la conferencia de la mañana de la presidenta es que no es un asunto grave, que es un asunto muy menor, y en donde pues nuevamente escuchamos estas estrategias de minimizar lo que escuchamos todos, y yo creo que sí es para una indignación colectiva muy seria, porque escuchamos pues la confirmación de que pues el empeño de las autoridades norteamericanas de ir contra la narcopolítica en nuestro país no se detiene en Sinaloa, que hay casos que están siendo que se continúan en estas investigaciones contra los políticos vinculados con el crimen organizado, y que después de haber procedido en contra de el gobernador de Sinaloa y otros funcionarios de ese estado, pues la alarma cundió en los altos cuadros de Morena. Y lo que escuchamos en voz de la gobernadora de Baja California, pues es la evidencia de que hay gobernadores que están dispuestos a soltar la sopa con tal de encontrar una condición más ventajosa en términos jurídicos. Y pues me parece que esto es muy delicado, desde luego que para la coalición gobernante pues es una indicación de que puede haber quienes estén ya tratando de delatar a gente dentro de la estructura política de ese partido con tal de obtener alguna ventaja. Ahora, sí, también me llama mucho la atención la postura del secretario de Seguridad Pública.
1: Exacto.
6: Donde pues lo que dice para proteger a la gobernadora es que pues si ofreció información sobre lo que se discute en las mesas de seguridad, no es relevante. Dice Omar García Harfuch que en esas discusiones, que en esas reuniones no se discuten asuntos sensibles, y que por lo tanto no es de preocuparse el hecho de que se haya ofrecido revelar esta información. Yo creo que lo que dice el secretario es inaceptable, porque yo creo que no va a invitar a la prensa a la reunión del gabinete de seguridad mañana por la mañana. Estas no son reuniones que podrían difundirse abiertamente, porque se trata obviamente de información muy sensible para la seguridad nacional. El hecho de que un mandatario, de que una gobernadora esté saliendo a ofrecer información con tal de salir con alguna ventaja es realmente muy grave, y no se puede minimizar como lo está tratando de hacer tanto el secretario como la presidenta de la República.
1: Ahora, sobre este tema de García Harfuch, que también me llamó la atención, que descartó que en las mesas de seguridad se comparte información con un nivel de sensibilidad capaz de comprometer operaciones. ¿Esto significa que los gobernadores están en la ignorancia, que lo sientan en la mesa de los niños de seguridad? ¿Y no sería una bandera roja para los demás gobernadores el saber que no les están compartiendo todo?
6: Pues a mí me parece que lo que se discute en esas mesas de seguridad locales es sin lugar a duda trascendente. Por supuesto que hay información que es distinta de lo que se ve en el gabinete federal, pero por supuesto que no podría asistir un periodista a esas reuniones. Esto lo mencionaba hoy Carlos Puch en su columna de la mañana, en donde decía, bueno, pues si le hacemos caso al secretario García Harfuch, que nos inviten a los periodistas para asistir, para ser testigos de lo que sucede y lo que se discute en estas mesas. Yo creo que esta también llama mucho la atención el hecho de que habíamos visto a un secretario de Seguridad Pública Federal un poco a la distancia, tomando distancia de las estructuras partidistas de Morena, en donde estaba poniendo como prioridad pues su desempeño al frente de esta secretaría, y además cuidando mucho su relación con las agencias norteamericanas. Ahora, pues lo vemos pues prácticamente como un vocero de el partido en el gobierno, saliendo a la defensa de la gobernadora de Baja California y minimizando algo que es sin lugar a dudas muy grave, ¿no?
2: Jesús, ¿cómo estás? Marco Antonio Silva te saluda. Esta mañana Marina del Pilar pues ya apunta a que es víctima de una grilla local, porque dice que fue una trampa, acusa a Jaime Bonilla, insiste en que no hay traición a la patria y sigue desestimando la información que tiene. Yo no tengo nada que represente un riesgo de seguridad nacional. Pero el tema es ese, o sea, al final como que le apunta a la grilla local y por ahí se quiere zafar, ¿no?
6: Sí, eso decía hoy en la mañana con su muy antiguo pleito con el exgobernador de Baja California, diciendo que fue precisamente Bonilla quien le introdujo a estos personajes que podrían resolverle los problemas que tenía en materia migratoria. Pero bueno, yo creo que ese es un síntoma de lo que está generando todo este clima enrarecido a partir de las acusaciones en contra de Rocha Moya, que es pues que genera una desconfianza muy profunda en los cuadros de Morena, en la estructura gobernante, porque no se sabe quién va a soltar información en contra de qué otro cuadro del partido. Y en ese sentido, esto que ha querido cuidar tantísimo la presidenta Sheinbaum, que es la unidad de su coalición política, hasta el momento parece ser una de las víctimas directas de esta embestida norteamericana.
1: Así es, y en lo que sí estamos de acuerdo es que Marina está preocupada por su situación personal en Estados Unidos, y dentro de esa conversación aparece su disposición a hablar de información que supuestamente conoce, ¿no?, de las mesas de seguridad. El simple cruce de esos dos intereses ya amerita investigación, ¿no?
6: Totalmente de acuerdo. Hay primero una advertencia de su preocupación, donde ella dice de repente, ¿pero qué? ¿Están amenazándome con una extradición? Y luego ofrece directamente qué es lo que quieren ustedes saber. Uh-huh. Lo que yo sepa en materia de seguridad lo pongo, digamos, a la venta para obtener algún beneficio jurídico que, pues en principio, usa mucho el gobierno norteamericano para encontrar información relevante, ¿no?
1: Exacto.
6: Entonces, sí me parece que más allá de la estrategia pública del gobierno federal, pues seguimos ante evidencia de cosas realmente muy serias.
1: Muy bien, pues Jesús Silva Herzog, analista político, como siempre un placer que arrojes más luz sobre estos temas.
6: Un gusto platicar con ustedes, un abrazo.
1: Igualmente. Estamos en tiempo real, vamos a hacer una pausa y enseguida volvemos.
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16: El 20 de agosto de 1940, Leon Trotsky, artífice de la Revolución Rusa, fue asesinado en su casa de Coyoacán por el mexicano Ramón Mercader. El crimen que impactó al mundo por la notoriedad de Trotsky y su confrontación con el gobierno soviético es el punto de partida de La Torre de Cristal, novela escrita a cuatro manos por Eduardo Antonio Parra y Carlos René Padilla, quienes nos transportan a un México convulso en el tránsito entre la violencia revolucionaria y el país de instituciones que todos querían. Este tránsito se refleja en las personalidades y tensiones permanentes entre los protagonistas de la historia. El teniente Quintanilla, de métodos brutales, Quevedo, un investigador científico pero igual de efectivo, y la presencia del Güero Téllez, mítico periodista de Nota Roja, una novela negra trepidante con el marco de una etapa fascinante de nuestra historia reciente.
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18: El ojo del calamar gigante es del tamaño de una pelota de baloncesto, permitiéndole ver en las profundidades más oscuras.
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1: Ya estamos de regreso en tiempo real y los mexicanos le ponemos a nuestra vida 8.62 de calificación. No al gobierno, no a la economía, no al metro, no a la selección nacional, tampoco exageremos. A nuestra vida. El INEGI le preguntó a los mexicanos qué tan satisfechos están con la vida que llevan y en una escala del 0 al 10 la respuesta promedio fue 8.62. José Yust, economista y conductor de Fórmula Financiera, ¿qué está pasando?
20: Paco, ¿estás satisfecho con tu vida?
1: Pues yo, mira, yo le doy un, en estrellas le doy unas 4 de 5.
20: Fíjate que yo creo que eso pasa, Paco, porque, pues a ver, tenemos una economía que apenas se ha crecido en los últimos 7 años, inseguridad, bueno, pues sigue galopante la inseguridad, ya se está tratando de combatir, pero hay mucha inseguridad, tenemos un problema de empleo formal, que no están quedando empleos formales, y en ese contexto, pues te llama la atención, 8.62 de calificación de satisfecho con la vida. Uh-huh. Yo creo que el mexicano pues sí responde de manera de, oye, ¿estás satisfecho? No, sí, yo porque no, claro que sí, ¿no?
1: A lo mejor fue después del tercer partido de la selección.
20: Sí, claro. Debe haber sido así, debe haber sido así. Pero fíjate que esta parte de esta encuesta nacional de bienestar autorreportado, así se llama la del INEGI, uh-huh, va muy en línea también con lo que ha estado midiendo Gallup y la Universidad de Oxford y la ONU, de cuáles son los países más felices del mundo. México está en el lugar 12, estaba en el top 10, incluso estaba en el 10, está ahorita en el 12 como más feliz del mundo. Entonces los mexicanos, al parecer, se sienten felices, satisfechos, o son muy resilientes a todo lo que pasa.
1: Ahora, ¿esto qué nos muestra? ¿Que el PIB es extraordinario para medir actividad económica y medio torpe para explicar una sobremesa de domingo con la familia?
20: Exactamente, fíjate que eso es el clavo. Aquí mides otras cuestiones, puedes medir todo, ¿no? El PIB per cápita, pero también la esperanza de vida, uh-huh, el contexto de la comunidad en la que estás, la libertad de decisión que tengas. En fin, mides otras cuestiones que si hay el nivel cultural o no hay nivel cultural en tu comunidad, puedes empezar a medir otras cuestiones que son que no te las da el PIB. Sí. El PIB desde luego es indispensable. Ahora, ¿qué pasa también? Que cuando no creces, pues quieres medir todo en base a lo que no sea el PIB, ¿no?
1: Así es.
20: Porque no estás creciendo. Entonces, eso te recordás lo de López Obrador, ¿no? Que quería todo empezar a medir todo en base a que no fuera
1: índice de felicidad.
20: Índice de felicidad, ¿no? Entonces, es algo parecido.
1: Ajá. ¿Y qué hace un economista con una variable que se llama alguien me quiere?
20: Pues fíjate que lo que haces es ver que dentro de todo, pues no hay un tema de crisis financiera, lo cual es cierto. pues será lo que no hemos crecido, también es cierto, pero dentro de todo, en este contexto no hay una crisis financiera. Incluso hay una cierta estabilidad financiera de la inflación. Hemos tenido problemas, pero la inflación la discutimos entre el 3 y el 4%, 5 a lo mucho, no ha llegado. Ahí la discutimos la inflación. Pero no estamos hablando de una crisis financiera. Entonces, sí te da, la verdad, una situación donde pues puede haber este tipo de respuestas que pues siempre son interesantes, ¿no? Que realmente estés tan satisfecho con tu vida, uh-huh. Sí es interesante. Y además, los estados Coahuila, exacto, Tamaulipas, sí. Durango, Sinaloa, con todo el problema de inseguridad, que estén realmente, sean de los más
1: satisfechos. Están felices de estar vivos, ¿no? Que es diferente.
2: Sí, yo creo que sí.
1: Los que alcanzaron a contestar.
20: Podría ser así que, bueno, pues no deja de ser siempre una encuesta interesante. Creo que sí hay que seguirla, desde luego, midiendo. Es un buen indicador del INEGI que pues nos da esta respuesta, ¿no? De que también, y obviamente también te hace pensar cómo responde el mexicano. Cuando te preguntan, ¿estás satisfecho con tu vida? No, pues tú siempre dices, no, tú siempre de bien para adelante. Y,
2: sí, échale ganas, ¿no?
20: Sí, échale ganas. Sí. Entonces quizá la respuesta pueda ser un poco por ahí. Pero bueno, pero lo que se dice, los especialistas sí. Dicen que lo que sí hay en México es una red familiar o red de amistades, ajá, o red de la comunidad, que sí te ayuda, que esta red familiar y red de la comunidad sí te ayudan a esta contestación.
1: Muy bien, perfecto, Pepe Yuste, como siempre un placer platicar contigo. Vamos a echarle ganas.
20: Sale, Paco, muchas gracias.
1: Vamos a una pausa, estamos en tiempo real.
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26: Los gatos tienen 32 músculos en cada oreja, lo que les permite moverlas de forma independiente para escuchar mejor los sonidos.
24: Información sorprendente.
26: Los pingüinos le proponen matrimonio a sus parejas entregándoles una piedra perfectamente circular que encuentran en las playas de hielo.
27: Presidenta Sheinbaum firmó la iniciativa de ley general para prevenir, investigar, sancionar y reparar el daño por el delito de feminicidio, con la que se unificarán a nivel nacional los protocolos de actuación de las autoridades, así como las penas y agravantes por este delito.
28: Como primera mujer presidenta, asumí la responsabilidad de proteger a las mujeres frente a la violencia. Establecimos el derecho de las mujeres a una vida libre de violencia. El peor delito de violencia contra las mujeres, de trato indigno hacia una mujer, pues es la muerte. Lo que tenemos que garantizar para eliminar, para erradicar el feminicidio en nuestro país, es por un lado la prevención, como también la cero impunidad.
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0: tenido con Noel Gallagher, quien ha afirmado, bueno, el integrante de Oasis dice que Phil Collins es el anticristo y siempre ha estado criticándolo, pero antes de ser incluido en el salón a finales de este año, junto con artistas como Live Forever, Billy Idol, Joy Division, New Order y The Wu-Tang Clan, uh-huh, están todos convocados a una comida. Entonces ahí va a estar Oasis y ahí va a estar Phil Collins. Entonces vamos a ver si reafirma sus afirmaciones de que es el anticristo o ya todo quedó.
1: Fuman la pipa de la paz para la posteridad porque van a un salón de la fama, ¿no?
0: Exactamente, sí. Y desde 1997 vienen estos ataques.
1: Entonces, no sabía.
0: Hasta la hija de Phil Collins un día le reclamó. Ahí en el backstage de un concierto de Oasis.
1: Pero, ¿qué necesidad? Phil Collins me parece un tipo tan, digamos,
0: cool,
1: tranquilo,
0: ¿no? Sí, correcto. Sí. Y mira, y su hija, que está en una serie muy famosa ahorita de Emily in Paris. Uh-huh. O sea, nos ha dejado muchas cosas buenas, Phil Collins. ¿Por qué atacarlo?
1: Exactamente.
0: Muy bien, vamos a cambiar de tema y vamos a hablar de ciencia. ¿No? No hablemos de ciencia. Bueno, uno piensa que comer una ensalada es una decisión responsable, la alternativa adulta, la opción saludable. Y entonces llega un parásito microscópico llamado Cyclospora cayetanensis a recordarnos que la vida tiene un peculiar sentido del humor, porque la ciclosporiasis es una infección intestinal de la cual vamos a platicar con Alejandro Macías, infectólogo y excomisionado anti-influenza. Doctor, ¿qué es la ciclosporiasis?
2: Sí, Paco, mira, es un parásito, como lo mencionas, que no se transmite, digamos, de persona a persona. Es un parásito que tiene que salir en el excremento y luego madurar en el ambiente antes de volverse infectante. Uh-huh. Y lo que ocurre es que si madura en el ambiente, por ejemplo, en agua, en algún lugar donde haya contaminado el agua de riego, entonces se disemina a todas las verduras que se rieguen y sobre todo las que se sirven sin cocinar. Típicamente las verduras de hoja verde, uh-huh, ¿verdad? Los vegetales de hoja verde, y lo que se sirve crudo, ¿verdad? Y como dices ahora, pues viene generalmente en ensaladas, en el perejil, en el cilantro. Está ocurriendo en los Estados Unidos, ya está afectando, son miles de casos, afectando ya 34 estados, territorios de los Estados Unidos. No es nada difícil que en México lo vayamos a ver. De hecho, yo recientemente, aquí en León, no quiero decir que haya un brote nacional, ni mucho menos, pero yo aquí en León tenía un año de no verla, de no encontrar ninguno. Yo soy infectólogo, sí. Y ahora en estas últimas semanas he visto 4 casos ya. Entonces, puede ser que en México tengamos nuestro propio nivel endémico, digamos, uh-huh, pero hay que estar atento porque es una diarrea explosiva.
0: Ok. ¿Y cuántos pacientes reciben antibióticos, antiparasitarios genéricos o el diagnóstico de colitis antes? Bueno, porque nadie pidió una prueba para detectar
2: Eso es bien interesante porque además no es una diarrea que se te quite en 2 o 3 días, no. Te puede durar semanas y ya para entonces ya les dieron metronidazol, ya les dieron ciprofloxacin, ya les dieron antiparasitantes de todo tipo y no les dan el bueno, que es el que puede servir para una vez que tienes el diagnóstico, ¿verdad? Porque el diagnóstico hay que buscarlo, sí. Entonces sí hay que tener, digamos, en el radar que si alguien tiene una diarrea en esas épocas de lluvia, que es una diarrea explosiva, de esa que no te deja llegar al excusado, pues, o que llegas y explotas ahí en el excusado. Esa es la diarrea frecuentemente, así es la diarrea por ciclospora, es una diarrea explosiva.
0: Exacto, ¿y esto es solo una infección molesta o es una enfermedad potencialmente grave o depende de cada paciente?
2: Ok, sí, no, mira, es una pregunta bien importante porque en la mayoría de las personas pues, es muy molesto porque te trae a mal traer 2 o 3 semanas. Sin embargo, si tienes cáncer, VIH, SIDA, diabetes descontrolada, te puede poner a mal traer y puede inclusive ser fatal, ¿verdad? Entonces, no es común, generalmente no es una enfermedad que te mate, uh-huh, mucho menos, pero en determinadas circunstancias, y si no se atiende, se vuelve subaguda crónica, te puede dar un problema muy grave que te lleve a una deshidratación, terapia intensiva y en el peor de los casos, pues a fallecer.
1: Hola, doctor. Te saluda Marco Antonio Silva. Yo quiero preguntarte si hay algo en particular en los habitantes de esos 34 estados, en el ecosistema, en el ambiente, en la manera en cómo viven, que los haya hecho mucho más vulnerables a esta infección.
2: No, mira, de hecho, hoy el Washington Post

0: reportó que están buscando si la asociación fue con una cadena de alimentos, de esos que venden alimentos Tex-Mex, muy famosos en Estados Unidos, porque parece que tienen alguna correlación. Pero no, no, este es un parásito que si te lo comes en cantidad suficiente te enfermas, no hay vuelta. Así estés bien, así tengas, como decía ahora Paco, la mejor costumbre, lo que te parece más sano, que es comer tus vegetales, tu ensalada, esa es la que te puede enfermar, y además no sabe a nada diferente, es una ensalada perfectamente fresca. Entonces no tiene que ver necesariamente con costumbres.
1: Ahora, el cloro o los desinfectantes comerciales que utilizamos normalmente en casa, garantizan
0: no
1: eliminar,
0: no funciona.
1: ¿Qué hacen? ¿Nos dejamos de comer ensalada? No me tiene que convencer.
0: Yo diría, a ver, no la comas donde venden garnachas, ¿verdad? Porque no sabes el origen de la lechuga o del cilantro. Pero digamos, si vas a comer ese tipo de vegetales o de verduras de hoja verde, de vegetales, pues que sea de sitios, digamos, prestigiados o de supermercados que tengan alguna trazabilidad sobre el origen de los alimentos que venden, ¿no?
1: Ahora, ¿esto, el brote en Estados Unidos, debería encender alguna alerta epidemiológica aquí en México?
0: Sí, absolutamente.
1: ¿Y tenemos la capacidad para detectar rápidamente un brote?
0: Sí, digamos, aquí hay los elementos para hacer el diagnóstico. El Instituto Nacional de Referencia Epidemiológica lo puede detectar también. Y desde luego hay que buscarlo. Entonces sí, yo creo que eventualmente se tendría que hacer una alerta de que pues la gente esté con el radar encendido en caso de que tuviera algunas molestias de una diarrea que salga de lo común, una diarrea explosiva, pues empezarlo a buscar en pacientes como esos, una vez que sabemos que está tan masivamente diseminado en los Estados Unidos.
1: Pues ya tenemos otra cosa que googlear antes de ir con el doctor a decirle que tenemos diarrea. Muy bien.
0: Así es.
1: Alejandro Macías, doctor, infectólogo y excomisionado antiinfluenza. Muchas gracias. Seguimos platicando.
2: Saludos. Gracias, doctor.
0: Sí, cuídense.
1: Hasta saludos. Luego. Y nos están informando que en el partido de Inglaterra-Argentina, Inglaterra ya lleva un gol. ¿Te parece? ¿Estás feliz? ¿Estás feliz, Marco?
2: Sí, veo a mucha gente muy feliz. Minuto 56, 1-0 favor Inglaterra contra Argentina, Pacaso.
1: Perfecto, bueno, vamos a cambiar de frente. Octavio Valdés, periodista de Univisión desde Los Ángeles, California, con la noticia de que suspende ICE los controles de tránsito y los agentes podrían ya llevar cámaras corporales individuales. Octavio, ¿cómo están cambiando las cosas ante las reacciones de otros países por la muerte de inmigrantes?
3: Paco, qué gusto saludarte a ti al auditorio. Pues sí, mucho está cambiando. Venimos de una suerte de pausa silenciosa en el tono que ICE había estado llevando en tanto los operativos, las redadas y las detenciones que derivan muchas veces en deportaciones. Esta semana particularmente, después de la muy desafortunada muerte de Lorenzo Salgado, este inmigrante mexicano en Houston, la semana pasada, el martes, para ser exactos, después de una parada de tráfico donde después ICE reconoce que ni siquiera era el objetivo del operativo, empezó a subir el tono de forma dramática por lo complicado del tema, por la comunidad que se une para alzar la voz. Y lo que terminó de derramar el vaso fue pues la otra muerte, un ciudadano colombiano en Maine, a inicios de esta semana, donde también una parada de tránsito de ICE, que no era el objetivo, derivó entonces en la muerte de este ciudadano. Y entonces ICE cambia dramáticamente el tono, dicen que van a suspender las paradas de tráfico, estas detenciones que hacen para revisión, a pesar de que ellos han dicho que están yendo sobre objetivos específicos. Cambiaron el tono de las redadas de estos estacionamientos, por ejemplo, en Home Depot o en áreas de muchos trabajadores latinos, y ahora están yendo por objetivos mientras se mueven. ¿Qué quiere decir esto? Que van de su casa al trabajo, algunos trayectos, y ahí es donde los abordan. Incluso se han hablado de 10,000 detenciones en una sola semana, lo cual ha podido confirmar ICE en otras ocasiones. ¿Qué pasó en las últimas horas? Bueno, que ICE dijo, vamos a suspender por ahora estas detenciones a vehículos, pero eso cambió abruptamente en las últimas horas porque el presidente Trump, muy a su estilo, subió un post a sus redes sociales, como siempre suele suceder, y lo que ha hecho el presidente es pues revocar esta decisión. Lo que está diciendo es que ICE tiene que continuar con estos operativos, con estas maneras de actuar. Y eso está complicando mucho las cosas para la comunidad, que de por sí ya se las ve complejas. Y el presupuesto, Paco, rápidamente, el presupuesto que rebasa los 75 mil millones de dólares.
1: Octavio, vamos a hacer una pausa y enseguida volvemos. Aguántanos un rato en la línea.
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1: Los ojos de las avestruces son más grandes que sus propios cerebros, lo que les da una visión muy aguda.
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3: Estamos de regreso en tiempo real y estamos platicando con Octavio Valdés, periodista de Univisión, de la situación del ICE y su forma de operar en Estados Unidos. Decíamos que se habló de una suspensión de la mayoría de las paradas vehiculares de ICE, pero hoy Trump dice que deben continuar. Octavio, en este momento, ¿qué instrucción operativa tendrán los agentes?
4: Pues yo creo que ellos se pueden sentir tan confusos como el auditorio, como nosotros mismos, Paco, porque no se define, es un vaivén en la estrategia. Ya habíamos visto el año pasado las muy desafortunadas muertes de ciudadanos americanos a manos de ICE.
3: Sí.
4: Y esto ha complicado las cosas, el discurso. Ya les narraba de estas dos muertes a manos de unas paradas de tráfico que derivó en una tercera ayer también en Florida. Otro mexicano que es detenido por ICE, que intenta escapar y que es atropellado en uno de estos freeways. Entonces, ICE había dicho, vamos a suspender las detenciones automóviles porque pues está saliendo de control. Lo que decían es que van a retomar entonces la capacitación, van a definir los operativos, pero hoy muy temprano el presidente Trump echó para atrás esa suspensión y dicen que es una herramienta importante para las autoridades y entonces pareciera que ha echado para atrás esta suspensión que ICE se había autoimpuesto a partir de ayer. Ahora, ¿qué está pasando con las cámaras corporales? Porque en ninguno de estos tres hechos de la última semana ha habido imágenes de las cámaras corporales de los agentes, a pesar de que se habían destinado 20 millones de dólares por parte del Congreso, pues para implementarse estas herramientas, estos mecanismos, y que haya testigo, pues, de lo que están haciendo los agentes. ICE dice que ha sido muy pronto la asignación de los recursos para poderle enviar cámaras a todos los agentes, pero que está en ello. Esto no es suficiente para la estrategia, porque a pesar de que se ha pues destinado un presupuesto millonario, la discusión ahora es si pues esta agencia con más dinero, con más personal, viendo la manera de gastárselo y dando resultados, pues realmente también va a tener mayores mecanismos de revisión y rendición de cuentas, porque es ahí donde quedan entonces las lagunas. Y a todo esto hay que sumarle pues la reacción que ha tenido el gobierno de México, que se había tardado muchísimo, pero que finalmente ha puesto el golpe sobre la mesa para decir, caray, esto tiene que acabar, porque no solamente son las muertes en detenciones, sino también en los centros de detención, en las cárceles donde hoy por hoy están estos agentes. Entonces, la situación no ha cambiado, habíamos tenido una suerte de pausa en el tono, más no así en las detenciones, pero la situación sigue siendo pues muy compleja, sigue afectando a muchísimas familias, y el Departamento de Seguridad Nacional en Estados Unidos, junto con ICE, sigue buscando la manera y las lagunas para poder detener personas y lograr la deportación de estas personas, de estos ciudadanos que llevan incluso décadas viviendo en este país de forma regular, sin un récord pues criminal, ¿no? Y es ahí pues la parte de la injusticia.
3: Ahora, una pregunta así de servicio. Si agentes de la ICE intentan detener un vehículo, ¿qué debe hacer una persona para no convertir un encuentro migratorio en una situación de vida o muerte?
4: Y ese ha sido el debate de la última semana, porque en las imágenes se ve cómo estas personas tratan de acelerar o tratan de, una vez que la gente está en la ventana, tratar de irse del lugar. Los abogados, los expertos, la recomendación número uno es no correr, no escapar, no acelerar, enfrentar, encarar la situación y por lo menos salvar la vida, porque pareciera que ya es las únicas dos decisiones en este momento, o tratar de escapar arriesgando la vida o encarar pues la detención con lo que lleve. Muchos dicen el que nada debe, nada teme, pero se entiende que en un momento así todos podemos ponernos nerviosos y tomar una decisión errónea, pero hay que pensarlo dos veces. La recomendación sigue siendo eso, mantener la calma, tratar de dialogar con los agentes. Puede uno guardar silencio, pero tratar de entender que la situación sigue siendo jurídicamente compleja y ellos llevan pues técnicamente todas las de ganar.
3: Sí, el problema es que algunos agentes operan encapuchados y en vehículos sin identificación, ¿no? Entonces, ¿cómo distingue un inmigrante aterrorizado entre una autoridad y alguien que dice ser la autoridad?
4: Que ha pasado, ¿no? Uh-huh. Pero hay que entender que ICE, con este presupuesto de 75 mil millones de dólares que le ha otorgado el Congreso para los próximos años, pues sí, está también contratando a terceros, ¿no? Entonces, uh-huh, uno no tiene la certeza de quién te está deteniendo, pero tienes que mantener la calma y tratar de sobrellevar la situación. Se dice fácil y se escucha fácil para todas las familias que lo están padeciendo en estos momentos, pero insisto, cuando ya se trata de una situación de vida o muerte, pues habrá que ser un poco más inteligentes que ellos.
3: Exacto, y con ese presupuesto, pues sí les alcanza para viniles, para los coches y chamarritas para sus agentes, ¿no?
4: Y para lo que haga falta. Exacto. O sea, realmente ICE lo que tiene ahorita es poder, uh-huh, y dinero. Así que van a seguirse complicando las cosas para muchísimas familias que incluso siguen optando por la decisión de autodeportarse, pues de para cómo están las cosas. Uh-huh. Es un cambio radical de vida, pero el tono que está manteniendo ICE y el Departamento de Seguridad Nacional es justo eso, crear terror, crear temor para las familias y orillar a que esa sea la decisión.
3: Exacto.
4: Cada quien tendrá su mejor opinión en casa, pero sí, muy complejo para la comunidad latina aquí en los Estados Unidos.
3: Así es. Bueno, Octavio Valdés, periodista de Univisión desde Los Ángeles, muchas gracias por arrojar
4: un fuerte abrazo
3: sobre este tema. Gracias. Y vamos a cambiar de tema porque en México no solo tiene una crisis de fosas clandestinas, tiene una crisis para saber oficialmente cuántas son. Y para platicar de este tema, Jessica Alcaraz, oficial del área de investigación de Artículo 19. Jessica, ¿cómo están las cosas?
5: Hola, muchas gracias por el espacio. Y bueno, sí, les comentamos que justo el día de ayer presentamos un informe sobre transparencia en el contexto de la actualización de la Plataforma Ciudadana de Fosas. Es una plataforma que está en línea y pueden consultarla a la audiencia. Muchísimas gracias por la invitación, sí, en plataformaciudadanadefosas.org. Y te quiero comentar un poquito de qué se trata este informe, ¿no?
3: Sí.
5: Mira, el informe es el resultado del ejercicio de solicitudes de transparencia que hicimos en el 2026 a las 32 fiscalías estatales y a la Fiscalía General de la República, uh-huh, mediante el cual se solicitó información desagregada, muy puntual, sobre los hallazgos de fosas clandestinas registrados en 2025. Este ejercicio de solicitar información ya lo venimos haciendo bastantes años, y justo este informe adquiere especial relevancia por ser el primer ejercicio realizado tras la desaparición, como tú sabes, del INAI, uh-huh, y donde la transparencia y sus funciones se trasladaron a esta nueva Secretaría de Anticorrupción y Buen Gobierno a través de su órgano administrativo descentralizado que le llaman Transparencia para el Buen. Y nos encontramos con un montón de hallazgos claves que nos parece importante resaltar. Este informe hace un análisis donde evalúa la calidad de las respuestas emitidas por cada sujeto obligado, es decir, por estas fiscalías y por la Fiscalía General, desde la perspectiva de la transparencia reactiva, donde no solo basta responder, sino que es importante que la variable se comprenda, que sea atendida, que tenga información importante, verificable. Y nos encontramos con que eso no está sucediendo y hubo un cambio radical, digamos, en la calidad de las respuestas de las fiscalías, y nos dimos cuenta que esto es importante resaltar porque cada vez tenemos más dificultades para acceder a la información. Te voy a dar como, sí, algunos datos importantes, ¿no?, que nos parecen que no se están cumpliendo con esta obligación del Estado. Un ejemplo es que en 2022 a 2025, la proporción de las respuestas de las fiscalías, según nuestra métrica, disminuyó casi 22 puntos porcentuales, lo que refleja un acceso cada vez más limitado a la información sobre la problemática de conocer cuántas fosas clandestinas, cuántos cuerpos han encontrado en estas fosas. Y la caída más pronunciada la vamos a encontrar en 2025, cuando empieza a operar la transparencia para el pueblo, donde el porcentaje de las respuestas pasó del 84%, como veníamos solicitando la información, a un 62.5%. Nos encontramos con que varios estados que nos habían dado información, que habían estado cumpliendo con esta obligación, en 2025 por lo menos 7 entidades federativas no cumplieron y no nos dieron y no nos, incluso ni nos respondieron.
6: Sobre
5: te va a decir cuál.
6: Ese es justo, hola Jessica, Marco Silva la habla, y justo te iba a preguntar, ¿quiénes son ahí los campeones malísimos en opacidad?
5: Sí, está terrible. hay 8 entidades federativas que no cumplieron y están totalmente opacas y que venían contestándonos, que es Baja California, desgraciadamente la Ciudad de México, Coahuila, Colima, Estado de México, Guanajuato y Tamaulipas. Y al cerrar el informe, Nayarit nos respondió después de 2 meses con 0 fosas. Antes nos había respondido que sí tenía fosas y nos tardó un montón en responder. Y un caso muy particular es que el estado de Morelos van 4 años consecutivos sin responder solicitudes. Entonces, esto es bastante grave. Nos encontramos con que hay estados en donde se reserva la información. Ese es el caso de Baja California.
3: Así es.
5: Coahuila y Nayarit tardaron en responder y nos respondieron que 0 fosas. Y algunos estados, como Colima, nos remiten un enlace roto, inactivo, ¿no? Guanajuato hace lo mismo, nos canaliza un portal sin información suficiente para identificar las fosas, pero nos dice, bueno, sí te contesté, cumplí con contestarte, pero no me contestó nada en general, ¿no? O nada que me pueda ayudar. Uh-huh. Hidalgo, de plano, declara incompetencia, sí. Y Veracruz se limita a dar acceso mediante respuestas administrativas muy insuficientes, ¿no?
3: Así es.
5: A lo que nosotros decimos que hay un incumplimiento clarísimo, ¿no? Porque no basta con que te emitan un oficio con la respuesta, porque las instituciones tienen la obligación de entregar información útil, completa y verificable. Y se limita realmente el acceso a la información. Y sobre todo quiero hacer énfasis, como lo dice la normativa y la ley de transparencia, relacionada a graves violaciones con derechos humanos, sí, donde la transparencia constituye una obligación. O sea, no estamos pidiendo algo, ajá, que no estén sus funciones.
3: Muy bien. Pues Jessica Alcaraz, oficial del área de investigación de artículo 19, muchas gracias.
6: Gracias, Jessica.
3: Vamos a platicar de nuevo.
5: Muchísimas gracias a ustedes.
3: Gracias, estamos en tiempo real. Vamos a una pausa y enseguida volvemos. Inglaterra, Argentina, siguen 1-0. Favor Inglaterra.
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7: Infantino recibe una fría bienvenida. Gianni Infantino vivió un momento incómodo durante la semifinal entre España y Francia, cuando la imagen del presidente de la FIFA apareció en las pantallas gigantes del estadio de los Vaqueros de Dallas. Una parte importante de los aficionados respondió con sonoros abucheos. La escena no pasó desapercibida y rápidamente se volvió viral en redes sociales. El dirigente no reaccionó públicamente al episodio.
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7: Piña para la digestión. La piña es una fruta tropical excelente para las épocas de calor extremo. Contiene bromelina, una enzima que facilita la digestión, algo fundamental cuando el calor ralentiza nuestro metabolismo. Gracias a su gran porcentaje de agua y potasio, ayuda a prevenir la retención de líquidos. Disfrutarla fría ayuda a bajar la temperatura interna del cuerpo de manera rápida y efectiva.
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8: Taxco de Alarcón, Guerrero. Construido sobre laderas, este pueblo es famoso por sus minas de plata y su arquitectura barroca. Sus estrechos callejones blancos convergen en la espectacular Santa Prisca. Es el lugar ideal para comprar joyería fina y admirar paisajes de montaña hermosos.
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9: La presidenta Claudia Sheinbaum y su homólogo panameño José Raúl Mulino acordaron fortalecer la cooperación económica y continuar con el apoyo a la neutralidad del Canal de Panamá. El mandatario felicitó a Sheinbaum Pardo por el operativo Jalisco que llevó al abatimiento del líder del cártel Jalisco, Nemesio Ceguera, alias El Mencho. La gobernadora de Baja California, Marina del Pilar Ávila, acusó al exgobernador de la entidad, Jaime Bonilla, de tenderle una trampa al facilitar los acercamientos con supuestos intermediarios de Estados Unidos para recobrar su visa, y lo señaló de grabar, manipular y difundir los audios de esas conversaciones. Aseguró que jamás entregó información reservada de seguridad. Un juez de Estados Unidos ordenó al presidente depuesto de Venezuela, Nicolás Maduro, y otros dirigentes chavistas pagar $314 millones por demanda interpuesta por más de 10 estadounidenses por secuestro, tortura y terrorismo. Informó Amy Arriaga. 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
3: Ya estamos de regreso en tiempo real. Y fíjate, Marco, que hay noticias de clima que presentamos como si fueran conversación simple. Va a ser mucho calor, toma agua, usa bloqueador, evita salir al mediodía. Pero el último reporte de la Secretaría de Salud obliga a detenernos. Andrea Merá, reportera del Grupo Fórmula, ya son 36 muertes en el país relacionadas con el calor.
18: Así es, muy buenas tardes. Bueno, ya desde hace unas semanas, incluso previo al inicio del Mundial, la Secretaría de Salud tenía, digamos, este pendiente de que los golpes de calor, las quemaduras, las deshidrataciones eran el principal foco de atención en nuestro país mientras duraba estas semanas mundialistas. Y bueno, vaya que sí, digamos, fue el número uno de preocupación, porque ya hasta el momento son 36 muertes las que están derivándose por este clima caluroso. Los fallecimientos fueron reportados en 17 entidades, pero Baja California, Chiapas y Tabasco están concentrando el mayor número de fallecimientos con 13. La dependencia también señala que de esta totalidad de las 36 muertes, solo 2 son por deshidratación y el resto son por golpe de calor. Las personas que también han reportado afectaciones por el mismo clima son más de 1,100 personas. Tabasco, Oaxaca, Jalisco y Sonora superan los 80 afectados por cada uno, y la recomendación de la Secretaría de Salud es, pues sí, mantenerse hidratado y ante los síntomas de golpe de calor, acudir a las unidades médicas más cercanas, porque sí afectan, y como ya vemos, ya vamos en 36 fallecidos. Es el reporte.
3: Perfecto, Andrea, pues muchas gracias por la información. Y sí, Marco, pues la recomendación oficial siempre es evitar la exposición durante horas de mayor temperatura, pero medidas concretas para que una persona cuyo empleo consiste precisamente en estar expuesta durante esas horas al sol, pues está difícil, ¿no?
6: Sí, por supuesto. Por ejemplo, en Tabasco, ¿no?, que era uno de los 3 estados que mencionaba Andrea, en donde se han registrado el mayor número de casos. ¿Qué te parece? ¿Cómo le haces frente a un corte eléctrico, frente a un apagón, ¿no? ¿Cómo mantienes, digamos, esa posibilidad de evitar un golpe de calor, ¿no?
3: Sí, la situación cada vez más difícil. Y uno pensaría que solo estamos hablando de Sonora y demás.
6: No, ya viste que no.
3: Esto agarra parejo. Bueno, ya son 36 muertes relacionadas por el calor en el país. Y vamos a hablar de cultura.
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3: Adán Ramírez, nuestro guía, nuestro experto, nuestro gurú en cultura, la gran fiesta franco-mexicana. Adán, cuéntanos.
19: Hola, Paco, ¿cómo estás? Pues fíjate que es el bicentenario entre las relaciones entre México y Francia. A quienes nos gusta la historia y la literatura, nos va a venir a la mente pues la Guerra de los Pasteles, sin duda, Maximiliano. Pero la relación cultural de México con Francia ha sido, además de polémica y dura políticamente, también súper interesante. Y en este bicentenario están haciendo cosas tanto como de México en Francia. Por ejemplo, va a estar el Códice Azcatitlán en Francia. Uh-huh. Y van a estar también muchos eventos en Niza. Es decir, va a haber presencia de México en París, en Niza, en bastantes lugares. Como en México también va a haber puntos muy importantes. Francia, recordemos, como México, tiene una tradición profundísima de literatura, de cultura, de arte. Y entonces, bueno, va a estar en México el Tour de Cine Francés, que ya es un clásico, pero también va a estar un fotógrafo que a mí me gusta muchísimo, que es Willy Ronnings, este que tiene unas capacidad de atrapar el momento. Esta se va a inaugurar en septiembre, se llama El Instante Ronnings, Willy Ronnings, y va a estar en Oaxaca, se va a exponer esta, en la universidad, en la UAPJO, eso está muy importante. No solo esta presencia de Francia va a estar en la Ciudad de México, que va a estar, por supuesto, sino también va a estar en otras ciudades como Oaxaca. Yo ahí les cojo también porque no soy imparcial para nada. Uh-huh. Y entonces, otra que me interesa muchísimo, Paco, es una que se llama Una obsesión de flores, un diálogo entre Mario Velatín y Marcel Proust. Esto es muy interesante, este gran escritor mexicano, Mario Velatín, que tiene esta célebre obra Salón de Belleza, y que él, a partir de las flores, una especie de collage de arte contemporáneo intervenido por frases, y que él se relaciona aquí con Marcel Proust. Esto va a ser en el bosque de Chapultepec. Uh-huh. en la parte del lago, pista El Sope se llama este nuevo lugar, y esto va a estar a partir del 3 de septiembre de 8:30 de la mañana a 5 de la tarde. Entonces, bueno, va a haber muchas cosas así también. Por ejemplo, va a haber un rave que es muy interesante, que se llama Rave Lucid México más el Fretén, que está que suena muy bien. Y porque Francia, así como México, pero eso creo que a mí me gusta particularmente, Paco, es que tiene cosas de música como un rave, ¿no? Esta exposición, ajá, moderna de la música, al mismo tiempo que va a haber también Daphne y Chloe, esta obra de Maurice Ravel, es decir, con la Compañía Nacional de Ópera. Entonces, Ravel montado por la Compañía Nacional de Ópera me encanta, pero justo creo que cuando el arte se mezcla entre lo muy contemporáneo y lo muy clásico, se logran cosas hermosas, Paco. Entonces, es un gran momento para acercarse a muchas cosas del arte francés y que Francia tenga un impacto de México también allá.
3: Exacto. Y si hablamos de 200 actividades, 21 ciudades, 250 artistas franceses, es obviamente una operación extraordinaria de diplomacia francesa. ¿México tiene una política comparable o seguimos dependiendo de Frida Kahlo, del Día de Muertos y de los alebrijes?
19: Bueno, la comparación, debo decir, puede ser, digamos, yo creo que México ha tenido a lo largo de su historia, yo creo que en el presente no tenemos una agenda cultural tan potente, pero me parece que sí hemos tenido desde el Estado, digamos, si nos comparáramos con Latinoamérica, México, pues bueno, sí, la cultura de las becas, la fuerza, digamos, de personajes como Octavio Paz, ¿no? Sin duda todos los muralistas, además, por supuesto, de Frida Kahlo. La diferencia es que Francia es una comparación, digamos, estamos contra los países que tienen una política de cultura de los más fuertes del mundo, ¿no? O sea, me parece, uh-huh, Francia, si eres actor, si eres bailarín, si eres escritor, con que te dediques a ello vas a tener un apoyo del Estado. Entonces, por eso Francia puedes tener desde el Museo del Louvre, ¿no? Que es como lo más tradicional, pero también tienes el Pompidou, ¿no? Entonces, creo que Francia se equipararía más bien a Corea del Sur, que tienen una política cultural de Estado inmensa, ¿no?
3: Exacto. Y ahora, ¿esta gran fiesta está pensada para el público amplio o para las mismas élites culturales que van a Bellas Artes, al IFAL y a los festivales?
19: Yo creo que mezcla, Paco, así como te decía que va a estar en la Compañía Nacional de Ópera con Daphne y Chloe, en esta de Willy Ronnings del Instante. Oaxaca tiene una tradición muy fuerte de grandes museos, y me parece que esta sí es para el público en general, para las grandes multitudes, pues, digamos, uh-huh, en el sentido de que es gratuita, está en el centro de la ciudad. También la que les decía de Mario Velatín es gratuita, claro, uno no necesariamente sabe quién es Marcel Proust ni Mario Velatín. Sin embargo, creo que lo que hacen las políticas de Estado en este caso es acercarte a nombres que pertenecen a una alta cultura y ponerlos a abrir las puertas, digamos, que eso es muy interesante.
3: Perfecto. Bueno, Adrián Ramírez, ¿sí? ya tenemos algo que anotar en nuestra agenda para los siguientes días. Muchas gracias.
19: Y que, por cierto, gracias a ti, Paco. Muchos abrazos.
3: Y por cierto,
19: El invitado de este Cervantino para este año es Francia, entonces también va a haber cosas muy importantes para el público que quiera acercarse a Cervantino, que es una maravilla.
3: Perfecto, muy bien, gracias, Adán.
19: Gracias a ti, Paco, muchos abrazos.
3: Igualmente, y ahora vamos a hablar de tecnología.
16: Tiempo de tecnología.
3: Emilio Pizu Saldaña, nuestro experto en tecnología. Australia ya puso una restricción para menores de edad en redes sociales y ahora va por más.
19: Van por más. Muy buenas tardes, qué gusto saludarles. Y no solo es Australia, es también el Reino Unido, que quieren activar un toque de queda digital para jóvenes de 16 y 17 años. Estamos hablando de Instagram, TikTok, Snapchat y otras plataformas, particularmente plataformas de streaming de contenidos, que quedarían limitadas entre la medianoche y las 6 de la mañana. Y bueno, aquí está simpático porque un poco, digamos, el problema o el detalle es que esto es una opción que pueden, a la que pueden renunciar los jóvenes. Los jóvenes pueden decir, oigan, gracias por el esfuerzo, pero fíjense no, gracias. Que no, gracias, y lo quiero seguir utilizando, pues sí. Y lo van a poder desactivar. Esto ha generado mucha polémica y obviamente polémica alrededor de, ¿se trata de protección real, de un empujón digital o simplemente una ilusión de control? Tiene más como pinta de retórica de tipo de política, ¿no? Pero hay algo muy importante o algo muy relevante. El gobierno británico, por ejemplo, anunció que las aplicaciones de redes deberán activar esta función de manera automática. Sin preguntar, se va a activar. Y es este toque de queda digital al que los jóvenes podrían decir, no me interesa. El gobierno está apostando porque los padres de familia, madres de familia, hagan equipo con el gobierno y un poco digan, a ver, ya te lo prohibieron, sí, oye, por algo será, vamos a dejarlo desactivado o vamos a no utilizarlo en las noches para poder reducir el nivel de uso que se le está dando en términos de horarios. Y creo que también refleja, y con esto cierro rápidamente, refleja también el nivel de desgaste que ha sufrido el gobierno a nivel político precisamente, porque la medida en Australia se recibió por los padres de familia de manera muy positiva, pero en Australia y en Reino Unido en particular, el berrinche que han hecho los adolescentes, de la molestia que ha provocado, ha sido muy grande. Entonces, el que lo hagan como de opción y no una prohibición absoluta, me parece un guiño muy interesante del gobierno a los mismos adolescentes, como diciendo, a ver, no quiero prohibirte las cosas, quiero ayudarte a que no te haga tanto daño. Así que si tú no quieres, pues adelante. Creo que es una buena forma, ¿no?
6: Oye, Pisu, pero ¿se vendrán discusiones adentro de casa de papás contra hijos y en el espectro público? Seguramente este, digamos, respeto a los a las libertades y derechos digitales, ¿no?
19: Sí, totalmente. Me encanta cómo lo planteas. Incluso yo creo que este es parte del paso realmente certero como para poder garantizar un entorno digital más enriquecido, más seguro y menos violento o menos agresivo con jóvenes y con particularmente con menores de edad, porque no recae en las plataformas toda la responsabilidad, tampoco recae en el gobierno toda la responsabilidad, y hoy se comparte tanto con los padres y madres de familia como con los usuarios mismos. Esta parte última no la habíamos visto considerada y me parece atinado que digan, oigan, estamos todo el mundo legislando acerca de lo que ustedes pueden o no pueden hacer, ¿no? ¿Qué les parece si nos comparten su opinión, no?
3: Así es. Ahora, una pregunta más, digamos, filosófica.
6: Venga.
3: Para saber que alguien tiene 15 años, la plataforma tiene que identificarlo mejor. ¿No hay una contradicción entre proteger a los menores y recopilar más información sobre ellos?
19: Este es el centro, lo que estás mencionando es el centro de la polémica más grande que hay y tienes toda la razón. Lo que se está argumentando es precisamente que si para que garantices que alguien de 15 años no pueda utilizar en ciertos horarios o ciertas redes sociales, si para ello cada que quiera hacerlo tiene que tomarse una prueba de vida, claro, entendiéndola como tomar una fotografía con tu teléfono que confirma no solo que eres tú, sino que estás guiñando el ojo, que estás vivo pues como tal. Y esto implica compartir datos biométricos y de identificación de manera constante a múltiples plataformas, con lo que se abre la posibilidad de un error de datos, y en donde error significa un hackeo, un robo, una venta de datos no autorizada. Sí. Y esto expone obviamente mucho más a los menores de edad.
3: Exacto. Y trasladado a México, ¿tú prohibirías las redes a menores de 16 o aplicarías un toque de queda nocturno por defecto como proponen en el Reino Unido?
19: Híjole, no estaría por la parte del prohibicionismo. Me parece muy necesario sí contener el uso que se le está dando, sí, pero creo que no sería quizá por la parte de la prohibición.
3: Pero si quieres decir que hay que educar a los padres, llevamos 15 años diciendo eso.
19: Eso sí. Y hay que quitarnos los padres de familia y madres de familia la idea de, como ya traen otro chip, cuando no, en realidad no, los jóvenes ya vimos menores de edad, pues no se saben contener o comportar ante interacciones peligrosas en línea, y no porque le den rápidamente clic y configuración, eso los haga, digamos, usuarios realmente habilitados, ¿no?
3: Exacto. Bueno, pues habrá que hacerle como los teléfonos en antaño. Si quieres continuar, deposita otra moneda. Mira, ahí le va bien a las plataformas.
19: Para continuar, deposite sin colgar otra moneda. Sí, señor.
3: Y ahora, ¿México tiene siquiera capacidad institucional y técnica para auditar si el algoritmo de TikTok, digamos, está cumpliendo reglas especiales para menores o eso pasa de noche por aquí?
19: No, señor, no hemos logrado ni siquiera formar a todos con sus teléfonos celulares para tenerlos bien registrados. No, es muy complicado que el gobierno pudiera tener los recursos necesarios para hacer un refuerzo, un apoyo, acompañamiento a este tipo de leyes o de medidas. No, imposibilitados técnicamente, sin duda alguna, señor.
3: Perfecto. Bueno, Emilio Pisu Saldaña.
6: Gracias, Pisu.
3: Te tengo una mala noticia. Inglaterra 1, Argentina 2.
6: En el minuto 93, Pisu.
19: Híjole, mi alma beat le sufre, señor.
6: Venga por eso.
3: Muy bien, pues muchas gracias. Vamos a seguir platicando.
19: Seguimos con la porra, además. Muy buena tarde, señor.
3: Hasta luego. Y ahora vamos con un reporte de Lisbeth Hernández, porque la CENTE en la Ciudad de México regresa a las calles y anuncia una protesta para mañana.
20: Así es, muy buenas tardes. Efectivamente, el día de mañana la Coordinadora Nacional de Trabajadores de la Educación anunció que se movilizan en la Ciudad de México. Esto en la zona del Centro Histórico, en la calle Isabel la Católica. ¿Por qué? Bueno, pues de acuerdo a lo que ellos han señalado y señalaron el día de hoy en una conferencia de prensa virtual, dijeron que las autoridades educativas, la SEP, ha incumplido con los acuerdos alcanzados el pasado 19 de julio en esta mesa que se celebró en las oficinas de la SEP en Avenida Universidad. Se firmaron 19 puntos de acuerdo, y bueno, de acuerdo a lo que señala la CENTE, se han incumplido por lo menos en los puntos que tienen que ver con los días económicos. No les han dicho, de acuerdo a lo que ellos explican, cuántos días económicos se les van a asignar, las becas para los hijos de los maestros, y esto tiene que ver todos los puntos que no se han cumplido, de acuerdo a lo que ellos argumentan, pues tienen que ver con la homologación de prestaciones con otras entidades para el magisterio. Entonces, el día de mañana tenemos una nueva movilización de la sección 9, 10 y 11, que son las secciones de la Ciudad de México, de la CENTE, en el Centro Histórico, en la calle Isabel la Católica. Por supuesto que nos mantenemos pendientes de lo que surja al respecto.
6: No, nos quedan unos segundos. ¿A partir de qué hora, Lisbeth?
20: A partir de las 9 de la mañana.
6: Muy bien. Gracias.
3: Una pregunta de mi parte. ¿Estamos ante un conflicto de la CENTE en Ciudad de México o esto puede convertirse en el regreso de la movilización nacional que vimos en junio?
20: Creo que es muy aventurado contestar esa pregunta, sin embargo, por supuesto que esto enciende las alarmas, porque bueno, al sentar un precedente de que ya teníamos un acuerdo por parte de las autoridades educativas con la CENTE, pues parece que ya se había acabado el conflicto. Sin embargo, si la CENTE nuevamente vuelve a conformarse, por supuesto que enciende las alarmas de que nuevamente podrían regresar. Por lo pronto, mañana únicamente en las secciones de la Ciudad de México, y esperemos que alcancen acuerdos, que les den respuestas para que justamente no pase lo que señalas, que pues vuelva a escalar este conflicto y regrese la huelga nacional.
3: Perfecto. Bueno, pues hasta ahorita la convocatoria es localizada, confirma concentración y acciones de protesta en determinados puntos nada más. Muchas gracias, Lisbeth.
20: Pendientes, muy buenas tardes.
6: Buenas tardes. Todo esto, Paco, era lo que ellos estuvieron, lo que obtuvieron después de este plantón, el previo al Mundial. Entonces, los grupos, la coordinadora en la Ciudad de México, como en muchos otros estados, logró una serie de ventajas y ahora dicen, no nos han cumplido, regresamos a la calle.
3: Exacto. Bueno, pues ya los maestros harán lo que tendrán que hacer y lo que nos tienen acostumbrados. Seguimos con el marcador, el minuto 95 ya, Inglaterra 1, Argentina 2. Estamos en tiempo real, esto fue tiempo real, gracias a todo el equipo de producción. Se quedan en la frecuencia de fórmula con Risco.

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17: Les voy a presentar un clásico atemporal de Roy Orbison, lanzado en 1989, poco después de su fallecimiento. You Got It fue un recordatorio de su inigualable voz y sensualidad musical. Hoy lo recordamos con cariño en un aniversario luctuoso. Roy Orbison, You Got It, en Sonido Brown.

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1: El país con más islas en el mundo es Suecia, contando con más de 200.000 en todo su territorio.
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1: Un solo rayo contiene suficiente energía para tostar 100.000 rebanadas de pan en una fracción de segundo.

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1: En este miércoles 15 de julio, yo soy Javier Risco y gracias. Gracias por darme la oportunidad de llegar hasta su casa a través de la señal de Telefórmula, por escucharnos en el 104.1 de FM, por seguirnos también a través de YouTube y, por supuesto, por formar comunidad y descargar este podcast esta tarde, mañana por la mañana. Ya lo sabe, queremos que sea de ida y vuelta esta comunicación, arroba jrisco, arroba radio, guión bajo fórmula, y también estamos en los teléfonos 55-52-79-22-91 y 55-52-79-57-91. Gracias de verdad por acompañarnos el día de hoy en esta mitad de semana. Si está comiendo, muy buen provecho. Si está ya en la sobremesa, pues también gracias por acompañarnos con el postre y el cafecito también. Hoy una buena nueva para los chamacos. Ya oficialmente de vacaciones, ahora sí, así que una felicitación a todos los niños que ya están disfrutando y disfrutarán de sus días libres y de su merecido descanso. Así que bueno, comenzamos porque hay muchísima información por delante.
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1: La Fiscalía General de la República aseguró que las investigaciones relacionadas con Mauro Alberto N., alias Jando, continúan luego de que fue identificado como el piloto que presuntamente trasladó en junio de 2024 a Ismael El Mayo Zambada y a Joaquín Guzmán López, uno de los hijos del Chapo. El Jando fue detenido en febrero de 2025 en Culiacán, quien en ese momento se identificó con otro nombre. Y en agosto de ese año fue entregado a autoridades norteamericanas, pero peritajes revelaron después su verdadera identidad. Una torpeza, torpeza sobre torpeza por parte de la Fiscalía General de la República. Lo increíble, de verdad, la poca inteligencia del Estado mexicano para dejar a ir una pieza clave de lo que ocurrió el 25 de julio de 2024, cuando fue extraído el Mayo Zambada. Así que, por lo menos, las respuestas hasta este momento han sido bastante torpes. Y en más información, Argentina acaba de ganarle 2-1 a Inglaterra. Acaba de lograr el otro boleto rumbo a la final del Mundial del próximo domingo en New Jersey. Acaba de imponerse en un partido en el cual todo ocurrió en el segundo tiempo, todo ocurrió en el segundo tiempo. El gol de Inglaterra, se fueron adelante 1-0 con gol de Gordon, y a partir de que metieron el gol, los especialistas, por supuesto, tendremos el análisis aquí en unos minutos, regalaron el partido los ingleses. Durante 30 minutos echaron para atrás la máquina argentina. Lo logró en los últimos 10 minutos del partido, algo muy parecido a lo que ha ocurrido en los partidos de Marruecos, en los partidos de Suiza, en los partidos también, por ejemplo, con Cabo Verde, que se resuelven, digamos, en los últimos minutos. Pasó también en la semifinal, así que en este duelo histórico, en donde se juega más que el fútbol por toda la historia de estos dos países, se impone Argentina. Se impone Argentina. Y ya veremos, por supuesto, el partido el próximo domingo. Argentina contra España. ¿A quién le va? Ahí van varias ráfagas, como queriéndome decir, vamos a otro tema. Pero oigan, que quiero hablar nada más de lo que acaba de pasar. Oigan, acaba de pasar. Bueno, entonces ahí está, digamos, lo que pues ha sucedido hace unos segundos. Acaba de terminar ya el tiempo reglamentario. Se agregaron más de 12 minutos después del 90 y, insisto, bueno, pues un saludo a toda la comunidad argentina que nos ve, que nos escucha, pues muchas felicidades. Ahora sí que Argentina contra España para el próximo domingo. Nosotros vamos a una pausa y regresamos.
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11: Kate y el reto de la montaña. La princesa de Gales enfrentó uno de los retos más difíciles de su vida, el cáncer. Ahora que lo ha superado, decidió hacer en solitario, en menos de 24 horas, el desafío nacional de las tres cumbres de Reino Unido. Kate recorrió 37 kilómetros y acumuló 5.000 metros de desnivel en los picos de Escocia, Inglaterra y Gales. Al terminar este desafío a los pies de la montaña, estaban los seres que más ama la princesa: sus padres, su hermano James, su esposo William y sus tres niños, que llenaron de besos y abrazos a la campeona royal. 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
1: Tres de la tarde con 8 minutos. Gracias de verdad a toda la gente que ya nos acompaña, que está con nosotros reportándose después de la semifinal del Mundial. Gracias por cambiarle directamente a Telefórmula. Tendremos, por supuesto, el mejor análisis en unos minutos. Hay mucha información por delante, pero bueno, acomódese porque vamos, por supuesto, a detenernos. Estaba viendo la cantidad de análisis que hay en este momento, diferentes especialistas de lo ocurrido en el partido, la manera en la que entrega, y así lo han dicho los que saben de fútbol, el director técnico de Inglaterra, este partido frente a Argentina. Pues bueno, se impone y pues bueno, una de las grandes estrellas ya en el último de sus mundiales, Lionel Messi, avanza. Pero bueno, vamos con información. Hay mucha, así que vámonos directamente con Lisbeth Hernández. Ella es reportera de Grupo Fórmula. Cuéntanos, Lisbeth, de posibles movilizaciones el día de mañana de la CENTE aquí en la Ciudad de México. Adelante.
15: Así es, Javier, buenas tardes, me da mucho gusto saludarte. Pues la Coordinadora Nacional de Trabajadores de la Educación confirmó esta tarde en una conferencia de prensa que el día de mañana se movilizarán en el Centro Histórico de la Ciudad de

0: económicos se les van a otorgar, por ejemplo, son otros de los puntos que no se ha cumplido, y tampoco han cumplido, que es otro de los puntos que también mencionaron, una reunión, no se ha cumplido una reunión con el secretario de Educación Pública, con Mario Delgado. Esta reunión también se acordó el pasado 19 de julio, tampoco se ha consumado, y bueno, por eso mañana se movilizan en el Centro Histórico para que lo tomen en cuenta, y nos mantenemos al pendiente, esperemos que no sea una nueva huelga nacional.
1: Bueno, pues, como lo dice, estaremos al pendiente, y si surge una información, por supuesto, antes de las 4 de la tarde, estamos al pendiente, Lisbeth. Un abrazo.
0: Desde luego, Javier, estamos pendientes. Abrazo de vuelta.
1: Bueno, pues ahí está la información. Y vamos con uno de los temas, tal vez el tema del día, lo que aparecerá desplegado el día de mañana en los diferentes medios de circulación nacional. La gobernadora de Baja California, Marina del Pilar, en una nueva conferencia de prensa el día de hoy, rechazó categóricamente las acusaciones de traición a la patria tras la difusión de una serie de audios filtrados por el periodista Héctor de Mauleón. Durante una conferencia de prensa, la mandataria estatal aclaró que la grabación fue manipulada y señaló directamente a su antecesor, el exgobernador Jaime Bonilla, de haber orquestado una trampa política. Pues, ¿qué no son? ¿O eran? ¿O qué sucedió? Porque son del mismo partido, ¿no? Uno de Morena contra el actual de Morena. Vamos a escucharla.
2: En ese contexto, Jaime Bonilla me ofreció reunirme con personas de Estados Unidos para platicar con el tema relacionado con mi visa. Confié de buena fe en mi antecesor. Y tuve esa reunión de la cual se han difundido ciertos fragmentos. Hoy queda claro para todos que fue una trampa.
1: ¿Y vendrán más? Así fue, lo adelantó el día de hoy la propia gobernadora, van a venir más audios. De acuerdo con la explicación de la mandataria, la conversación filtrada a medios de comunicación sí ocurrió, pero ha sido, dice, sacada de contexto. El encuentro tuvo lugar el 15 de diciembre de 2025 en la ciudad de Tijuana y fue concertada bajo la premisa de solucionar una situación pública relacionada con su visa estadounidense. Además, explicó que decidió limar asperezas con Bonilla confiando en su buena fe. Y bueno, para nosotros, por supuesto, es muy importante desde el centro tener también el pulso de lo que sucede. Y, por supuesto, una de las fuentes necesarias es el Semanario Z. Y me da muchísimo gusto que me acompañe esta tarde Adela Navarro, y es directora general de este semanario. Adela, muchísimas gracias. ¿Cómo estás? Qué gusto escucharte.
3: Qué gusto escucharte también, Antigua. A tus órdenes. ¿Cómo estás?
1: Bien, muy bien, Adela. Pues, ¿cómo se ha tomado lo que anunció el día de ahí, lo que se anunció lo de Marina del Pilar, la gobernadora del estado de Baja California, las palabras, la traición ahora del exgobernador, el comunicado que publica el día de ayer el estado diciendo que sí, efectivamente, había sucedido, pero que no se habían presentado o habían presentado las credenciales o como autoridades de Estados Unidos? Sin embargo, sus palabras ahí se quedan de colaborar directamente con algún ente en Estados Unidos. ¿Cómo se ha tomado desde lo local, Adela?
3: Sí, bueno, pues con mucha sorpresa, porque hay un enfrentamiento, recordarás, desde que Bonilla era senador de la República, él acusa a la gobernadora Marina del Pilar de tener nexos con un cártel de las drogas, ¿no? Entonces ahí empezó un clima de animadversión entre el exgobernador y la gobernadora. Incluso ella lo denunció por violencia política de género, y también hay unas denuncias por unos contratos con Next Energy que se asignaron durante la administración de Jaime Bonilla. Entonces, no te explicas, o es difícil de explicar, cómo confías en una persona a la que tienes denunciada, con la que te ha acusado de tener ligas con el crimen organizado, y le confías para aceptar a los intermediarios, ¿no?
1: O sea, lo que tú dices es, no es lógico lo que incluso está diciendo la gobernadora. Hay una disputa, empieza a haber esta grieta, digamos, entre la administración anterior y la actual administración. No se entiende que la gobernadora actual haya confiado con todo este contexto, con esta situación incluso ya de enfrentamiento desde hace ya tantos meses.
3: Así es. Y si lo hizo, pues supongo que es en este ánimo de que ella ha tenido, como lo dijo cuando se reveló el primer audio, que tengo entendido que es la misma conversación, está fragmentada, así es que seguramente aparecerán nuevos, donde ella dijo que ha hecho trámites o que ha tenido reuniones para, en un intento por recuperar su visa, ¿no? Entonces, a lo mejor, pues, en ese contexto.

0: pues decidió confiar en el exgobernador, si vamos validando su versión, ¿no? Si la consideramos. Y pues sí, es claro, se escucha claramente cuando ella ofrece esta cooperación. Y es algo que también concuerda, Javier, con los dichos de los funcionarios de los Estados Unidos, ¿no? O sea, siempre han, desde que iniciaron esas investigaciones sobre los gobiernos que actualmente encabezan en las entidades de, la, de México, como puede ser Sinaloa o Sonora o Tamaulipas o Baja California, que ellos tenían las puertas abiertas para quien quisiera cooperar, ¿no?, con ellos. Allá hay dos entregados, dos que se entregaron del clan Culiacán, como le llaman ahí a Rubén Rocha y sus nueve colaboradores que están en una investigación en una corte del estado de Nueva York. Entonces siempre ha habido esa invitación a que cooperen, a que prueben información para recibir algún beneficio. Entonces no sabemos en este caso, porque no se escucha en la llamada y la gobernadora no lo ha dicho, si le dijeron que proveyera información y ya se tocó cooperar, ¿a cambio de qué?
1: Claro. Estamos hablando con Adela Navarro, directora general del Semanario Zeta. ¿Qué ha sucedido, Adela? Porque este es un... este es un caso que tiene muchísimo contexto y tiene mucha historia, que han reportado desde el Semanario desde hace ya, insisto, tantos meses. ¿Qué ha pasado, por ejemplo, con el ex esposo de la gobernadora, también señalado desde Estados Unidos? Hay que recordarle también a la gente, al auditorio, de la que lo señalado por Estados Unidos, vaya, son acusaciones graves también.
0: Fíjate que nosotros reportamos efectivamente en el Semanario Z cuando le son retirada la visa a la gobernadora y a su ahora esposo, entonces era su esposo, de investigaciones que había en México. Recordarás el caso de Huachicol, muy mega caso de Huachicol que hubo en Ensenada el año pasado, en marzo del año pasado, y en una de las declaraciones de las personas que estaban en la aduana, es una aduana portuaria en Ensenada, mencionaban a los hermanos Torres, es Carlos, el esposo de la gobernadora, y Luis Torres, que en algún momento en el sexenio de Felipe Calderón fue administrador de la aduana en Tijuana, como quienes habrían participado para permitir el acceso del combustible ilegal por la aduana portuaria de Ensenada. Nosotros tuvimos acceso a ese expediente, a esa declaración, y lo publicamos. Y ese caso de Huachicol está relacionado con uno que empieza en Texas. Uh-huh. Supusimos en ese momento que por ahí venía el tema de la investigación contra el ex esposo de la gobernadora. Sin embargo, Estados Unidos no ha detallado en el caso de ella o en el caso de su esposo o de su excuñado si hay una investigación relacionada con el caso de Huachicol. Insisto, eso nosotros tuvimos acceso a documentos de la FGR en México.
1: Importante, por supuesto, citar lo que hacen desde el Semanario Z. ¿Han tenido oportunidad, Adela, de hablar directamente con la gobernadora como tal vez el medio más importante en lo local, en el estado?
0: No, fíjate que sí le hemos solicitado una entrevista de manera muy formal, ¿no? Los últimos 2 años, pero no hemos tenido una respuesta positiva en ese sentido. Acudimos a las conferencias que ella realiza, no son mañaneras, es una vez por semana, fue el día de hoy, donde dijo lo que ciertamente tú comentaste al inicio de nuestra conversación, y ahí participamos y le preguntamos pues libremente, ¿no? Cuando no se den la palabra a cualquiera de mis compañeros del Semanario. Pero de manera así, una entrevista formal al Semanario, como se le ha solicitado, pues no hemos tenido éxito.
1: Y adelantó incluso que vienen más audios, Adela.
0: Sí, según tengo entendido, dice que la llamada fue más larga, ¿no?
1: Sí.
0: Entonces, que ella dice y asegura que el primer audio y el segundo son de la misma llamada, que fueron, que hay más minutos de conversación que probablemente pues sean revelados en los siguientes semanas.
1: Bueno, pues siempre estamos muy al pendiente de lo que se publica desde, por supuesto, el Semanario Z, ztijuana.com, como una de las fuentes indispensables del estado y también de este país. Adela, muchísimas gracias por acompañarnos esta tarde.
0: Gracias a ti, Javier. Un abrazo.
1: Un abrazo grande. Es la voz de la periodista Adela Navarro, directora general del Semanario Z. 2 años sin entrevista.
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7: OpenAI lanzó GPT-5.6, su modelo de inteligencia artificial más avanzado a nivel mundial. Luego de posponer su lanzamiento un mes en espera del permiso del gobierno de Estados Unidos, OpenAI presentó la familia GPT-5.6 con 3 modelos. Sol, Terra y Luna. GPT-5.6 Sol destaca en ciberseguridad, con protecciones reforzadas para actividades de mayor riesgo, listo para encontrar y corregir vulnerabilidades. Sol fue diseñado con un nuevo nivel de razonamiento llamado Max para dar más tiempo para razonar en profundidad. Además, acelera trabajos complejos debido a su nuevo modo Ultra, que aumenta las capacidades al distribuir tareas con varios subagentes. Sol también mejoró sus capacidades agénticas en flujos de trabajo de biología. Evalúa análisis de genómica y biología cuantitativa de largo horizonte con resultados más sólidos que GPT-5.5 usando menos tokens. Informó Aide Rivera. 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
8: Datos relevantes.
9: Los caballitos de mar machos son los que quedan embarazados. Dan a luz hasta 1,500 crías por cada embarazo.
8: Información sorprendente.
9: Las ovejas pueden reconocer las caras de otras 50 ovejas y recordarlas durante más de 2 años sin ningún problema.
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1: Tres de la tarde con 23 minutos. Gracias de verdad a todos los que se reportan también por acá a través de Twitter. Un abrazo a los que están en este momento escribiéndonos. Muchísimas gracias a Gabriel Rosales, que nos escribe desde Azcapotzalco. Gracias mucho también a, por acá no está cargando, pero rápidamente, a Tocayo del Mal. Muchísimas gracias también por acompañarnos. A Darien también, muchas gracias. A Alejandro también, que nos escribe. En fin, muchísima gente. Gracias por cambiarse directamente a Telefórmula después del partido, aquí con el mejor análisis. Pero bueno, vamos con información también muy relevante el día de hoy. La presidenta Claudia Sheinbaum envió al Congreso la iniciativa de la Ley General para prevenir, investigar, sancionar y reparar el daño por el delito de feminicidio, la cual busca, pues, homologar la definición del delito, establecer penas de 50 a 70 años de prisión, obligar a investigar toda muerte violenta inicialmente como feminicidio. Parte de lo que dijo la presidenta el día de hoy.
12: Y ahora, para el siguiente periodo, que inicia en el mes de septiembre, estamos presentando el día de hoy y ya enviando la iniciativa de ley que todos los estados deben seguir, para que en todo el país se investigue de la misma manera el feminicidio y haya cero impunidad, y por parte de las fiscalías un trabajo igual en todas las entidades de la República.
1: Bueno, como le decía, y también se lo decía la presidenta, esta iniciativa pretende unificar criterios en las 32 entidades del país para evitar que los casos sean clasificados erróneamente como suicidios o homicidios dolosos. Y también así lo explicó Luisa María Alcalde, la consejera jurídica de la presidencia. Vamos a escucharla.
13: ¿En qué consiste? Adelante. Número uno, se homologa el tipo penal. Comete el delito de feminicidio la persona que prive de la vida a una mujer por razón de género. Y se establecen 10 razones de género, entre ellas signos de violencia sexual, delito motivado por estereotipos o prejuicios, antecedentes de violencia contra la víctima, contextos de asimetría de poder.
1: Insisto, nos llamó la atención, pero también nos llamó la atención un tuit, un comentario de Marta Tagle a través justamente de esta red social. Ella es feminista, es consultora de derechos humanos, conoce muy bien, por supuesto, y ha estudiado este tema. Y nos llamó la atención lo que decía sobre lo presentado por la presidenta Claudia Sheinbaum, esta ley general para prevenir, investigar, sancionar y reparar el daño por el delito de feminicidio, lo que pretende, lo que acabamos de escuchar, pero dice... Yo creo que en marcos jurídicos, en leyes, las tenemos y existen. Falta algo más. Marta, muchísimas gracias por acompañarnos esta tarde. ¿Cómo estás?
14: Con mucho gusto saludarte, Javier. Qué gusto saludarte a ti y a la audiencia.
1: Igualmente, querida Marta. Qué gusto que hayas también recuperado tu Twitter, porque vaya que es una gran herramienta para los que seguimos, sí, para los que te seguimos y leemos, querida Marta. Pero cuéntanos un poco tu reflexión sobre esta iniciativa presentada por la presidenta, Marta.
14: Bueno, pues por una parte sí celebro que se busque homologar este tipo penal de feminicidio y los estándares de investigación. Sin embargo, me parece que esto no sucederá por decreto, es decir, no porque haya una nueva ley. Me parece que el problema no es que haga falta leyes, ¿no? O sea, tenemos suficientes, sino que lo que tenemos es que no se ha cumplido ninguna de las leyes que existen, ¿no? Una nueva ley por sí sola pues no va a reducir la violencia feminicida. O sea, el tema de la violencia feminicida implica no solamente el delito en sí, el feminicidio, sino la violencia feminicida implica que hay situaciones de violencia previas en las cuales, entre otras cosas, las autoridades no actúan para detenerla y que esta violencia se convierta en un feminicidio. Y eso es lo que, por lo menos en lo que presentaron en estas diapositivas, no se alcanza a ver, ¿no? Que haya una prevención real de la violencia feminicida. E insisto, por decreto no van a cambiar la forma en la que se investigan desde los ministerios públicos, ni tampoco en los estándares que están hablando de investigación y de sanción pues para los juzgados y los juzgadores. Porque me parece que pues una ley no va a funcionar si no viene acompañada, en primerísimo lugar, de presupuesto, algo que hemos visto con todas las leyes que ha promovido, que ninguna tiene presupuesto, de que hay un fortalecimiento institucional, todo mundo sabe el lastre que son las fiscalías, los ministerios públicos, y por supuesto de políticas públicas, entre otras de prevención y atención a las violencias, pues para evitar que estemos hablando de feminicidio.
1: Sí, creo que lo dices muy bien y lo subrayo, y lo hemos subrayado también en este programa cuando hemos tenido la oportunidad de hablar con responsables de la Secretaría de las Mujeres también, la palabra presupuesto. ¿Qué es ahí cuando se ve realmente el fortalecimiento de ciertas iniciativas, de políticas públicas, cuando se va directamente con el presupuesto y se dice, tienen la capacidad de apoyar, ayudar, de convertirse en una red de apoyo real? Y refieres en tu tuit algo importante, faltan políticas públicas eficaces. ¿Ejemplos, Marta, de esto?
14: Pues mira, tan solo si nosotros tuviéramos un caso muy conocido como fue el de Maricela Escobedo, para quien no lo recuerde, Maricela Escobedo fue asesinada, su hija Rubí, ella se dedicó a buscar, dio con los responsables, les dijo a las autoridades dónde estaban y finalmente incluso se estaban empezando a implementar este tipo de juicios abreviados donde eran públicos, ¿no? Y se puede ver en las grabaciones la impunidad que hay porque lo dejan en libertad después de que ella hizo toda la búsqueda y demás. Y luego finalmente no hicieron justicia por el caso de su hija desaparecida, sino que tampoco la protegieron y esto derivó en el asesinato de Maricela Escobedo. Hay un documental muy interesante que se llama Las tres muertes de Maricela, porque se habla justamente de cómo la justicia le falló en tres ocasiones hasta que fue justamente asesinada. Y entonces ese es el mejor ejemplo, es decir, el delito estaba, ya incluso teníamos este tipo de juicios abiertos, y las autoridades no hicieron nada para investigar el asunto, para dar con los responsables, para meterlos a la cárcel y para protegerla a ella, y terminaron asesinándola. Entonces, ¿qué es lo que se requiere para que realmente funcione la ley? Pues una política pública que de entrada atienda las denuncias de las mujeres. Otro caso emblemático del que hemos estado hablando estos días tiene que ver con un video de un agresor público como es Víctor Rodríguez Padilla, pues que solamente se empezó a hablar del tema porque había videos. Aquí estamos hablando de lo mismo, a las mujeres en las fiscalías no se les cree cuando van y presentan denuncias de que están siendo violentadas o de que han sido perseguidas o de que están siendo acosadas, y esto deriva a que continúe la violencia y en muchos casos las mujeres terminen asesinadas y que después estos asesinatos no sean investigados como feminicidio. Entonces, ahí están las leyes. El tipo penal de feminicidio existe formalmente desde el 2012, se homologó ya en las 32 entidades federativas, efectivamente de manera muy diferente en cada una de las entidades federativas, y por eso puede ser útil esta ley general, pero digamos que no es por falta de tipo penal, porque esa es la otra, agravan las penas. ¿De qué sirve que agraven las penas si al final de cuentas pues ni siquiera los responsables llegan a la cárcel, ¿no? O sea, ¿a quién le van a aplicar estas penas cuando ni siquiera están dando con los responsables de los feminicidios?
1: Y es lo que te iba a solicitar, Marta. Marta, estamos hablando con Marta Tagle, y es feminista, consultora en derechos humanos, sobre esta iniciativa presentada por la presidenta Claudia Sheinbaum, pero también esta reflexión lo tocas de manera paralela a este tema, lo que sucedió con, o lo que sucede, el desarrollo del juicio del exdirector de Petróleos Mexicanos, Víctor Rodríguez. ¿Qué te ha parecido? ¿Qué te ha parecido el seguimiento, las palabras incluso desde las altas esferas del poder? Hay que decir que este tema es emblemático por eso, por el acceso al poder que tiene él. Hace unas semanas lo veíamos sentado directamente con la presidenta cuando estaba haciéndose a un lado de la dirección de Petróleos Mexicanos, pero hoy mismo la propia presidenta decía la propia detención de Víctor muestra que independientemente de la amistad y los cargos, tiene que cumplirse con la ley, y en todo caso la Fiscalía de Morelos determina bajo qué procedimiento tiene que seguir él. Palabras de la presidenta el día de hoy.
14: Sí, yo lo que me preguntaría es qué tantas presiones y violencias está ejerciendo todavía contra María Felicia para que terminara por otorgar el perdón, aunque el delito continúe investigándose, porque ella misma manifestó las amenazas de las que fue objeto, y que ahora no dudo que entre el chantaje emocional y las amenazas sigue estando por medio, y también que llevó a que la jueza determinara cambiar las medidas cautelares, que si bien no la violencia familiar y vicaria no amerita prisión, había considerado la jueza que era necesario justamente por estas amenazas que él había ejercido y por el poder que él tiene para poder evadir la acción legal, y decidió cambiar las medidas cautelares y hoy seguirá el proceso en libertad. Entonces yo creo que de por medio hay muchas presiones, de por medio el tipo sigue siendo poderoso, aunque sí se diga lo contrario, y me parece pues muy lamentable pues el cómo se está desarrollando este asunto, porque nuevamente manda la señal de dejar en indefensión a las mujeres, incluso en un caso tan sonado como este.
1: Y es que en medio de tantos casos, en medio también incluso de esta iniciativa de la Ley General para prevenir, investigar, sancionar, reparar el daño por el delito de feminicidio, en fin, estos temas, pues es increíble, de verdad, que todavía no haya una, digamos, una titular dentro de la Secretaría de las Mujeres, ¿no, Marta? Que haya diversas voces responsables, que durante varias semanas ni siquiera se habló del tema. Insisto, nosotros fuimos de los medios que nos llamó la atención, que lo subrayamos, que incluso lo reconocimos, el hecho de que hubiera una secretaría. Y pues un poco lo que ha sucedido en las últimas semanas es una gran parte de la ausencia en el debate público.
14: Sí, pues la presidenta se ha encargado, digamos, de mandar muchas reformas constitucionales y legales en materia de igualdad y contra la violencia de las mujeres, y la creación de esta secretaría a partir de una reforma a la ley orgánica, pero es lo único que ha hecho. En los hechos, la vida de las mujeres sigue igual, siguen siendo afectadas por las violencias que de manera cotidiana sufren ante fiscalías que no les atienden, ante la violencia feminicida que acaba con la vida de muchas mujeres. O sea, se siguen asesinando en nuestro país, digan lo que digan, 10 mujeres diariamente. No todos estos casos son investigados por feminicidio, pero esta es una cifra que no cambia. Siguen siendo asesinadas 10 mujeres diariamente en nuestro país en promedio, y esto no ha cambiado. Y entonces, mientras los resultados no estén ahí, pues podrán decir muchas cosas, pero los hechos es que en la realidad las evidencias dejan claro que no está habiendo una importancia realmente al tema.
1: Marta, muchísimas gracias por acompañarnos esta tarde y por tu reflexión.
14: Al contrario, gracias, Javier. Muy buenas tardes.
1: Pausa y regresamos.
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9: Las tortugas de tierra o agua son mascotas que destacan por su longevidad y calma. Requieren cuidados específicos de temperatura y luz ultravioleta para mantener sano su caparazón. Son ideales para personas que aprecian la observación y buscan un compañero de vida muy duradero.
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9: Geoff Hurst contra Alemania Federal, 1966. El gol fantasma más famoso. En la prórroga de la final, el disparo de Hurst pegó en el travesaño y botó sobre la línea. El árbitro lo validó, abriendo el camino para el único título mundial de Inglaterra.
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9: La orina de los gatos brilla bajo la luz ultravioleta debido a que sus componentes químicos naturales la hacen fluorescente.
8: Conoce más.
9: Las abejas pueden detectar explosivos con la misma eficacia que los perros entrenados, gracias a su increíble sentido del olfato.
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9: El país con más islas en el mundo es Suecia, contando con más de 200.000 en todo su territorio.
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15: El gobierno de Chihuahua dio a conocer que activó un cerco sanitario por su primer caso de gusano barrenador del ganado en un becerro ubicado en Hidalgo del Parral. Además, informaron que todo ganado que salga o ingrese al estado deberá cumplir con inspecciones físicas. El Gabinete de Seguridad confirmó que la regidora de Tecate, Baja California, María de Jesús Quijana, se encuentra fuera de peligro tras el atentado que sufrió el día de ayer en el que su esposo perdió la vida. Asimismo, señaló que han localizado el vehículo en el que se transportaba los agresores. La Secretaría de Educación publicó este miércoles el calendario escolar 2026-2027 que comenzará el 31 de agosto de este año y concluirá el 9 de julio de 2027 para estudiantes de educación básica de escuelas públicas y privadas incorporadas a la SEP. Informó Itzel Vanegas. 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
1: A ver, 3 de la tarde con 38 minutos. Gracias de verdad por estar con nosotros, por seguir. Y rápidamente, antes de irnos con temas más de deportes, de comidistas también, que es la sección del día de hoy, quiero tocar base rápidamente con David Galván, porque se publicó hace unos minutos un comunicado desde la Secretaría de Marina, desde el Corredor Interoceánico, las autoridades del Corredor Interoceánico, y me cuesta trabajo creerlo. A ver, David, el tren interoceánico descarriló otra vez este miércoles en el mismo tramo que descarriló el diciembre del año pasado. ¿Es lo que acaba de informar, David?
2: Así es, este Risco. Buenas tardes al auditorio. Esto lo ha sido confirmado ya por la Secretaría de Marina. Refiere que el nuevo incidente en el corredor interoceánico del Istmo de Tehuantepec ocurrió la noche del 14 de julio al registrarse un percance ferroviario, como lo llaman, que involucró dos unidades articuladas de un tren de carga integradas por dos carros cada una en la placa kilométrica 230+800, que corresponde a la zona de Asunción, Ixtaltepec, Oaxaca. Esta zona es parte de la línea Z, muy cerca de la comunidad zapoteca de Nzanda, que registró el trágico accidente el pasado 28 de diciembre de 2025, con 241 pasajeros y 9 tripulantes a bordo, que fue un descarrilamiento con un saldo de 14 personas fallecidas y más de 100 lesionadas. En esta ocasión, la encargada de operar el ferrocarril de Muda de Tehuantepec, la CEMAR, señaló que el evento, según medios locales llamado descarrilamiento, no dejó personas lesionadas ni afectaciones a la población, y de manera inmediata se activaron los protocolos de seguridad y personal especializado inició maniobras para el retiro de las unidades y la liberación de la vía. Asimismo, informó la Secretaría de Marina, las locomotoras y el resto del convoy fueron retirados de la zona de manera segura, y el ferrocarril del Istmo de Tehuantepec realiza la revisión técnica correspondiente para determinar las causas, ya que la operación continúa con normalidad. Pues lo que queda a destacar pues es que este mismo tramo en la zona pues de Lizanda, en Oaxaca, que bueno, ya se ha hablado muchas veces que tiene una pendiente muy pronunciada que obliga a incrementar la velocidad, y que esa fue la resolución que generó la Fiscalía General de la República cuando el siniestro del 28 de diciembre de 2025, un error humano y exceso de velocidad, el mismo que se genera ese exceso de velocidad según algunos algunas de las pruebas especializadas en la materia, que decían que pues la pendiente provoca que se tenga que exceder la velocidad y después viene una curva muy cerrada, pues este tramo lamentablemente de nueva cuenta se presenta. Habrá que esperar más detalles de la autoridad, pero es lo que sabemos hasta este momento, Luis.
1: Otro descarrilamiento de en el mismo lugar en donde ocurrió esta tragedia, en donde murieron 13 personas, es lo que acaba de informar la Secretaría de Marina. Bueno, pues David, por supuesto que nos detendremos en esto también el día de mañana. Gracias por tu reporte, sabemos es información en desarrollo.
2: Seguimos trabajando, Luis, un gusto saludarte.
1: Gracias, David Galván. Oigan, por cierto, y en el desarrollo de este programa abrimos comentando sobre los audios y la conferencia de prensa de la gobernadora de Baja California, Marina del Pilar. Hace unos minutos, Jaime Bonilla, el que señaló directamente a la gobernadora de Baja California como quien la hizo caer en una trampa, acaba de publicar desde un comunicado del Partido del Trabajo. Él es actualmente comisionado político nacional del PT, niega haber participado en acercamientos de Marina del Pilar con agencias estadounidenses. Yo no fui el que le puso la trampa, acaba de decir Jaime Bonilla, y diría el clásico, oigan, pues qué bonita familia. Qué bonita familia. El exgobernador de Baja California rechazó haber participado en reuniones, entrevistas o maniobras relacionadas con los presuntos acercamientos de la gobernadora con agencias de Estados Unidos. Bonilla también exigió a Marina del Pilar aclarar los señalamientos sobre supuestas reuniones con autoridades estadounidenses y afirmó que el PT perfila a Montserrat Caballero como posible candidata a la gubernatura de Baja California. Así que ya hay una respuesta por parte de Jaime Bonilla, el hoy señalado como el tramposo, el que engañó a la gobernadora de Baja California. Bueno, vamos a lo que sigue.
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1: Bueno, me da muchísimo gusto que esta tarde nos acompañe, por supuesto, nuestro colaborador de deportes, el director editorial de Sports Illustrated, Tlatuani Carrera. Querido Tlatuani, ¿cómo estás? Qué gusto verte. Buenas tardes.
0: Bueno, creo que como todos, emocionados, ¿no? Con el gran juego que acabamos de ver.
1: Así es, al empezar este programa, a los pocos minutos se pitó, después de 12 minutos de compensación, el final del partido y cómo se impone Argentina 2-1 contra Inglaterra, querido Tlatoani.
0: Si los ingleses nos regalaron el juego más bello, ¿no? El juego más simple por las pocas reglas que tiene, el juego que nos encanta, que es el fútbol. Bueno, hoy los argentinos nos regalaron una gran épica, ¿no? Nos regalaron una noche memorable donde los ingleses, por supuesto, que querían regresar a una final después de 60 años. Desde 1966, ellos que inventaron este deporte no han podido volver. Y hoy lo buscaban, ¿no? Así sí. como lo han buscado recientemente en muchos torneos, con una gran generación, con un gran equipo. Pero los argentinos nos demuestran este corazón, y lo que me encanta resaltar antes que nada es que habrá una final que se juega con dos equipos que hablan español.
1: Sí, tiene razón.
0: En 1930 no hay una final así, cuando Uruguay venció a Argentina en el Estadio Centenario, en el primer mundial de la historia, y tuvieron que pasar 96 años para ver una épica similar. Pero qué partido.
1: Qué partido, Tlatoani, de verdad. No sé si tenga voz. Y corremos directamente con mi querido Juan Pablo Spinetto. Juan Pablo Spinetto es un periodista, por supuesto, argentino, trabaja y es encargado columnista de Bloomberg Opinion. Ahora sí que el jefe, digamos, de Bloomberg Opinion. Y me da muchísimo gusto, Juan Pablo, poder escucharte. Si es que todavía te encuentro con algo de voz, ¿cómo estás, querido Juan Pablo?
4: Gracias, Javier. Creo que todavía me queda un poquito, pero ya pido disculpas a la audiencia porque es... Solo un poco
1: de
4: lo que me queda.
1: Mira, no, yo te contacté rápidamente, Juan Pablo, por supuesto, por la amistad de tantos años que nos une y la pasión, por supuesto, desbordada por el fútbol. No te voy a pedir un comentario periodístico e imparcial, sino te voy a pedir un comentario absolutamente emocional de lo que acabas de vivir, del partido que acabas de ver, de lo que ha significado también el ganarle a Inglaterra 2-1. Como aficionado argentino, como una persona también que ha hecho muchísimo periodismo alrededor de la selección argentina y particularmente Lionel Messi, varias de tus columnas dedicadas a Lionel Messi. ¿Qué ha sido este partido para ti, querido Juan Pablo?
4: Mira, obviamente una alegría enorme, pero también, mira, lo que ha pasado no es normal. Este equipo, sabemos lo competitivo que es el fútbol, sabemos que este es un mundial... Fue el primer mundial con 48 equipos. La realidad que llegar a dos finales consecutivas es, estadísticamente, si se quiere, casi imposible. O sea, yo antes de empezar el mundial calculaba que Argentina tenía menos del 5% de probabilidades de llegar. Y ver que se llegó, y ver que se jugó así como se jugó en este juego que quedará para la historia, sí realmente ha sido una cosa muy emocionante, ¿no? Porque el equipo... se sobrepuso una vez más a la adversidad y logró ganar en los últimos minutos. Creo que desafió todas las todas las posibilidades que se tenían, ¿no? Y como hincha, como fan, realmente tengo que decir que no los merecemos. O sea, es un equipo sí. Es un equipo que ha hecho historia. Es, o sea, llegar equipo, dos veces, ¿sí?, a una final, no lo merecemos.
1: No, bueno, Juan Pablo, por supuesto, eso, y no te íbamos a pedir más que este comentario emocional. Y a ver, Tlatoani, vámonos con el análisis. También nos quedamos contigo, querido Juan Pablo, para un comentario todavía final. Claro. Pero, Tlatoani, lo que viste en la cancha, lo que han dicho los especialistas ahorita a bote pronto, pues bueno, es una selección de Inglaterra que regaló el partido, que metió un gol en un contragolpe, una gran jugada, pero que, digamos, se fue a encerrar. ¿Cuál es tu lectura, Tlatoani, del partido, de lo que sucedió hace unos minutos?
0: Sí, un partido, y me quedo conmovido con lo que dice Juan Pablo, porque es cierto, en este fútbol actual, qué difícil es volver, pocos equipos lo han hecho, me refiero a una final, y sí creo que es una Inglaterra que repite un poco el esquema de lo que hizo contra México, ¿no? Encerrándose con una línea de 6 en el área, siempre esperando los centros, y me parece que hace muy bien el equipo de Scaloni en intentar tirar de lejos, intentar tirar a distancia, no caer en el juego de pensar que todo tiene que ser un remate de cabeza para lograr un gol, a pesar de que Argentina también estaba creando peligro con la cabeza. Sin embargo, ¿cómo se abre esa línea con disparos de media distancia? Y se empieza a abrir, Y así es como se termina rompiendo, ¿no? Que ahí está un poco el reclamo, y ya no quiero hablar de México porque ya quedó atrás, pero ahí está un poco el reclamo de decir, pero ¿por qué tienes que centrar 20 veces? Si hay muchos, es un juego que justamente tiene muchísimos elementos. Así es que eso es lo primero que yo veo. ¿Cómo Argentina, como Inglaterra, perdón, como dices tú, parecería que dijo, pues si he resuelto los pasados juegos así, ¿por qué no tendría que ser este una vez más? ¿No? Y termina llevándose los dos goles, y cuando tiene que reaccionar, pues tiene que reactivar la maquinaria y tiene que reiniciar el ataque y tiene que reiniciar todo, ¿no? Así que estos goles que caen de Emiliano Fernández y de Lautaro Martínez terminan siendo una respuesta a un esquema de un equipo de Thomas Tuchel que quiso repetir lo mismo que había hecho los partidos, a pesar de tener mucho talento hacia adelante, ¿no? Mucho que hacer.
1: Sí, Rashford, Bellingham, Kane, vaya, era lo que decían varios especialistas de la BBC, diciendo el por qué no van más a la ofensiva, por qué este planteamiento de lo que dices, lo que le había salido tal vez los últimos dos partidos, pero pues con la variable, perdón, querido Juan Pablo, de tener enfrente tal vez al mejor jugador de todos los tiempos, a Messi, y un equipo entregado por y para él también, Juan Pablo.
4: Sí, eso sin duda, pero también me queda la duda, ¿no?, de por qué se metieron tan atrás tan temprano. Porque yo, cuando hacen el gol, digo, bueno, ahora nos va a costar muchísimo el contraataque, y la realidad es que no tuvieron ni un contraataque después de haber hecho el gol. Entonces, creo que eso... terminó siendo un gran error. Los ingleses van a poder culpar a un técnico alemán, lo cual los van a hacer al menos emocionalmente menos traumático. Pero bueno, se viene una gran final con España, que con pronóstico reservada.
1: Sí, eso también me parece interesante que abras esa conversación, querido Juan Pablo. Híjole, Argentina-España, querido Tlatuani Carrera, vaya final que nos espera en New Jersey, en Nueva York, por supuesto, como sede mundialista el próximo domingo, Tlatuani.
0: A ver, dos equipos que han venido, España lo vimos, ¿no? De menos en su primer partido, cómo ha ido creciendo, se ha ido enchufando el Lamine Yamal, las figuras determinantes han ido poniéndose a tono. Y Argentina, que es un equipo que, a pesar de que ha sufrido en todos sus encuentros, todos los ha ganado, ¿no? Ha tenido que venir de atrás. Bueno, contra Cabo Verde no fue el caso. Contra Cabo Verde, que fue un partido que se le complicó, parecería que inexplicablemente, según los rankings FIFA, los presupuestos, las figuras, se complica y lo termina resolviendo. Y así ha resuelto contra Suiza, contra todos. Ha venido y ha encontrado la manera de ganar. Y sin duda eso empareja mucho el juego. No quiero ir en contra de mi querido Juan Pablo, ¿no? Yo veo favorito a España.
4: No, para nada.
0: Porque es un equipo que no presta el balón, ¿no? Lo vimos cómo inutilizó a Francia. No es que Francia haya hecho un mal partido, simplemente España no lo dejó jugar. Sin embargo, sí veo a Argentina con el carácter de remontar cualquier adversidad. Y creo que lo que nos espera el domingo es un gran banquete de fútbol que afortunadamente se hablará en español en Nueva York, ¿no? Con todo lo que eso significa en este momento, hablar en español en una final en Nueva York.
1: ¿Qué tan sano está tu riñón, querido Juan Pablo Spinetto?
4: Mira, sin dudas, todavía me queda algo de voz para llegar al domingo. Coincido que España es favorito. Y te recuerdo, Javier, esa finalísima, no sé si se acuerdan que en marzo iban a jugar España contra Argentina.
1: Claro.
4: Que sí. Se terminó suspendiendo porque básicamente Scaloni no quería jugar ese juego. Y ahora entiendo por qué, todos entendemos por qué, ¿no? Porque él ya podía estar pensando que ese juego se podía dar en el Mundial. Y entonces, ¿para qué anticipar algo? Me parece fascinante y coincido completamente. España es favorito, España tiene mejor concepción del juego, lo ha demostrado este Mundial. Pero es una final, 90 minutos, 120 máximo, hay que ganarla.
1: Sí, y te preguntaba lo del riñón, porque no me imagino los precios en este momento de la final en New Jersey. El día de ayer estaban en $15,000. $15,000, digo, insisto, no sé cómo andes de tus órganos vitales, querido Juan Pablo, y cuánto estén en el mercado, pero bueno, pues seguramente la disfrutaremos todos a distancia. Será un gran partido, querido Juan Pablo.
4: Gracias, esperemos. Un abrazo grande.
1: Mucha suerte y gracias por estar esta tarde con nosotros también, esta tarde también, Juan Pablo, tan emotiva para ti. Un abrazo.
4: Gracias.
1: Bueno, pues ahí está Juan Pablo Spinetto, insisto, un querido amigo, director de opinión de Bloomberg. Insisto, y Tlatuani, es importante hablar con él porque durante muchos años ha dedicado su pluma parte de las finanzas y de la economía mundial, del análisis a la selección argentina, otra de sus grandes pasiones, y esto que nos espera también el próximo domingo, una final que tampoco suena tan descabellada, Tlatuani. Al inicio del mundial, seguramente en varias quinielas estaba presente esta final del próximo domingo.
0: Sí, y porque lo decíamos también, que habían llegado a la parte de las semifinales, a de los cuatro mejores en el ranking de FIFA. Es decir, cualquiera de las finales que derivara de estas semifinales que vivimos, la verdad es que estaría en la parte más lógica, ¿no?, de los pronósticos, en la parte donde los números avalaban a cada uno de ellos por su desempeño en los últimos años, por su gran jerarquía, por los jugadores que tienen. Así es que no, pero y quitándola de eso, me parece una final tremendamente emocional, ¿no? Dos aficiones que estarán representadas por diversas formas de ver el fútbol. Me parece que lo que tienen estos dos equipos es una gran idea de cómo representarlos. O sea, nadie podrá decir que España no tiene una forma de jugar al fútbol con lo que platicábamos ayer, como este tiki-taka evolucionado, con un gran tratamiento del balón, con un gran desarrollo de fuerzas básicas, cómo van empujando a sus generaciones desde abajo y cómo llegan a eso. Y Argentina, que tal vez tiene también este gran éxito histórico por el gran desarrollo de clubes que tiene, el gran modelo exportador, es uno de los países que más exporta en el mundo y termina reflejándose en estas elecciones. Creo que aquí la gran cosa y la gran conclusión es decir, son países que saben a qué juegan y qué es lo que hacen. Y creo que si lo preguntamos en México, es justamente lo que no sabemos hacer. Y por eso no llegamos a estas instancias.
1: Absolutamente cierto, querido Tlatuani. Muy buen análisis. Estamos al pendiente, por supuesto, de lo que publica Sports Illustrated, lo que nos comentabas al inicio de este segmento. 96 años después, una final en español. Argentina elimina a Inglaterra, va contra España. Y me encanta este dato que acaba de publicarse a través de Twitter, el cual lo leo, está en inglés, lo voy a tratar de traducir al momento, pero dice, Lionel Messi se convierte en la primera persona en la historia en jugar una Copa del Mundo, una final de la Copa del Mundo, en contra de un jugador que ha bañado en una bañera durante una sesión de fotos. Esta historia maravillosa de Lionel Messi bañando a Lamine Yamal. Es increíble también Lionel Messi de 39 años, querido Tlatuani.
0: Es increíble, y la platicábamos hace un ratito, como estas tareas que tenemos ya hacia adelante. Bueno, qué historia, ¿no? ¿Cómo la cábala, la metafísica, como le querramos decir a este encuentro temprano que tuvieron Lionel Messi y Lamine Yamal, sin duda las figuras de sus equipos, Lamine Yamal tomando su mejor forma ya en los últimos partidos, pues van a llegar a una final de mundial. ¿Qué significativo es? Y sin duda es algo abarcable. Y además con este humor, ¿no? Con este maravilloso humor de cómo alguien que tuvo ese tema por esta campaña de UNICEF.
1: Mira, ahí está la foto.
0: Es maravilloso, ahí está la foto.
1: Ahí está la foto, querido Tlatuani. Te mando un abrazo y siempre gracias de verdad por este análisis. El viernes terminamos lo que viene, por supuesto, para esta final. Un abrazo.
0: Igual, un abrazote.
1: Es Tlatuani Carrera. Nosotros nos escuchamos el día de mañana. Pásela bien.
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13: El primer animal que viajó al espacio exterior fue la perra Laika, lanzada por los rusos en 1957.
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3: El planeta de los simios entra en una nueva etapa. Disney decidió abandonar los planes de continuación de la historia reciente y reiniciar por completo la saga con una nueva versión encabezada por Matt Sackman y Joss Friedman. Noah y May quedarán fuera mientras la franquicia busca reconectar con el público desde cero. Porque al final, reiniciar una historia no es empezar de nuevo.
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3: Apple Martin, hija de Chris Martin y Gwyneth Paltrow, debutará en cine en una nueva película de Nancy Meyers. El proyecto contará con figuras como Penélope Cruz, Jude Law y Owen Wilson. Porque Hollywood siempre encuentra nuevas generaciones listas para entrar en escena.
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4: España vuelve a una final. España dio un golpe de autoridad al derrotar 2-0 a Francia y clasificarse a la gran final. La Furia Roja neutralizó por completo a la ofensiva más temida del torneo, impidiendo que Kylian Mbappé y compañía encontraran espacios. Con inteligencia táctica, intensidad y eficacia frente al arco, los españoles confirmaron que atraviesan un momento extraordinario. Ahora buscarán conquistar un nuevo título y escribir otra página dorada en su historia. ¿Será esta la generación que devuelva a España a la cima del fútbol?
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4: Mohamed cierra la puerta. Antonio Mohamed sorprendió con unas declaraciones contundentes. El entrenador del Toluca aseguró que la Federación Mexicana debió elegirlo para dirigir a la selección nacional en el proceso para el evento más importante del verano y afirmó que ya no tiene interés en ocupar ese cargo en el futuro. El turco consideró que era el momento ideal para asumir el reto y dejó claro que esa oportunidad ya pasó. Sus palabras generaron un intenso debate. ¿Crees que Mohamed habría sido una buena opción para México?
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4: El alfabeto de Hawái solo tiene 12 letras en total, 5 vocales y 7 consonantes para formar todas sus palabras.
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7: La venta de comercios afiliados a la Asociación Nacional de Tiendas de Autoservicio y Departamentales registraron una caída nominal de 1.6% en junio de este año, su mayor retroceso para un mismo mes desde 2014. El tipo de cambio se ubicó en 17.39 pesos por dólar americano, 3 centavos menos comparado con el registro anterior, mientras el dólar interbancario se ubicó en 17.39 pesos y el dólar en ventanilla finalizó la jornada en 17.88 pesos a la venta. El índice de precios y cotizaciones de la Bolsa Mexicana de Valores cerró la jornada con pérdidas de 0.17% para ubicarse en las 66.399.71 unidades. El precio de la mezcla mexicana de petróleo se ubicó en 76.36 dólares por barril, 3 dólares con 36 centavos más comparado con el registro anterior.
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10: Christopher Nolan confesó que todavía no tiene smartphone ni correo electrónico. Durante 60 Minutes, el director de The Odyssey aseguró que nunca se interesó por ese tipo de comunicación, aunque admitió que los códigos QR han complicado su vida cotidiana, porque incluso en plena era digital, todavía hay quienes prefieren vivir desconectados.
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2: Lionsgate confirmó que una secuela de Michael ya está en desarrollo. Adam Fogelson adelantó que la nueva película sobre Michael Jackson podría romper el orden cronológico tradicional para explorar distintas etapas de su vida y catálogo musical, porque algunas leyendas no pueden contarse en línea recta.
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2: La película de live action de Hello Kitty ya tiene directores confirmados. David Derrick Jr. y Jonah Oshima encabezarán el proyecto que llegará a cines en 2028. La producción contará con Bo Flynn y Ramsey Naito, porque incluso los íconos más tiernos también quieren conquistar Hollywood.
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2: Amazon MGM Studios confirmó que la esperada versión live action de Voltron, Defender of the Universe, no llegará a los cines y debutará directamente en Prime Video. La película, dirigida por Russell Marshall Turber y protagonizada por Henry Cavill, adapta la clásica serie animada de los años 80 sobre pilotos que controlan leones robóticos capaces de combinarse en el gigante Voltron. El elenco también incluye a Sterling K. Brown, quien interpretará al villano Sargon. La decisión sorprendió a fans, especialmente porque la producción construyó enormes sets prácticos para recrear las batallas mecánicas con menos dependencia de CGI. La franquicia llevaba años atrapada en Development Hell antes de que Amazon obtuviera los derechos en 2022, porque en Hollywood incluso las franquicias más gigantes pueden terminar aterrizando primero en streaming.
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2: James Cameron quiere cambiar por completo la forma en que terminará la saga de Avatar. El director reconoció que las películas finales siguen en desarrollo, pero aseguró que deberá encontrar nuevas tecnologías para reducir costos y tiempos de producción.
3: Quiero hacerlas en la mitad del tiempo y con dos tercios del costo,
2: explicó Cameron durante una entrevista promocionando su documental sobre la gira de Billie Eilish. Aunque la franquicia sigue siendo una de las más exitosas de la historia, cada entrega ha generado menos dinero que la anterior, aumentando las dudas sobre si realmente llegarán Avatar 4 y Avatar 5. Cameron incluso bromeó con que, si las secuelas no ocurren, simplemente hará una conferencia de prensa para contar toda la historia planeada. Porque incluso en Pandora, el futuro también depende de los números.
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8: Ochoa entra al Olimpo. La FIFA reconoció oficialmente a Guillermo Ochoa como una de las grandes leyendas del fútbol internacional. El guardameta mexicano alcanzó una marca histórica al disputar 6 ediciones del torneo más importante de selecciones, consolidando una trayectoria ejemplar bajo los 3 postes. Sus actuaciones a lo largo de 2 décadas lo convirtieron en un referente para varias generaciones de aficionados. El homenaje reconoce una carrera extraordinaria. Guillermo Ochoa ya ocupa un lugar privilegiado entre los grandes porteros de la historia.
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8: Deschamps carga contra el arbitraje. Didier Deschamps terminó muy molesto después de la derrota frente a España. El seleccionador francés criticó el trabajo del árbitro salvadoreño y puso en duda si contaba con la experiencia suficiente para dirigir un partido de semejante importancia. Sus declaraciones reavivaron el debate sobre la designación arbitral en los encuentros decisivos y podrían generar una respuesta de la FIFA. La polémica volvió a instalarse alrededor del torneo.
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8: El ojo del calamar gigante es del tamaño de una pelota de baloncesto, permitiéndole ver en las profundidades más oscuras.
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8: Los murciélagos son los únicos mamíferos capaces de volar de forma activa y controlada durante largos periodos de tiempo nocturno.
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9: La presidenta Claudia Sheinbaum informó que la reunión con el presidente de Panamá, Raúl Mulino, permitirá reforzar la cooperación entre ambas naciones en temas de comercio, inversión, conectividad, seguridad, cultura, educación e innovación. La Secretaría de Marina y el Corredor Interoceánico del Istmo de Tehuantepec, Oaxaca, informaron que la noche del martes 14 de julio se registró un percance ferroviario en la línea Z. Detallaron que tras el incidente no se reportaron personas lesionadas ni afectaciones a la población. El director del Sistema de Transporte Colectivo Metro, Adrián Rubalcaba, informó que las manifestaciones del pasado 9 de julio encabezadas por colectivos trans dentro de las estaciones Hidalgo y Bellas Artes de la línea 2 del metro dejaron daños por al menos 300,000 pesos. Informó Itzel Vanegas. 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

0: 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La sátira de The Voice vuelve a encender redes. La cuenta de Back International anunció que hacer memes de Homelander será crimen. El mensaje en tono irónico refleja el poder del mensaje y su paranoia. La nueva temporada ya está en emisión. Porque en este universo, hasta el humor puede ser castigado.
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0: El planeta de los simios entra en una nueva etapa. Disney decidió abandonar los planes de continuación de la historia reciente y reiniciar por completo la saga con una nueva versión encabezada por Matt Sackman y Joss Friedman. Noah y May quedarán fuera mientras la franquicia busca reconectar con el público desde cero. Porque al final, reiniciar una historia no es empezar de nuevo.
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3: Son las 6:00 p.m, soy Juan Becerra Costa. Estamos en Fórmula Noticias y le voy a dar a conocer los sucesos más importantes, más destacados del país y del mundo ocurridos hoy, miércoles 15 de julio. Candil de la calle, oscuridad en su casa. Como desafortunadas y de carácter político, calificó la presidenta Sheinbaum las declaraciones del titular de la DEA, Terry Cole, quien dice que existe una conexión entre cárteles y autoridades mexicanas. La presidenta le recomienda enfocarse en los problemas que enfrenta Estados Unidos.
4: Hay muchas cosas que la DEA tiene que hacer en su propio país y dentro de su propia organización. Y no estar con declaraciones.